podrían no ser beneficiosas para ti. Te mereces una relación en la que sientas plena compatibilidad. Y es importante que te lo recuerdes a ti mismo. ¿Cómo te sientes con esto?

Es que en la vida a veces se gana y a veces se pierde. Ahí escuchaban un recuerdo de Franco De Vita, un buen perdedor. A las 8:05 en la noche para arrancar otra hora repleta de la máxima variedad musical por aquí por el cuadrante 850 en su radio.

porque cada día es una nueva oportunidad para decirle lo mucho que la amas. Hoy es un buen día, era Río Roma, a las 8:23 en la noche.

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Porque hay que vivir y dejar vivir. Cada cual es feliz a su manera. Ahí escuchaban un merengue de Límite 21 junto a Grupo Manía. A las 8:33.

Ni tan novios ni tan amigos. Era la música de Pedro Capó, sonando hoy lunes en la noche a través de la más completa en todo el oeste, Guava. Y bueno, mi gente, en notas internacionales, el Servicio Postal de los Estados Unidos ha dado a conocer nuevos requisitos para las boletas electorales que se enviarán por correo tradicional a menos de 2 semanas de que algunos estados comiencen a enviarlas. Y es que entre los cambios, las primeras boletas para votar por correo deben enviarse a votantes militares y en el extranjero desde Carolina del Norte el próximo 4 de septiembre. De igual forma, se exige que los estados presenten listas de votantes para que sus boletas por correo sean entregadas. Sin embargo, la norma solo entrará en vigor si la Corte Suprema permite que avance la orden del presidente Donald Trump que restringe el voto por correo. La información viene por aquí, a través del periódico El Vocero, donde pueden conseguir todos los detalles. 8:45 en la noche, Yediel Grafals los

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Para que nunca dejen de soñar. Cerramos con broche de oro con un recuerdo de Journey, Don't Stop Believing, a las 8:54 en la noche, a través de la más completa Guava. 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Y a las 6, regresa con ustedes el romántico mayor, Jocelyn Grafals, en Romántico Primero. Tengan todos excelente noche.

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0: Son las 10:15.
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0: Son las 12:15.
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0: es la 1:18.
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0: Son las 3:17.
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0: las 4:16.
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3: Claudia Sheinbaum tomó distancia ayer de su copartidario Rubén Rocha, el gobernador de Sinaloa acusado por Estados Unidos. ¿Cómo entenderlo?
4: El viernes, Abelardo del Espriella ya cumplió 2 semanas como presidente de Colombia. ¿Cuáles han sido sus luces y sus sombras?
5: En poco más de 2 meses habrá elecciones legislativas en Estados Unidos. Se dice que los demócratas recuperarán el Senado. ¿Será posible?
3: Hola, bienvenidos a Y Esto No Es Todo, el podcast del Georgetown America's Institute de la Universidad de Georgetown en Washington, D.C. Soy Juan Carlos Iragorri, desde Madrid.
4: Soy Paz Rodríguez Niel, desde Buenos Aires.
6: Y yo soy Jorge Espinosa, y estoy en Bogotá.
3: Es martes 25 de agosto, y esto es todo lo que usted debería saber hoy.
4: La presidenta de México, Claudia Sheinbaum, hizo ayer un pronunciamiento relevante sobre el caso de Rubén Rocha Moya, que ha sido gobernador del estado de Sinaloa desde 2021 y que fue acusado recientemente en Estados Unidos de ayudar a clanes del narcotráfico.
5: La mandataria habló en su conferencia mañanera a propósito de la decisión de Rocha Moya el viernes pasado de reintegrarse al cargo de gobernador, del que se separó con una licencia cuando en abril la Fiscalía del Distrito Sur de Nueva York afirmó que él ayudó al cartel de Sinaloa.
3: Sheinbaum habló luego de que el fin de semana Morena, el partido de la presidenta al que también pertenece Rubén Rocha, dejara claro que rechazaba que el dirigente de 77 años pudiera regresar a su puesto. Eso lo forzó a que solo 33 horas más tarde pidiera otra licencia.
7: Yo me enteré por la publicación del propio gobernador. No tuve ningún conocimiento previo de que él quisiera regresar a ejercer sus funciones en el estado de Sinaloa. La verdad no me parecía pertinente, por decirlo menos.
4: La imputación contra Rocha Moya es seria. Sostiene que, a cambio de sobornos, él ayudó a 2 sobrinos de Joaquín El Chapo Guzmán, uno de los mayores capos de la droga, que transportaron a Estados Unidos grandes cantidades de fentanilo, cocaína, heroína y metanfetaminas.
5: Tras conocerse la imputación, la Fiscalía Mexicana también inició investigaciones contra Rocha Moya. Llama la atención que quien no se pronunció sobre el intento de retorno del funcionario a la gobernación fue el expresidente y fundador de Morena, Andrés Manuel López Obrador.
3: ¿Qué se puede concluir de todo esto, donde tienen que ver un gobernador del partido oficialista, la presidenta Claudia Sheinbaum y la justicia de Estados Unidos? Hablamos ayer con la politóloga Carolina Gilas, profesora de la Universidad Nacional Autónoma de México, la UNAM.
8: El episodio de Rocha Moya me parece muy interesante para pensar las relaciones de poder entre las gubernaturas y la presidencia en México. Rocha Moya, pues teóricamente podía regresar al cargo, ¿no? La Constitución sinaloense permite a un gobernador con licencia regresar pues prácticamente en cualquier momento. Entonces, en parte legal eso era viable. Sin embargo, al hacerlo, pues se desató una tormenta política y mediática, podríamos decir,

0: donde primero surgió la crítica desde la presidenta Sheinbaum. La secretaria de Gobernación se deslindó del conocimiento del posible regreso de Rochamoy al cargo. Lo mismo hizo la dirigencia de Morena. Y pues cuando ante ese bombardeo, digamos, Rochamoy vuelve a solicitar la licencia, el domingo pasado el Congreso local de Sinaloa la votó por unanimidad. Entonces, fue una prueba de autoridad de un gobernador que pudo regresar, pero que vio que su capacidad de acción, de actuar, de mantenerse en el cargo, no se daba o no era real sin el respaldo de la presidencia. Y eso es algo, me parece, bastante claro en el sistema federal mexicano, donde los gobernadores conservan sus bases territoriales, sus recursos propios. Rocha, en particular, construyó una de las estructuras muy sólidas o más sólidas del morenismo, pero esa autonomía pues no es suficiente, no se sostiene cuando hay un choque con el centro presidencial. Lo diría, por supuesto, con algunas reservas, porque en realidad no sabemos cómo se operó ese regreso de Rochamoya. Es extraño pensar en una decisión de esa envergadura sin justo consulta al centro presidencial. Quizá la consulta se realizó a algún otro centro político en el país. Y también no tenemos claridad sobre qué exactamente pasó y cómo se operó esa salida. Si fue pues a través de presión política, presión legal, desde la presidencia, como sea, ha sido efectiva y creo que marcó claramente que la presidenta es capaz de poner un alto, ¿no? Cuando considera que la actuación de las figuras políticas como Rochamoya daña al país, al movimiento, que ella encabeza en este momento.
1: El viernes, Abelardo de la Espriella cumplió 2 semanas como presidente de Colombia. El dirigente ultraconservador de 48 años se posesionó el 7 de agosto, día festivo en ese país, y el lunes, primer día hábil de su gobierno, muy temprano en la mañana, se produjo un terremoto. Fue una catástrofe.
2: El terremoto de 7,4 grados en la escala de Richter causó la muerte de más de 300 personas, la desaparición de al menos 240 y la destrucción de más de 170.000 viviendas. Pero, Jorge, en este periodo tan corto de gobierno, ¿cuáles han sido las luces y las sombras de Abelardo de la Espriella?
3: Los primeros 15 días del gobierno de Abelardo de la Espriella quedaron obviamente marcados por el terremoto del 10 de agosto, que cambió por completo sus planes y concentró al gobierno en la emergencia y la reconstrucción en 15 departamentos. De la Espriella, que ha estado presente en los territorios más afectados, por ejemplo, el Chocó, Valle del Cauca y Risaralda, calcula que todo esto costará 30 billones de pesos, que son unos 9.500 millones de dólares y casi 2 puntos del PIB. Ha dicho el presidente de la Espriella que no aumentará impuestos, pero sí declaró la emergencia económica para mover recursos con mayor facilidad, y su ministro de Hacienda, Miguel Gómez, ya le pidió al Congreso que revisara el presupuesto de 2027 que heredó del expresidente Petro. La tragedia también ha generado una solidaridad enorme. Los empresarios, como el Grupo Santo Domingo, el Grupo Sarmiento y los Gilinski, han donado más de 1 billón de pesos, que son unos 326 millones de dólares. El Banco Mundial ya anunció un crédito de 450 millones de dólares y los bancos bajaron al 8% efectivo anual los créditos de vivienda para los damnificados. Recordar que la tasa para comprar casa en Colombia está cercana al 14%, luego es una reducción importante. Ahora, en medio de la emergencia sí hubo dos polémicas. Primera, con el ministro de Vivienda, Jaime Beltrán, que se fue a la playa con su familia pocos días después del terremoto, pero el presidente terminó respaldándolo. Y el presidente también le dio un origen divino a la tragedia.
4: Las cosas de Dios, queridos compatriotas, solo Dios las sabe. Él decidió ponernos en esta prueba tan dura y en su sabiduría lo hizo justo el día en que comenzó mi mandato.
3: Pero estos primeros 15 días también han servido para mostrar hacia dónde quiere llevar de la Espriella al país. En política exterior, reconoció los Altos del Golán como territorio israelí, una posición internacionalmente.

0: solo reconocida por Estados Unidos y obviamente por el propio Israel. Respaldó la soberanía de Marruecos sobre el Sahara Occidental, congeló las relaciones con la República Árabe Saharaui y anunció la salida, esto en Colombia ha sido muy discutido, de la Corte Penal Internacional. Además, habrá operaciones conjuntas con Estados Unidos contra el narcotráfico, algo que, curiosamente, primero anunció el secretario de Guerra estadounidense Pete Hegseth y no el ministro de Defensa colombiano, el general retirado Jorge Mora. Y también comenzó la guerra cultural, así como en la Argentina. La ministra de Educación, Vivian Morales, anunció que buscará erradicar la ideología de género de los colegios públicos, mientras la directora del Instituto Colombiano de Bienestar Familiar, el ICBF, Carolina Restrepo Cañavera, ordenó dejar de hablar de niños y niñas para utilizar únicamente el término niñez.
1: Estados Unidos está muy, muy cerca de unos comicios que pueden influir decisivamente en la presidencia de Donald Trump, que lleva 2 años en la Casa Blanca. Se trata de las midterm elections o elecciones de medio mandato, que tendrán lugar el 3 de noviembre.
0: Ese día, los estadounidenses podrán escoger a los 435 representantes a la Cámara y a una tercera parte de los 100 senadores. Actualmente, el Partido Republicano, cuyo líder indiscutible es el propio Trump, controla las mayorías en el Senado y en la Cámara.
2: Aunque los sondeos le dan una leve ventaja a la oposición del Partido Demócrata, ha cobrado fuerza en las últimas horas la idea de que ese grupo podría volver a imponerse en el Senado. ¿Es eso posible? Hablamos ayer en Washington con María Molina, corresponsal de N+ Univisión y de la FM de RCN.
3: Juan Carlos, todo parece indicar que sí, que el Partido Demócrata puede recuperar las mayorías en el Senado en las midterm elections el próximo 3 de noviembre, es decir, exactamente en 70 días. Claro que no es fácil. Actualmente los demócratas tienen 47 escaños en la Cámara Alta, mientras que el Partido Republicano, es decir, el de Trump, tiene 53. Pero mire, en estados como New Hampshire, Georgia y Carolina del Norte, los sondeos dicen que los demócratas ganarán. Y en estados donde históricamente todo ha apuntado hacia una victoria republicana, el Partido Demócrata puede dar la sorpresa. Tal vez el mejor ejemplo ahora mismo es Texas. Allí los demócratas no eligen un senador desde hace 33 años, pero allí el pastor presbiteriano demócrata James Talarico podría acabar con Ken Paxton, que es el fiscal general republicano que está rodeado de escándalos de corrupción y también de denuncias de adulterio interpuestas por su exesposa. Pero le voy a dar más argumentos para respaldar la teoría de que el Partido Demócrata puede lograr las mayorías en el Senado en esta ocasión. Uno es que de las últimas 22 midterm elections, la oposición ha ganado 20, o sea, casi todas. El otro argumento es que la desaprobación de la tarea de Donald Trump en la Casa Blanca es altísima. Llega al 64% según una encuesta de la firma Ipsos para la agencia Reuters la semana pasada. La aprobación está en el 33%. Esto es un porcentaje inédito para el presidente. Pero claro, es que el costo de la vida está por las nubes, el precio de la gasolina crece y crece y crece, y la guerra en Irán parece no tener fin.
2: Y estas son otras cosas que usted también debería saber hoy.
0: Aquí en Colombia, el presidente Abelardo de la Espriella dio la orden, terminando el fin de semana, de que los inmigrantes indocumentados deben ser deportados. Agregó que se debe empezar por los que hayan cometido delitos. No voy a aceptar que inmigrantes irregulares, de donde sea que vengan, cometan fechorías en Colombia, dijo. Para nadie es un secreto que el mensaje puede ir dirigido contra un segmento de los casi 3 millones de inmigrantes venezolanos que huyeron del chavismo. De ellos, más de 800.000 no tienen en documentos en regla.
1: El presidente de Estados Unidos, Donald Trump, anunció ayer aranceles del 50% a partir del 1 de enero de 2027 para los automóviles fabricados en el Canadá, así como para las partes de esos vehículos. Es la consecuencia de la ruptura de las negociaciones entre los dos países el viernes pasado. Canadá es el segundo socio comercial para los estadounidenses detrás de México. Dirigentes canadienses le pidieron ayer a su primer ministro, Mark Carney, que como respuesta le suba a Estados Unidos el precio de

0: potasio y también el de la energía eléctrica que le vende.
1: El domingo, el director de orquesta venezolano Gustavo Dudamel se despidió de la Filarmónica de Los Ángeles con una presentación titulada Un concierto para Venezuela. La idea era recoger fondos para los damnificados de los terremotos en su país el pasado 24 de junio, que dejaron más de 6.500 muertos. En la presentación, en el Hollywood Bowl y ante 17.000 personas, Dudamel dirigió piezas como La Tierra del Olvido, del colombiano Carlos Vives, y Viva la Vida, de Chris Martin, de Coldplay, que estuvieron allí. En pocas semanas, el venezolano se convertirá en el director de la Filarmónica de Nueva York.
2: Y aquí termina, y esto no es todo, donde siempre habrá más. En la producción estuvo Willy Rodríguez.
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2: Gracias por oírnos. Chao. Hasta la próxima.
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4: Sobre 41.000 familias con hijos viven el racionamiento de agua, asumen el alto costo y corren el peligro de que les despidan para poder atender la reducción del horario escolar. Urgen que el gobierno emita ayudas y solicite una declaración de emergencia federal. En La Plata, miles de clientes siguen sin agua por pieza que se espera llegue hoy a la isla. Está lloviendo donde no se necesita, reconoce coordinador de avisos del Servicio Nacional de Meteorología. Además, espera el miércoles la llegada de una nube fuerte de polvo del Sahara, de camino a una onda tropical que pudiera dejar lluvias sobre la isla a partir del viernes. Recursos Naturales admite aún no tiene permiso del Cuerpo de Ingenieros para dragado en seco en Carraízo. Senador Luis Javier Hernández cuestiona cuál es el plan B del gobierno si Unifortress se va a la quiebra. Hallan sin vida a una mujer y su pareja en una residencia en Patillas, mientras no causa para juicio contra imputado de asesinar a su abuelo en el 2011. Soy José Luis Renta. 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La hora en Pegados en la mañana, 5:19. Buenos días. Estas son las noticias más importantes para hoy, martes 25 de agosto. La gerente de abogacía del Instituto para el Desarrollo, de la Juventud, Estela Reyes, señaló que resulta costosísimo el proceso del racionamiento para las familias trabajadoras cuando tienen que salir antes del trabajo y se exponen a la pérdida del mismo. La escuchamos.

0: mi familia, que pasan cada 48 horas un periodo sin agua. Esas familias con menores.
1: Ya.
0: Significa que también sus menores están en cuidado, en escuelas públicas que están cerrando a mediodía y que las familias están asumiendo los costos que tú hablabas, pero también están asumiendo costos de pedir libre en el
1: Del
0: trabajo,
1: impacto de no poder ir a trabajar.
0: de reducir su jornada laboral, de correr el peligro de que les despidan.
1: También.
0: Porque ¿qué patrono puede sostener que una mamá o un papá salgan todos los días a mediodía y no tengan cuidado para sus hijos? Así que todo esto tiene un costo económico que repercute, uno, en las familias, pero también en el país. Se pierde fuerza laboral.
1: Sí, en la comercial.
2: Radio Isa Pecausa de la mañana, la hora 5:21. Además, la gerente de abogacía del Instituto para el Desarrollo de la Juventud, Estela Reyes, hizo un llamado al gobierno para que ayude económicamente a los trabajadores y solicite una declaración de emergencia federal con la que el Congreso pueda legislar ayudas para Puerto Rico. La seguimos escuchando en Radio Isla 1320.
0: Sí, nosotros lanzamos una hoja de ruta con tres fases, que uno, se atienda la respuesta inmediata de la gente, que es que tengan agua y que tengan información clara de cuándo van a llegar los oasis, de qué es lo que va a pasar, cuáles son las ayudas disponibles. Y por otra parte, hemos hecho una lista de recomendaciones.

0: y que se le comunique a la gente. La semana pasada escuchamos algunas expresiones orientadas a ese tema, pero hasta ahora no ha habido un
1: sea, yo.
0: anuncio particular sobre eso. También va a ser bien importante, porque como han dicho, esto va a continuar y se va a expandir. Ya la gente de La Plata está sufriendo por una rotura, pero la próxima fase nos va a llevar allá también. Hay que solicitar una declaración de emergencia al presidente de los Estados Unidos para que el Congreso legisle que se nos liberen fondos de DSNAP, el Disaster Assistance de SNAP a Puerto Rico, porque Puerto Rico no participa de ese programa y pueda llegar asistencia directa
1: Bueno,
0: para comprar agua y alimentos a las familias.
2: el Radio Isla Pegado de la mañana a la hora 5:23, el ingeniero y portavoz del gobierno en asuntos relacionados a la crisis de agua potable, Carlos Pesquera, confirmó que hoy martes debe estar llegando la pieza necesaria para las reparaciones en una bomba averiada de la represa La Plata.
3: Una vez que la falla ocurre, la autoridad pasa a entregarle a esa empresa el módulo o el componente que fue averiado para su reparación. En el proceso de reparar esa pieza, se encontró que había una serie de componentes que estaban afectados y esos componentes no tenían ellos las piezas de reemplazo disponibles para hacer la reparación de forma inmediata. La empresa se comunica con un suplidor y hoy tuvimos la oportunidad de confirmar la disponibilidad de esa pieza para que sea enviada por embarque aéreo de próximo día para mañana saliendo de Ohio. Hubo una confirmación tanto con el suplidor local, perdón, con la empresa que hace la reparación. Y la gobernadora tuvo la oportunidad de conversar con la persona encargada del suplidor a nivel de Estados Unidos y se recibió la confirmación de que esas piezas necesarias, que es un rectificador y otros componentes electrónicos, no son cosas que ocupen, que sean pesadas o que sean difíciles de transportar, van a ser enviadas a Puerto Rico, como le expliqué, para llegar mañana.
2: Radio Isa Pegados de la mañana a la hora 5:24. Por su parte, el presidente de la Autoridad de Acueductos y Alcantarillados, ingeniero Luis González Delgado, explicó que la pieza que hace falta para arreglar la avería en La Plata sería solo un reemplazo y no una reparación mayor. Lo escuchamos aquí en Radio Isla 1320.
4: Podemos decir en este momento que se espera una respuesta de parte del suplidor con el término y el tiempo para poder obtener estos equipos y que podamos terminar la reparación de esta bomba.
0: Dice que hoy es un día entonces decisivo, es lo que estoy entendiendo de acuerdo a esa comunicación.
4: Sí, un día importante para nosotros para poder proyectar los trabajos que vamos a estar haciendo.
0: Ahora, una vez esa pieza llegue, ¿verdad? Los que saben de estos temas de arreglo, como cuánto tiempo tarda en poner una pieza como esa. Estoy entendiendo que es una pieza que va en el motor.
4: Es un componente eléctrico que va en el motor. Son componentes que ayudan a sincronizar, ¿verdad?, lo que es el voltaje dentro del motor. Así que son piezas básicamente, no es tan complejo como desmantelar un motor. Básicamente sea reemplazo de estas partes solamente.
2: Radio Isa Pegaus de la mañana a la hora 5:26, el presidente de la Autoridad de Acueductos y Alcantarillados, Luis González Delgado, admitió que desde el pasado jueves tenían conocimiento sobre la pieza dañada en una bomba de la represa La Plata. Lo seguimos escuchando.
0: ¿Sabían que no tenían ese motor o esa pieza desde cuándo?
4: Mira, mire, el saber y desde cuánto, yo creo que aquí no es importante.
0: Sí, es
4: Aquí
0: importante. Sí, es importante
4: se
0: porque,
4: evalúa el motor.
0: presidente, es importante porque así usted le puede comunicar a la gente y la gente se puede planificar y sabe que no va a contar con el servicio de agua porque es que la pieza no está aquí en Puerto Rico.
4: El motor se evaluó, como te indiqué, entre jueves y viernes para determinar las piezas que estaban averiadas, ¿verdad?
0: Entre
4: Obviamente
0: jueves
4: son como
0: y viernes.
4: correcto. Y hemos estado trabajando jueves, viernes, sábado, domingo con alternativas para poder reparar el motor que cuyas piezas eléctricas se averiaron. ¿Ok? Así que básicamente hemos

0: he estado de manera continua viendo la situación del motor para poder repararlo, porque al final de la postre eso es lo que quiere nuestra gente. Ya desde el jueves, cuando se abrió el motor, sabíamos que tenemos un problema con el mismo. La parte del diagnóstico es importante para saber qué necesitamos comprar, y eso es lo que hemos estado trabajando durante los pasados días.
1: Se ha pegado usted la mañana a la hora 5:27, el presidente de la Autoridad de Acueductos y Alcantarillados, el ingeniero Luis González Delgado, aseguró que constantemente ellos realizan un inventario de piezas.
0: Constantemente se hace un inventario, ese inventario, ¿verdad?, se va gastando según vamos reparando, porque al contrario de lo que quizás podemos pensar, la avería de motores de la autoridad no es algo que está fuera de lo común, son motores que operan 24 horas y 7 días a la semana y estamos constantemente manteniendo nuestros motores. Y de igual manera tratamos de mantener siempre ese inventario para mantener la reparación de los mismos y tener las unidades nuevamente en operación.
1: Radio Isa Pegaose de la mañana a la hora 5:28. Además, el presidente de la Autoridad de Acueductos y Alcantarillados, ingeniero Luis González de Jesús o Delgado, destacó la intermitencia con el servicio de agua potable a raíz de problemas con la planta de filtro Guzmán, que afecta el servicio en áreas como el municipio de Loíza.
0: Mira, Canóvanas, al igual que el área de Río Cuevas y al igual que Guzmán Arriba, nuestros ríos en la zona están desde el mes de junio representando niveles bajos en lo que son sus tomas de agua. Así que básicamente estamos viendo lo que es una intermitencia típica de no tener un abasto de agua adecuado para poder producirla y por ende se ven muchas interrupciones de servicios en lo que son las áreas de Canóvanas y de Loíza.
2: Así que allí hay distintas situaciones, pero se está comunicando, porque uno lo que entiende es con lo que pone la alcaldesa es que no hay una comunicación.
0: También a mí, yo honestamente escucho mucho estos comentarios y estamos constantemente saliendo a redes, constantemente en llamadas de fuera con ellos.
1: Radio Isa Pegaose de la mañana a la hora 5:29. El presidente de la Autoridad de Acueductos y Alcantarillados, ingeniero Luis González Delgado, aseguró además que durante la semana debería mejorar la distribución de agua en la represa La Plata si se registra un menor consumo.
0: Mira, pasamos el fin de semana, que estadísticamente es un punto de alto consumo en la red, y teniendo una planta con una menor capacidad de producción, pues se siente más el impacto. Durante la semana este uso del agua tiende a reducirse, así que vamos a hacer los ajustes que tengamos que hacer para el agua que tenemos disponible poder repartir de manera más adecuada, aprovechando que es semana y que el consumo baja. Así que debemos ver, pues, a lo mejor zonas con intermitencia, zonas con bajas presiones, algunas zonas se verán afectadas sin el servicio de agua, que tendremos entonces que utilizar camiones cisternas para poder suplir la misma.
1: Radio Isa Pegaose de la mañana a la hora 5:30. Finalmente, el presidente de la Autoridad de Acueductos y Alcantarillados, Luis González Delgado, insistió en que en estos momentos no evalúan imponer un racionamiento a abonados que se suplen de la represa La Plata.
0: Bueno, hay que saber claramente y categóricamente que lo que está ocurriendo ahora no tiene que ver nada con los niveles del embalse de La Plata. Es una avería, obviamente avería que no es planificada de ninguna manera y que estamos atendiendo. En términos de cualquier situación de plan de ajuste para La Plata, como hemos dicho anteriormente, no estamos en un punto todavía en el cual tengamos que tomar una medida tan drástica como esta. Si comparamos las gráficas entre agosto del 2015 y agosto de este año, estamos en unos mejores niveles que los observados. Claro está, como siempre decimos, estamos en sequía, no estamos viendo precipitaciones, hay que estar bien atentos a los niveles de todos nuestros embalses y de todos nuestros ríos para que en el momento en que tengamos que hacer este anuncio, pues la gente ya debidamente alertada, preparada para poder entonces atender esta situación.
1: Radio Isa Pegaus en la mañana a la hora 5:32, el coordinador de avisos, Ernesto Morales, admitió que está lloviendo, pero no donde se necesita, que es en la cuenca de los embalses principales.

0: principales de la isla. En entrevista con Radio Isla 1320, esto fue lo que dijo el funcionario.
1: La sequía, desde febrero es que empezamos a hablar de esto, pues sí, estamos entrando al pico de la temporada, estamos en el pico de la temporada de huracanes. Esto va a hacer que los sistemas sean un poquito más frecuentes, van a ser más fuertes, y lo hemos visto.
2: Pero en esto yo lo que veo es que se empaqueta, se nubla, y de momento no cae una gota.
1: Así mismo, y lamentablemente está lloviendo, pero está lloviendo donde no se necesita. Está lloviendo en el noroeste, bueno, siempre se necesita en todos lados, pero no está cayendo donde necesitamos.
2: ¿Y qué es lo que hay que estamos todos con las voces y las alergias y las cosas?
1: ¿Puede ser el concierto anoche de Bad Bunny?
2: No, yo fui al primero, admito.
1: Tenemos por ver Sahara, va a bajar un poco, y el miércoles viene otra nube bastante fuerte.
0: Radio Isla Pegados de la mañana, a la hora 5:33. En Morales siguió diciendo que para principios de septiembre se espera la llegada de un sistema de lluvias que pudiera impactar la isla.
1: Se cae el medio ambiente, y no es hasta el viernes que tenemos una onda tropical, y hay otra que estamos observando que le estamos dando un 60% de probabilidad de desarrollo. Este sistema podría estar acercándose bastante a la isla para el comienzo del mes que viene. Estamos hablando de 2, 3 de septiembre, esto es la semana que viene. Y eso pues podría ayudarnos un poco, ¿verdad? En la situación que tenemos, que estamos en déficit de lluvia, especialmente en el este de Puerto Rico, están menos 15 sí, pulgadas. Tenemos que...
0: Radio Isla Pegados de la mañana a la hora 5:34, mientras el residente de Ocean Park, Alfredo Cullar, dijo que el problema de racionamiento ha sido provocado por la ineptitud y la incapacidad que hay en el liderato de la Autoridad de Acueductos y Alcantarillados para atender la falta de agua.
3: Sí, eso es así. La plata, hay una de las bombas que
2: porque
3: está
2: también,
3: fuera.
2: Perdón, porque también Dios dice, ayúdate que yo te ayudaré.
3: Sí, no, pero, o sea, toda corporación se supone que tenga piezas en inventario de reemplazo. Y ya. Ese no es el caso de acueducto. También en el tema este de la sequía, siendo realidad que hay una sequía, es sumamente frustrante que seguimos con...
2: ¿Ha mejorado algo?
3: No, seguimos con los problemas que es la distribución de agua. O sea, Santurce Alto con 4 horas de agua en las 48 horas que se supone que tenga agua, porque acueducto simplemente tiene miedo a abrir las válvulas porque rompen tuberías. Es el desconocimiento de estas personas que han puesto un acueducto y que no quieren escuchar. Yo escucho a Ernesto hablar ahí de la lluvia y los embalses. En el 2015 el área metro le dio un alivio grandísimo a Carraízo, trayendo agua del superacueducto, agua que ahora no está llegando. Entonces consumimos más agua de Carraízo, que está a punto de llegar a un punto de control. Y todo esto son los problemas gerenciales de acueducto, no es el racionamiento, y nos tratan de engañar que es la sequía. Es la incompetencia y la ineptitud de las personas que están en acueducto.
0: Radio Isla Pegados de la mañana a la hora 5:35. Por su parte, el senador del PNP, Ángel Toledo, criticó que no fue hasta luego de varias mentiras que se comunicó desde la Autoridad de Acueductos y Alcantarillados que hay una pieza dañada que necesita repararse para arreglar una bomba averiada en la represa de La Plata.
4: Comunicación sobre la supuesta pieza viene después de varios embustes. O sea que no digamos que es que simplemente se trata de una pieza que se dañó y que por inadvertencia no se comunicó al pueblo de Puerto Rico. Es que estuvieron diciendo otras cosas hasta que realmente los descubrieron y tuvieron que admitir que realmente tenían conocimiento de que había una pieza dañada, que había que pedirle a Estados Unidos, que no estaba disponible en Puerto Rico y había que esperar a que llegara. Esa es la crisis de acueducto en Puerto Rico. Una crisis que no se estaba dando antes.
0: A 12 de la mañana, a la hora 5:36, además Toledo catalogó de una soberbia lo que sucede al interior de esa corporación pública. Lo seguimos escuchando.
4: Porque, ¿qué pasa, Emily? Uh-huh. Con sequías o sin sequías, en Puerto Rico no había...

0: hemos tenido la gravísima situación administrativa que tiene la autoridad de acueductos y alcantarillados en este momento, una mala administración, una incapacidad para conocer cómo funciona el sistema de acueducto, cómo podemos incluso regular presiones, cómo podemos trabajar con avería. Eso no pasaba hace año y pico antes, no estaba pasando. Empezó a ocurrir a partir de enero del 2025 con una administración que no conoce el sistema y que no tiene la humildad de traer a la mesa a la gente que sí conoce. Esa soberbia que no se cura es crítica. Eso produce crisis. Y con eso es que tenemos que lamentablemente trabajar.
1: Pero hay pero tenemos que aceptar eso. O sea,
0: no, claro que no.
2: Radio Isa, pegados en la mañana a la hora 5:38, Toledo señaló que desde hace tiempo hay que sacar del puesto de la presidencia de acueductos y alcantarillados al ingeniero Luis González Delgado. Esto fue lo que dijo aquí en Radio Isa 1320.
0: No puedo decir lo que hay que hacer. Hay que sacar al director ejecutivo de Acueducto hace tiempo. O sea, esto yo te lo he dicho anteriormente. Esto no te lo estoy diciendo hoy. No es el resultado de la plata del fin de semana. Es que hace tiempo te había dicho a ese señor que honestamente como ser humano, mire, muy bien, muy buena persona. No sé, esto no es algo personal. Se trata de lo mal administrador que es, de lo incapaz que es para conocer el sistema y tomar decisiones que realmente permitan arreglar un sistema que necesita proveer un servicio. Sáquelo del medio y ponga a alguien que sepa, porque claramente hay gente que sabe. La vía hace un año y pico atrás manejaban el sistema adecuadamente. Este problema, que no tiene nada que ver con la sequía, manejamos la sequía, vale. ¿Sí? Sacamos la sequía del medio. Este problema no existía. No se veía antes. Ahora lo estamos viendo con una mala administración, con un mal gobierno de la Autoridad de Acueductos Alcantarillados y con una soberbia que no le permite ni siquiera leer el informe de un experto que ha identificado cuáles son las situaciones que se tienen que atender. Eso es gravísimo. La soberbia es peor que la misma sequía.
2: Ahora, pegados en la mañana a la hora 5:39, el representante del PNP, Georgi Navarro Suárez, indicó que desde la Autoridad de Acueductos y Alcantarillados no comunicaron con premura que había una pieza dañada en el sistema de la represa La Plata.
3: Con más razón, nos dicen que están separando las bombas en La Plata. Yo me traslado el sábado y no había nadie, porque ya yo sabía que esa pieza había que buscarla en los Estados Unidos. Tenían que decir lo mismo jueves para que la gente se preparara. Jueves, viernes, no está el sábado al mediodía que yo lo doy a la pública, que me entero. Digo que donde está la gente, aquí no hay nadie, no hay ni un privatizador. Quien está arreglando, que están arreglando, y después que sale a la luz pública, que lo que yo estaba diciendo era correcto. Ellos sabían, en la tarde me dicen que es una pieza que no va a llegar, lo doy a los públicos nuevamente. O sea, tú no puedes tener a la gente con una media verdad. Hay una avería, y lo que está pasando el día uno, hay que buscar la pieza en los Estados Unidos, no esperar a lo que dijo él, es que teníamos que saber cuándo iba a llegar la pieza. No. Si la pieza no está en Puerto Rico, tenés que notificarlo.
2: Radio Isa, pegados en la mañana a la hora 5:41, el representante del PNP, Georgi Navarro Suárez, criticó que al interior de la corporación pública lo que mantienen es un secreteo al no hacer público lo que está ocurriendo allí. Lo seguimos escuchando.
1: Representante.
3: Bueno, pues la gente no sabía que faltaba una pieza.
1: ¿Usted se enteró cuándo? ¿Ayer domingo?
3: Yo me enteré el jueves al mediodía, cuando yo tiro el primer live, que no hay nadie reparando en la represa de La Plata, en La Plata, es que me empiezan a llamar gente de la autoridad, de los bastidores, para decirme lo que está pasando.
1: El jueves, escuché
3: si
1: bien.
3: No hago eso. El viernes, el sábado en la mañana, el sábado. Cuando yo hago el video allí en La Plata, es que yo me entero, porque me llega de toda esa información de empleados de la autoridad para decirme lo que pasa es esto. Hay una pieza que no aparece, que es en los Estados Unidos, y ya ellos lo sabían desde el jueves. ¿Por qué no lo dice desde el jueves? y nos tienes en este limbo.
1: Claro, pero no fue el presidente que se lo dijo a usted, fueron empleados, no. Guillaito, como decimos.

0: gente por debajo de la silla y debajo del salón. Eso es así. Tenía un secreto, lo que siempre tienen. Cada vez que lo denunciamos, es porque tienen un secreteo de una realidad. Dile las cosas. Si se dañó la cosa, dile desde el día uno.
1: Radio Isa pegados de la mañana a la hora 5:42. Además, Georgie Navarro sentenció que en la triple A hay que hacer un cambio de la A a la Z.
2: Representante, ya me tengo que ir, dice que usted tiene otros compromisos.
0: Sí.
2: Es hora de cambiar ya la gerencia.
0: Es hora de que se pongan a trabajar. Porque el
2: no es lo mismo. No es lo mismo.
0: Hay que hacer un cambio drástico en cómo se ejecuta las funciones de la autoridad de acceso de alcantarillado.
2: Eso implica un cambio en la gerencia.
0: Todo depende de cómo se hagan los arreglos, pero hay que hacer un cambio. Hay que hacer un cambio de la A a la Z.
1: Radio Isa pegados de la mañana a la hora 5:43, el presidente de la Unión Independiente Auténtica de la Autoridad de Acueductos y Alcantarillados, José Cajigas, aprobó o dijo que durante la Asamblea de la Unión el pasado sábado se aprobó un voto de huelga que no implica que se ejercerá de inmediato luego de que la matrícula rechazara la propuesta de la Autoridad de Acueductos sobre el plan de clasificación.
2: Primero, esto se votó en la matrícula en Arecibo, pero ¿se activaría cuándo? Me imagino que tienen que ir nuevamente a la matrícula para activarlo. O sea, el voto ya está ahí. ¿Están de acuerdo? ¿Cuándo se activa?
3: Bueno, este voto, ¿cómo funciona? Es que cualquier cosa que pase, que nosotros tengamos que hacer esta acción, pues la matrícula pues lo respalda. No es que inmediatamente nos vamos a ir de huelga, ¿verdad? Nosotros como la Unión Independiente Auténtica, nuestra prioridad y nuestro paso número uno siempre va a ser llegar a un acuerdo. No es que nos vamos inmediatamente de huelga.
2: Ok, exacto, pero es algo que tienen que entonces regresar a la matrícula nuevamente para entonces implementarlo, para ejecutarlo.
3: Claro, sí, nosotros, vuelvo y repito, nuestra meta inicial no es interrumpir el servicio al pueblo, sino llegar a un acuerdo, pero la matrícula, ya que no fueron inconformes con la cantidad y la propuesta que nos dio la AAA, pues fueron y aprobaron ese voto.
1: Radio Isa pegados de la mañana a la hora 5:45. Por su parte, el presidente de la Unión Independiente Auténtica de la Autoridad de Acueductos y Alcantarillados, José Cajiga, explicó que como parte de la oferta de la corporación pública, la escala salarial iría desde los $11.74 por hora como salario mínimo. Lo escuchamos en Radio Isla 1320.
3: Mira, la autoridad de acueductos y alcantarillados nos hizo una oferta de 11.74 en la primera escala y procedentemente 12.24 en la segunda escala. Nosotros, por la otra parte, inicialmente habíamos hecho una propuesta de 12.50 en la primera escala y así escalonadamente subía hasta la escala número 4. ¿Verdad? Nosotros en la misma mesa le mencionamos al patrono que sería bien difícil que la matrícula aprobara esa cantidad. No obstante, ¿verdad? Ellos se ampararon en esa decisión que iba a ser su última oferta. Nosotros responsablemente se lo llevamos a la matrícula porque al final de todo pues ellos son los que deciden. Y pues decidieron rechazar esa oferta.
1: Radio Isa pegados en la mañana a la hora 5:46, el secretario del Departamento de Recursos Naturales y Ambientales, Waldemar Quiles Pérez, indicó que actualmente se encuentran en proceso de preparar los caminos para realizar el dragado en seco en el lago Carraízo con miras a aumentar la capacidad de agua allí.
0: Sí, estamos obviamente los proyectos no es el proyecto no comienza cuando sea la primera pala, ¿verdad? Hay unas cosas que están corriendo, están llegando unos equipos nuevos hoy. Hemos coordinado con la Guardia Nacional, ya debemos estar haciendo los preparativos, ¿verdad? Preparando los caminos que nos llevarían hasta las áreas donde vamos a estar extrayendo el material seco. Pero sí, ciertamente. Sin lugar a dudas, esta semana estamos comenzando.
2: O sea, esta semana, pero esta semana son por lo que

0: Estoy entendiendo, secretario, son los preparativos, no es el dragado como
1: Bueno,
0: tal.
1: lo que pasa es que para yo poder llevar las máquinas hasta donde las quiero llevar, tengo que hacer unos caminos, ¿verdad? Y entonces el trabajo se está haciendo en conjunto con la Guardia Nacional. La Guardia Nacional va a responder a este llamado, ¿verdad? Son unos profesionales de primer orden. Y ya la semana pasada estuvimos allí, estuve con el coronel Mateo, que va a estar a cargo de la operación. Y vimos las áreas donde vamos a tener que estar interviniendo ya esta semana, pues estamos comenzando con esos preparativos.
2: Radio Isla Pegado de la mañana a la hora 5:47, el secretario del Departamento de Recursos Naturales y Ambientales, Waldemar Quiles, confirmó además que aún no cuentan con el permiso por parte del Cuerpo de Ingeniero de los Estados Unidos para realizar el dragado en seco en el lago Carraízo.
0: Okay, para este dragado en seco, ¿ya ustedes cuentan con todos los permisos que se requieren? Tengo entendido que se requieren permisos de la EPA y el Cuerpo de Ingenieros.
1: No, de la EPA no, del Cuerpo de Ingenieros, hay ciertas condiciones que exigen permisos, eso se está trabajando también, así que sí, está todo corriendo.
0: Okay, se está trabajando, pero no cuenta con el permiso del Cuerpo de Ingenieros.
1: No, ahora mismo no lo tenemos a la mano, ¿verdad? Pero eso son cosas, ¿verdad?, que se pueden trabajar más rápido dependiendo de la situación. Así que estamos en eso.
0: Ahora,
1: eso está corriendo ahora mismo.
0: Está corriendo, pero ustedes no pudiesen iniciar de hacer el dragado de orilla como tal sin ese permiso.
1: No, claro que no, pero los preparativos sí, preparativos sí.
2: Radio Isla Pegado de la mañana a la hora 5:49, el secretario del Departamento de Recursos Naturales y Ambientales, Waldemar Quiles Pérez, estimó que no tardaría un mes recibir el permiso por parte del Cuerpo de Ingenieros de los Estados Unidos.
1: La extracción, ¿verdad? Hasta que no esté el permiso, pero para tú poder hacer esa extracción tienen que suceder otras cosas.
0: Claro.
1: Así que esas otras cosas que no necesitan los permisos las vamos a estar haciendo en lo que nos llega ese permiso.
0: Ah, no, claro, pero la extracción, que es que sacar todo ese lo que hay alrededor, no sí. Lo pueden hacer sin el permiso del Cuerpo de Ingeniero.
1: No, pero quiero dejar claro, ¿verdad? Que porque la gente puede pensar, vamos a hacer el dragado, llegamos, metimos las máquinas y empezamos a sacar. No. Hay que crear unos caminos, hay que crear un movimiento del tráfico dentro del área donde se va a estar extrayendo. Hay que determinar dónde van a estar las excavadoras sacando, disponiendo, dónde se va a empujar eso para que entonces se monten los camiones de acarreo, además de que hay que conseguir unos equipos porque hay áreas que están blandas y necesitamos un material que se pueda poner sobre el área para que las excavadoras puedan pasar y no se queden, ¿verdad? Y al igual que los camiones, porque eso yo lo viví en el 94 cuando trabajé en el otro dragado allí en Carraízo.
0: Ahora le pregunto, ¿ese permiso pudiese tardar hasta un mes?
1: Yo no creo que tarde tanto. No, pues si está un mes académico.
0: Mire,
2: Radio Isa Pegados de la mañana a la hora 5:50, una mujer de 60 años y su pareja de 65 fueron hallados sin vida en horas de la noche de este lunes en su residencia ubicada en la urbanización San Martín en el municipio de Patillas. Según información preliminar brindada por la policía, se trata de un feminicidio-suicidio. Las hijas de la mujer llegaron hasta el lugar porque no le respondían las llamadas. Al llegar se toparon con la escena y notificaron a las autoridades. En los predios de la residencia se halló un arma blanca que investigan si guarda relación con los hechos. El matrimonio llevaba 20 años de relación, pero hace 12 se casaron legalmente. Mientras tanto, se informó que no se encontró causa para juicio contra el imputado de asesinar a su abuelo. Un juez no encontró causa para juicio este lunes contra José Rodríguez Morales, de 38 años, imputado por el asesinato de su abuelo, reportado en septiembre del 2011 en Cayey. Rodríguez fue extraditado desde Arizona en abril. Según la investigación, presuntamente utilizó un arma blanca para dar muerte a su abuelo, José Rodríguez Ramos, de 74 años, en el sector El Campito del barrio Buena Vista. en el contrainterno.

0: interrogatorio, el sargento Manuel Colón, quien sometió el caso, trascendió que no se consideraron otros sospechosos del crimen ni se realizaron pruebas de ADN a otras personas y que la escena no se preservó debidamente. También trascendió que la posible motivación para el crimen habría sido que la víctima le quitó una casa de empeño en Aibonito a Rodríguez. Tras la determinación, procede la excarcelación del imputado. No obstante, Fiscalía solicitó una vista en alzada que se llevara a cabo el 23 de septiembre para que se le imponga supervisión electrónica. A Rodríguez Ramos, de 38 años, le habían radicado cargos en ausencia por asesinato en primer grado con una fianza de $500,000. Radio Isla, pegaos en la mañana. La hora 5:53, el portavoz de la Delegación Popular en el Senado, Luis Javier Hernández, cuestionó cuál es el plan del gobierno de Jennifer González si New Fortress Energy, matriz de Genera, se va a la quiebra. Lo escuchamos.
1: Fíjate que New Fortress, hace unos meses atrás, había amenazado al gobierno con llevarse las barcas. La gobernadora hizo un video en Fortaleza dándole un tiempo a New Fortress para que regresara. Dijo que no iba a negociar con personas que la sobornaran. Y al final del camino, ¿qué hizo? Renegociar con New Fortress, darle un contrato de extensión a esta compañía, un monopolio de gas. Como tú bien planteaste, la mayoría de la energía, el suplido a las plantas, es en gas o están convirtiéndolo en gas. Y a esta compañía quebrada le dieron un monopolio. Y de hecho, esta compañía, con el contrato de Puerto Rico, fue que se presentó para trabajar su reestructuración. Así que hay una alta posibilidad de que esta compañía se vaya a quiebra y deje al pendiente los compromisos con Puerto Rico. Y mi pregunta es, ¿cuál es el plan B? O sea, ¿cuál es el plan del gobierno si esto ocurre? Si New Fortress por alguna razón se queda inoperante, ¿cuál es la alternativa que el gobierno nos brinda para darnos tranquilidad en términos energéticos?
0: Radio Isa, pegaos en la mañana a la hora 5:54, el licenciado Luis Javier Hernández se reiteró en que hay una falta de planificación por parte del gobierno de González Colón, tanto para atender la crisis de agua como la crisis de energía.
1: Aquí no solamente hay que comunicar, aquí hay que planificar. O sea, en el tema de la sequía, lo que estamos viviendo en estos momentos es una ausencia de planificación por parte del gobierno, porque más allá de la sequía, que era algo previsible porque ya se había anticipado que esto iba a ocurrir, una situación de planificación, de mal uso de fondos federales. Nosotros habíamos advertido al inicio del cuatrenio que el 80% de los fondos para la reestructuración del sistema de agua no se habían utilizado, y le pedimos cuentas al director ejecutivo de la AAA de cómo se iban a estar utilizando. Si hubieran planificado el usar esos fondos para mejorar los sistemas, para comprar las piezas que faltan en La Plata y en muchos otros lugares, sí, para trabajar correctamente el dragado de los embalses, para trabajar correctamente los salideros. O sea, en el tema de agua es un tema de mala planificación, y el tema de energía es otro tema de mala planificación. ¿Cómo puede ser posible que la gobernadora nos diga que ellos tienen un plan, pero no quieren decir cuál es el plan? Porque realmente, al final del camino, no tienen ningún plan.
0: Radio Isa, pegados en la mañana a la hora 5:56. Además, el portavoz del Partido Popular en el Senado, Luis Javier Hernández, dijo que insistirá en la celebración de una comisión total en el Senado donde se explique el asunto del contrato de energía temporera y el contrato fallido con Power Expectation.

0: Podemos decir en este momento que se espera una respuesta de Pérez Suplidor con el término y el tiempo para poder obtener estos equipos y que podamos terminar la reparación de esta bomba.
1: Dice que hoy es un día entonces decisivo, es lo que estoy entendiendo de acuerdo a esa comunicación.
0: Sí, un día importante.

0: de para nosotros para poder proyectar los trabajos que vamos a estar haciendo.
1: La mañana a la hora 5:57, el presidente mencionado Tomás Rivera Chat destacó con buenos ojos el que la licenciada Yuli Gómez dirija en propiedad el Departamento de Corrección y Rehabilitación y destacó que aún no están del todo claros algunos aspectos sobre el contrato con Physician Correctional que brinda servicios de salud correccional. Lo escuchamos aquí en Radio Isla 1320.
2: La información que ofrece la secretaria es la data que tiene a su haber, ¿verdad? Que tiene consigo, que se comprometió a ofrecernos otra que no la tenía a la mano, como por ejemplo cuánto se destina para propósitos de tema educativo y de los talleres que se ofrecen para los confinados. Así que yo le puedo decir a ustedes que yo examiné con mucho detenimiento la credencial y la trayectoria de ella. Sin lugar a dudas, una persona de una talla intelectual y moral adecuada, es una persona bien intencionada, lleva mucho tiempo en el sistema y creo que de verdad viene a aportar positivamente.
3: Sobre el caso de Physician, fue bastante enfático y le cuestionó acerca de si se ha hecho esa evaluación sobre los servicios que están recibiendo los confinados. Ellos continúan recibiéndolos, sin embargo, habló acerca de esa promesa de campaña que todavía no se ha cumplido en cuanto a lo que es
2: la cancelación. Pues mira, se reduce esto a lo siguiente. No hay contrato de gobierno que no tenga una cláusula de cancelación. O sea, independientemente de si lo está haciendo bien o lo está haciendo mal, haciéndolo bien, si la agencia contratante no confía, digamos, o no está de acuerdo con la compañía, lo puede cancelar. Entonces, yo noto como que hay aquí un problema de que no hay ejecución. Entonces, no escucho que la población penal se esté quejando. He visto estudios que, por el contrario, demuestran que están contentos en la inmensa mayoría de los servicios que da Isisha. He visto que esta compañía se ha ganado reconocimiento en Estados Unidos. Y entonces, como que veo, ¿verdad?, como divagando eso. Entonces, en el tribunal. Entonces, yo me pregunto, ¿cómo un tribunal puede decir que no se cancele un contrato? Son cosas que como que no están claras.
1: Radio Isa, pegaos en la mañana a las 6.
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5: Puerto Rico, bienvenidos a otra edición de Pegaos en la Mañana por Radio Isla 1320 y Telemundo Puerto Rico. Oficialmente ya son las 6 de la mañana, hoy martes 25 de agosto. Estamos de centro con lo que queda de este ser. Buenos días, José Luis Renta.
6: Buenos días, Mili.
5: Hoy nos pusimos de centro, ¿verdad? Ay, ay,
6: podemos ir así.
5: Hoy sí, mira, mira. Las greñas están decentes también. Mire, todo en orden.
6: Gracias a Dios. A pesar de la.
5: Sí, pero gracias a Dios. En tu área hay agua, ¿verdad?
6: Bueno, en el área donde yo resido, siempre los días de.
5: Ajá.
6: Que se llevan el agua, siempre queda.
5: Un hilito. Ah, bueno, pero ese chorrito, tú no sabes lo que uno puede hacer con todo ese chorrito.
6: Bueno, yo me baño
5: con ese chorrito. Uno a casa fue a cubo limpio, ¿eh? A cubo limpio es la que hay.
6: Y entonces, como yo le he dicho varias veces, si usted tiene aire acondicionado de ventana, ponga un cubito abajo y usted verá la cantidad de agua que va a recoger.
5: Sí, porque esos airecitos,
6: ellos desaguan, y entonces, si usted le pone abajo un cubito, en vez de esa agua perderse, o pues sencillamente, pues cae en el público y ya tiene alguito ahí para abajo.

0: Bueno,
1: oro,
0: para algo.
1: Los carros, si es que está todo eso.
0: Sí, bueno, por lo menos se supone que ya hoy llegue la pieza. Hoy llega la pieza de la plata.
1: La pieza, ¿dónde está la pieza?
0: Sí, eso decíamos ayer. Nada, que la pieza llega desde Ohio.
1: Ahora,
0: ya la enviaron.
1: Ahora el problema es que la pieza ahora habla.
0: Bueno, que la pieza, pues tú sabes, porque la boricua no había en el inventario. Y eso lo sabían desde jueves. Pero lo comunicaron el domingo. Nada, que la pieza, gracias a Dios, de acuerdo al ingeniero Carlos Pesquera, la pieza va a llegar hoy. Y la empresa que está a cargo de arreglar todo este asunto, gracias, que se me acabó esta libreta.
1: Espérate, pero...
0: Ahora vamos con esta.
1: ¿Pero quién va a arreglar?
0: Cortés Industrial. Va a arreglar el...
1: Ah, no, ¿no es la autoridad?
0: Bueno, la autoridad contrata una compañía privada
1: para eso.
0: O por lo menos el suplidor. Vamos a ver. El suplidor es Cortés Industrial. Así que ellos pues no la tenían, y entonces Pesquera se comunicó con el suplidor allá en Ohio y le dijeron que hoy iban a mandar la pieza, por lo que, escuche bien, mañana estaría llegando el servicio. Sé que se ha dicho que si en la noche, usted prepárese para mañana, hay que prepararse para el peor escenario. Así que yo compré otro cubito. Y bueno, pues ahí vamos. A cubo limpio. Así que así estamos. Y así está gran parte de la zona metropolitana, quienes se sirven de Carraízo. Dos cositas importantes. Dios mío, yo dormí. Estoy como, tengo sueño. Pero nada, estamos aquí. Vamos a levantarnos. Dos cositas. A las 10, fíjate. No tan tarde. Mi meta siempre es las 9, pero no siempre lo logro. Pero bueno.
1: ¿Y te levantas?
0: Hoy puse la alarma a las 4:40, no la puse a las 9:30, 4:40. Oye, es que cuando suena la alarma es cuando tú sientes que tú cogiste el sueño. Yo sé que ustedes me entienden.
1: Alguien en un momento dado pedía recomendaciones para poderse dormir rápido. Y entonces la contestación fue, piensa que estás en la hora de levantarte.
0: Y empieza a contar.
1: ¿Tú sabes?
0: Y me funciona.
1: Cuando, como tú dices, cuando tú te vas a levantar es como que más sueño tienes.
0: Sí, no.
1: Pues a la hora de acostarte piensa que te estás levantando.
0: Ay, padre. Ay, qué... Dos cositas importantes en el tema de la sequía. No se proyecta que caiga lluvia. Sí hay dos fenómenos, algo que está saliendo que pudiese traer algo de lluvia, pero pues no,
1: sí, pero
0: no
1: va a ser. Hay pronosticado también una nube de polvo grande.
0: Claro, y eso aguanta.
1: Eso es lo que sí, eso
0: sí. Usted imagínese que la lluvia tratando de entrar y el polvo,
1: sí.
0: Literalmente. Nada, el punto es que el panorama no pinta bien. Esto lo vamos a estar hablando más adelante. Tristemente, pues eso no nos ayuda ante la situación que estamos enfrentando. Así que Carraízo, importante. Yo lo puse ayer en mis redes sociales, hablando un poco con Pesquera, que pudo comunicar de manera eficiente y dijo que posiblemente si Carraízo sigue bajando, mira, vamos a entrar aquí, le di refresh. Carraízo sigue bajando un chinchín, déjame ver, pues yo le estoy tomando fotos todos los días para ver cómo está un día y cómo, para poder diferenciar cuánto ha bajado. Y déjame ver dónde voy la foto. Aquí. Bueno, parece que no lo han actualizado porque tiene el mismo nivel que ayer. Sí, no lo han actualizado hasta ahora. Por lo menos está al mismo nivel. Bueno, por lo menos algo. Que si el patrón sigue, sí, Carraízo, que está en nivel de ajuste. Esto usted lo consigue en la página web de la Autoridad de Acueductos y Alcantarillado. Si entra a nivel de control, que está a ley de nada, pues tendría las personas que se sirven de Carraízo, lo más seguro se extienda el periodo de las 48 horas. ¿Ok? Que eso, tú te sirves de Carraízo por lo que estoy viendo.
1: Entiendo que sí.
0: Okay. Víctor, la pobre Angie está sin una gota de agua, que no le llega ni un chorro, ni un chorro en la madrugada, ¿verdad? Angie no sabe, Angie me dice, yo no sé si soy de Carraíso, si soy de La Plata, o de dónde yo soy.
1: Se siente perdida.
0: Se siente huérfana en este tema de acueductos y alcantarillado. Así se sienten muchas personas, porque

0: Todavía hay muchos sectores en la zona de San Juan que no tienen nada de agua. Sí. Y supuestamente no sé si en Carrizo, pero bueno.
1: Bueno, esa área del condado es sociedad de Dios.
0: Mira.
1: Ayer estaba aquí Cullar.
0: Sí, Alfredo Cullar. Sí. Ok, Angie está molesta. Yo, tú sabes. Mira. No sé, usted no la escucha, nosotros sí, pero mi productora está on fire. Y no la culpo.
1: Está alterada.
0: No la culpo.
1: Tiene razón.
0: Tiene razón. Así que nada. Ayer por fin comenzaron a dar la información de qué comunidades, qué sectores están sin el servicio de agua. Yo me invito a ver si yo lo puedo decir. Pero lo que estaba diciendo, Carraízo, posiblemente se extiende el racionamiento de 48 horas. Eso no se ha tomado. Esa decisión no se ha tomado. Solamente se los informó que pudiera ser una posibilidad ante el escenario que el embalse sigue bajando. Vamos a La Plata. Los que están sin agua por la situación de la avería, es eso, la avería. Pero también nos tenemos que preparar porque los niveles de La Plata están bajando y cuando lleguen a niveles de ajuste hay que tomar la decisión. Y está el embalse de Sidra, que está ya en nivel de ajuste. Así que seamos prudentes con el uso del agua. Yo sé que la autoridad tiene que también arreglar esos salideros. Así que hay muchas vertientes. Hay muchas vertientes. Cosas que están pasando. Pero nada, a fluir se ha dicho. Ayer yo tuve al secretario de Recursos Naturales y Ambientales y estuvimos hablando de varias cosas. Me llamó la atención que en el nuevo día él dijo que no necesitaba permiso para el dragado de orilla. Y cuando yo le pregunté, me dijo que estaba en proceso de pedir el permiso del cuerpo de ingeniero.
1: Correcto, yo lo escuché.
0: O no lo necesitas. Y con Parcela Suárez, pues me preocupa, porque él dice que... En Loíza, gracias por... Ahora voy a hablar con la alcaldesa. Con Parcela Suárez me llama la atención porque Parcela Suárez hay que hacer unos trabajos los cuales todavía no se han hecho. Y uno dice, ajá, ¿para cuándo? ¿Para cuándo se van a iniciar? Él dice que eso está ahí, que si la arenita, la bolsa de los track bags, que eso está ahí, que todo eso. Vamos a ver cuándo es que arranca la cosa. Mira, aquí encontré la portada. El vocero, vamos con la portada para pasar rapidito con la alcaldesa, para que me pueda reaccionar a las expresiones que estuvo dando el secretario de Recursos Naturales sobre Parcela Suárez en Loíza. Metro reseña en su portada de hoy, directora de la Autoridad de Energía Eléctrica cuenta con el apoyo de la Junta de Gobierno de la Autoridad de Energía Eléctrica. Y dice aquí, el endoso del presidente del organismo se produce en medio de investigación del contrato de Power Expectations. Pues eso es importante. Bastante. Ella básicamente dio un tracto el viernes. Esa reunión de la Junta de Gobierno está pública. Usted la puede buscar por YouTube. Ponga Junta de Gobierno AEE y ahí le va a aparecer. Mira, presentan, esto lo habían tocado los nenes de puestos para la mañana. Presentan querella ética contra Eliezer Molina ante el Senado. Ellos habían tocado el issue. Lo nuevo es que hay una querella, otra más, contra el senador Eliezer Molina. Esta querella es en relación con unos comentarios que hizo el senador en sus redes sociales sobre un equipo de béisbol infantil de República Dominicana. Los nenes discutieron eso aquí ampliamente. Eliezer Molina hizo un video tratando de explicar, pero nada, le sometieron ayer una querella o una queja, mejor dicho, allá en la Comisión de Ética del Senado. Y bueno, seguimos aquí con la situación de la guerra de aranceles, que...
1: Otra vez, no,
0: ay,
1: entró.
0: Sí, mano, eso significa comentar. De manera sencilla, cosas que nosotros recibamos de Canadá, que sean relacionados, discutieron eso aquí ampliamente, Eliezer Molina hizo un video tratando de explicar, pero nada, le sometieron ayer una querella o una queja, mejor dicho, allá en la Comisión de Ética del Senado. Y bueno, seguimos aquí con la situación de la guerra de aranceles, que...
1: Otra vez,
0: ay, sí, mano, eso significa comentar. De manera sencilla, cosas que nosotros recibamos de Canadá, que sean

0: relacionado, va a aumentar los aranceles a un 50%. Ay, mira.
1: Bueno, yo, y pregunto yo, ¿y esos carros americanos que hacen en Canadá? ¿Les aplicará eso también? Porque pues, a los efectos es producto de Canadá, aunque la empresa es americana. La General Motors tiene fábricas en Canadá.
0: Bueno, aquí vamos. No, de verdad que es que creo que en el acero, yo estaba viendo la nota esta mañana, que era en el acero que iba a estar aumentando los aranceles, pues eventualmente eso aumenta los precios de lo que las cosas. Mira, el periódico El Vocero tiene en su portada, en discusión, alza en las pensiones. Ay, señor. El proyecto de administración propone elevar a $1,000. La realidad es que le vendría muy bien a las personas el pago mínimo mensual de unos 58,000 retirados del gobierno, tomando en consideración el aumento en el costo de vida. Me parece...
1: ¿Y cómo ha aumentado?
0: Que sí, que... Pero la Junta le va a poner freno a eso.
1: Ah, a esa propuesta.
0: Claro. A mí me parece ideal, porque es que $1,000 no te dan para nada. Imagínate, aquí hay pensionados que tienen $500.
1: Menos de $500.
0: Pues,
1: escuché ayer...
0: Unos empatan con el Seguro Social, pero hay quienes no tienen el Seguro Social.
1: Yo oí de pensiones de 280 y pico de pesos al mes, muchacho.
0: Así que...
1: Eso es terrible.
0: Está heavy la cosa. Bueno, mira, vamos al mambo. ¿Estás ready para los titulares?
1: Vamos al mambo.
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3: Sobre 41,000 familias con hijos viven el racionamiento de agua. Asumen el alto costo y corren el peligro de que les despidan para poder atender la reducción del horario escolar. Urgen que el gobierno emita ayudas y solicite una declaración de emergencia federal. En La Plata, miles de clientes siguen sin agua por pieza que se espera llegue hoy a la isla. Ya veremos. Está lloviendo, pero donde no se necesita, reconoce coordinador de avisos del Servicio Nacional de Meteorología. Además, se espera el miércoles la llegada de una nube fuerte de polvo del Sahara. Bendito sea Dios. De camino una onda tropical que pudiera dejar lluvias sobre la isla a partir del viernes. Recursos Naturales admite aún no tiene permiso del Cuerpo de Ingenieros para dragado en seco en Carraízo. Senador Luis Javier Hernández cuestiona cuál es el plan B del gobierno si Unifortress se va a la quiebra. Soy José Luis Renta. 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
0: Como parte de nuestra noticia de portada, anoche hallaron muertos a una mujer y a su esposo en su casa en el municipio de Patillas. Alegadamente, de acuerdo a la información que ha trascendido y que la policía ha suministrado, aquí se utilizó un cuchillo relacionado con esta escena que fue pues en esta residencia. Estamos hablando de una mujer de 65 años que, de acuerdo a la información que se está publicando, fue ultimada en su residencia en la urbanización San Martín en Patillas, donde también allí encontraron a su esposo muerto de 60 años. Y esto pues sale a relucir porque los familiares estuvieron buscando a ambos y trataron de comunicarse con la mujer, y al entrar se encontraron con el cuerpo de la víctima en una habitación y el hombre en el baño. Más adelante vamos a estar comunicándonos con la policía de Puerto Rico para que nos dé detalles sobre este suceso que se estuvo informando anoche en el municipio de Patillas. Son las 6:16 de la mañana y tenemos que hablar sobre Parcela Suárez en Loíza. Ustedes saben que es un tema que hemos estado abordando aquí, porque ahí la carretera ha cedido, también el mar ha estado reclamando su espacio como parte de la erosión costera, algo que ya se nos viene advirtiendo. Ayer tuve la oportunidad de dialogar con el secretario de Recursos Naturales, estuvimos hablando de varias cosas, pero una de ellas fue sobre Parcela Suárez, y yo digo, bueno, secretario, ¿Cómo está corriendo eso allí? Y esto fue lo que nos dijo ayer en Pegados en la Mañana.
4: Estamos trabajando en eso, había

0: una cuestión de una contratación del personal que va a estar haciendo el trabajo, que era a través de la UPR de Aguadilla. Eso se subsanó, estaban firmando el contrato esta pasada semana para que entonces llegue a mi oficina, para entonces como ya tenemos la arena allí y el material llegó. Es cuestión de que la mano de obra que íbamos a contratar para eso esté disponible para empezar a trabajarlo.
1: ¿Tiene permisos?
0: Eso va a ser en un área donde no requiere permiso. Eso, pues, hemos estado en discusiones con el cuerpo de ingenieros, y el área donde se va a trabajar no implica permisología.
1: O sea, ¿usted entiende que no requiere permisos y el cuerpo de ingenieros sí?
0: No. Lo que estamos hablando es que hay que determinar dónde es el área donde entra la jurisdicción del cuerpo de ingeniero y dónde está la nuestra. Eso es lo que ha sucedido, pero eso no es, eso con un agrimensor se resuelve.
1: Claro, pero usted me acaba de decir que no requiere permiso, para citarlo bien.
0: Claro, porque lo voy a hacer donde no requiere permiso, no lo voy a hacer donde requiere permiso. Eso es lo que estamos haciendo.
1: Eso fue lo que dijo ayer el secretario de Recursos Naturales, que no requiere permisos, pero hay que recordar que al municipio de Loíza, la alcaldesa, se le exigió tener permiso del cuerpo de ingenieros, el cual ella tiene. Alcaldesa Julia Nazario, muy buenos días, ¿cómo está usted?
2: Buenos días, Mili. Buenos días a todos los que nos escuchan en la mañana de hoy.
1: Gracias por conectar con nosotros. Espero que haya tenido la oportunidad de escuchar, aunque ayer usted estaba conectada con nosotros. ¿Se requiere o no se requiere un permiso? Él sostiene que donde se van a hacer los trabajos no requiere un permiso, pero me llama la atención que usted me había dicho que usted ya tiene el permiso del cuerpo de ingenieros. O sea,
2: el secretario habla con trabalenguas. Es bien difícil entenderlo un día y al otro día él mismo se contradice. Yo tengo un permiso, voy a hacerte una historia corta. Yo solicito un permiso de el DNA para hacer un trabajo allí de parar la carretera, que todavía después de año y medio sigue esas viviendas sin tener un acceso por la calle 3. Y él me da un permiso condicionado a que el cuerpo de ingeniero me dé un permiso. Es el mismo lugar donde él va a trabajar. Pero a mí el DRNA me requirió que yo tuviera un permiso del cuerpo de ingeniero. Me tardé 10 meses, Mili. Así que si para mí era necesario, para él también, porque reglamentos y leyes aplica a todo el mundo. Yo conseguí el permiso del cuerpo de ingeniero. El que no tengo es el de él, porque después que me lo había dado, cuando se venció no me lo renovó, ya yo teniendo el permiso del cuerpo de ingeniero. Si él necesita un permiso del cuerpo de ingeniero, que no se contradiga, porque es lo que él me requirió a mí. Aparte de que yo hice la consulta del cuerpo de ingeniero, la comunidad hizo la consulta al cuerpo de ingeniero y el cuerpo de ingeniero ha sido consistente que para hacer cualquier trabajo allí se requiere su permiso.
1: Así que sí se necesita el permiso, no es que se va a hacer el trabajo en otra área, es el mismo lugar, alcaldesa.
2: El mismo lugar, calle 3, esquina 10, donde se fue la carretera. Él va a hacer un proyecto provisional de poner unos tubos de arena para que entonces yo pueda construir la carretera. He preguntado mil veces, he estado dando seguimiento, esa carretera hay que hacerla, la comunidad está consciente, ellos tuvieron unos compromisos con la comunidad hace ya para un año, Mili, para un año, y yo he estado esperando, pacientemente he esperado, y siempre he dicho lo que pase allí, eventualmente, porque viene ya la época, en noviembre, época de marejadas terribles. Así que yo confío que en noviembre él tenga ya listo ese trabajo allí en Parcela Suárez. Y más aún que ese trabajo, que a un experto, ¿verdad?, saben cómo el mar Atlántico, cuando tiene épocas de marejada, cómo da en esa área, que eso resista lo que allí él va a hacer. Así que en espera, él me prometió y me lo prometió delante de la subsecretaria de la Gobernación, que ya no está, se fue sin resolverme también. Él prometió que si en un mes no hacía ese trabajo, yo podía hacer el mío. pero pasó abril, mayo.

0: lo necesita.
1: Pero él no lo necesita. Está sobre la ley, parece. Lo mismo le pasa con el alcalde de Camuy, con el que le pregunté ayer si había respuesta. Son decenas de alcaldes con las que hablo y me dicen que están en el mismo, en la misma situación. Él con el trabalenguas de unos días sí, unos días no, pero sí, pero no, pero tal vez, pero quizás.
0: Alcaldesa, mientras tanto la comunidad está allí sin la carretera y esperanzados en que no ceda ese terreno, porque sé que hay una casa que literalmente está ahí en la cuerda floja.
1: Eso es así, yo tengo fotos que evidencian cómo el terreno está socavado debajo de esa casa, así que si no lo protegen prontamente y me permiten tirar la carretera, esa casa está en grave peligro.
0: ¿Qué ha pasado con el tema del agua? ¿Cómo está usted? ¿Cómo está la comunidad en Piñones? La semana pasada hablaba en Día a Día con un comerciante. La verdad es que yo no sé cómo hacen.
1: Pues mira, hay dos secretarios que es incomprensible, ¿verdad? Entenderlo. Es como que para entenderlo es un poco difícil. Yo sigo con el problema de agua en Piñones. Mili, yo tengo tres racionamientos de agua. El de Piñones, que es el más que me está ocupando, porque estas personas se quedan 4, 5, 6, 7 días sin agua.
0: Dios mío, hoy es una cosa mala. 5
1: días sin agua. Después de haber estado 19 días sin agua, le dieron agua 2 días y ya llevan 5 aguas. Tengo el agua que recibo desde Río Grande, que estoy en racionamiento por allá también, y el agua que recibo de Canóvanas, que estamos en racionamiento también. Así que eso es como una lucha de no acabarse.
0: Ay, padre, de verdad, yo no sé cómo, pero finalmente le llegó a Piñones unos días el agua para coger un alivio, ¿verdad?
1: Le llegó 2 días el agua y llevan ahora 5 días sin agua.
0: Es insostenible. Alcaldesa, gracias por conectar con nosotros. Para
1: gracias, para
0: la próxima se me pone más bonita y llega hasta acá.
1: Un abrazo. Mili, perdona, hoy tuve contratiempo, pero es mi promesa para ti.
0: Yo lo entiendo, imagínese usted, a mí me llegó un chorrito de agua esta madrugada y yo parecía una loca y Julio me decía, pero vete a trabajar. Yo no, espérate, que se la van a llevar ya mismo, hay que coger. Hay que reír para no llorar. Alcaldesa, gracias. Un abrazo, que esté bien y en salud. La alcaldesa de Loíza, Julia Nazario. Venimos con información, hacemos una pausa, pero venimos con mucha información sobre el proyecto Esencia, Powerpack Station, energía eléctrica, porque la crisis del agua no es lo único que está pasando en Puerto Rico. Regresamos en breve.
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1: De regreso aquí en Pegados en la Mañana por Radio Isla 1320 y Telemundo Puerto Rico, son las 6:30. En San Germán se informa, en telemundopr.com se está informando que asesinan a una mujer en San Germán. El cuerpo de la víctima presenta heridas de bala. Así que esto pues ocurrió. A ver qué hora. Sí, esta madrugada. Una mujer fue asesinada a las 2 de la madrugada frente a la antigua Villa Chelín, ubicada en el barrio Minillas, en San Germán. Eso ocurrió esta madrugada. Son las 6:30. Y tengo al licenciado Rolando Emanueli. ¿Cómo está usted? Experto en la ley promesa, experto en temas energéticos.
2: Muy bien, Mili. Siempre es un placer estar aquí madrugando.
1: Y damnificado, sí, con esto también, del agua.
2: Exacto. Con el agua y la luz, Mili. Porque dos o tres veces. Esta noche, anoche, ajá, bajó el voltaje como tres veces. Yo tengo un sistema que me avisa y veo los emails de cada vez que se va. Como tres veces bajó el voltaje. Y eso, obviamente, a los equipos que no estén protegidos, pues están en riesgo de dañarse.
1: Bye bye. See you, arrivederci. De verdad que está fuerte. Bueno, este fin de semana se llevó a cabo una manifestación. Fue el domingo, contra el proyecto, correcto, turístico residencial. Esencia, ya sabemos, porque aquí el presidente de la Autoridad de Acueductos y Alcantarillado me dijo que no dio la recomendación porque no tienen la infraestructura para suplirle agua a Esencia. Los proponentes hablaron de unos pozos, bueno, pero también eso es un reto ante la situación que tenemos, especialmente en esa zona con los pozos. ¿Qué información nueva hay en torno a, no solamente no es el asunto del agua, también es el tema eléctrico?
2: Correcto. Sí, mira, además de que estoy impresionado por la masividad de la marcha, pues fue interesante porque quienes hablaron al público fueron los expertos, uh-huh, que han trabajado este tema. Y el que más me impresionó, ¿verdad?, porque está relacionado a los temas que manejamos aquí, es el ingeniero y profesor retirado Gerson Beauchamp, que ha sido una persona muy activista y muy vocal en estos temas energéticos, quien explicó lo que haría falta para conectar la energía eléctrica a ese proyecto y que la energía dé para cubrir las necesidades según está establecido la DIA y lo que ellos esperan hacer allí.
1: La DIA es la Declaración de Impacto Ambiental.

0: Correcto. Documento que dice cuál va a ser el impacto ambiental.
1: Exacto. Y resulta que por lo menos necesitan 12 megavatios para poder operar ese proyecto y allí no hay conexión eléctrica.
0: ¿Cuánto? ¿12 megavatios?
1: 12 megavatios. Eso según la DIA, ¿verdad? La situación real dependería de muchos otros factores, pero lo que ellos alegan. ¿Qué pasa? Que no hay ningún tipo de infraestructura de conexión para poder dar. Resulta que eso es el extremo al suroeste de Puerto Rico, que está lejos de los municipios, porque aunque es parte de Cabo Rojo, está pegado al mar y no está conectado de ninguna manera
0: a una infraestructura. Habría que establecer los postes, la cablería, toda esa infraestructura.
1: Las estaciones para poder suplir 12 megavatios. Y la energía eléctrica, porque de qué estamos hablando todos los días aquí, que no tenemos suficiente generación. Así que no habría realmente, al igual que ocurre con el agua, no habría energía eléctrica. Pero el detalle más impactante es que el profesor Beauchamp dice que para poder construir toda esa infraestructura harían falta 300 millones de dólares, que incluye todos los postes, la cablería para llevar la energía eléctrica del sistema general de Puerto Rico a ese sector, las subestaciones o estaciones, y también haría falta los paneles solares en la magnitud para poder suplir los 12 megavatios, que eso no serían dos o tres paneles, sería una finca de paneles, lo cual impactaría, además, ¿verdad?, lo que ya se está programando que va a impactar el desarrollo, pues cubriría una extensión significativa. La pregunta que yo me hago es, ¿eso es viable? Puerto Rico puede hacer esa conexión.
0: ¿Quién lo va a pagar? Esa es la que yo. ¿Quién lo va a pagar? Porque mi bolsillo no va a salir.
1: Exacto. ¿Por qué el gobierno de Puerto Rico con tantas necesidades? ¿Por qué la Autoridad de Energía Eléctrica con tantas necesidades va a hacer esa conexión y esa infraestructura para llevar la luz ahí? A mí me parece que son preguntas bien, bien pertinentes y preguntas que van a la viabilidad del proyecto. Si realmente hay que conseguir 300 millones de dólares para dar energía, pues eso va a tener un peso bien grande en la viabilidad del proyecto.
0: Bueno, esos 300 millones será un costo que tendrá que pagar entonces los proponentes.
1: Se supone. Si se verá, pero como aquí pasan cosas, Mili. Aquí tú ves que le facilitan todo a esas empresas que están detrás de la ganancia y realmente no aportan nada al fisco, porque para colmo tienen créditos contributivos, porque así es que funcionan. Aquí se dieron créditos contributivos de cientos de millones de dólares. Y eso lo que implica es que todo lo que nosotros le damos no regresa, porque no hay pago de impuestos.
0: Sí, exacto.
1: Que es lo necesario para que el gobierno funcione, para que se le pueda dar servicio a nuestra gente, para que se pueda comprar la pieza que hace falta para que tú tengas agua. O sea que es una barbaridad y son preguntas que no están adecuadamente respondidas, ¿verdad?, por los proponentes, y que el propio gobierno, Luma, la Autoridad de Energía Eléctrica, tienen que tomar una posición sobre eso. Van ellos a hacer esa donación a esos proponentes del proyecto, porque sí.
0: Yo dudo que Luma vaya a hacer.
1: Sería absurdo, ¿verdad? No, Luma la haría, pero con el dinero nuestro. Ese es el problema, que Luma no pone nada, ¿no? Así que es una gran interrogante. ¿Qué va a pasar con la conexión eléctrica del proyecto Esencia? Y si eso es algo que le toca a ellos, nos toca a nosotros. Y si eso afecta realmente la viabilidad de ese proyecto.
0: Sí, sí. ¿Quién cubre ese costo?
1: Exacto.
0: Eso es lo que la pregunta aquí, y que es bastante dinero. Ahora, regresando a este escándalo con Power Expectations, todos los días sale algo nuevo. Y en el fin de semana se dieron múltiples cosas, comenzando con el viernes, la reunión de la Junta de Gobierno de la Autoridad de Energía Eléctrica, la directora ejecutiva. Fue impresionante escucharla. No sé si usted tuvo la oportunidad de escucharla.
1: Escuché un poco.
0: Empecé antes a escucharla porque en torno a esta controversia, ella de memoria sí tenía su... Pero ella de memoria fue explicando tal fecha, tal cosa, tal cosa. Si usted quiere saber cómo explotó todo, ella por lo menos tiene una cronología de los eventos. Y se lo explicó todo muy bien. La portada hoy del periódico El Vocero lo que dice es que ella cuenta con el respaldo de la Junta de Gobierno. Pues claro, pues sí que le explicó allí el nivel de detalle. Y levantó... Ella lo que sostiene es que ella firma el contrato porque se le recomendó firmar el mismo. ¿Y quién recomendó firmar? La oficina independiente 3PPO. Incluso ya había una preocupación sobre ciertas situaciones, y digo así ciertas situaciones porque todavía no sabemos cuáles son esas ciertas situaciones. Ella no lo dijo en la reunión, pero tampoco Justicia soltó nada. Solamente dijo que ellos no tenían nada que ver con

0: la otorgación o con la recomendación. Eso no fue lo que se dijo. Se dijo que deberíamos saber cuál es esa opinión de ciertas situaciones de Power Expectation que en diciembre sabían.
1: Mira, Mili,
0: yo creo que la transparencia aquí es importante.
1: Con la Autoridad de Energía Eléctrica es que la privatización y las leyes que se aprobaron para facilitar ese proceso le quitaron todo poder decisional a la Junta de Gobierno. ¿A qué se te parece esta historia? A la historia de Luma y Genera, donde las reuniones que hizo la Junta de Gobierno para digerir contratos de cientos de páginas duraron menos de una hora. Y en menos de una hora, ¿cómo tú puedes tomar una decisión informada que represente los mejores intereses del pueblo de Puerto Rico? Ella lo dice cándidamente, mira, a mí me lo llevaron recomendado, por tanto, eso es cuestión de mirarlo y ponerlo en la minuta de que aprobamos el contrato. Ellos son un sello de goma y son tal vez el único frente que debiera detener todas estas iniciativas que se sabe que están viciadas, pero como la cultura es de que la Junta de Gobierno es un sello de goma y aprueba lo que le lleven, pues ahí no hay análisis. Fíjate que se supone que los que estén ahí sean los expertos.
0: Bueno, y se supone que
1: los detalles de todo
0: y
1: esto.
0: Se supone que tengamos un integrante que represente a los consumidores.
1: Y eso no se ha llenado. Y la ingeniera Mari Zapata lleva toda la vida allí en la Autoridad de Energía Eléctrica, pero ella es la directora ejecutiva. Quienes votan son los miembros de la Junta de Gobierno.
0: Claro.
1: Y si ellos no ejercen sus deberes de fiducia, porque eso es un término bien importante, ellos se deben al pueblo de Puerto Rico y deben proteger los intereses del pueblo de Puerto Rico por encima de sus intereses personales. Y nadie que está en una Junta de Gobierno o de director puede cumplir con esos deberes de fiducia con una chapucería de que me lleven un documento ahí que yo no sé qué es lo que ha pasado, no tengo dudas y como quiera lo apruebo. Eso es lo que ha ido pasando con la privatización, donde la Autoridad de Energía Eléctrica no vale ni para pool ni para banca.
0: Y el presidente, cuando estaba viendo la reunión y también el periódico Metro lo reseña, el presidente de la Junta es el secretario de Edito.
1: Por eso, ese es el problema, que tampoco hay talento, nadie quiere meterse.
0: ¿No? Mira que nombren ya al integrante, el que tiene que representar a los consumidores. No tenemos a nadie allí.
1: Sí, pero es parte del problema de que el gobierno actual no cuenta con los 8,000 resúmenes que dice que recibieron al principio y están compartiendo. ¿Con qué tiempo el secretario de Edito va a atender los asuntos de la Autoridad de Energía Eléctrica? Si no es porque la Autoridad de Energía Eléctrica no hace nada realmente porque no tiene poderes. Delegó todos los poderes a la Autoridad de las Alianzas Público-Privadas sobre la fiscalización de Luma. Delegó todo a Genera y a Luma. Entonces lo que le queda, sí, tiene muchos asuntos internos, sin duda. Pero no están a cargo los expertos de gerenciar o de supervisar el sistema eléctrico de Puerto Rico y por tanto son sello de goma de lo que le traigan estas personas, que ya vemos lo que ha pasado con Power Expectation y con el
0: Triple Q, Power Expectations es un escándalo y honestamente tienen que meterle caña al asunto. O sea, ya el contrato fue cancelado, yo me imagino que Power Expectations hará sus procesos legales, pero la realidad es que otra cosa que salió a relucir en esa reunión de la Junta de Gobierno el viernes es que Enchante Power Expectations hizo un cambio de uno de los integrantes del consorcio de Enchante Rock para Flowtech y no le había dicho a la Autoridad de Energía Eléctrica, no siguió el debido proceso, claro, y lo que dice el contrato, y eso ella se lo dice a ellos, después se lo notifica al TPPO, a todo el mundo.
1: El contrato dice que había que consultar primero a la Autoridad de Energía Eléctrica antes de hacer cualquier movimiento de cambio.
0: Pero habían hecho el cambio antes.
1: Lo hicieron al revés.
0: Al revés.
1: Esas son las dudas que surgen a primera vista. ¿Por qué quisieron ocultarle eso a la Autoridad de Energía Eléctrica? Porque quisieron. Los expertos del contrato son los de TPPO. El señor licenciado Osvaldo Carlos es el experto porque esos son los que negociaron el contrato. Entonces, ¿quién es la persona que está más expuesta al contrato para saber cuál es el trámite? Pues ellos, los de TPPO. Y entonces dan la vuelta,
0: lo llevan recomendado
1: para que, como saben que son sellos de goma, lo aprueben, y aquí no ha pasado nada. Es realmente escandaloso la manera en que se le encomendó a esa compañía y a estas personas la diligencia de velar por los mejores intereses del pueblo de Puerto Rico y están velando por los intereses de otras personas.
0: Mire, yo les recomiendo, yo sé que puede ser técnico, pero

0: esa reunión de la Junta de Gobierno vale la pena que usted
1: que están públicas en la página de la autoridad
0: con detenimiento, nada, que entren a YouTube, pongan Junta de Gobierno, lo va a encontrar. Y precisamente el periódico Metro tiene hoy en su portada que el presidente de la Junta de Gobierno de la Autoridad de Energía Eléctrica, que es el secretario de ITOP, le está dando el aval. O sea, la directora de Autoridad de Energía Eléctrica cuenta con el apoyo de la Junta de Gobierno. O sea que es Mari Carmen Zapata. Tiene el apoyo de la Junta. Pues claro, si ella allí les explicó a ellos de la A a la Z todo lo que pasó, más vale que la respalde. Bueno, licenciado, gracias. Gracias por estar aquí. Y nosotros vamos a estar hablando de una medida que busca darle un alivio a los consumidores de Luma Energy, de energía eléctrica. O sea, ¿de qué se trata eso? Ya mismito le decimos.
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4: Muy buenos días, soy Aixa Vázquez y a esta hora les actualizo cómo están las condiciones en las carreteras del país. El tránsito en la Valdoriotti de Castro, bastante pesado en la jurisdicción de Carolina, por lo menos hasta el área de Isla Verde, donde se desarrollan los trabajos de remoción de asfalto. Había un camión con desperfectos mecánicos en el kilómetro 5.5, esto es cerca de la salida a la Júpiter. Ayer la colindancia entre Carolina y San Juan, ya deben estar ya en proceso de remover. El mismo estaba ocupando el carril de la extrema derecha. Una vez pase esa zona, el tránsito fluyendo bastante cómodo. En los elevados en Santurce, tránsito pesado en el ramal 8 desde la intersección con la Campo Rico hasta la Iturregui, moderado en la 65 de Infantería, en Escorial Monte Atillo y también tramos de la carretera 3 entre Canóvanas y Carolina. Mientras tanto, el expreso de Trujillo también tránsito moderado a pesado en dirección hacia Río Piedras, por lo menos hasta Park Gardens. En la zona norte, el expreso de Diego, mucha actividad vehicular desde Vega Baja, Vega Alta hasta Dorado y ya a partir también de la zona de la Bayamón Militar y Academia dirección hacia Río Hondo y moderado la 165 de Cataño hacia Guaynabo, libre de inconveniente el resto de las vías de la zona. En Caguas, expreso 52 y carretera número 1, moderado a pesado en dirección hacia San Juan, más lento el tránsito en la 30 de Juncos hacia Gurabo y ya Caguas. Ha estado lloviendo en el área de Humacao, así que mucha cautela si va a transitar por la 30 y el resto de las vías de la zona. Distancia considerable con el vehículo que le precede para que pueda maniobrar en caso de ser necesario. No hay inconvenientes en el sur ni en el oeste del país. Que tengan excelente martes.
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2: Y usted se sigue informando aquí en Pegados en la Mañana por Radio Isla 1320 y Telemundo Puerto Rico. Se ha presentado un proyecto de la Cámara, el 1370. Este proyecto busca crear, escuche bien, la ley de crédito automático por apagones y protección del consumidor eléctrico. Pues básicamente es sencillo, que en su factura de luz, cuando tenga un apagoncito, como tuvimos hace un fin de semana atrás, pues se le estaría dando un crédito si tienes interrupciones que sobrepasen las 4 horas. El representante que está presentando este proyecto me acompaña aquí, el representante Roberto López. ¿Cómo está usted?
3: Muy bien, buenos días, sí.
2: ¿Todo en orden?
3: Empezando desde temprano.
2: Bueno, suena bonito, representante, quiero que me lo pueda explicar, pero ya usted sabe que aquí Luma va a pegar el grito en el cielo, también va a pegar el grito en el cielo la Junta de Control Fiscal. Cuénteme un poco cómo estaría funcionando este crédito.
3: Sí, esto es un proyecto para buscarle remedios a los consumidores por las deficiencias de Luma. Ahora mismo hay un vacío donde no hay ningún proceso adjudicativo. Esto no estaba porque, pues, por Luma ser una entidad independiente, pues no caía sobre la ley de procesos administrativos uniformes. Al la decisión de bajar la decisión de Boston, del Tribunal Apelativo, donde ya aquí en Puerto Rico habían fallado en contra de Luma. Luma fue allá y perdió nuevamente, pues ahora esto llena ese vacío que queda con esa decisión judicial, porque pues tenemos que hacer algo, porque no hay nada. Y el tribunal dijo que sí, que tienen que hacer algo. Que fue la decisión de los enseres.
2: Pero el tribunal dio, lo que determinó fue la situación de los enseres, que sí que DACO podría intervenir.
3: Sí, que cualquier persona, no especifica que es DACO, es cualquier persona que el cliente tiene que buscar un remedio. Luma tiene que dar un remedio. Este proyecto yo lo había presentado anteriormente. Y le hicieron un informe negativo porque pues, lo que usted está diciendo, vinieron, Luma por supuesto va a decir que no, el Sal de Energía y el negociado pues mencionaron no se puede porque está en el contrato, que tienen unas protecciones, pero eso el Tribunal de Apelativo de Boston decir que no, pues entonces hay que llenar ese vacío, y esto es lo que hace. La parte de crédito automático es la que yo entendía que en aquel momento era lo mucho más fácil. ¿Por qué? Porque unos enseres, pues tú sabes que tienes que, aparte de presentar la querella, tienes que demostrar que el CERC te dañó en ese momento, es algo mucho más complicado y que le podría costar algo gobierno también dinero verificar, porque necesitas empleomanía para que verifique eso. En la parte del crédito era mucho más fácil, por eso fue que esa fue la idea original, porque si te va la luz, Luma sabe dónde se fue la luz, pues te dan un crédito, tú no tienes que hacer nada, como lo hace exactamente las agencias, las compañías de cable TV. Cuando a ti se te va el cable TV, a ti te llega un crédito, dependiendo de las horas que no estuviste por ese servicio. En esta ocasión se incluyó...
2: No, en ocasiones hay que pedirle y reclamarlo, porque no te lo dan automáticamente.
3: Bueno, la mía lo daba.
2: Ah, bueno, pues hay que llamar y decirle, mira, estoy sin cable, quiero que me den un crédito, pues, y entonces ellos lo hacen.
3: Pues en el caso de los enseres, que es un poco más complicado, pero a la decisión del tribunal bajar, pues dije, vamos a incluirlo entonces una vez, porque eso es la razón por la cual, que es algo un poco más complicado. Claro, se le está dando la facultad al negociado de energía a que haga los reglamentos y supervise a Luma. Algo que también tiene este proyecto, que son, pues yo digo que son más innovadores lo que uno está presentando, es que la información va a ser pública. En este momento, pues nadie sabe dónde están ocurriendo los apagones. Va a haber una presunción a favor del consumidor, porque si Luma sabe y el negociado sabe que en ese lugar hubo una recarga de energía, un jalón, como le digan, pues ya hay una presunción a favor del consumidor porque sí ocurrió algo. Así que hay varios otros detalles, que no solamente es que te vamos a dar un crédito, sino que la información que Luma tiene, que en este momento casi todo es de ellos, va a ser más pública. De la misma manera que los otros proyectos que he presentado, que estamos tratando de fiscalizar de una manera que no solamente sea el ente el que tenga la información, sino nosotros los aliados del gobierno y la ciudadanía.
2: O sea, pero que tengamos la información sobre qué en particular.
3: Desde donde hay apagones, porque tú lo vas a saber.
2: Porque ahora mismo en la página de Luma uno por lo menos sabe por regiones.
3: Sí, esto va a estar mucho más específico, y para eso va a trabajarlo el negociado, como sé que es que se va a implementar. Porque lo que quiero es que las personas tengan de antemano, inclusive van a salir todas esas que

0: querellas van a estar allí, que las personas van a saber cuántas querellas y se van a evaluar y van a tenerle que traer el negociado de energía de estas querellas que se presentaron, cuántas se resolvieron, de qué manera. Porque te pueden decir todas las querellas, te pueden decir que no. Te están dando unos términos, normalmente no se le da términos. Ahora tú presentas una querella por los enseres y pues Luma tiene que contestarte, recibí la querella en 2 días. Luego de 2 días, Luma tiene 30 días. Eso es hasta ahora, a menos que haya enmiendas en el proyecto. 30 días para resolverte. ¿Por qué?
1: Porque 30 días para resolver la querella.
0: Correcto, de los enseres. Lo otro no tienes que resolverlo porque lo otro es automático. El crédito, nadie tiene que hacer nada porque va a ser automático, como dice la palabra. Después que se vaya la luz, pues más de 4 horas. No importa que sea por mantenimiento o no.
1: Claro, pero para todo eso hay que establecer un andamiaje, que yo no sé si eso está montado.
0: Por lo menos, en la parte de los enseres, eso existió en un momento cuando estuvo energía eléctrica. Es verdad que se tardaban un tiempo, y es lo que digo, que es la ley de procedimientos administrativos uniformes. Eso es lo que se va a estar implementando en la parte de los enseres eléctricos, que fue lo que estuvo una vez. Así que tienen que solamente verificarlo y hacerlo. Casi todas las querellas en Puerto Rico son básicamente de la misma manera que se hacen. El problema fue que con Luma sacaron eso al ser un semi-independiente.
1: Bueno, porque le dieron un waiver.
0: Sí, yo sé.
1: Un waiver que era mayor que el que tenía en un momento dado la autoridad.
0: El gobierno, el que firmó eso en ese momento, se lo dio, pero el mismo gobierno fue en contra de ellos y ganaron en Boston. Así que tenemos este vacío que tenemos que llenarlo legislativamente.
1: O sea, que usted entiende que esto sí se puede dar ahora con esta determinación del apelativo en Boston.
0: Es súper viable porque ahora mismo tienen que hacerlo. O sea, tienen que hacerlo de alguna manera porque ya el tribunal lo dijo. Ahora, ¿cuál es el mecanismo a seguir? Pues esto es una ruta para ellos.
1: Sí, que tenemos que ejecutar, era lo que me decía la pasada secretaria de DACO, la licenciada Valerie Rodríguez Erazo, que sí, que hay que ejecutar, que eso no se quede ahí luego de que se pasó todo ese trabajo, pero bueno.
0: Estoy dando herramientas porque el problema, como le digo, no hay nada. Así que, y todavía no he visto a nadie que haya atendido esta decisión. Así que yo dije, mira, ya habíamos presentado un proyecto, vamos a hacerle las enmiendas, vamos a añadirle la parte de los enseres, más protecciones al consumidor y que sea más visible, haya más transparencia y que Luma pueda entonces presentar esa información. Si no la hace Luma, el negociado, pues los puede obligar.
1: Bueno, pues estaremos entonces pendientes qué va a pasar con el proyecto de la Cámara
0: 1370.
1: Gracias, representante, por estar aquí. Representante Roberto López, hacemos una pausa y vamos a tocar esta situación del agua.
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5: Estamos de regreso aquí en Pegaos en la Mañana por Radio Isla 1320 y Telemundo Puerto Rico. Ya oficialmente son las 7 de la mañana y estoy bien acompañada ya en esta segunda hora de mi querido Good Bunny, José Luis Renta.
6: Saludos, Mili, buenos días, qué bueno estar aquí contigo.
5: Mira, hay quejas, ojo, municipio de Guaynabo.
6: Oye,
5: ayer se me había dicho el director de manejo de emergencias del municipio de Guaynabo, me dijo en día a día que ellos tienen unas rutas establecidas para
6: llevar
5: agua a las distintas comunidades, poder ayudar pues a los residentes, porque la cosa está difícil. Me decía ayer que eso fue lo que me dijo, que el 90% de la población en Guaynabo no tiene agua.
6: Esas son
5: como unas 60,000 familias. Eso fue lo que me dijo el de manejo de emergencias.
6: Wow.
5: Y me dijo que en sus redes sociales ellos dicen la ruta. Pues mire, he recibido quejitas de que no están pasando por algunas urbanizaciones y como ya son varios días sin el servicio de agua, pues la gente se desespera. Y sí, nos tenemos que desesperar cuando no contamos con el servicio. El agua es tan y tan esencial, Renta.
6: Así es.
5: Y precisamente de ese tema vamos a estar hablando. No, también quiero hablar, viste que encontraron muertos en su hogar a un hombre y una mujer en el municipio de Patilla. Queremos hablar de eso. También se está reportando en telemundopr.com que una mujer fue asesinada esta madrugada en San Germán. ¿Qué fue lo que pasó ahí? Pues vamos a estar, estamos haciendo gestiones para comunicarnos con la policía de Puerto Rico y que nos digan quién puede hablar sobre este caso. Y que obviamente estamos pendientes sobre la situación de la falta de agua, que va a pasar en La Plata. Por lo menos ya tenemos un poquito más de información y eso nos da un poco de paz, porque la gente lo que quiere es saber, ok, me preparo, por cuánto tiempo me tengo que preparar, hasta cuándo, porque todo el tiempo uno se pasa abriendo el grifo a ver si sale,
6: en
5: vez de salir, porque uno lo que escucha es como que el airecito.
6: Así es.
5: Pero no ve el agua bajar por el grifo. Pero bueno, ese es el escenario que tenemos en estos momentos. Así que usted quédese conectado aquí en Pegaos en la Mañana, que tenemos mucha información para ustedes. También importante, Telemundo está haciendo el esfuerzo, Sanando Juntos. Es una iniciativa que hace Telemundo

0: Puerto Rico sobre distintas situaciones que atraviesa la isla. Esta situación del agua tiene a muchos con la salud mental afectada. Sí, la línea Paz, aquí la directora ejecutiva nos dijo que han aumentado las llamadas debido a que la gente se desespera a nivel emocional porque no cuenta con el servicio de agua, en ocasiones el servicio de luz. Pero lo más reciente y lo que nos confirmó la directora de la línea Paz, que es de AMSCA, es que han aumentado las llamadas de las personas tratando de ventilar sus emociones hablando con un profesional de la salud. Así que Telemundo está realizando esta iniciativa hoy, Sanando Juntos, dedicados a atender nuestras emociones, las distintas situaciones que estamos pasando. Mira, Good Bunny.
1: Oye, y ojo al instalar la cisterna.
0: Sí.
1: Busque quien se la instale, sí. Si usted no sabe. Porque hay un peligro de quedar electrocutado. Recuerde que va a bregar con agua. Y el agua y la corriente son peligrosos.
0: Yo estoy en vías de poner mi cisternita. Ajá. Y la voy a poner en el patio. Porque es que imagínate poner eso en el techo. No. Eso es como... Si usted puede, ¿verdad? Si se puede.
1: Bueno, lo que pasa es que con el techo, la ventaja es que con la gravedad va.
0: Claro, pero le pones más peso al techo. Bueno, si hay grieta, bueno, nada, usted vaya a la empresa que usted quiera y usted se orienta y que allí le digan qué es lo más que le conviene a usted, de verdad. Pero además del generador, la cisterna ya es esencial, no es un lujo. Así que, bueno, señores, vamos con los titulares y mi Good Bunny.
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3: Recursos Naturales sigue sin cumplir con familias en parcelas Suárez a las que se le fue la carretera hace 6 meses. Mi madre. La alcaldesa de Loíza le pide al secretario de Recursos Naturales que deje el trabalengua. El titular de la agencia sabe que necesita de un permiso del Cuerpo de Ingenieros. La historia de nunca acabar. Julia Nazario denuncia piñones. Lleva 5 días sin agua. Sigue la controversia por el desarrollo de megaproyecto Esencia en Cabo Rojo. Se necesitan 300 millones de dólares para construir una infraestructura eléctrica solo para el proyecto. Cuestionan de dónde saldrán los chavos. Presentan proyectos para establecer un proceso uniforme para que clientes puedan reclamar por enseres dañados a Luma. Hilda Milagros Meléndez Morales, de 64 años, es la víctima más reciente de feminicidio en la isla. Su pareja luego se quitó la vida en Patillas. Soy José Luis Renta. Usted escucha Radio Isla 1320 y nos ve por el canal 2 de Telemundo en San Juan y radioisla.tv.
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0: Y como parte de nuestra noticia de portada, también el municipio de Loíza sigue enfrentando retos. Primero con la situación del agua, dice, tengo 3 racionamientos, pero también hay otro asunto que no ha sido atendido en este caso por la Agencia de Recursos Naturales, el Departamento de Recursos Naturales, y es que hace tiempo la erosión costera está impactando la comunidad Parcelas Suárez en Loíza. Específicamente hay una casa que podría ceder si el mar sigue, ¿verdad?, buscando su espacio. Todavía Recursos Naturales no ha hecho el proyecto que quería hacer originalmente la alcaldesa de Loíza. Y aquí ayer me dijo el secretario que no necesitaba el permiso del Cuerpo de Ingenieros porque iban a trabajar en otra zona. Esto fue lo que nos dijo la alcaldesa de Loíza sobre ese tema de Parcela Suárez.
4: Lugar, calle 3, esquina 10, donde se fue la carretera. Él va a hacer un proyecto provisional de poner unos tubos de arena para que entonces yo pueda construir la carretera. He preguntado 1000 veces, he estado dando seguimiento. Esa carretera hay que hacerla, la comunidad está consciente. Ellos tuvieron unos compromisos con la comunidad hace ya para un año, Mili, para un año. Y yo he estado esperando, pacientemente he esperado. Y siempre he dicho, lo que pase allí, eventualmente,

0: Exactamente, porque viene ya la época, en noviembre, época de marejadas terribles. Así que yo confío que en noviembre él tenga ya listo ese trabajo allí en Parcela Suárez.
1: Bueno, vamos a ver qué finalmente ocurre ahí en Parcela Suárez. Importante que se haga ese trabajo, especialmente por esa casa que está ahí en esa zona de peligro. Son las 7:07. El Senado, escuche bien, irá al tribunal en busca de información de la Autoridad de Acueductos y Alcantarillados. El presidente, de acuerdo a lo que se expresó ayer en el Senado de Puerto Rico, no ha entregado una información que le pidieron en la comisión total que se llevó a cabo en junio. Así que el Senado de Puerto Rico está evaluando acudir a los tribunales para que el presidente de la AAA entregue la información a ese cuerpo legislativo. A esta hora, a las 7:08, vamos a conectar con el ingeniero Carlos Ignacio Pesquera, quien ha estado apoyando a la Autoridad de Acueductos y Alcantarillados en estos esfuerzos en el área de comunicación. Pesquera, muy buenos días, ¿cómo está?
2: Sí, buenos días, Billy. Saludos a ti y a todo el mundo que te está escuchando en este momento.
1: Y que nos está viendo por Telemundo.
2: Sí.
1: Mire,
2: sí.
1: Pesquera, ¿ya le llegó el agua o todavía está en esa?
2: No, yo resolví, Billy, yo tuve la oportunidad de resolver. Yo no tenía cisterna y ayer traje de Orocovi una cisterna y la conecté y compré agua y tengo agua temporalmente para la familia.
1: Claro, pero ayer estuve entonces resolviendo y buscando una cisternita, así que de la misma manera están así muchas personas. Pesquera, vamos a explicarle a la audiencia sobre esta avería en el embalse La Plata, que tiene que ver, ¿verdad?, con una bomba y un detalle del motor y unas piezas. Finalmente ya esa pieza viene de camino y se espera que llegue hoy.
2: Es correcto, sé que llega hoy, o sea, ya salió la pieza de Ohio. Y aquí la clave es que, ¿verdad?, se reciba la empresa, que es una empresa de mucha experiencia en Puerto Rico, Cortez Industrial, que va a recibir la pieza, la va a utilizar para reparar el componente que está averiado de esa bomba. O sea, no es la parte electrónica, es sencillamente la parte que controla la operación de la bomba. Entonces ellos reciben estas piezas hoy, esperamos que cerca del mediodía, y entonces comienzan a reparar el módulo en su taller, y entonces tan pronto lo culminen, lo llevan a la Plata y lo sustituyen, o sea, lo ponen en la bomba que está averiada. Aquí es que viene la parte clave. Pregunté ayer, ¿verdad?, específicamente cuándo se sabe si todo está en orden, en el sentido que vaya a funcionar, y la única prueba que se puede hacer es tan pronto coloquen el módulo en la bomba que está averiada. Así que esperamos que todo salga bien y esta empresa va a estar trabajando, me dijeron 24/7 hasta que logren el objetivo, así que esperamos que pronto se comience ese proceso y que todo salga bien. Siempre hay incertidumbre en estas cosas, eso es importante. Yo espero que la experiencia de ellos y la gracia de Dios pues nos ayude a que esto funcione en este caso.
1: Sí, lo importante es que llegue la pieza primero y que entonces ellos puedan arreglar este asunto. Sí. Seguimos con la misma proyección de que mañana pudiese ser el día en que posiblemente las personas tengan el servicio de agua.
2: Correcto. Entonces, hay algo que me interesa compartir contigo. Algunas personas, lógicamente, se preguntan, ¿qué es esto de esta sequía? ¿Por qué viene esto? ¿Qué es lo que está ocurriendo? Y lo que está ocurriendo, y ocurrió en el 2015, cuando fue la sequía más grande anterior, es que está el fenómeno del Niño, y a veces preguntamos, ¿qué es el fenómeno del Niño? Pues básicamente es que las aguas del Océano Pacífico se calientan de una forma normal en el Pacífico Ecuatorial. Entonces, la pregunta es, ok, pero eso es el Pacífico, pero lo que ocurre es que esto impacta sobre todo el sistema climatológico, ¿verdad?, a nivel mundial. Uh-huh. Y el efecto sobre nosotros es que lo que normalmente se convierte en ondas tropicales con abundancia y con probabilidad alta de lluvia para Puerto Rico no está pasando de esta manera.
1: Sí, nos trae sequía.
2: Traigo esto porque a veces nos preguntamos, ¿qué más podemos hacer nosotros? ¿Qué más puede hacer el gobierno? Ahora, en este momento, lo más importante es economizar el agua.

0: el agua que nosotros utilicemos se fue por el chorro y no va a estar disponible. Así que yo le digo a la ciudadanía que a base de lo que está proyectando el Servicio Nacional de Meteorología, no se visualiza, no se vislumbra unos cambios importantes por las próximas semanas. Por lo tanto, si queremos tener agua, lo más que podemos hacer nosotros, la ciudadanía, es conservar el agua que utilizamos. Y eso para mí es un mensaje que creo que es la contribución más grande que pueden hacer los medios en este momento, es dejarles saber la importancia o tal vez la situación única. El Niño de este año, el fenómeno del Niño de este año, se espera que sea el más ¿verdad? El más significativo en la historia.
1: Bueno, y lo hemos hecho, por lo menos aquí en este espacio hemos hablado con Ernesto Morales y nos han dicho, ¿sabes?, lo severo y que la cosa no pinta bien. Pero si hay algo que también la ciudadanía, y ese mensaje lo hemos llevado, porque hay que tener prudencia, pero también por otro lado, la cuestión de los salideros, del agua que se pierde, usted sabe que la población está muy al tanto de eso y dice, bueno, pero nosotros tenemos que conservar, pero también hay que arreglar el agua que se pierde también por parte de la Autoridad de Acueductos y Alcantarillados.
0: Totalmente de acuerdo, que es un esfuerzo, ¿verdad? Todos esperamos que el gobierno haga su trabajo, pero lo que te quiero decir es que lo que no controlamos nosotros, ni el sí. gobierno, ni la ciudadanía, ni nadie, es que llueva. Y lo que se anticipa es que va a haber situaciones difíciles por las próximas semanas, y por
1: yo
0: lo tanto...
1: Yo diría que cuidado personas, 6 meses.
0: Yo estoy de acuerdo contigo, ¿verdad? Aquí hay unos ciclos, estamos en el ciclo donde la lluvia de Puerto Rico llega a través de las ondas que salen de África. Después, según aprendí, ¿verdad?, ayer compartiendo con el meteorólogo que asiste en las reuniones, después esto cambia que sean los frentes de frío que vienen del norte, pero para nosotros necesitamos que durante esta época de ondas tropicales y potenciales tormentas, tengamos los abastos que necesitamos para los embalses.
1: Pesquera, tengo una pregunta y es que me han planteado lo siguiente. Con esta situación de la planta, hemos hablado mucho de 4 bombas. Se me trae la información de que son 6 bombas y no 4 en operación en La Plata. Como usted conoce ya bastante bien el sistema, hizo una radiografía, entregó un informe a la AAA. ¿Qué es la que hay? ¿Son 6 bombas o son 4 bombas?
0: Ok. Tiene un punto interesante. De hecho, yo ayer le pregunté al presidente ejecutivo. Puede haber 6 bombas, puede haber 6 pits, o sea, puede haber 6 ubicaciones donde físicamente hay una bomba. La pregunta es, ¿con cuántas bombas opera usualmente la planta? La planta opera usualmente con 4 bombas. Entonces, evidentemente, de las 6 está operando solamente 3, pero 6 espacios, vamos a llamarle así, o sea, vamos a llamarle 6 opciones que tiene la autoridad para extraer agua del lago La Plata. Están utilizando 4 normalmente y ahora tienen solamente 3. Hasta ahí puedo llegar yo con la información que tengo. O sea que es correcto que pueda haber 6 espacios para extraer agua, o sea, 6 espacios para tener una bomba funcionando. Actualmente la información que yo tengo es que solamente están utilizando 4 y esas 4 falló una, así que hay 3 que están funcionando.
1: Sí, una pregunta entonces que se me queda sobre la mesa es, ¿por qué no están operando las 6? Y solamente
0: esa
1: operan 4,
0: o sea... Te la voy a referir a los que operan el sistema. Yo realmente no sé la respuesta.
1: Sí, no, y agradezco su honestidad. O sea, me parece entonces que es una pregunta que queda pendiente por contestar. Si en efecto hay 6 huecos, ¿verdad? 6 espacios para poder extraer...
0: En inglés, o sea, 6 puntos de extracción.
1: Sí.
0: Y la pregunta es por qué... Entonces sí, también te puedo decir que se ha hecho un esfuerzo o se está haciendo un proceso de adquisición de 3 bombas adicionales para que estén despegadas, y ese proceso lleva a cabo la autoridad. Entiendo que ha tenido unos issues del proceso de compra, pero esa es la voluntad de la gobernadora, se le dio la directriz a la autoridad para que se proceda con la adquisición de bombas adicionales para tenerla en
1: inventario.
0: En resguardo, sí.
1: Sí, es que se supone que tengamos, ¿verdad?, equipo en inventario en caso de una emergencia.
0: Por redundancia,

0: Y si, como tú dices, vamos a decir, si es el caso que estamos hablando, pues si hace falta cuatro bombas operacionales y tengamos otras disponibles para entrar en servicio cuando sea necesario.
1: Mire, en las redes sociales las personas me están preguntando que cuánto cuesta la pieza, la famosa pieza que ya está de camino y que
0: Pues
1: sé que va a
0: fíjate.
1: llegar para yo tener agua y toda la gente tenga agua.
0: Ok. Yo creo que es curioso que, ¿verdad? Que, ¿verdad? Está bien curioso que digan, no, pues no, pero prestemos atención a eso, pero da la casualidad que ayer él también me informaron que el costo de arreglar el sistema, en este caso, perdón, es alrededor de $50,000. Yo creo que ahora lo importante no es el costo, verdaderamente, es que llegue como debe llegar hoy, que
1: Sí.
0: la puedan reparar el módulo completo y que la instalación sea exitosa, porque eso es lo que la gente está más pendiente, es que el agua llegue lo más pronto posible.
1: No, no, la realidad es que lo que quiere saber la gente es tener el servicio de agua cuando
0: Yo
1: me llega.
0: creo,
1: Pero también hay curiosos y dije, a mí me gusta pues conectar con lo que la
0: sí,
1: gente me
0: lo que pasa es
1: pregunta.
0: que la gente todavía hay confusión, si esto es algo grande, si esto es algo pesado, en realidad son componentes electrónicos que van a la bomba, que controlan el
1: Okay.
0: funcionamiento operacional de ese sistema eléctrico.
1: Pesquera, ayer hay dos cositas que tocamos en día a día. Quiero poder compartir esto con nuestra audiencia en Radio Isla. Y es el hecho de que Carraízo sigue bajando los niveles. La Plata también sigue bajando. Pero vamos con Carraízo. Ahora mismo hay un racionamiento de 48 horas. Vamos a explicar a las personas que esto pudiese, yo no estoy diciendo que esta decisión ya se tomó, pero pudiese aumentarse los días o las horas, no sé, de racionamiento en Carraízo, porque ya mismo entra a nivel de control.
0: Correcto, mira, la preocupación no es solo Carraízo, también incluye La Plata y los embalses que funcionan. Hay un embalse de Río Blanco y hay embalses que en Fajardo y en Naguabo, y ambos también están siendo monitoreados. Y lo que te quiero decir con esto es que si uno mira el patrón de sequía, cuando se publica que la sequía extrema en el área del este de Puerto Rico, todos esos embalses, todos esos sistemas están bajo monitoreo continuo de la autoridad, y te aseguro a ti que con 3 o 4 días de anticipación, la autoridad debe informar cualquier cambio operacional. Lo que se está tratando de hacer es que en algunos casos, como los casos de los embalses que te mencioné del este, es preferible no hacer el corte y apertura de la operación. En otras palabras, prender y apagar el sistema no es favorable por las presiones o sea, por el cambio de presión en el sistema de distribución. Así que se está tratando de evitar lo más posible el cambio de, ¿verdad?, crear unos ciclos de racionamiento para no afectar la parte operacional de ese
1: Claro,
0: sistema.
1: en
0: Así es
1: Arroyo
0: que
1: Bichuela es que se aumentarían las horas de racionamiento en Carraízo si llega a nivel de control.
0: Bueno, cuando ellos decidan, ¿verdad? La autoridad tiene lo que llama la gobernadora el manual de operación. Cuando eso se decida, podría ocurrir, esa posibilidad existe, y también existe la necesidad de que la autoridad lo anuncie con tiempo.
1: Con tiempo. Ese detalle es importante. Lo mismo en La Plata. Usted me dijo que por lo menos 3 días de anticipación avisarnos cuando entremos en racionamiento porque los niveles de La Plata están bajando. Ok, pues nada, recapitulando ese detalle. Bueno, así que estaremos entonces pendientes a la información que provea la Autoridad de Acueductos y Alcantarillado sobre el arreglo de esta pieza que entonces le va a proveer agua a quienes se suplen del lago La Plata. Pesquera, gracias por entrar unos minutitos, se me cuida mucho.
0: Siempre son el saludo, bye.
1: ¿Cómo no? El ingeniero Carlos Pesquera explicando los detalles de cómo va este proceso para arreglar la avería que hay en La Plata. Importante un detallito, sí hay 6 bombas, pero solamente operan 4, se dañó una, quedan 3. Eso hay que darle seguimiento y ver por qué no están operando esas otras 2 bombas. 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
1: 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Así que, gracias, Luis. Que te llegue el agua pronto.
0: Por favor.
1: Cuídate mucho. 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Bueno, hacemos una pausa, pero regresamos en breve aquí en Pegados en la Mañana.
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1: Muy buenos días, excelente mañana, soy Aixa Vázquez y a esta hora les actualizo cómo están las condiciones en las carreteras del país. Hay un accidente de carácter leve en la carretera número 3 a la altura del Hospital de Área de Carolina en dirección hacia Río Piedras, eso es justo antes de la salida hacia la Valdoriotti de Castro. El tránsito, claro, está pesado en pleno apogeo a esta hora de la mañana, estamos en la hora pico del tránsito mañanero, así que tanto esa 3 cuando se convierte la 65 de Infantería en Escorial Monteatillo, pasando el cruce con el expreso 181 en dirección hacia la Barbosa, tránsito bien lento, también en la Ramal 8, la Valdoriotti de Castro, todo lo que es la jurisdicción de Carolina hasta la zona de Isla Verde, también tránsito bastante complicado. El expreso Kennedy y el expreso Bediego, aunque incrementando el tránsito en la zona de Puerto Nuevo, está fluyendo. El tránsito más lento en ese expreso 22 se concentra desde Toa Baja, pasando por la Bayamón Military Academy, el área de Río Hondo, Cataño, Guaynabo, en dirección hacia Puerto Nuevo, y pesada la 165 de Cataño hacia la zona de Guaynabo. El expreso 52 también en la zona de Caguas, tránsito moderado a pesado, así como la 1 y la carretera número 30, hay un accidente que, aunque de carácter

0: carácter leve en Guayanilla, en la carretera número 2, está provocando tremendo tapón en dirección de Guayanilla hacia Ponce, cerca del kilómetro 210. Recuerden que esta carretera número 2 lo que tiene es dos carriles en ambas direcciones, así que en la medida que uno está siendo ocupado, pues limita solamente el tránsito a un carril. Así que bien lento si va hacia Ponce a través de la carretera número 2. No hay inconvenientes en la zona norte ni en el oeste del país. Que tengan excelente día.
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3: Y usted se sigue informando aquí en Pegaos en la Mañana por Radio Isla 1320 y Telemundo Puerto Rico. Hoy con nuestra iniciativa Sanando Juntos. Más adelante vamos a abordar temas, pero yo sé que no es fácil para ustedes esta situación de un día no tener luz, en estas circunstancias no tener el servicio de agua. No es fácil y hay ayuda. Incluso la línea Paz nos ha dicho que las llamadas han aumentado. Así que hay que buscar la manera de ventilar, porque no es fácil. Y aquí incluso hace un tiempito atrás estuvimos abriendo las líneas para eso mismo, para que la gente pudiese ventilar y denunciar donde no tenían el servicio de agua. Yo sé que no es fácil. Mañana se supone, para quienes se sirvan de La Plata, regrese el servicio de agua una vez llegue la pieza y se arregle la situación con una de las bombas. Carraízo, pues ya ustedes saben, 48 horas de racionamiento. Yo sé que no es fácil porque hay sectores que me dicen, bueno, se supone que hoy tenga agua, mil, y no tengo. Es un proceso, ¿verdad?, sumamente difícil. Son las 7 y 32. Vamos a abordar la escena en Patillas. Esta mañana les estaba diciendo que anoche encontraron el cuerpo de una mujer adulta mayor muerta en Patillas y su esposo también. Conecto con el teniente Edwin Godén Crespo. Él es el director auxiliar y portavoz del Cuerpo de Investigaciones Criminales de la Policía de Puerto Rico en el área de Guayama. Saludos y muy buenos días. Teniente, ¿cómo está?
4: Muy buenos días, saludos.
3: Los detalles de la investigación que ustedes han estado realizando sobre esta escena en esta casa en Patillas.
4: Sí, muy buenos días. Eso de las 6:40, pues las autoridades fueron alertados por parte del hermano de los CISOs, de que al llegar al lugar, ya que estuvieron realizando llamadas y le llamó la atención de que no contestaban, pues logró acceso al interior de la residencia y se tomó la fatídica escena.
3: Okay, entonces llegan a la escena y se

0: encuentran con estas dos personas muertas. ¿Qué información ha reflejado esa escena, teniente? Porque me imagino que se está diciendo mucha información. ¿Cuál es la información oficial de la policía? ¿Alguien, además de ellos, involucrado? ¿O esto es un feminicidio íntimo? ¿De qué estamos hablando?
1: Sí, de la investigación realizada por el personal de homicidio junto con la Fiscalía de Guayama, pues lo que estamos investigando allí es un feminicidio-suicidio.
0: Ah, ok, o sea que es un feminicidio íntimo-suicidio. No sé qué le pudieron decir los familiares, esta pareja, porque estamos hablando de que son adultos mayores, por las edades que vi, ¿tenían problemas previos?
1: Pues del récord en la policía acá no tenían récord previo, no tenían incidentes de violencia de género previo. Y las entrevistas que se realizaron, pues era una pareja tranquila, no tenían incidentes de violencia de género.
0: O sea, no había problemas entre la pareja.
1: No, por lo menos informados, no había problemas entre la pareja, que conocían las personas que fueron entrevistadas. Hoy se continúan con las entrevistas, pero de lo que sucedió ayer en las entrevistas, pues no tenían problemas entre ellos.
0: ¿Hoy van a continuar entrevistando a quiénes?
1: Sí, es correcto, se continuarán entrevistando vecinos, familiares, se trabajará con las cámaras de video que allí se lograron ocupar.
0: ¿Las cámaras que se ocuparon son de vecinos o del hogar?
1: De ambas, de vecinos, también de la residencia.
0: Ok, vecinos y residencia, ya. ¿Y la ocuparon y han podido ver esas imágenes?
1: Eso se estaba trabajando en la mañana de hoy.
0: Ok, así que esos vídeos podrán darles a ustedes un poquito una idea de por dónde va entonces esto, si había ocurrido tal vez un incidente previo a...
1: Sí, es correcto, ya hoy continuaremos con la investigación y estaremos reunidos con fiscalía.
0: Me llama la atención que usted me dice que, por lo menos de las entrevistas que han realizado, que es que la pareja por lo menos no reflejó, o por lo menos los familiares no sabían de problemas previos.
1: Sí, es correcto. La policía en nuestro registro no existe, y las entrevistas que se realizaron en la mañana, pues no surge que tuviera algún tipo de problema, alguna discusión o algo. Eso se estará corroborando en otras entrevistas que se realizarán en la mañana de hoy.
0: Sí que es determinante poder ver las imágenes de esas cámaras y poder continuar con esas entrevistas a los familiares para conocer qué ocurrió aquí. Ay, padre. Teniente, gracias. Gracias por conectar con nosotros y poder darnos un poquito más de información y bueno, de lo que ustedes tienen y la investigación que están realizando. Que tenga buen día.
1: Buen día. A la orden siempre.
0: Cómo no. El teniente Edwin Godé Crespo hablándonos sobre la escena en Patillas. Fue un feminicidio íntimo, suicidio. Aquí el detalle es que por lo menos no hay récord de ningún tipo de orden de protección o incidente previo entre la pareja. Y de acuerdo a la información y las entrevistas realizadas durante el día de ayer, la pareja aparentaba no tener problemas. Ahora voy a pasar, son las 7:36. Vamos a pasar de Patillas a San Germán. Esta madrugada asesinaron a una mujer y para darnos más información tengo al capitán Carlos Candelario, subdirector del Cuerpo de Investigaciones de Mayagüez. Capitán, buenos días.
2: Sí, buenos días.
0: Capitán, la información que nos pueda proveer sobre la escena de esta madrugada, lo que tienen al momento.
2: Sí, mire, nos encontramos aquí en la carretera 102, el kilómetro 36.4 del barrio Minillas de San Germán, ya que a eso de las 2 de la mañana aproximadamente se recibe una llamada al cuartel de San Germán alertando sobre una persona tirada en el pavimento. Al llegar los compañeros, en efecto, encuentran el cuerpo de una dama tirada en el pavimento, la cual presentaba varias heridas de bala.
0: No sé si tiene más o menos cuántos impactos de bala.
2: No, todavía, ¿verdad? Eso es preliminar, apenas estamos comenzando a trabajar con la escena, todavía no hemos llegado todavía a trabajar con el cuerpo, pero sí son varios.
0: Ok, ¿es una escena extensa o es una escena pequeña?
2: No, es en la misma orilla de la carretera, no se extiende mucho la escena.
0: Ok, no es una extensa. ¿Hay múltiples calibres o es un solo calibre?
2: Hasta el momento tenemos varios calibres.
0: Ah, o sea que son varios. Eso sí. puede dar a entender que

0: quienes cometieron esto no fue una persona, sino varias.
1: Correcto, de acuerdo, ¿verdad? Lo que presenta la escena entendemos que fue más de una persona, fueron varias.
0: Ok, ¿esta fémina, algún tipo de récord, algo que ustedes hayan encontrado al momento?
1: No, al momento, ¿verdad? Estamos en el proceso de identificación de la persona. No tenemos todavía, ¿verdad?, la persona identificada oficialmente. Tan pronto podamos identificarla oficialmente, pues entonces se estará corroborando.
0: En esa escena de San Germán, ¿hay algún reporte de alguna mujer desaparecida que ustedes tengan que pudiese ser esta fémina?
1: Bueno, reciente no tenemos ninguno. Sí, para el mes de abril hubo una dama desaparecida, pero la misma fue localizada en el área de Ponce. ¿Verdad? No descartamos que se trate de la misma persona, pero todavía estamos en el proceso de investigación.
0: O sea, que en abril se reportó una desaparecida, pero apareció en Ponce.
1: Fue localizada en el área de Ponce, sí.
0: Ok. Cuando usted me dice el término localizado, ¿es que la encontraron y ella estaba segura o es que ustedes sabían dónde estaba?
1: Correcto, que la persona, la policía la ubicó a la persona, se fue entrevistada y pues fue localizada en ese momento.
0: O sea, ¿no descartan que pudiese ser esta persona asesinada hoy?
1: Pues como le mencioné, estamos, ¿verdad?, investigando, claro, no descartamos nada en el momento, a pesar de que en aquel momento esa persona fue localizada, pero no descartamos, ¿verdad?, que pueda tratarse de la misma persona.
0: Así que importante entonces ese detalle y si hay múltiples impactos de bala de varios calibres, bueno, pues eso dice bastante. Gracias por conectar con nosotros, Capitán Candelario. Gracias por conectar con nosotros, director del CIC en Mayagüez, que tiene a cargo esta investigación de esta escena de una mujer que fue asesinada esta madrugada en el municipio de San Germán. Bueno, señores, recibimos aquí en el estudio al Rey de Corazones. Vamos a hablar con Manny Manuel en breve.
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2: Y ya estamos de regreso aquí en Pegados en la Mañana por Radio Isla 1320 y Telemundo Puerto Rico. Y mira, sí, madrugó, bajó de Orocovis, de la montaña de Orocovis, acá a la zona metro donde estamos en sequía. Manny Manuel, ¿qué?
3: ¡Buenos días!
2: ¡Good morning!
3: ¡Alegría! Mira, me encanta estar aquí porque yo veo el programa todas las mañanas.
2: Más
3: entonces,
2: vale.
3: Ahora estoy de este lado. Hola a todos. Buenos días.
2: Hola a toda la gente de Orocovis.
3: Lo que se están tomando el café allá en Orocovis, en Villar, con ese frito, qué rico, ¿verdad? Que nos envidian acá abajo.
2: Agua es lo que necesitamos.
3: Agua, agua, vez. ¿Dónde está el agua, señoras y señores? Estamos en sequía, padre.
2: Bueno,
3: de
2: tú no estás en sequía, pero Orocovis hay agua.
3: Orocovis todavía hay agua, sí hay agua todavía.
2: No, no, Pesquera no, me dijo que no, bajó no, un no, una cisterna de Orocovis.
3: ¿No, sí?
2: Sí, parece que en la casita.
3: ¿Estaba
2: que
3: por Orocovis?
2: Él tiene una casita por allá. Ah, sí, sí, sí, sí. El vecino tuyo no lo sabe.
3: Señor Pesquera, no lo sabía.
2: Pues mira, no, Pesquera estaba bajando desde Orocovis con la cisterna no, para ponerla acá.
3: El nene sabe.
2: El chacho. Mira, me estabas diciendo fuera del aire, no sabía que el que pintó la bandera en San Lorenzo, en el bosque, en el sector bosque, en San Lorenzo, es
3: sobrino mío, claro, Héctor PR, el que pinta las banderas por todos los pueblos. Ese es mi sobrino y terminó de pintar ayer la bandera de San Lorenzo en un área que estaba súper abandonada en este pueblo. El alcalde se dedicó a habilitar el área, bien, bien bonito que le quedó, y mi sobrino pintó la bandera en la escalera, una escalera preciosa que hay en San Lorenzo. Así que felicidades a Héctor PR por su
2: mira, hay gesta talento.
3: Y al alcalde
2: mira, vamos,
3: de
2: para que la, para que, San para poncharla para que la vean. Es una nota que bien está bonito reseñando el Primera Hora, Amor Patrio y Arte. Planta otra bandera.
3: Se ha dedicado por todos los pueblos a pintar la bandera en los lugares que son un entorno público o que se ven
2: matadito. Sí. Para darle un toquecito bonito.
3: Para un toquecito bonito.
2: Qué chévere.
3: Así que felicidades a Héctor.
2: Mira, y bueno, fue que te iba a preguntar, pero es que tú tienes agua, tú estás bien. ¿Qué te parece todo lo que está pasando? Ya que ves.
3: Bueno, fatal. Fatal
2: lo que reseñamos.
3: Aquí lo que es fatal no es que no llueva. Aquí lo que está fatal es que el mantenimiento por años que no se le ha dado a este sistema. Entonces, por eso es que estamos como estamos pagando la hora.
2: Sí. Pagando la realidad es que como que todo está explotando ahora.
3: Claro, todo está explotando ahora por irresponsabilidades de administraciones pasadas.
2: Mira, ¿y cómo está?
3: Y lo pagas tú.
2: Sí, no, bueno, tú.
3: Y tú y
2: tú,
3: yo.
2: Y yo.
3: Claro, lo pagamos nosotros.
2: Así, y lo mismo con la situación energética. Ahora, hablemos un poco de ti. ¿Cómo has estado?
3: Bien, estoy bien, muy bien. He estado centrado no tan solo pues en presentaciones, como siempre, trabajando mucho.
2: Sí.
3: Además de proyectos de Airbnb que estoy creando allá en el centro de la isla. Tengo una cosita que estoy haciendo. Estoy bien, bien enfuscado en ese Airbnb, que ya lo tendremos por ahí cerca del Mirador, allá en Villalba y Orocovis.
2: O sea, que te estás abriendo paso, ¿verdad? Más allá de la música, de hacer cositas.
3: Sí, hacer cosas fuera de la música, ya por lo menos en 5 años uno está más relax, más relajado y disfrutando.

0: buscarse ya la vida, irme a viajar
1: el mundo. Como si no hubiese viajado
0: como
1: el mundo.
0: Como si no hubiese viajado casi, pero.
1: De la música. Precisamente con el esfuerzo que estamos haciendo en Telemundo de Sanando Juntos, uno sana a través de la música.
0: Ciertamente, la música es sanadora en todos los sentidos. Cuando uno se siente triste, uno pone una música alegre, por lo menos nivela un poco ese cortisol. Pero la verdad que hay que sanar en colectivo en el momento en que el país está sufriendo no tan solo crisis de agua, estamos sufriendo de vernos en pendientes de un hilo por la administración, los gobiernos que estamos teniendo últimamente, y eso nos frustra como pueblo. Y yo entiendo que un país frustrado colectivamente no va a funcionar, y incluso llegamos hasta atacarnos a nosotros mismos. Sí. Cuando salimos a las calles con tanta frustración, con tanta problema, encima los problemas personales, también problemas que no nos atañen a nosotros, pero que nos están afectando, la frustración de que le toquen a otros, uno está pagando a esas personas para que hagan lo que tienen que hacer y no lo hacen, eso es frustrante, y el país se cae, se le cae el ánimo. Entonces pues tenemos que nosotros mismos echarnos la mano y pues tratar de que colectivamente no sigamos siendo el país que somos, no perder esa esperanza, esa alegría que nos caracteriza.
1: No, y el boricua, de verdad, dentro de las circunstancias, siempre busca cómo estar. Eso sí, yo no quiero utilizar la palabra que constantemente utilizan aquí, porque la verdad es que...
0: ¿Cuál es la resiliencia?
1: La dices tú, porque yo no lo voy a decir. O sea, es que ayer me lo utilizaron y le decía al Senado, por favor, no me use esa palabra.
0: Ya porque la chico, se sale del contexto ya.
1: Claro, porque es que sí, ya sabemos que lo somos, pero estamos cansados de tener que estar
0: constantemente siendo resiliente, pues también eso agota. Ser resiliente está chévere y todo, pero eso agota también. O sea, uno constantemente tratar de, encima de las adversidades, buscar el ser mejor ser humano, eso también agota.
1: Ahora, ¿cómo la música ha sanado a Manny Manuel?
0: A mí, pues imagínate, desde que yo nací, desde que tengo uso de razón, vamos, mi fuerte siempre ha sido cantar. En los momentos en que en el barrio no había nada que hacer y todo el mundo se acostaba con las gallinas y yo era el único que me quedaba así despierto, yo lo que era que me iba un poquito más arriba de casa a cantar.
1: ¿Ibas al monte
0: a cantar? Es lo que hacía, pues no había más nada que hacer. Entonces pues la música me ha acompañado en todos mis momentos, donde quiera yo siempre estoy cantando, aunque sea solo. Así que la música ha sido no tan solo parte de mi niñez, de mis momentos de meditación conmigo cuando niño, de frustraciones cuando niño, siempre el cantar ha sido lo que me ha mantenido siempre alegre y de pie.
1: Eso es lo que te levanta.
0: Sí, definitivamente la música.
1: Me llamó la atención eso, que te ibas para el monte, sí, a cantar. ¿Y tu mamá qué te decía? No, pues, mira, muchacho de Dios, baja para acá.
0: Mami estaba durmiendo y ni se daba cuenta. Yo salía, calladito cuando estaban durmiendo papi y mami. Y me iba más arribita a cantar.
1: ¿No te daba miedo?
0: No.
1: Meterse en esos montes oscuros por allá en Orocoy.
0: En aquellos tiempos no había tanta criminalidad como ahora. Ahora está en los campos, se ha metido la criminalidad. Pero antes no era tan temeroso como ahora.
1: ¿Qué le falta a Manny por hacer?
0: Wow, Broadway, me encantaría hacer Broadway.
1: Oh.
0: Ya hice musicales aquí en Puerto Rico, así que me gustaría brincar el charco y hacer Broadway, cantar con diferentes artistas, me gustaría hacer todavía duetos que me faltan para hacer, pero sí hace falta muchas cosas para hacer y tengo todavía algunos 50 años que me quedan, así que... Estamos queridos.
1: No te voy a preguntar la edad, pero tú estás más o menos para mí. Estamos cercanos.
0: Exacto.
1: Estamos cercanos porque yo crecí escuchándote.
0: Nos quedan 50 todavía.
1: Mira, y precisamente por cosas que faltan. Bueno, pero ya saben los productores de Broadway.
0: Por favor, Broadway y los productores de musicales de aquí del país. Estoy loco por hacer este teatro musical, me encanta.
1: Qué bueno. Pues mira, hablemos un poquito, porque tienes un proyecto que coming soon.
0: El 17 de octubre estamos en el Choliseo. Señores, prende el Choliseo con el Rey de Corazones. Este concierto es un concierto fuera de lo común.
1: ¿Por qué? ¿Qué vas a hacer distinto? Porque yo te vi en el Coca-Cola Music Hall y bailamos allí, Gigi, y todos nosotros.
0: Qué bueno, la pasamos, ¿verdad?
1: La pasamos, sí. Divino. Y Totiti estaba con nosotros.
0: Estaba.
1: Tú no sabes.

0: lo feliz que la hiciste, es lo único que te voy a decir.
1: Sí.
0: Lo feliz que vimos a Titi.
1: ¿Y luego, ella partió luego? ¿Cuánto tiempo después?
0: Unos meses después.
1: ¿Meses?
0: Pero...
1: ay, se gozó ese concierto.
0: Se gozó ese concierto y es el recuerdo que tengo más cercano de ella bailar, cantarse todas tus canciones. Otra. Y nosotros diciendo, ah, Titi, hasta abajo, vacilando con ella. Ay. Así que la hiciste muy feliz en ese concierto.
1: Pues yo quiero que usted sea feliz en este próximo 17 de octubre y que viva exactamente lo que vivió Titi antes de dejarnos. Es mucha alegría. Queremos llevar un concierto, como precisamente hablando de Broadway, queremos que los temas no sean cantar un tema por cantar. Queremos llevarlos a una historia, por eso cada tema va a tener como una historia, ¿no?, montada. Y
0: o sea, que vas a tener una escenografía
1: para cada... Para cada
0: eso es un reto.
1: Esto es un reto. Entonces, que tenemos sobre 12 bailarines en escena, donde vamos a estar conformando coreografías para cada tema. No tan solo eso, también tenemos una sesión que quiero hacer, gracias a Alexandra, que está empeñada en que yo le cante, le hago un homenaje a las divas de Puerto Rico, a Ednita, Yolandita... a Lourdes Robles.
0: Ay, Lourdes Robles, Dios mío, cómo yo cantaba en Galilla. Además de Nita y yo, pero Lourdes Robles tenía unas cortavenas.
1: Esas tres mujeres pues van para allí a estar a través de mi voz, van a estar en escena. Va a ser un concierto completo, o sea, no tan solo merengue, vamos a tener nostalgia, vamos a reírnos, vamos a llorar, vamos a recordar sucesos que ustedes y yo hemos vivido juntos, una historia que hemos construido juntos a través por más de 30 años. Y yo quiero que usted sea parte de este evento, que no tan solo será un concierto para bailar y cantar, sino para que usted se lo lleve y se lo quede en su memoria.
0: Sí.
1: Vaya con su familia.
0: Si algo el pueblo de Puerto Rico te ha demostrado es que te quieren las buenas, las malas. Aleluya. En todos los momentos te están ahí, están ahí.
1: Muy bendecido.
0: Que muchos te quieren.
1: Soy bendecido. No abuso de eso porque no me gusta abusar de eso.
0: Lo sé.
1: Pero estoy consciente de ello y puedo decir que soy profeta en mi tierra. Si alguien puede decir eso, soy yo.
0: Qué
1: yo
0: rico.
1: Por eso les quiero agradecer a todos ustedes a través de este concierto, para celebrar juntos una trayectoria de vida, de lo que realmente es la vida, porque la vida no es color de rosa.
0: Vamos a repetir nuevamente, ¿y dónde consiguen los
1: 17
0: boletos?
1: 17 de octubre, el Coliseo José Miguel Agrelot, en Tiquetera van a conseguir su espacio. Usted corra para Tiquetera ahora mismo, no se va a arrepentir, y hágame ese regalo de la mañana.
0: Mire, y el vestuario lo va a hacer... Elier Outfit, nuestro. Va a estar bien vestido, pa.
1: ¿Tú crees que sí?
0: Claro,
1: Elier. Que se vote, Elier.
0: Gracias, Manny, te quiero.
1: Los amo mucho.
0: Gracias a ustedes por la sintonía. Buenos días.
1: Buen día, Puerto Rico.

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0: No, será más malo que esta Queen. Mira, ¿hay 6 o 7 bombas en La Plata?
1: Hey.
0: Pues no sé, porque...

0: problema de Neptuno decían que eran 7.
1: Carajo, están con 6, pues quedan 4.
0: Qué bueno que Puerto Rico perdió población, porque tú te imaginas que tuviéramos la población que se supone que tuviéramos en los 2026. Estaríamos. Vamos a hablar del agua. Vamos a hablar de nuestro Neptuno. Vamos a hablar de la pieza de Ohio. 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
1: ¿Qué está pasando? Buenos días. Bienvenidos a estar diciendo Puestos para la Mañana. Hoy es martes 25 de agosto del año 2026. Gracias por estar con nosotros en esta edición de Puestos para la Mañana. Y pues parecería que vienen buenas noticias para los que están sin agua de La Plata. Creo. Buenos días, Lucía.
0: Buenos días, Jonathan. Buenos días, aquí. Buenos días, Journey. Buenos días a todos y todas las que sintonizan Puestos para la Mañana. 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Mira, Jonathan, un seguimiento a un tema que traje ayer. Los que no escucharon el programa ayer, en el primer segmento les estaba contando de un ciudadano en Guaynabo que a la medianoche de domingo para lunes había llamado al 911 por una emergencia familiar, y que el despacho de 911 le había informado que no habían ambulancias en Guaynabo a esa hora y que estaban pues buscando ambulancias en San Juan, en Cataño, en Bayamón, y que pues en ese proceso el ciudadano agarró los pártulos y se llevó a la criatura para el hospital, y llegó al hospital y pues al final todo salió bien. Afortunadamente, pues tengo que decirte que el personal de comunicaciones del municipio escuchó el programa y se comunicó conmigo. Yo le hice llegar los datos del ciudadano que me había hecho la denuncia, y el alcalde mismo llamó a esta persona y le comunicó que algo tiene que haberse roto en la línea de mando, porque en Guaynabo hay suficientes ambulancias, y que él había verificado y que a esa hora habían ambulancias, que obviamente le pidió pues disculpas y le dijo que se está investigando y que va a tener consecuencias. Que obviamente pues se desconoce si el problema fue en el 911, que es una entidad estatal y que se centraliza y que de ahí se despacha a los municipios, o si el problema fue en el municipio, pero que no se supone que eso haya ocurrido, y que una vez se descubra la razón de ese problema, que va a haber consecuencias. El alcalde le dijo que él ha invertido casi 25 millones en comprar ambulancias y que Guaynabo tiene suficiente ambulancia, incluso que Guaynabo tiene ambulancias bariátricas, ambulancias especializadas para casos complejos, y que no debió haber ocurrido eso.
1: O sea, así y
0: que
1: son del municipio.
0: Son del municipio, correcto. Y bueno, pues agradecer al alcalde, obviamente a su equipo, por escuchar el programa. Y segundo, nadie espera la perfección no existe, en el servicio público menos. Lo que uno espera es que pues si se cometen errores, que se van a cometer errores, pues que se corrijan para que no vuelvan a ocurrir. De eso se trata gobernar. Y también destacar que el alcalde pues y su equipo fueron proactivos, en vez de ponerse changuitos y decir ignorar los reclamos, pues tomaron acción, y al final del día pues de eso se trata el liderato y el servicio público. Así que agradecido con el alcalde Eduardo Nil y todo su equipo por ser proactivos y hacer la gestión, y esperamos que en efecto, una vez se sepa qué fue lo que pasó, pues que se tomen las acciones
1: disciplinarias. Sí, no, no vuelve a pasar a nadie, o sea, la situación, porque o sea, si en efecto tienen los recursos, pues porque los despachadores del no pensaban que no había los recursos.
0: Correcto.
1: O sea, eso es lo que, pero algo pasó ahí. O sea, no sé. Sí, pero qué bueno que el municipio haya tomado cartas en el asunto.

0: y nada, estaremos pendientes al resultado de la investigación, de lo que el alcalde pueda compartirnos eventualmente. Mira, tengo que decir que yo pensaba que hoy íbamos a amanecer sin racionamiento.
1: Okay, por el agua de ayer.
0: El aguacero de Yantén, de
1: Ah,
0: nuestros hermanos dominicanos,
1: ay, Dios mío, Señor
0: porque
1: Jesús.
0: no escogieron a Yacel Pérez como el MVP de la serie final del BCN. Yo te lo juro que yo decía, bueno, yo me voy a levantar esta mañana y estamos sin racionamiento. Se acabó. Jenner Carraízo, plata está, chuchupán, todo eso. Pues resulta que no. Es que, o sea, si usted ha entrado en las redes sociales, usted habla de cualquier cosa relacionada al juego final o lo que sea, y aparecen 4, 5, 6 cuentas de
1: Básquet dominicano.
0: básquet dominicano a justificar que por qué no le dieron a su gallo Yacel Pérez,
1: No a justificar, a denunciar
0: a denunciar
1: que el
0: que
1: MVP no se lo dieron a Yacel por, no sé, por racismo, por xenofobia.
0: xenofobia, racismo, todas esas cosas.
1: Como si Eliezer Molina fuera
0: Toda
1: el
0: esa
1: que diera ese premio al MVP.
0: vaina. Y pues ayer la liga tuvo que explicar cómo se votó por el MVP. Entonces le preguntaron, resulta que también el dirigente participa en esa votación, cosas raras del BCN, porque en verdad eso, la votación está súper extraña, pero está bien.
1: Tan fácil que sería publicar un spreadsheet
0: O sea, fácil es que,
1: con los votos de todo el mundo ya,
0: claro, está fácil es que tú le envíes a todo el mundo,
1: ¿verdad?
0: usted tiene que votar por esto y lo escogen los periodistas de la serie. O sea, que cubren en la cosa. O sea, no son muchos tampoco. Pero el Yantén ha sido muy, muy, muy marcado de los amigos y amigas que pensaban que Yacel Pérez iba a ser el MVP. Y esto quiere decir que en verdad Yacel Pérez, pues sí, jugó, el último juego jugó bastante bien comparado con lo que había hecho en el resto de la serie, pero esta serie llegó a ser de juego en gran parte por el desastre de Yacel Pérez. Así que pues, nada. Y si no quiere volver a jugar en la liga, no puede. Que se vaya a otro lado.
1: Digo, yo me imagino que los vaqueros están contentos con él y lo quieren repetir.
0: Hay personas que no. Si
1: Tú
0: tanto es
1: sabes.
0: el chisme que se merecía el MVP, pues que juegue en otro lado. Y está. Y donde se puede ganar el MVP.
1: Digo, yo vi los 7 juegos. No vi el 100% de los juegos, pero vi los 7 juegos. Y la realidad es que si yo tuviera un voto, hubiera votado por Renaldo Bosman. Porque es que aunque usted compare las líneas, que es lo que están haciendo los analistas dominicanos, ah, pero Yacel metió 25 puntos por juego y vos me metió 7, es verdad, eso es cierto, pero Yacel se supone que metía 25 puntos por juego, para eso lo contrataron, por eso es el refuerzo. Lo cierto es que el anclaje que le dio Bogman en momentos claves, sobre todo el juego que ganaron en Aguada y el juego cerrado, el juego 7, pero otros momentos claves, pues fue superior. O sea, no es que fue superior, perdón, porque no estamos comparando chinas con China, es que fueron vitales o fueron valiosos a la hora de lograr la victoria de Bayamón. Y yo siento que sustituir a Yacel Pérez por otro refuerzo similar o de igual calibre, o incluso de un menor calibre, pero que haga lo mismo de Yacel, ¿verdad? Que sea el slasher, repartidor, scorer, meter mucha energía. Con sustituir a Yacel por otra persona similar, probablemente no se sentía el efecto que sacara a Renaldo Bosman. Como que yo siento que no hay otra persona que hubiera llenado el espacio de Renaldo Bosman, y si hay otras personas que hubieran llenado el espacio
0: En
1: de
0: el
1: Yacel
0: rol
1: Pérez.
0: que la, en el
1: En el
0: rol,
1: rol, en el
0: en el
1: rol que
0: rol que la
1: tuvieron en
0: asumió.
1: este equipo, en este macheo contra los y de nuevo, está hablando del MVP de la final. No le estamos, yo no sé, el MVP de toda la temporada probablemente es Yacel, si los equipos tiran MVP por temporada.
0: Está
1: Pero
0: bien, pero
1: ya,
0: pues,
1: muchachos,
0: si no
1: no.
0: le gusta, que se vaya.
1: Y si no hubiera la serie, no me comparen el box score nada más, porque es que si no te aceptas todos los juegos, comparar el box score, pues. No,
0: Pero
1: todo
0: nada,
1: bien. No hay una gran conspiración. Y Eliezer Molina no dirige el comité de votaciones del MVP.
0: Sí. O sea, yo lo estaba escuchando y le dije, bueno, pues, ¿sabes? Le decía a veces, pues, está brutal. Pero nada. No. Anyway, dicho eso, ¿cuántas bombas tenemos en la plata finalmente?
1: Mira, estoy
0: Me
1: aquí.
0: quedé un poquito confundido esta mañana.
1: Estoy aquí revisando el informe de nuestro Neptuno. El
0: Ah,
1: informe tiene.
0: porque no, tú no estuvo aquí.
1: Sí, estuvo conmigo esta mañana.
0: Y
1: Digo, te voy a decir que Carlos Pesquera es un comunicador increíble comparado con el
0: ah, bueno.
1: presidente González. Que es mucho decir, porque oye, Carlos Pesquera, que lleva en la vida pública casi 40 años, se pueden decir muchas cosas de él. Yo creo que la mayoría buena. Comunicador nunca.

0: sido una de las cosas que lo han destacado, pero obviamente, pues, como
1: Dominicano nunca ha sido su fuerte.
0: cuando uno lo compara, pues, ¿verdad? Pues,
1: Sí.
0: con el señor presidente, pues ya tú sabes. Pero él aquí a Mili le estaba hablando de que en La Plata hay 6 bombas. Y que de esas bombas solo funcionan 4, así que ya estábamos operando al límite. Y obviamente, pues esta avería que ha causado estragos en más de 20.000 abonados que recibimos Agua de la Plata, pues agrava una situación que ya estábamos al límite. Falla una, pues ya, obviamente, simplemente no hay espacio para producir la suficiente agua para servir toda la zona. De hecho, les comento que la escuela de mi niña, que se sirve de La Plata, al igual que mi edificio, hoy recibimos notificación de los principales de la escuela y de la maestra tempranito que estaban bajando horario reducido, salía todo el mundo a las 11:30, en vez de a las 2:30, porque simplemente pues, no había presión de agua suficiente para operar la escuela y los baños. Nada, le dijo aquí a Mili que La Plata solamente tiene 6 bombas. Estoy aquí revisando el informe que él publicó, ¿verdad? Cuando lo contrató la gobernadora para allá para agosto del año pasado. El informe es de 200 y pico páginas, así que no he encontrado a la mano, pero el sal del agua de nuestra comunidad nos asegura que La Plata tiene 7 bombas, no 6. Así que solamente para dejar eso ahí claro.
1: Y tienen ahora mismo 4 operaciones. O
0: Ahora,
1: sí.
0: no, no, tienen 3 porque la otra se dañó. Tenían 4.
1: Tenían 4 operaciones.
0: Tenían 4 operaciones, ahora mismo solo hay 3.
1: Pero lo que yo. Bueno, él dice que iba a preguntarle porque él no sabía cuando. O sea, él no tenía el dato pues certero cuando estaba hablando con él esta mañana. Pero me está curioso que o sea, si son 7 y tienen 4. Tienen 4 porque están todas las otras 3 están dañadas.
0: Mi recuerdo, y yo lo mencioné
1: Ah,
0: ayer,
1: o es que tienen unas como el spare y otras.
0: mi recuerdo es que habían 2 espacios de bombas. Recuerden que la gobernadora fue con el presidente ejecutivo González a La Plata en algún momento del año pasado,
1: Ah,
0: antes del comienzo de la crisis, y ella grabó un videito desde allí. Y mi recuerdo es que 2 de los espacios para las bombas no había bomba, punto. Estaba el espacio, el emplacement, pero no había bomba y habían unas bombas que nunca se habían instalado y que estaban en unos patios, aunque eso yo creo que era en Carraízo. Nada, larga historia corta es que no, La Plata no lleva operando a capacidad con sus 7 bombas hace unos cuantos añitos. Unos cuantos añitos.
1: Ok, entonces pues, y sabemos la razón, no sabemos la razón, eso es lo que van a averiguar. Pues lo van a encontrar la pieza de la bomba que se dañó.
0: Está en Ohio.
1: Está en Ohio. Y vamos a
0: ¿Alguien
1: preguntar.
0: está montado en un avión hoy?
1: Tú sabes que esto me recuerda como los gatos que usted manda para allá,
0: Sí, sí.
1: que alguien lleva el gato en el avión y
0: Mandaron
1: entonces.
0: a alguien en Ohio. Entonces, para llegar a Ohio, depende de la ciudad, pero tienes que hacer escala obligado. Porque no hay vuelo directo.
1: Entonces mandar para buscarla. Pero eso se puede montar en un
0: Sea
1: avión.
0: a Columbus o a Cincinnati. Sí, yo imagino que tú puedes montar en cargo. Todas las líneas aéreas tienen cargo. Puede ser el Delta Cargo, American Airlines Cargo.
1: Yo espero
0: Puede ser
1: que,
0: DHL,
1: yo
0: FedEx.
1: espero que, ¿verdad? Como está,
0: Amazon Air, que vuela a Puerto Rico
1: como esta administración
0: también.
1: le gusta el reality show. Yo espero que así como tuvimos en el transformador, la saga del transformador que después no funcionó, tengamos la saga la bomba de la plata. O sea, pero. Está que pues yo le digo, pero ¿por qué se tiene que montar la persona en el avión? No puede pedirle online. O sea,
0: Mira, Jonathan,
1: ¿me entiendes lo que te quiero decir?
0: Mira, por mí, que el pana se monta y se pone una esposa.
1: Está
0: Sí, y
1: bien,
0: se
1: por
0: amarre,
1: eso.
0: como en las
1: O
0: películas.
1: sea, como que.
0: Que se amarre la esposa a la bomba y que la contraria bomba llegue a Puerto Rico.
1: Sí, pero por eso te digo, o sea, como. O
0: Mira, nos
1: sea.
0: escribe por aquí, esa pieza la traen con el amor de una doña que carga pasteles.
1: Sí, con caldero de eso, tú sabes, como pasó que viaja para Estados Unidos. O sea, ¿para qué tiene que montar una persona? O sea, no sé, no sé, no sé. No, la compañía no tiene internet. Esa persona va con la tarjeta, con la Black Card
0: Digo, yo me imagino que el suplidor pues
1: Porque el que va a la
0: tiene que
1: persona.
0: tener relaciones con esta gente,
1: Sí,
0: eso es
1: el que va es el
0: líneas de
1: suplidor.
0: crédito, ese
1: El que
0: tipo
1: va
0: de
1: es el
0: cosas. Sí,
1: suplidor.
0: por
1: Por
0: eso,
1: eso.
0: por eso, por eso, por eso.
1: Pues está bien, nada. Pues la bomba viene. Buena noticia, supuestamente. Nos van a dar hasta. Ellos dicen que entre miércoles y jueves se empieza a normalizar. O llega aquí.
0: Bueno, no, yo entendí Voy a leer exactamente lo que dice en el periódico, porque ¿verdad? A lo mejor yo estoy wishful thinking porque quiero que llegue el agua. Déjame buscar, lo leí en el periódico El Nuevo Día hoy, creo que es en la página

0: 6. Vamos a buscar aquí, discúlpenme, porque no la tenía. Aquí está. Página 8. Gloria Rizquilán, AAA consigue la pieza para la reparación en La Plata. La autoridad de alcantarillado halló en Ohio la pieza que requiere para reparar la avería que mantiene sin agua a los 20.952 abonados de la represa de La Plata. Y el gobierno estimó que estaría en Puerto Rico hoy, martes, y que los clientes afectados recuperarán el servicio mañana.
1: Ok.
0: El ingeniero Carlos Pesqueras, nuestro Neptuno, eso lo añadí yo, no Gloria Rizquilán, designado por la gobernadora Jennifer González como coordinador especial para la estabilización del agua potable, informó además que la empresa Cortez Industrial se encargará de buscar la pieza que suplirá a la compañía Ideal Electric Company en Mansfield, Ohio, y llegará por la vía aérea de inmediato ubicarla en la represa. ¿Sabes dónde es Mansfield, Ohio? Vamos a ver dónde es esto. Al cual es el aeropuerto. Fíjate, deberían hacerle la cobertura que hicieron con el transformador ese, ¿te acuerdas? Que fue un minuto a minuto y hubo live stream. Deberían hacer lo mismo con la pieza. O por lo menos darnos el número de serie del avión para no traquearlo, por lo menos. Yeah. Mira, Mansfield, Ohio tiene un aeropuerto regional. Mira, el Mansfield Land Regional Airport. Así que lo pueden montar ahí mismo y se lo traen para Puerto Rico. Mira, Mansfield queda bastante cerca de Ohio, de Cleveland. Debe estar como a hora y media de Cleveland. Así que se puede volar a Cleveland y de ahí.
1: Y llega la pieza.
0: Y llega la pieza.
1: Y le instala rápido.
0: Exacto.
1: Ok. Uh-huh. ¿Y por qué no se había pedido antes?
0: Porque eso no es importante, yo. Eso no es importante. No, eso no es importante.
1: Okay.
0: Eso no es importante.
1: Pero no es importante porque si ellos saben.
0: Es que eso fue lo que dijo el presidente ejecutivo ayer aquí, que eso no es importante.
1: Pero porque no es importante si ellos sabían que la pieza estaba.
0: ¿Por qué no es importante? Yo no miro el pasado. Yo miro el futuro, yo no.
1: Por eso, porque. Pues te digo, si la pieza está dañada hace tiempo, ¿por qué no se pidió antes?
0: Mira, y entonces.
1: Ajá.
0: ¿Tú entendiste lo que dijo Carlos Pesquera aquí con Mili de las represas del este? O sea, él esencialmente dijo que las represas de Fajal y Río Blanco, que en ese sector. No se pueden hacer el racionamiento como se hacen en Carraízo, porque las presiones, o sea, restablecer el sistema con las presiones que requiere operarlo es demasiado complejo.
1: Uh-huh.
0: Así que esencialmente, si esas represas siguen bajando, una vez llegan al punto crítico, pues toda esa gente hay que suplirla de Carraízo y de Río Grande Loíza y de otras tomas.
1: Y de Tomate Río. En algunas áreas.
0: Ríos que están secos y están.
1: Que están con problemas, que están bajando de. Sí, eso lo entendí.
0: Pero eso es lo que yo entendí.
1: A lo mejor. O sea, yo no. No soy ingeniero de eso. De
0: no.
1: Pero.
0: Soy ingeniero de nada, pero.
1: Pero. Yo entendí eso, que no podías apagar todo.
0: Que Río Blanco y Fajardo no se le puede hacer lo que se está haciendo con Carraízo ahora mismo.
1: Uh-huh. Y el otro día yo vi un video de Fajardo, uh-huh. O una de esas, y está fuerte.
0: Río Blanco está a 0.4 metros de entrar a ajustes, y Fajardo está a 2.16 metros.
1: Sí, que tú vas a entrar que están en el este después del yunque.
0: Uh-huh.
1: ¿Pues sabes cómo se hubiese resuelto eso? Con el Valenciano,
0: con el, sí, sí, la represa valenciana que la llevan, han puesto primera piedra, yo creo que Aníbal, Fortuño, Alejandro, o sea, Ricky y Pierluisi, todos pusieron primera piedra.
1: Papo, Alejandro lleva, qué sé yo, cuántos años en la alcaldía.
0: Desde el 2000.
1: Yo creo que cada cuatrenio.
0: Se lo van y se lo prometen.
1: Se lo prometen ahí. Después, o sea, deben haber fotos de Alejandro, papo.
0: Uh-huh.
1: En cada cuatrenio poniendo la primera piedra.
0: Uh-huh.
1: En el embalse valenciano.
0: Uh-huh.
1: Pero la realidad es que no está lloviendo. O sea, pues, ¿qué podemos hacer? Pero sí. O sea, que tendríamos todo el este de Puerto Rico, o sea, hacia el noreste de Puerto Rico, en de nacer, imagínese una.
0: Mira, le creía que Ángel es mato, el me toca, él tiene 6 palas de esa primera piedra.
1: ¿Verdad? Sí, porque. Sí, porque. O sea, un montón de gente, yo recuerdo eso a cada rato. O sea, que nosotros vamos a tener. La mitad noreste de Puerto Rico, miré en un mapa al yunque, hacia el norte,
0: uh-huh.
1: En una línea imaginaria desde Luquillo para allá abajo, pues sin agua. Mira qué cool. Mira qué chévere. ¿Y cuál es el plan? Porque eso va a pasar.
0: Rezar, orar.

0: visto ahora con la ley de libertad religiosa, que también pues hemos visto que ha habido otros actos religiosos.
1: Ajá.
0: Pues vi que hasta hay un concilio salámico que está convocando una adoración a Lucifer frente al Capitolio.
1: Pero el concilio satánico va a convocar para llamar la lluvia.
0: Por eso yo creo que deben llorar, deben también, porque cualquier cosa es buena, o sea, vamos a sumar todo lo que sea apelar a un ser superior, pues que...
1: ¿Y por qué estamos llorando por el concilio satánico?
0: Ah, bueno, porque es que la libertad religiosa parece que no es tan buena para algunas cosas. Para algunas cosas sí, para otras.
1: Ah,
0: pues. Sí.
1: Pero, sí. Pero la libertad, o sea, la constitución tiene una lista de religiones aprobadas.
0: No.
1: O sea, hay una.
0: La constitución, claramente, la de Puerto Rico y la Estados Unidos dice que no va a haber una religión oficial.
1: No, por eso, y no hay una lista de
0: religiones. No, es que no puede haberla.
1: ¿Qué? Por eso. ¿Y entonces por qué están llorando? Ellos fueron los que pidieron la libertad religiosa, ¿verdad que sí? Ok.
0: Sí, sí.
1: Es que yo me acuerdo. Yo me acuerdo cuando a mí me mandó caliente las. Señora directora de la oficina de base de fe.
0: Me acuerdo.
1: Del Senado.
0: Cacho.
1: Que yo era.
0: Sí, que tú dijiste que.
1: Era grotesco. El ejemplo que yo estaba utilizando, porque, ¿verdad? Para que usted tenga una idea, la ley de libertad religiosa tiene dos partes. No tan solo es promover la práctica religiosa y evitar y multar y tratar de meter preso a la gente que intervenga en los cultos, sino que da tanta amplitud que básicamente. Si un empleado del gobierno de Puerto Rico es un chamán o un, no sé cómo, un alto sacerdote de estas otras religiones y le pide
0: es un cabro grande
1: y le pide al gobierno de Puerto Rico hacer un sacrificio de gallina o de o correr los cocos por allí en lo que sea, en un cuartel o en una facilidad del gobierno de Puerto Rico, la ley como está diseñada, el gobierno de Puerto Rico no se puede negar en prestarle un espacio a ese empleado o a esa persona para llevar a cabo dentro de una facilidad pública un rito. Y de hecho, se obliga de tal manera que si lo evita y no lo promueve, el gobierno de Puerto Rico tendría que pagar multa o pudiese incurrir en alguna situación de pagarle daño o recibir daño a esa persona.
0: Te voy a pedir que cuando yo regrese a mi paternidad, que hagamos las gestiones.
1: ¿Qué?
0: Y traigamos al concilio satánico para el podcast.
1: Claro.
0: Quiero entrevistarlo, quiero conocerlo.
1: No, yo quiero también contactar a la otra, que es la de los wiccanos.
0: A los wiccanos también.
1: Los wiccanos, porque los wiccanos están yendo allí a...
0: Sí, pero los wiccanos ya están activos. Los wiccanos ya están...
1: Yo creo que los wiccanos están yendo
0: allá. Sí, ya han ido. Sí, se lo agradecemos. Porque fueron y llovió.
1: Y fueron y llovió. Entonces fue...
0: Pero... Qué buena película esa de Craft de los 90. Esa película a mí me... Yo creo que era muy chiquito cuando salió, porque yo estaba como en quinto grado. Pero esa película a mí
1: nunca me encantó.
0: Me dio pesadilla como por 2 semanas.
1: Nunca más.
0: Qué buena película.
1: Nunca me encantó. O sea, ¿para qué? No, ¿para qué? Vete eso. 8:21, pausamos y regresamos.
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0: la cantante de Luis Ramos, que ha hecho, lleva décadas en la legislatura, pero que uno de sus temas siempre ha sido los jubilados, los pensionados, entre
1: ellas personales.
0: Ellas personales. Entonces dice aquí, la medida de administración busca decretar como política pública el garantizar un ingreso mínimo digno a todo jubilado que haya servido al gobierno de Puerto Rico a través del sector público, y lo que busca específicamente es que todo pensionado que esté recibiendo una pensión menor de $1,000 recibirá a partir del 1 de julio de 2026, o sea, retroactivo, 1 de julio de 2026 ya pasó, el aumento necesario para que su pensión sea de 1,000 mensuales. No se establece en proyecto si su aplicación sería retroactiva. Dice aquí que de la exposición de motivo se desprende que más de 58 mil pensionados reciben menos de $1,000 mensuales, lo que refleja la difícil situación que enfrentan miles de adultos mayores, quienes deben procurar cubrir sus necesidades básicas con ingresos que resultan insuficientes ante el costo de vida actual. Dice aquí que, de acuerdo con el Instituto de Estadísticas de Puerto Rico, durante el 2025 el índice de vejez de la isla se estimó en 237, estimando que por cada 100 menores de 15 años residían cerca de 237 adultos mayores, mientras que el perfil demográfico de personas de edad avanzada estableció que el promedio de ingresos de esta población fue de 42.277, siendo las principales fuentes de ingresos a las personas de 60 años más el Seguro Social, el PAN y las pensiones de retiro. Ok, primero, absolutamente nadie, ni en Puerto Rico ni en ningún lugar, entiende que los pensionados que cobran pensiones de hambre, y yo entiendo la pensión mínima del gobierno central debe estar como en 700, 750 pesos.
1: Algo, 780 y pico, creo que es la
0: está. Nadie piensa que esa gente no debe cobrar más. Todos quisiéramos que cobren más. Todos echamos gasolina, vamos al supermercado, sabemos el alto costo de vida y sabemos que esos pensionados la deben estar pasando mal. Sobre todo, un buen grupo de ellos, entiéndase de maestros y policías, cuyo único ingreso es la pensión, porque tomaron, no muchos de ellos, pero pues la decisión hace décadas de que no cotizaban el Seguro Social, y eso pues ahora les está pasando factura. Así que para dejar eso ahí. Pero el problema. Uh-huh. Ya hoy, en el presupuesto vigente, con estas pensiones de hambre, hoy, de cada dólar que entra al Fondo General, o sea, todo es lo que cobra Hacienda, de cada dólar, 25 centavos van destinados al pago de pensiones. O sea que ya hoy, la sociedad puertorriqueña completa, todo lo que hacemos, todo lo que generamos, todo lo que le pagamos al gobierno, en IBU, en planillas corporativas, en arbitrio, en FIS, lo que usted busque, de eso, por cada dólar que levanta, una peseta

0: va a pagar pensiones. Uh-huh. Y una peseta se va a pagar pensiones porque aquí, y es difícil para algunos reconocerlo, pero es la realidad, el gobierno de Ricardo Rosselló, junto a nuestro colaborador de este espacio, Cristian Sobrino, entre otros, se plantaron de frente ante la Junta y le dijeron en 2017-18 que no iba a haber recorte de pensiones.
1: Y con razón, o sea...
0: Y les confieso que, empezando por mí, nadie pensó que lo iban a lograr, porque en otras reestructuraciones de quiebra de gobierno, como Detroit, la más reciente, Nueva York en el pasado, entre otras, una de las primeras cosas que las cortes de quiebra van es a los planes de pensiones. Y en todas esas quiebras, las pensiones han sufrido recortes. Ahora bien, donde yo creo que el gobierno de Ricardo Rosselló se equivocó es que debió haber recorte en las pensiones Cadillac. Yo pienso que José Colón no debe estar cobrando 10.500 pesos al mes en pensión, aunque sea la pensión de energía eléctrica, pero la estamos pagando en la factura. Yo, me parece que es ridículo, que es una completa y total vergüenza que hayan pensionado, sea de energía eléctrica o del gobierno central, que estén cobrando 6, 7, 8, 10, 12, 15, 20 mil pesos en pensión. Y si la propuesta de la fortaleza fuera, vamos a ver el 5% de las pensiones Cadillac, si las vamos a recortar y ese dinero lo vamos a reasignar a los que ganan menos, yo creo que ahí hubiera más espacio. Pero eso tampoco se tocó. Aquí no se le tocó las pensiones a nadie. Y qué bueno. Yo no tengo problema. Yo creo que el contrato social bajo el que vivimos todos y todas incluye mantener a nuestros pensionados y a nuestros más viejos, sobre todo en años que ya, en sus años de vida, que no pueden ser productivos. Pero de ahí a que la gobernadora de Puerto Rico y la fortaleza presente una medida populista que tanto Luis Ramos como Ángel Toledo le dicen al vocero, no incluye, Jonathan, no incluye la certificación de impacto fiscal y cumplimiento con el plan fiscal, pues se nota que estamos
1: en silly season,
0: improvisando para tirar ahí a ver si podemos decir que le tiré una cosita a los pensionados y que cuando la Junta me diga que no puedo, pues echarle la culpa a la Junta. Y ese truco quizás funcionaba al principio de la Junta, pero... Señora gobernadora y equipo fiscal, ya llevamos 10 años en esto. Estos jueguitos no cuadran. Entonces, el proyecto, como no tiene el cálculo, pues yo hice el cálculo esta mañana, literal, en la calculadora de la laptop. Obviamente no es nada sofisticado, pero vamos a decir, dando por base, que la pensión promedio de los que están por debajo de 1.000 son $800. A lo mejor es menos, a lo mejor es más, pero 800. Pues eso quiere decir que tú le vas a dar un aumento de $200 al mes, en promedio, a 58 mil pensionados. Pues 200 por 12 son 2.400 al año. Por 58 mil son 139.2 millones de dólares al año.
1: ¿Sabes qué pasa? Que el proyecto de ajuste por el costo de vida, que es otro que está corriendo por ahí, para que las pensiones se revisen como...
0: Sí, regular, con el costo de vida, sí, como el Seguro Social.
1: Como el Seguro Social. Ese proyecto tiene un impacto más o menos de 300 y pico millones.
0: Pues súmale a estos 140.
1: O sea, que sí. O sea, a lo que voy con esto es, si esto cuesta 140, pues entonces hace todo el sentido del mundo que miremos seriamente el de ajuste por costo de vida, en vez de llevar...
0: Ay, se aumenta todo el mundo. Claro.
1: O sea, porque ese proyecto tiene aquellas pensiones que son por encima de 3.000, no recibirían aumento del coste de vida. Las que son menos de 3.000, todas reciben ajuste por el coste de vida. Hasta 3.000, o la diferencia hasta 3.000. Pues, si esto cuesta 100 y pico y aquel cuesta 300, pues hace todo el sentido del mundo. Porque aquel ajusta si aumenta el coste de la vida. No aumenta. O sea, no es un aumento fijo como este, que te está proponiendo 1.000 pesos.
0: Pero lo que voy es que simultáneamente la misma administración está impulsando reforma contributiva que cuesta 550 millones. Eliminar el impuesto alimentario, que cuesta 300 millones. Ya vamos por 800. Y entonces aumentar las pensiones, que entre una cosa y otra, pudieran ser 140, si es este proyecto, 140 millones, 300 millones, si es el del costo de vida. Así que, entre recortes y nuevos gastos, la administración está proponiendo, ¿qué? 1.200 millones de dólares.
1: Es que no va a haber reforma contributiva.
0: Y el ingreso del gobierno central, si no me equivoco, en este presupuesto, está estimado como en 14 mil millones.
1: Yo se lo planteé el otro día a uno de los líderes de estos grupos que representaban a los pensionados. Me parece que era de Prosolo Tiel o una cosa así.

0: en directo sin filtro, le decía, mira, yo no quiero que le recorten las pensiones a nadie, pero o sea, aquí no se está proponiendo recortar la pensión. Pero, ¿cómo tú te paras de frente a pedir un aumento en pensión cuando el mismo costo de impacto de vida, y quizás hasta más desproporcionado, lo tiene el resto de la población que no tiene posibilidades de tener muchos de ellos, de tener un sistema de retiro? Sea, la inmensa mayoría de los puertorriqueños y puertorriqueñas y de familias puertorriqueñas de clase media, si a duras, si su patrono no tiene un sistema de retiro para ellos machar, que la inmensa mayoría de los patrones en Puerto Rico no lo tienen, tienes que depender de ahorrar tú en tu propio sistema. Sea, tú tienes que depender de comprarte algún producto y tratar de que te sobre alguito a final del año, durante el año, usted aportar a su seguro social y a su IRA, o 401, lo que usted quiera, o el ROT. Si tú le estás diciendo que esa gente que ya después sí tiene un impacto sostenido en el costo de vida, que no tiene beneficios contributivos alguno, en lo absoluto, que ahora la posibilidad de que se le pueda bajar en algo está esfumándose para poder aumentar las pensiones que no se recortaron hace 8 años. Ah, ok. Chévere,
1: Y
0: chévere.
1: recuerden que al final del día, los que pagamos los impuestos para todas estas cosas, nos montamos una visita de Frontier, nos mudamos y dejamos de pagar impuestos. Así que nada, pendiente que cuando volvamos regalamos los 350 de Frontier. Y esta conversación les digo, ganado.
0: De romper la computadora.
1: No somos gente seria.
0: No, nos queremos poner a pelear. O sea, esto es,
1: no somos gente seria.
0: Sí, porque entonces uno habla de esto de razonabilidad y está en contra de los pensionados.
1: No.
0: No, estoy en contra de que me metan más la mano en el bolsillo. Uh-huh. Eso es lo que estoy en contra. 8:36, pues somos irresumando.
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2: 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Preocupación con los embalses. Carraízo pudiera aumentar el horario de racionamiento y La Plata entrar en interrupciones, pero todo está en manos de la Autoridad de Acueductos y Alcantarillados. Llega hoy, cerca del mediodía, la pieza que mantiene a miles de clientes sin agua en el embalse La Plata. Mañana pudiera ser el día que regrese el servicio del agua. Sobre esto escuchamos al ingeniero Carlos Pesquera.
3: Correcto, estamos, sé que llega hoy, o sea, ya salió en la pieza de Ohio. Y aquí la clave es que, ¿verdad?, reciba la empresa, que es una empresa de mucha experiencia en Puerto Rico, Cortez Industrial, que va a recibir la pieza, la va a utilizar para reparar el componente que está averiado de esa bomba. O sea, no es es la parte electrónica. Algunas personas están pensando que esto es parte de algo grande, pesado, ¿no? Es sencillamente la parte que controla la operación de la bomba. Y entonces ellos reciben estas piezas hoy, esperamos que cerca del mediodía, y entonces comienzan a reparar el módulo en su taller, y entonces tan pronto lo culminen, lo llevan a la Plata y lo sustituyen, o sea, lo ponen en la bomba que está averiada.
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5: Son las 8:42. Vamos a regalar. Pero también venimos con el segmento favorito de ustedes.
6: Con su radionovela favorita, Los Ricos También Lloran. Vamos con eso ahora, pero antes, se escucha bien porque lo que viene está buenísimo. 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Y mientras vemos quién es el ganador o la ganadora, hay que dar una actualización de una lucha comunitaria.
5: Ah, sí.
6: Cívica. De un grupo de residentes que se oponen a ser desplazados por un hotel.
5: Los Chancleteros de Dorado.
6: Regresa a la

0: consideración nuestra y del público la disputa por la construcción de unos desplazadores desarrolladores de hotel
1: que son puertorriqueños, de hecho,
0: que quieren hacer un hotel de 3 estrellas donde solamente caben hoteles 5 estrellas. Porque estos desarrolladores han tenido la osadía de construir un Hilton Garden Inn al lado de un Ritz-Carlton Reserve. Y eso no lo vamos a permitir.
1: Y ya lo cambiaron.
0: Eso no lo vamos a permitir.
1: Y ya lo cambiaron. Ahora le subieron un poquito más. ¿Sí? Ahora no es Hilton Garden Inn, va a ser Tapestry.
0: Ah, va a ser Tapestry. Ah, ok. Pero no importa.
1: Pero no importa. No importa. Porque no es 5.
0: Porque eso no es un...
1: Ahí tiene que ver...
0: Reserve. Eso no es un Ritz-Carlton Reserve. Tú me perdonas. Tú me perdonas. Tú me perdonas.
1: Y estamos en el cemento de los ricos... También llora.
0: Miren,
1: llegamos a su radionovela favorita.
0: Hay una historia hoy en la página 16 de Negocios del Nuevo Día. Disputa por la construcción del Hilton Garden Inn. Nosotros hemos hablado de este tema y lo hablamos más en el podcast. Hace creo que 4 años comenzó una construcción en una parcela en Dorado de un hotel que se está construyendo por inversionistas puertorriqueños, una compañía que se llama DBR Dorado Owner LLC. DBR es la que demanda. Discúlpeme. El hotel es The Don Hotel at Dorado LLC. Esa es la compañía que está construyendo este hotel. Este hotel es en una parcela que está en la misma carretera de todos los hoteles de Dorado. Y es un hotel que se está construyendo con fondos CBDG, entre otros fondos de recuperación. Tiene 18.4 millones de fondos CBDGDR. Y adicional a eso, también tiene 30 millones de dólares de financiamiento otorgadas por 15 cooperativas puertorriqueñas. O sea que los chavitos de los cooperativistas puertorriqueños, los chavitos de renta, están ahí metidos. En verdad no sé si Nahuabeña está en el consorcio.
1: Pero paréntesis, y lo decimos en otro programa, en serio. Ajá. Es parte de lo que las cooperativas están empezando a ver.
0: Correcto.
1: Como un segmento importante para financiar. La ley de las cooperativas lo permite, de tú consolidarte entre tú, entre ustedes, entre... O sea, crear consorcios entre ellas. Lo hicieron en El Conquistador.
0: Correcto.
1: Pero antes del Conquistador lo hicieron aquí. Este proyecto es el primero que ellos habían hecho así.
0: Pues mira, esta es la tercera vez que intentan paralizar este proyecto. La primera vez fue un pleito que presentó la Asociación de Propietarios de Paseos de Dorado. La gente buena. Que lo radicaron en abril del 2025, cuando ya el hotel llevaba como 3 años en construcción.
1: Ya, como
0: alegaron varias cosas.
1: Como 4 pisos ya hechos. O sea, como que,
0: el pleito, en este caso, los vecinos desplazados retiraron el pleito y no lo terminaron. Pero hubo un segundo caso, también de la Asociación de Propietarios de Paseos de Dorado, que perdieron. Y el caso recientemente, el 21 de mayo del 2026,
1: perdieron.
0: El tribunal de apelaciones le dijo a los vecinos: dejen de llorar, el hotel tiene los permisos y el hotel se va a construir.
1: No, y no solo eso, que les dijo que dejen de llorar, les dijo: dejen de llorar, ustedes sabían que eso estaba pasando ahí hace par de años.
0: Hubo 3 consultas de ubicación, 38 cosas, nadie vino y no vengan ahora.
1: Y es imposible que unas personas tan sofisticadas como ustedes no hayan entendido que ustedes tienen que recorrer.
0: Esto es una comunidad sufrida.
1: Sí, por eso.
0: Una comunidad que está siendo desplazada por un hotel.
1: Y les dijeron: ustedes están en curia, se acabó. Ajá. Usted no reclamó en el momento que usted podía venir aquí.
0: Bueno, váyase a llorar. Después de que perdieran los vecinos el caso en el tribunal apelativo, pues apareció una nueva demanda, que esta sí la presenta DBR Dorado Owner LLC, que es una compañía que tiene como oficiales a Federico Estuve y a Federico Estuve Jr.
1: ¡Ah, mira!
0: ¿Quiénes son Federico Estuve y Federico Estuve Jr.? Jonathan LeBron.
1: Los alcaldes de verdad de Dorado.
0: Sí, los alcaldes.
1: Que ellos se creen que son alcaldes de Dorado, claro.
0: Y ellos son dueños.
1: Bueno, ellos son dueños de Prisa Group.
0: Ajá. ¿Y qué más?
1: Y de el Distrito T-Mobile, las canchas de pique que van a hacer ahí en el Distrito T-Mobile.
0: Y son dueños de Ritz-Carlton Reserve, todos esos desarrollos y todas esas parcelas históricas.
1: Ellos vendieron el hotel, pero en la parcela.
0: Sí, pero,
1: sí.
0: ¿Verdad?
1: De las casitas que son 140 millones de pesos. Sí, cosas así. Sí.
0: Bueno, pues.
1: Espérate, y coma. Ajá. Son vecinos de allí.
0: Sí, viven.
1: Ellos viven al otro lado.
0: Claro.
1: Del hotel, de donde. O sea, cerca de donde van a construir este hotel.
0: O sea, que ellos escuchan. Desde que empezaron a remover el terreno, ellos escuchan la maquinaria, escuchan todo ahí.
1: Tienen que pasar por el frente del hotel.
0: pues están siendo desplazados. Bueno, pues le presentaron una demanda, esencialmente alegando que en el 1995, cuando esas parcelas se vendieron, el dueño de quien en aquel momento era el dueño del Cerro Mar, le puso una restricción en la escritura de que esa parcela no se podía construir un hotel, porque no se podía tener un competidor a los hoteles que ya existían en la zona.
1: Y la restricción es que el hotel

0: no se podían construir más de dos pisos.
1: Exacto.
0: Más de dos pisos. ¿Algo? Y tenía que ser el resort. Nada, tenía una...
1: Whatever. Ajá. Lo más divertido es que se llevó la vista en Junction el pasado, hace varias semanas, y en esa vista en Junction, esto fue bello, esto es de las cosas más lindas, pues uno de los argumentos que están haciendo los dueños del hotel es, ¡ey!
0: Párame.
1: Aquí se aprobó una ley, que si usted va a parar un...
0: Esta es la ley.
1: Va a parar un desarrollo que tiene permiso... Usted tiene que poner una fianza del 10% del valor del permiso. El proyecto vale 48 millones de pesos. Deposita esos 4.8 millones. Usted no puede ir contra el desarrollo de ese hotel. Así que...
0: Y nosotros dijimos aquí, cuando la gobernadora firmó esa ley, que todo el mundo estaba hablando de los chancleteros, el urbanista, y le dije, no. Esa ley es para los muchachos que les gusta utilizar el código de permisos malo que ellos critican para meterse con los otros competidores. Estamos hablando de compañías de billboard, dueños de centros comerciales, y ahora, vecinos sufridos, dueños de otros hoteles que no quieren que le construyan otro hotel competidor en Dorado. Y en el feudo de los estuve en Dorado. ¿Sabes lo que me comenta? Que había drama porque Federico estaba a la vista.
1: ¿Ah, sí?
0: Sí.
1: ¿Estuvo allí? Él fue, él sacó de su complicada agenda para estar allí. Claro, es que le van a desplazar a su comunidad.
0: Imagínate. Claro. Y dice, si hay que ponerlo, chavos, yo lo pongo ahora. ¿Cuánto es que tengo que poner? Eso aparece ahora, chavo. Pero ese proyecto no va.
1: Mira, antes de irnos.
0: Somos Team Hotel para todos.
1: Hotel para todos. Hotel Dorado se merece un Hilton Garden. Ahora espero un tapestry. Vamos a ver quién se lleva los 250 pisos de Frontier. Muy buenos días. Bienvenido a Puestos para Mañana. ¿Con quién hablamos?
2: Con Pablo Delgado.
1: Saludos, Pablo. Felicidades. Te llevaste esos 250 pesitos. ¿Para dónde te vas con nuestros amigos de Frontier?
2: Para New Jersey.
1: Ah, tremendo. Que la pases bien en New Jersey. Pues gracias por sintonizar Puestos para Mañana. Y ya saben que seguiremos en Puestos para Mañana y la aprobación de Red Vila regalando vouchers de Frontierland. Así que pendientes para que usted coja vuelo y se coja un break de la vida extrema puertorriqueña.
0: 8:51 de la mañana. Aquí estamos. Hotel para todos en Dorado. Todos se merecen disfrutar de Dorado. Y más si se trata de pelear con el alcalde, o que se cree alcalde, del municipio de Dorado. Qué lindo está esto. Esto fue otro episodio de Los Ricos También Yo. Hacemos la pausa. Regresamos en breve. 8:51.
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4: Estas son las historias que la redacción de Radio Isla 1320 trabaja en estos momentos. Recursos Naturales sigue sin cumplir con familias en Parcela Suárez a las que se les fue la carretera hace 6 meses. Alcaldesa de Loíza le pide al secretario de Recursos Naturales deje el trabalenguas. El titular de la agencia sabe que necesita de un permiso del Cuerpo de Ingenieros para poder realizar el trabajo

0: en esa zona. Autoridades investigan como un feminicidio o como un feminicidio, suicidio, escena de pareja en patillas. Investigará en las cámaras de seguridad para verificar qué pudo haber ocurrido o qué pudo haber ocurrido entre la pareja que no había reportado incidentes previos. La policía entiende, fueron varias las personas que asesinaron a tiros a una mujer en San Germán. Soy José Luis Renta. 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La hora 8:54.
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3: Daños en Bogotá, ya le dieron una actualización a un 7.4 con dos réplicas ya de 4.1.

Buenos días. Buenos días. Muy buenos días a todos los radioescuchas de Guava la Grande, la más completa del oeste. Acaba de comenzar otra edición más de Desayunando con Guava, que se transmite todos los días, de lunes a viernes, en el horario de 9 de la mañana a 11, a través del cuadrante 850 AM, cubriendo la zona

0: oeste, noroeste, suroeste y central oeste del país. Además de que nos pueden sintonizar y nos pueden escuchar por internet a través de www.guava850m.com y en la red social Facebook, usted escriba Guava la Grande, busque Facebook, escriba Guava la Grande y vamos a compartir fotos y resumen de todo lo que acontece en nuestras ediciones diarias de lunes a viernes de 9 a 11 de la mañana. Soy Víctor Vázquez Domenech, estoy aquí en el estudio José Capella Álvarez, originando desde la Avenida Victoria en Aguadillita Querida. Y me acompaña como todos los días, desde Isabela, Puerto Rico, llega Aguadilla, Yediel Grafals Nieve. Buenos días, Yediel.
1: Muy buenos días, Víctor. Muy buenos días para ti, con toda la energía. También buenos días a nuestros compañeros aquí en la emisora, tanto para María Arce como para Alex Ariel González, que está con nosotros en la transición. Para toda la gente linda que siempre nos sintoniza en el oeste del país, a través del cuadrante 850 AM en su radio, y también los que nos sintonizan por la internet. Hoy es martes, Víctor, como bien dice, otro día lleno de buenas oportunidades y lleno de mucha información también.
0: Viendo, ¿verdad?, el punto positivo, siempre viendo las cosas en un ambiente más positivo, ¿verdad? Un nuevo día. Gracias, Señor, por todo y cada una de las bendiciones, por nuestra casa, por nuestro hogar, por nuestro carro, por nuestra cama, nuestra comida. Y así es que tenemos que ver todos los días como nuevas oportunidades. Aprovecho en lo que Yediel hace esta primera conexión de información. Aprovecho para invitarlos mañana. Vamos a estar en la farmacia El Edén. Esto es en la carretera 110, kilómetro 22.7 en Aguadilla. Ayer le explicaba que esto es, usted sabe dónde es el Hogar Crea en Aguadilla, en la carretera número 2. Lo va a ver a mano derecha. E inmediatamente que vea el Hogar Crea, doble ahí a mano derecha y rápidamente va a ver la farmacia El Edén. Farmacia El Edén. Y ahí vamos a obtener mayor información de todo lo que acontece en nuestras ediciones diarias, de lunes a viernes. Cometí un error por ahí. Cuéntame, porque estamos en vivo y a todo sonido. Y lo recordamos que mañana vamos a estar... espérate. A la comisionada de instituciones financieras. Voy a chequearlo por aquí rápidamente. Yediel, para... darle la información.
1: Ay, virgen. Así es. Mientras tanto, como bien nos dice Víctor, mañana desde la farmacia El Edén en Aguadilla, eso es Aguadilla todavía, justo uno entra por la luz del Hogar Crea, así rapidito, a mano izquierda, vamos a encontrar la farmacia El Edén, donde mañana se va a estar realizando una feria de salud con muchos servicios para los radioescuchas, Víctor, y para todas las personas que se den cita allí. Van a haber pruebas de glucosa, presión arterial, oxigenación y pulso. También examen de la vista con los planes médicos Advantage, el servicio con psicólogos clínicos, orientación con el doctor Yamil Rodríguez, habrá sobre 350 plantas de regalo para el público, desayuno con estación de café y chocolate y también la estación de Claro para regalar celulares a personas mayores de 65 años. Así que esos son algunos de los servicios que van a encontrar mañana desde la Feria de Salud de la Farmacia El Edén en Aguadilla, de 9 a 11 la transmisión Desayunando con Guava.
0: Eso es así. Mañana vamos a estar allí desde temprano en la mañana. Yediel, no sé si es que yo tuve una mala comunicación, pero ese es el número que yo tengo. Si le puedes indicar que entonces te brinde el número, porque yo no lo tengo en mis notas. Y disculpen a nuestro radioescuchas. Verifica con ella, que es para la comisionada Mónica Rodríguez. Y si me envía el número directo, pues lo hacemos llegar, pero no lo tengo en mis notas, le puedes decir. Y es que queremos hablar sobre mañana, pues como les dije anunció Yediel, mañana vamos a estar allí, Farmacia El Edén. Llegué tempranito, de 9 a 11 de la mañana, a través del cuadrante 850 AM, y vamos a estar allí va a haber sorteos en vivo, presenciales, así que los que acudan van a estar participando de los sorteos.

0: De la buena información y todas las pruebas que se pueden estar realizando. Así que eso es parte esencial de lo que vamos a estar verificando en la mañana. Así que mañana los esperamos allí. Fácil de llegar, ¿sí? La gente de Aguada, la gente de Moca, la gente de Isabela, está en un punto céntrico entre Aguadilla, Isabela y Moca. Así que los esperamos mañana a disfrutar un ratito, a pasarla bien y a llevar buena información para toda la gente que también tenga las oportunidades de los diferentes sorteos que se van a estar realizando allí en vivo y presenciales. Bueno, la Oficina de Instituciones Financieras, específicamente su comisionada, está advirtiendo a la ciudadanía sobre cuatro modalidades de fraude. ¿Qué pasa con estas modalidades de fraude que están revictimizando a las personas que ya fueron afectadas por un tipo de crimen? O sea, ya habían caído en un pescadito y ahora, tras que cayeron ese pescadito, vuelven con ellos mismos a ver si caen en otro pescadito. Imagínese usted. Así que vamos a orientar, más que una entrevista, esto es vamos a utilizarlo de orientación a nuestra gente, Yediel.
1: Y efectivamente, le damos la bienvenida vía telefónica a la comisionada de instituciones financieras, Mónica Rodríguez Villa. Muy buenos días, bienvenida.
2: Buenos días y gracias. Gracias por la oportunidad y muy buenos días a todos los que nos escuchan.
0: No, gracias a usted por estar disponible. Muchas bendiciones y salud y sobre todo sabiduría para que pueda tomar decisiones ahí.
2: Así es, gracias.
0: Nada. Bueno, vamos a comenzar. Oye, bendito, tras que las personas caen en un pescadito, ahora quieren que caigan otra vez, comisionada.
2: Sí, ciertamente es uno de los casos más tristes que hemos visto. Esto se llama, ya lamentablemente ha pasado en otras jurisdicciones y tiene un nombre, se llama la revictimización
0: Ay,
2: ¿verdad? De una víctima, valga la redundancia, porque ya han establecido una relación de amistad. Ellos explotan esa confianza que han, como quien dice, fomentado por los pasados meses. Esto no son personas que parecen ladrones, ¿verdad? Esto no vienen con una pistola. Vienen con mi amor, estamos velando por tu dinero, esto es por tu familia. Vienen con un cuento muy fantástico, muy bonito. Mira, estas cuatro estafas, todas pueden tener distintos nombres, pero vamos a enfocarnos, como tú bien mencionas, en la prevención y en cómo detectarlas.
0: Exacto.
2: Ese primer contacto usualmente siempre viene inesperadamente, no solicitado, y por alguna, lamentablemente, por alguna plataforma de estas sociales. No quiero decir ningún nombre en
0: Sí,
2: específico,
0: de las
2: porque puede
0: redes
2: ser
0: sociales.
2: cualquiera, por cualquier red social. Y usualmente utilizan el gancho, ¿verdad? Es una persona famosa, un video puede estar hecho a través de lo que se conoce como deepfake, que es que no te das cuenta, es inteligencia artificial, falsifican tu voz, movimientos de cara. O sea, de verdad, yo he visto ya varios videos y te los puedes, tú juras que la persona de verdad te está ofreciendo ese producto. Una vez tú haces, ¿verdad? Caes, como quien dice, en ese primer pescadito o vuelves a caer porque atacan a una persona que ya fue una víctima, pues ya tú tienes esa confianza, te piden nuevamente una inversión. Esa inversión usualmente son bien pequeñas, $100, $200, hasta, la hemos visto hasta 250 para esa primera inversión, con unos retornos que usualmente son ridículos. El último ejemplo que ustedes que están utilizando, que es real, es matemática, es que por $250 en 3 meses recuperas $10,000. O sea, te van a devolver 9,750. Eso es un retorno de tu inversión de un 40%, o lo que sería, discúlpame, 40 veces, eso es lo que sería 3,900%. Eso no existe. No hay manera, o sea, no, es irreal, ¿verdad? Y entonces después de eso, lo que te hace es que te dicen, bueno, mira, si tú quieres retirar, ya, yo necesito $500 para engancharte como que es real, para convencerte, pues te devuelven los $500. Pero después entonces te dicen, ay, pero tú quitaste 500, vas a tener que meter 1,000 para que puedas, tú sabes, tener tú, volver a recuperar los 10,000.
0: O sea,
2: Y la
0: que te
2: gente usualmente
0: envuelven, lo que llamamos nosotros en el
2: claro, te
0: campo, te
2: envuelven.
0: envuelven.
2: Mira, tenemos gente que le envía fotos de sus familiares,
0: Ay,
2: fotos de
0: bendito.
2: cuando están de vacaciones. Estas personas saben cuando tú cumples, cuántos hijos tú tienes, dónde están tus hijos, si viven en Puerto Rico, si tú vives solo. Uno de los casos es bien triste, la persona dio la totalidad de su ahorro, unos $300,000, Hemos tenido hijos que le hemos tenido que decir a sus hijos, mire, su papá está envuelto en un esquema, y el hijo trata de convencer a su papá y los padres en ocasiones no le creen. Lo más que podemos hacer es la prevención, ¿verdad? Por favor, no pulse enlaces que usted recibe inesperadamente, ya sea por texto o por social media. No dé información. Cuando le solicitan, en caso de que usted haya sido víctima y le estén solicitando dinero para recuperar su dinero, eso es mentira. Ninguna agencia de gobierno está, ¿verdad?, recibe dinero para recuperar dinero. Eso no es real. Nosotros no participamos de programa, no emitimos ningún tipo de certificado de recuperar dinero. Para eso está el FBI, lo que es el Federal Bureau of Investigation. Si puede, ¿verdad?, una vez usted entiende que, pues, lamentablemente ha sido víctima, corte con estas personas tajantemente y, pues, lamentablemente radique una querella, lo que es en el FBI, que es el www.ic3.org. Ahí nosotros tenemos acuerdos de entendimiento con el FBI y le brindamos información. Usted puede también radicar en nuestra página una querella confidencial. No vamos nunca a publicar su nombre ni en donde usted vive, nada de eso.
0: Sí, porque después se sienten avergonzados muchas personas.
2: Claro, eso es otro punto muy importante. Por favor, si usted sabe que, ¿verdad?, su vecino, su hijo, su papá, su tío, alguien que usted conoce ha sido víctima, no lo regañe, yo se lo estoy pidiendo, no le grite, no le diga, ¿cómo te pudieron haber cogido de tonto? Oye, esta gente se dedica a esto, a engañar, a abusar. Estos son profesionales que no tienen nada que hacer más que, pues, robarle a la gente su ahorro de toda la vida.
0: Y uno en el día a día, comisionada, uno se enfusca en el día a día. Yo una vez entrevistábamos aquí al alcalde de Aguadilla una vez y él nos comentó que de la noche, de momento lo llamaron que debía el agua y que tenía que dar una tarjeta y pagar la hora porque si no se le iban a cortar. Y entonces uno en el afán, uno como que avanza.
2: ¿Se preocupa? Y sí, que no me... Claro, y lo hemos visto con lo del autoexpreso, lo hemos visto en muchas, es que son tantos y tantos esquemas, lo que es que tenemos que... Hay que pensar un poco, ¿verdad? Vamos a tomarnos una pausa. Una de las cosas importantes que hemos estado hablando, yo lo he hablado acá con nuestros familiares, es en ese tipo de llamadas, y usted tiene en su familia cercana, tengan una palabra código. Siempre es bueno, ¿verdad? Ah, sí, usted tiene, porque tú sabes que también te dicen, tengo su familiar aquí raptado, que eso hubo un tiempo que lo hacían muchísimo. Entendemos que la policía desarticuló muchas de esas gangas, pero eso siempre sucede, usted tenga una palabra. Tengo una palabra privada, ¿verdad? Una palabra interna entre la familia. Eso es algo que yo practico en mi casa. Pero conversemos con nuestros adultos mayores. El mayor enfoque, lamentablemente, de estos casos de revictimización estamos viendo son personas de más de 60 años. Los reportes del FBI de estos crímenes totalizan en Puerto Rico solamente 16 millones en inversiones. Wow. Y 23 millones con criptomonedas. Su mayoría son personas de más de 60 años. En el caso este que tenemos, llevamos 47 víctimas, en el caso que, ¿verdad?, por la que estamos hablando hoy, y tenemos 1.1 millón de dólares. O sea, son dineros bien sustanciales, son muchas ocasiones son personas que ya están o jubiladas, ¿verdad?, o trabajan a tiempo parcial, y estos son sus ahorros para su manutención, para su vida, para subsistir. O sea, que es bien triste las situaciones que estamos viendo, así que mucho ojo al pillo, de verdad. Traten de identificar estas alertas que les estoy diciendo, no pulse enlaces, piense antes de enviar documentación o de enviar dinero, siempre puede corroborar con las autoridades, todas estas personas tienen que tener una licencia, sea en los Estados Unidos, sea en Europa, estamos viendo ahora unos que están viniendo que están supuestamente regulados en Europa, eso es mentira, no están regulados en Europa. Puede verificar con nosotros si están regulados en Europa. Usted nos puede dar una llamada y nosotros le verificamos con el regulador europeo. Igualmente, lo que es los Estados Unidos, tienen que estar registrados en FINRA. Verifique por páginas oficiales, no verifique a través de los enlaces que usted recibe porque todos son falsos. Mucho ojo al pillo. Las cantidades son bien sustanciales. 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Tenemos un área dedicada a atención al cliente. Dígame.
0: Repita el número de teléfono, comisionada.
2: 723-3131.
0: Permita que Yediel le formule una pregunta.
2: 787-723-3131.
0: Claro.
2: Sí.
0: Ok.
2: Correcto.
1: Comisionada, además de estas modalidades de lo que son los deepfakes y también con las inversiones, ¿qué otras modalidades de fraude existen actualmente?
2: ¿Cuánto tiempo tenemos en la entrevista?

0: Hay pero de mira, todo y para todo.
1: Una de las más grandes es el phishing o el spoofing. Esa te llega por un correo electrónico, te puede llegar también por un texto. Es el que acabas de mencionar, que es, pues, ese le vamos a cortar la luz, pague. Eso es un phishing y hay mucha gente que cae. Tenemos lo que es el BEC, que son los correos electrónicos de que su seguridad ha sido comprometida. La data suya ha sido comprometida. Esa llega con mucha frecuencia a través de las distintas instituciones de Puerto Rico. Han logrado falsificar bastante bien lo que son los logos de nuestras instituciones locales. Otra que tenemos es la que son los de lottery o lo que son sweepstakes, la más reciente es la venta, lamentablemente, de los tickets de los conciertos, ya tú sabes, del conejo. Correcto, ese también lo tenemos. También tenemos impersonificación de agentes gubernamentales, o sea, de mi persona, que falsifican mi firma, que falsifican un agente del FBI, todo ese tipo de cosas. Tenemos, lamentablemente, extorsión. Sigue habiendo un número bastante grande, está llegando casi a los 150 casos de extorsión. Esto es solo Puerto Rico. Yo solamente te estoy dando la data de Puerto Rico. Si miras la data a lo que es en los Estados Unidos, es horrible. De hecho, de los 52 estados y territorios que reportan en lo que es el reporte del FBI, Puerto Rico ocupa el número 52. O sea, somos el último, pero nosotros entendemos que es porque la gente no reporta el fraude o no reporta el robo por miedo, por tabú. Por eso digo, no se avergüencen. Esta gente, o sea, nosotros no somos, o sea, el puertorriqueño es una persona bien dada y pues nos cogen, hasta nos podrían coger a cualquiera, a mí, a mi mamá, a cualquiera. O sea, no se sienta avergonzado. Esta gente son profesionales, se dedican a esto. Ellos te crean esa relación y la explotan, abusan de tu confianza. Otra cosa, una modalidad que estamos viendo, que no tengo datos concretos, lo identificamos ahora esto, es que me están utilizando estas mismas víctimas de mula para que abran cuentas en bancos locales. Eso ya lo estamos abriendo y ya alertamos a la banca local y alentamos a las... Nos están utilizando lo que son cooperativas federales y también ya alertamos a las cooperativas federales que eso está sucediendo, que tienen que levantar, ¿verdad? Tienen que tener estar bien pendientes de quién está abriendo cuenta y para quién están abriendo cuenta y cómo están depositando. Ese tipo de cosas está sucediendo también. Pero eso no tengo data específica, me ha pasado ya en un par de casos y ya sabemos, ya entendemos el modus operandi, y es que están utilizando a estas víctimas de mula para abrir cuentas y hacer depósitos.
0: De lo que se reciben por correo electrónico, que le dice oprima aquí para un enlace, el primer paso es no hacerlo, ni siquiera oprimirlo.
1: No hacerlo, no lo haga, vaya para afuera, sálgase del email, abra una página de internet y ponga el título y diga, ¿es esto un esquema? Y te va inmediatamente, el internet te va a decir. Usted póngalo afuera, haga su propio research. Toma minuto y medio, ver el correo y decir, un banco local, sí, ¿verdad? No quiero decir un nombre, pero me está enviando esto. Y te va a decir inmediatamente, los bancos locales nuestros se aseguran de que no cojan a sus clientes ni a nuestros ciudadanos. Claro. Usted lo va a póngalo en el internet. Está llegando esto y te va a decir, eso es phishing, eso es spoofing, eso es una lo que le dicen un BEC, que es un electronic correspondence de data de seguridad. Te va a decir, hoy en día... tome un minuto para velar. Nadie va a velar por su dinero excepto usted mismo. Lamentablemente es así, esa es la realidad. Y este es el dinero que usted ahorró. Mira, en lo que son los correos electrónicos que recibimos, entre lo que es el spoofing y lo que son los de breach de data, tienes en uno 1,800,000 en Puerto Rico.
0: Wow.
1: Sí, correcto. Y en el de personal data breach tienes otro 1.1 millón de dólares. En el de los lottery and sweepstakes que te comenté, en el de la venta de los tickets, tienes 1.7 millones.
0: Ah, no.
1: O sea, se suma el dinero. Es dinero que no corre en la economía de Puerto Rico. Es dinero
0: robado.
1: Correcto.
0: Es robado.
1: Correcto. Exactamente.
2: Sí. De igual forma,
1: el negociador de la policía desarticula, el negociador de la policía trabaja arduamente para desarticular estas gangas. Pero como mismo desarticulan una, surge otra. Es una realidad bien lamentable en la que estamos viviendo.
0: Todo está a favor de ellos en cierta manera.

0: como mujer, y está hecho todo en un video con utilizando inteligencia artificial. No lo podemos identificar, la verdad, y la imagen no es real, la voz no es real, no hay, o sea, yo no voy a poder encontrar a esa persona porque no existe, la persona no existe, es todo detrás. O sea, hay muchas opciones para asegurarse que usted esté invirtiendo correctamente. Yo en ningún momento estoy diciendo que no inviertan, que no inviertan en las criptomonedas, ese no es el mensaje. El mensaje es que se proteja, que si lo va a hacer, asegúrese que lo está haciendo con alguien que tiene una licencia, que está regulado, que es fidedigno, que es real, que sí le van a invertir su dinero en el mercado de valores y que usted sí va a tener un retorno de inversión. Eso es a lo que yo me refiero. Nosotros tenemos muchísimos broker-dealers en Puerto Rico que se dedican a esto. Tenemos asesores de inversión fidedignos, buenos, decentes, honrados, que se dedican a esto. O sea, no tiene, ¿por qué de momento usted tiene que aceptar que venga alguien de la nada y le envíe un correo para invertir su dinero cuando en Puerto Rico existen gente decente que se dedica a esto? Claro. Y saben, estudiaron esto. Pues tome un minuto, siéntese un momentito y diga, espérate, vamos a ver, esto es cierto. Porque yo he escuchado muchas cosas con esto, vamos a ver, y verifique por un lado e invierta. Yo no estoy diciendo en ningún momento que no se invierta, pero lo repito, tiene que ser una persona que sea, ¿verdad?, que tenga una licencia, ya sea en Puerto Rico o fuera de Puerto Rico, pero en los Estados Unidos, en Europa, en Asia, están todos licenciados, están regulados en protección del propio consumidor y de las inversiones.
1: Definitivamente. O sea que, para recapitular, vamos a brindarle estas banderitas rápidamente a nuestros radioescuchas de qué. Y yo siempre comento, y usted me corrige, comisionada, que aquí ningún banco, el Seguro Social, nadie lo va a generar una llamada a usted, a menos que usted haya comenzado a hacer un trámite.
0: Eso es correcto.
1: Y yo creo que eso es importante también recalcárselo a nuestra gente.
0: Bien importante. El banco no lo va a llamar, ninguna institución te va a llamar, ninguna agencia de gobierno te va a llamar para cobrarte absolutamente nada, correcto. Lo importante es si te llega inesperado. Ese correo inesperado, ese video de alguna pelea con alguna persona famosa haciendo algún chisme y pulse aquí porque ellos sí saben qué hacer con su dinero, esa es la primera alerta roja ahora con lo de las plataformas. No pulse ningún enlace, no brinde información y no envíe dinero sin verificar antes, por más pequeña que sea la inversión. Y solamente, y esto es muy importante, ¿verdad? Y esto ya son otras cosas, tenerlo en el macro de la vida, invierta lo que le sobra. No invierta lo que usted necesita para pagar la renta, para comer o para vivir, ¿verdad? Invierta lo que le sobra.
1: Eso es bien importante. Entonces, siempre importante, usted nos dice que las personas que tengan alguna duda pueden llamar a la oficina de la comisionada de instituciones financieras y ahí verificar si tienen certificaciones.
0: Con gusto.
1: Y vamos
0: a repetir
1: ese número.
0: Y si no quiere llamar, porque no... Y si no quiere, 723-3131, y si no quieren llamar y no quieren hablar con nadie, que eso puede suceder,
1: claro.
0: Usted se puede, en nuestra página está toda la información y en la misma página usted puede someter una querella confidencialmente, sin ningún problema.
1: ¿Cuál es el,
0: todo
1: la
0: eso está disponible.
1: ¿Cuál es el enlace de la página?
0: www.ocif.pr.gov, ocif.pr.gov.
1: OSIF.PR.GOV. Así que nuestra gente que entienda y en qué momento deben llegar a formalizar una querella. ¿Tiene que ser lo primero por la policía y después llamarlos a ustedes? ¿O cómo es el proceso?
0: No, nosotros es independiente. Nosotros corremos paralelo. Usted puede ir al negociado de la policía, okay, que es el 723-3434. Ay, ahora se me olvida el de la policía.
1: Pero normalmente la gente conoce el cuartel y va a llegar. Eso
0: correcto,
1: sí.
0: Lo pueden hacer en el cuartel más cercano, lo pueden hacer el negociado de lo que es el negociado de la policía, tiene una división de robobanco y fraude. Uh-huh. Yo conozco al teniente que está allí, el teniente es excelente y tiene un grupo, pero tiene tremendo grupo de verdad. Así que y lo van a atender allí, le van a poder informar qué es lo que tiene que hacer. Puede ir a nuestra página, puede ir al FBI, puede ir a lo que es el Federal Trade Commission, que es FTC. Hay recursos. Hay recursos, pero tiene que pausar un segundo, no pulsar, no enviar dinero y no enviar información personal. Otro importante es que cuando usted envíe esa información personal, en muchos de estos casos le hacen bajar una aplicación que le da acceso a su móvil, a su, ¿verdad?, a su celular. Y ellos tienen toda la información suya personal. Esto después en muchas ocasiones se presta para robar la identidad.
1: Ah.
0: Y ese es otro de los esquemas que surge después cuando usted se niega entonces ya a no darle más información. Ellos lo que hacen es que ya tienen toda su información personal y la venden en el mercado negro. Eso es bien.

0: común.
1: O sea que,
0: por eso se llama pig butchering, y es, nosotros lo traducimos a engordar el cerdito. Pero lamentablemente es un esquema muy relacionado a los esquemas de romances. ¿Por qué? Porque volvemos, abusan esa confianza que han construido con usted. Es un abuso de confianza, un abuso total.
1: Definitivamente. Bueno, comisionada, gracias por esta entrevista.
0: Seguro que la sí.
1: Entrevista, esta orientación a nuestra gente, y después seguiremos conversando. ¿De qué pueblo es usted,
0: claro,
1: comisionada?
0: Sí.
1: Yo siempre pregunto, ¿de qué pueblo son?
0: Yo soy de San Juan.
1: Ah, es sanjuanera. ¿Y le gusta el oeste?
0: Me encanta el oeste.
1: Pues ya sabe que cuando venga para el oeste tiene una cita aquí conmigo, nos sentamos,
0: claro,
1: y le damos cafecito, si le gusta el café.
0: Ah, café negro, muy bien.
1: Muy bien. Pues comisionada, gracias por esta orientación, se me cuida.
0: Gracias a ustedes, buen día,
1: ahí
0: salud,
1: está.
0: Bendiciones.
1: La comisionada de instituciones financieras, ojo con todos estos esquemas. Yediel, yo recibo en mis correos electrónicos ofertas y aprima este enlace y vas a recibir tanto dinero si oprimas este enlace. Y ahí empiezan con uno.
2: Y por más o por menos, porque hacen a veces estos mensajes casi idénticos, como si fuera con el mismo logo de la compañía y
1: de los bancos y todo, igualito.
2: Por más o por menos, siempre va a haber algo que te va a delatar que eso es algo falso. Uh-huh. Ya sea por el mismo, incluso a veces por el enlace que te los envían, el correo electrónico.
1: Uh-huh. No es oficial.
2: A veces esos números de teléfono que diga, un ejemplo, en un recibo, yo recibí una vez un invoice, que yo siempre hago el mismo ejemplo, de PayPal, como si yo hubiese comprado una criptomoneda.
1: Ay, virgen.
2: Y yo nunca en mi vida he comprado una criptomoneda. Y el número que aparecía en ese recibo, ¿verdad?, en ese invoice, para uno supuestamente comunicarse con PayPal, no era el número no era el mismo número que aparecía en la página oficial. Así que por más o por menos siempre va a haber algo, ¿verdad?, que te delate que ese correo electrónico que uno reciba o ese mensaje de texto es algo falso.
1: Oye, y la comisionada nos da una nueva herramienta, la comisionada de instituciones financieras, que dice, usted no siga en esta página, sino que en otra computadora, en otro dispositivo, usted escriba si esto es un esquema o no. Y ahora con la inteligencia artificial y todo, te van a indicar, mira, esta página es parte de algún esquema, y ahí te va a salir. Así
2: Exacto.
1: que, y mire, la mejor forma es no contestar estos correos electrónicos. Simplemente, si usted tiene alguna duda razonable o algo, vaya directamente al banco, pero no atienda a nadie por teléfono, no haga nada por teléfono, no conteste correos electrónicos, no. Y no estamos en un momento para nosotros perder, ¿verdad?, dinerito por ahí en la situación tan complicada que tenemos nuestro día a día.
2: Así mismo es. Bueno, Víctor, ¿hace hambre o no hace hambre?
1: Hace hambre, Yediel. 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
1: Así mismo es. Ya son las 9:35 en la mañana. Vamos a hacer una pausa aquí en Desayunando con Guava. Pero al regreso, las entrevistas continúan. Así que usted mantenga la sintonía. Víctor Vázquez y Yediel Grafals. Regresamos en breve.

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0: Continuamos desayunando con Guava, Víctor Vázquez y Yediel Grafal en vivo como todos los días, cubriendo la zona oeste, noroeste, suroeste y central oeste del país. Bueno, vamos a hablar de la Iglesia de los Santos, la Iglesia de Jesucristo de los Santos de los Últimos Días. Oye, vamos a hablar sobre esto y nosotros aquí en esta emisora, precisamente en esta misma calle, hay una congregación de y digo los llamados mormones, y no lo digo despectivamente, al contrario, ¿verdad? Que nos expliquen ahora y vamos a hablar un poquito sobre ese tema que no mucha gente conoce. En Puerto Rico hay sobre 27,000 miembros de esta iglesia.
1: Y efectivamente tenemos con nosotros vía telefónica a la directora de medios y relacionamiento de la Iglesia de Jesucristo de los Santos de los Últimos Días. Es Yoralis Rivera. Muy buenos días, bienvenida.
2: Hola, muy buenos días y muy buenos días a todos nuestros oyentes que nos sintonizan.

0: El día de hoy es un placer estar aquí con ustedes y hablarles un poquito de nosotros.
1: Claro que sí, qué bueno, qué bueno. Yoralis, muchas bendiciones y salud sobre todas las cosas. Bueno, Yoralis, vamos a hablar un poquito, vamos a hablar que normalmente conocen a los miembros de esta iglesia como los mormones. Voy a empezar por ahí porque para familiarizarnos un poco con verdad, con este vocabulario. Comenzamos por ahí, Yoralis.
0: Sí. Sí, pues mira, usualmente nos conocen como los mormones, pero somos la Iglesia de Jesucristo de los Santos de los Últimos Días. La razón por la que nos conocen así es porque nosotros creemos en la Biblia y creemos también en un libro que se llama el Libro de Mormón. Okay. Este libro es un compendio de escrituras sagradas que habla de Jesucristo también. Creemos que es otro testamento de Jesucristo, de cuando él visitó las Américas. Así que esto es algo que también creemos y creemos que es escritura sagrada.
1: Y es importante que ustedes van a cumplir en Puerto Rico sobre 80 años. ¿Estoy en lo correcto?
0: Sí, estás en lo correcto. Y curiosamente, nuestra iglesia comenzó con pequeños grupos que se organizaban de la base Reini. Así que estamos ahí cerquita, ¿verdad?, del área oeste.
1: Mire para
0: uno
1: allá.
0: De los primeros, una de las primeras reuniones dominicales que se hizo fue desde la base Reini. Y pues de ahí pues hasta el día de hoy que tenemos capillas en todo Puerto Rico y tenemos muchos miembros aquí locales.
1: Explíqueme esas diferencias. Aquí hay una, y quiero que hay unos centros de reunión que ustedes llaman capillas. ¿Estoy en lo correcto o hay alguna diferencia?
0: Mira, sí, gracias por mencionar eso, porque nosotros tenemos capillas, que es donde nos reunimos todos los domingos a tener nuestra reunión sacramental, a hablar de Jesucristo, enseñar su palabra, pero también tenemos templos. En Puerto Rico tenemos un templo. Ese templo está localizado en el área de San Juan y acá pues se hacen otro tipo de promesas y convenios con Jesucristo, ¿verdad?, que son un poco más elevados en cierto sentido, pero sí, hay una diferencia. Tenemos muchas capillas en Puerto Rico, en todo Puerto Rico, y tenemos un templo, que es el que está en San Juan.
2: Y para la gente que desconozca, por lo general, ¿qué es lo que realizan dentro de estas capillas? O sea, cuando se reúnen los domingos, ¿qué es lo que hacen?
0: Pues mira, es una reunión bastante usual. Están invitados todas las personas aquí para que puedan escuchar y se hace una reunión sacramental donde hay diferentes personas de la congregación que comparten su testimonio, comparten algo que han aprendido de las escrituras, le llamamos discursos, ¿verdad?, en donde ellos hablan de un tema específico, y luego de eso tenemos un tiempo de las clases, que es la escuela dominical. Aquí pues tenemos grupos de niños que se les enseña la palabra de Jesucristo, jóvenes, adultos, de todas las edades. Hay para todas las edades para que cada uno pueda aprender, ¿verdad?, en su área la palabra del Señor.
1: En este tipo de reunión que usted nos señala de todos los domingos en las diferentes lugares de reuniones, ¿quiénes pueden participar? ¿Quiénes son los llamados a participar?
0: Todo el mundo. En estas reuniones de los domingos, cualquier persona que quiera ir y escuchar de Jesucristo, acercarse más a Él, está bienvenido. Y eso es algo que nosotros siempre compartimos con las personas, ¿verdad? Sin ningún compromiso. Si tú te levantas un domingo y quieres escuchar la palabra del Señor y quieres acompañarlo, eres bienvenido, puedes venir tal y como tú eres.
1: Y entonces, ahí no hay ningún prerequisito, no hay que tener un requisito previo para pertenecer o asistir a estas reuniones de los domingos.
0: No. Aquí cualquier persona puede asistir y acompañarnos. ¿Y es más, estamos contentos de que lleguen?
1: Qué bien, qué bien. Y entonces, tienen unos contabilizados más de 27,000 miembros alrededor de toda la isla, ¿correcto?
0: Pues mira, sí, más o menos tenemos activos en la iglesia unos 13,000 a 14,000 también. Así que en general tenemos más cantidad, pero activamente en la iglesia unos 13,000 miembros.
1: Ustedes, ¿en qué creen específicamente? Y hago esta pregunta con la mayor respeto para orientar a la ciudadanía. Uh-huh. Están basados en las creencias de Jesucristo, ¿no?
0: Correcto. Nosotros creemos que Jesucristo es nuestro Salvador. creemos en el Padre Celestial, o sea, en Dios, creemos en el Espíritu Santo, creemos en que cada uno de nosotros, si cumple con la palabra del Señor y sus mandamientos, podemos regresar a su presencia, y es algo que es bien importante para nosotros. Toda nuestra enseñanza, todo nuestro evangelio se basa en Jesucristo, y es parte de lo que hacemos diariamente al seguir su ejemplo.

0: otro y servir a las demás personas.
1: ¿Y por qué la familia ocupa un lugar tan importante en la Iglesia de Jesucristo de los Santos de los Últimos Días, Joari?
0: Pues mira, ahora que menciona eso, y es algo que a mí me hace muy feliz como miembro de la Iglesia, es que para nosotros la familia es fundamental. Esto es lo que nos lleva a nosotros, primero, a ser mejores personas, y segundo, a tener una sociedad establecida en fundamentos sólidos, que es la familia. Así que creemos en que esta parte es vital para el desarrollo de nuestra vida, de nuestro discipulado, ¿verdad? De ser fieles seguidores de Jesucristo, y pues por eso es bien importante.
1: Y otra duda que tengo, Joari, ¿ustedes hay alguna jerarquía en términos de los líderes religiosos dentro de la iglesia? Y no sé si es bien comparar con otras iglesias como los católicos, los presbiterianos, que tienen unas personas superiores. ¿Cómo ustedes están diseñados en ese aspecto de jerarquía?
0: Pues mira, es excelente pregunta, porque nosotros sí tenemos, nuestra iglesia fue restaurada al igual que la iglesia de Jesucristo cuando él estuvo aquí en la tierra. Okay. Nosotros creemos en la composición de apóstoles y profetas, así que actualmente nosotros tenemos un profeta y tenemos apóstoles también, en donde ellos guían lo que se lleva a cabo dentro de la iglesia con inspiración y revelación. Creemos que ellos tienen la autoridad del sacerdocio para así ellos poder dirigir a la iglesia de Jesucristo.
1: Entonces,
0: así que sí, en efecto es como si fuese, disculpe, porque le interrumpa. En efecto es como se dice, como la iglesia católica que tiene al Papa, ¿verdad? Que es la persona de mayor autoridad dentro de la iglesia, pues nosotros similar, ¿verdad? También tenemos lo que sería el profeta.
1: El profeta, que es la persona. Y entonces, para tengo otra pregunta. Para asistir al templo que está en San Juan, que es el único establecido en Puerto Rico, ¿no son las mismas personas que son llamadas para reunirse en las capillas, o hay que hacer un proceso, pertenecer quizás más a fondo a la iglesia para poder asistir al templo?
0: Pues mira, es una buena pregunta. Por lo menos nosotros en el templo, las personas son bienvenidas para visitar los alrededores del templo. Así que pueden ir y verlo a jardines y compartir, ¿verdad? Pero sí, para entrar al templo, al edificio como tal, deben ser miembros de la iglesia. Y esto es porque aquí hacemos unos convenios o promesas mucho más sagradas para nosotros, ¿verdad? No es que es un secreto, es que para nosotros es algo bien sagrado, bien solemne, y pues requiere que algunas personas pues se preparen de una manera espiritual, ¿verdad? A cierto nivel para poder entrar al templo. Pero en Puerto Rico, cuando nosotros abrimos el templo, que eso fue para allá en el 2022, se dedicó en el 2023, pero en el 2022 hicimos una casa abierta. Esto es que todo el mundo, cualquier persona, puede visitar el templo, entrar y ver todo lo que hay adentro. Pero obviamente una vez ya se dedica para el propósito de los convenios sagrados, pues ahí pues no todo el mundo puede entrar, solamente miembros de la iglesia.
1: Claro, miembros de la iglesia, y tiene toda su lógica también, como cualquier otro, ¿verdad? Otra iglesia que también tienen sus áreas restringidas o solamente para sus miembros. Yo creo que eso es algo muy normal en este país.
0: Yadiel, sí, porque es algo más sagrado.
1: Claro, claro.
2: Algo que me llamaba la atención era sobre las clases. ¿Estas clases no están dirigidas entonces únicamente a esos niños o los jóvenes? O sea, ¿cualquiera puede asistir?
0: Sí, cualquiera puede asistir. Usualmente estas clases, por ejemplo, este año nosotros estamos estudiando el Antiguo Testamento. Y estas clases son basadas en la Biblia, ¿verdad? El año pasado estuvimos hablando del libro Mormón, hablamos del Nuevo Testamento, este año es el Antiguo Testamento, y hablamos de las diferentes historias, de los reyes, qué pasó, y cómo eso también nos ayuda a nosotros a utilizar esos ejemplos para aplicarlo hoy en día. Porque a veces ustedes saben que uno lee la Biblia y dice, bueno, eso no me compete, eso es distinto a mí, eso fue en otro tiempo. Pero uno puede aprender mucho de eso, aplicarlo en la vida actualmente y pues seguir el ejemplo de Jesucristo.
1: Otra de los compromisos que tengo por aquí, otro de los componentes importantes de la iglesia es el servicio. Explíquenos de qué se trata ese aspecto que ustedes subrayan como importante dentro de la congregación.
0: Mira, no hay mejor manera de seguir a Jesucristo que sirviendo a otras personas, porque ese es el ejemplo que él nos dio. Y nosotros creemos mucho en que al servir a otros estamos siendo las manos de Jesucristo aquí en la tierra. actualmente, por ejemplo, nosotros estamos trabajando diferentes ayudas, como por ejemplo, ustedes saben lo que pasó en Venezuela, lo que pasó en Colombia, así que se han organizado muchas ayudas para poder enviar allá, para poder ayudar a cualquier persona, miembros, no miembros de la iglesia, a cualquier persona que lo necesite. Actualmente en Puerto Rico estamos teniendo unos esfuerzos con esto de la sequía. Tenemos varios esfuerzos en el área donde hay racionamiento, que las personas no tienen agua. Ya hemos dirigido llevando vagones de agua, entregándoselo a las personas. Igual, cualquier persona puede beneficiarse de eso. Ah, en efecto, es algo por lo que nos dirigimos. En toda ocasión que encontremos oportunidades de servicio, siempre lo vamos a tomar y siempre vamos a buscar la manera de continuar sirviendo a las personas.
2: Sea y alguna sea, persona que donde venga. Que no pertenezca a la congregación y quiera hacer su donativo a través de ustedes, ¿cómo se pueden comunicar?
0: Mira, nosotros no aceptamos donativos monetarios, porque obviamente eso es lo que manejamos a través de la iglesia, pero sí aceptamos donativos de esfuerzo, de trabajo. Uh-huh. Si hay personas que quieren ser voluntarias, por ejemplo, puede acercarse a cualquier líder de nuestra iglesia y decir, mira, yo quiero ayudar con este servicio que estoy viendo. Por ejemplo, mañana nosotros tenemos un servicio, pero ese ya es en el área de San Juan, porque obviamente es donde tienen el racionamiento, etcétera. Mañana tenemos un servicio a las 11:30 de la mañana en Carolina, que vamos a estar repartiendo agua. Pues mira, si una persona dice, contra, yo quiero ayudar en eso, pues qué mira, se llega allí o llama y puede ayudar y para ser parte del servicio también.
1: Este asunto de los misioneros, ¿verdad? Que se conocen los mormones con sus camisas blancas, sus corbatitas, están en bicicleta, en muchos casos. ¿Esto es parte fundamental de lo que es la iglesia, ese aspecto misionero?
0: Sí, bueno, nosotros fomentamos mucho el servicio, como estaba diciendo, y ser misionero es parte de servir a Jesucristo y servir a las personas. Y tengo un fun fact de eso. Yo hace 10 años más o menos serví misión en Puerto Rico, yo era misionera también, y tengo una foto por ahí que me saqué en Guava, que fui a visitarles a ustedes como misionera.
1: De verdad.
0: Y después se las puedo hacer llegar. Pero la parte de ser misionero es fundamental para nosotros por eso mismo, porque fomenta el servicio. Eso nos ayuda también a predicar el evangelio. Y esto es algo que es voluntario, ¿verdad? Todas las personas deciden si quieren ir o no. Igualmente las personas deciden si quieren escuchar nuestro mensaje o no, pero es parte del proceso, ¿verdad? De dar a conocer nuestra iglesia y dar a conocer a Jesucristo.
1: Qué bien. Y para ser, cuando son misioneros, ¿es unos talleres, una formación aparte que ustedes hacen para que se conviertan en misioneros, Yorali?
0: Pues mira, sí, nosotros tenemos unos centros de capacitación misional, que es donde los misioneros vamos a aprender, obviamente, sobre las lecciones que compartimos, las reglas, ¿verdad? Porque tenemos unas normas también que debemos seguir. Así que sí, tenemos esa formación que es bien específica. Los jóvenes, los nenes, están 2 años sirviendo misión y las féminas estamos 18 meses sirviendo misión. Así que ahora mismo en Puerto Rico tenemos tanto varones como chicas sirviendo misión.
1: Y
0: alrededor del mundo.
1: Ajá. Y cuando los que están en Puerto Rico no necesariamente son todos de Puerto Rico, sino que se reciben misioneros de otros estados y de otras jurisdicciones.
0: Sí, nosotros tenemos misioneros de diferentes partes del mundo, de Hawái, de Estados Unidos, de Ecuador, de Perú, tuvimos uno de España, hemos tenido de todas partes del mundo.
1: Qué bien. Y cuando están, y pregunto por desconocimiento, cuando están de misioneros en el país, ¿quiénes acogen estas personas? ¿Son en sus centros de reuniones o dónde pasan la noche? Solamente pregunto porque quizás hay alguna curiosidad.
0: Pues mira, usualmente cuando uno decide ir a una misión, uno tiene que, si puede, hacer una aportación monetaria, ¿verdad? Para poder costear cierto tipo de gastos. Igual hay otros hermanos en la iglesia que hacen donaciones para poder costear los gastos de las misiones. Así que a través de eso es que se busca quizás un apartamentito, quizás hay un hermano de la iglesia que tiene un apartamentito que puede rentar y ese tipo de cosas, pero no duermen en las iglesias, ¿verdad? Esto no es algo que nosotros hacemos, sino que más bien se busca un espacio donde puedan descansar y puedan continuar sirviendo.
1: Qué bien. Y que Yorali, y hago esta pregunta al contrario, lo que quiero es fomentarlo, ¿verdad? ¿Por qué uh-huh. No se hablaba tanto de la Iglesia de los Santos, de Jesucristo de los Santos de los últimos días, y ustedes han optado por esta campaña de que la gente los conozca más?
0: Pues mira, nosotros tenemos esta misión de que cada comunidad en Puerto Rico que no haya escuchado de nuestra iglesia, que no haya escuchado de Jesucristo, pues que puedan tener la oportunidad de conocernos. Y pues obviamente hay mucha, no sé, hay personas que comparten ideas erróneas de lo que es nuestra iglesia.
1: Desinformación,
0: exacto. Así que eso es algo que es bien importante para nosotros, que se pueda aclarar para que así conozcan que, mira, somos seres humanos, somos puertorriqueños, servimos a Jesucristo y queremos que tú también lo hagas. Así que es más bien el mensaje que queremos llevar con esta campaña.
1: Por lo menos aquí en Aguadilla conozco de una de sus centros de reuniones, que está bien cerca de aquí. Bueno, si usted vino a Aguada, estamos bien cerquita aquí, en la misma avenida Victoria, hay una de estos centros de reuniones. Y entonces ahí, por ejemplo, en Aguadilla se reúnen también los domingos temprano en la mañana.
0: Sí, nos reunimos los domingos temprano en la mañana, comienza a las 9 de la mañana. También tenemos centros de reunión en Mayagüez, tenemos en Cabo Rojo, San Germán, tenemos diferentes localidades, en Isabela también tenemos, así que...
1: O sea que hay presencia en la región oeste, hay bastante presencia
0: en la región oeste. Sí, hay mucha presencia en la región oeste. Allá el presidente, como nosotros le llamamos, o el líder de esa área, se llama Nelson Rodríguez, así que probablemente si usted asiste a una de nuestras capillas, va a conocerle a él y a todos nuestros hermanos que están más que contentos de recibirle.
1: Claro, después hacemos alguna conexión para ver si lo traemos aquí a la emisora y hablamos un ratito más, si se puede, no sé.
0: Sí, claro que sí.
1: Entonces, importante, en este momento, ¿cómo las personas que están interesadas en obtener más información de la Iglesia de Jesucristo de los Santos de los Últimos Días, cómo es la mejor manera de acceder o accesar a mayor información de ustedes, Yoralis?
0: Así, nosotros tenemos una página oficial de la Iglesia, que es laiglesiadejesucristo.org. Repito nuevamente, laiglesiadejesucristo.org. Ahí está la información más certera de lo que es nuestra iglesia. Ahí también pueden buscar información de nuestros centros de reuniones. Usted pone Mayagüez, pone Isabela, y ahí le van a salir dónde están las capillas, a qué horas que se reúnen. Y toda esa información está accesible para cualquier persona.
1: Así que lo pueden acceder ahora mismo, laiglesiadejesucristo.org. Y aquí...
0: RG,
1: Y en todo el área oeste, usted nos mencionó San Germán, Cabo Rojo, Mayagüez, Isabela, Aguadilla, los domingos son de reuniones y todas comienzan a las 9 de la mañana.
0: Sí, la gran mayoría sí.
1: Y otra pregunta que me están haciendo aquí, de las personas que visitan a diferentes iglesias, o sea, hay personas pentecostales, presbiterianos, hay bautistas, hay católicos que van a diferentes servicios, pues están invitados, son recibidos en estas reuniones.
0: Claro que sí. Cualquier persona que visite cualquier iglesia o que no visite ninguna iglesia, quien sea que quiera venir, puede venir.
1: Qué bien. Pues,
0: Yoralis, y así sea para aprender, para saber quiénes somos. Claro. Venga también si tiene curiosidad y aprende de nosotros.
1: Claro que sí. Pues mensaje final, Yoralis Rivera, ante esta campaña de ustedes de abrir a la comunidad e informar más sobre lo que es la Iglesia de Jesucristo de los Últimos Días, de los Santos de los Últimos Días.
0: Pues mira, como mensaje final, yo quiero invitar a todas las personas a que busquen a Jesucristo. Estamos en unos tiempos bien difíciles, de muchos retos a nivel local, mundial, así que este es el momento que el Señor te está llamando para seguirlo. Así que yo los invito a que puedan aprender más de Él. Yo testifico de verdad de que esta es la iglesia verdadera, y yo testifico de que las familias es lo más importante y es la bendición más grande que nosotros podemos tener. Así que espero verlos en alguna de nuestras capillas, o que por lo menos puedan sentir el amor del Salvador, que eso es lo que nosotros queremos.
1: Definitivamente. Así que Yoralis Rivera, directora de medios y relacionamiento de la Iglesia de Jesucristo de los Santos los Últimos Días. Gracias. ¿Usted de qué pueblo es? Porque cuando usted dice que estaba aquí en Aguadilla, ¿es del oeste usted o cómo fue? ¿Cómo surgió esa foto?
0: Pues mira, yo soy de Bayamón, pero cuando fui misionera, No es usual para mí, me asignaron a servir en Puerto Rico. Mira, y yo estuve varios meses, casi un año, viviendo en el área de Aguadilla, Rincón, así que yo estuve en todos lados del área oeste. Yo amo el área oeste, así que yo estoy feliz con estar por allá.
1: Qué bien, la vamos a invitar para acá, Yorali, me gustaría conocerla y tener que te

0: Que recuerdo y venga ahora para que vea las nuevas facilidades de Guava y todo lo demás.
1: Qué bueno, claro que sí.
0: Pues Yorali, gracias, gracias por esta, más que entrevista, gracias por abrirse, ¿verdad? Y conocer un poco más dentro de lo que quizás nosotros no conocíamos de la Iglesia de Jesucristo de los Santos de los Últimos Días. Me parece extraordinario que estén haciendo esta campaña y que la gente averigüe, ¿verdad? Conozca y los conozca y conozca su misión y sus deseos de servir.
1: Claro que sí, muchas gracias por tenerme y muchas gracias a todos aquellos que nos sintonizaron en el día de hoy y ha sido un verdadero placer.
0: Pues gracias, Yorali, gracias.
1: Gracias.
0: Ahí está, Yorali Rivera, hablándonos sobre la Iglesia de Jesucristo, los Santos de los Últimos Días, que como les dije, Yadiel, aquí pasamos, los que son de Aguadilla, está justamente al lado de lo que es la técnica de la Autoridad de Energía Eléctrica, lo que antes era la Autoridad de Energía Eléctrica, que ahora es Luma, aquí justamente al ladito.
2: Ah, pues mira para allá, más cerca de lo. Mira, podemos llegar a pie,
0: Debemos
2: Víctor.
0: llegar a pies, así que qué bueno, Yediel, que se conozca oficialmente, ¿verdad? ¿Cuál es ese culto? ¿Cuál es ese servicio que ellos brindan? E igualmente están invitando a la ciudadanía que vaya a observarlo, que los vea, que los siga.
2: Exacto. Y que también tienen sus clases que están abiertas a todo el mundo. O sea, no
0: Claro.
2: tienen que ser necesariamente niños o jóvenes. Puede ir cualquier persona a recibir las clases.
0: Igualmente, como todo rito católico, presbiteriano, pues tienen sus normas de las iglesias y para llegar a ciertos ritos, como en toda comunidad religiosa, pues tiene que haber una formación, ¿verdad? Los pentecostales, los presbiterianos, los protestantes, si se bautizan, los nazarenos se bautizan, pues tienen que tomar una formación, ¿verdad? Para hacer lo que ellos entienden, su rito. Los católicos para hacer la comunión, la confirmación, pues tienen que hacer su, pues igual que todas estas iglesias, que hay una formación para llegar a otro punto, pues los mormones también tienen su, ¿verdad? Su estándar, sus pasos a seguir para entonces llegar a ese templo. Pero el templo no es algo que es cerrado y que nadie lo puede ver en la vida. Ustedes vieron ahí que ellos hacen open
2: Exacto.
0: house y la gente lo puede ver.
2: Incluso eso mismo hacen como por decirlo de alguna forma, una casa
0: Una
2: abierta,
0: casa
2: o sea,
0: abierta.
2: para visitantes, que las personas pueden ir, visitar ese día, pero cuando ellos se reúnen para realizar, ¿verdad?, sus
0: Su
2: cultos y
0: rito.
2: demás, pues está cerrado solamente a
0: Y
2: los miembros de la
0: me
2: iglesia.
0: parece perfectamente correcto, ¿verdad? Porque uno pertenece a la iglesia que uno quiera y uno pertenece a la organización que uno quiera, pero hay que seguir las normas y las reglas de esa iglesia o de esa denominación religiosa.
2: Claro, y con
0: Normal.
2: el respeto que merece cada templo,
0: Y si no
2: así
0: fuera
2: mismo es.
0: religioso, cualquier organización que usted vaya a pertenecer, pues tiene sus reglas y sus reglamentos y sus pasos a seguir fuera del
2: Exactamente.
0: ambiente religioso. Así que, nada, qué bueno que hayan abierto y qué bueno que tuvimos esta entrevista de la Iglesia de los Santos los últimos días.
2: Bueno, ya son las 10:03 en la mañana. Esta es WABA Aguadilla. Vamos a hacer nuestra segunda pausa en el programa, pero al regreso, como todos los martes, vamos a hablar de ese crecimiento personal y de cómo alcanzar nuestras metas con la coach Sheila Hilerio de Metas Life Coaching. Esto es Desayunando con WABA, Víctor Vázquez y Yediel Grafals. Regresamos en breve.
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5: Última hora.
3: sábado 26.

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0: 10:07 en la mañana. Estamos de regreso ya en nuestro tercer segmento aquí en Desayunando con Guava. Como siempre, transmitido de lunes a viernes de 9 a 11 de la mañana a través del cuadrante 850 en su radio. Y como todos los martes, en el segmento de Metas Life Coaching para tener ese crecimiento personal y cómo alcanzar nuestras metas, tenemos a la coach Sheila Hilerio. Muy buenos días, bienvenida.
1: Buenos días, Yediel. Buenos días a Víctor y a todos los que nos escuchan cada martes o cada mañana que están ahí en sintonía con Guava.
0: Así mismo, y nosotros agradecidos, Sheila, como siempre, de que esté estos minutos con nosotros aquí en Desayunando con Guava todos los martes.
1: Para mí un placer, ¿verdad? Y martes que por cuestiones de trabajo a veces se me complica como el pasado, pero hoy estamos aquí de vuelta y qué bueno escucharte, Yediel, que supe que estuviste unos días fuera también.
0: Ah, sí, estuve una semanita, pero mira, ahora estamos en salud, que eso es lo importante.
1: Amén, qué bueno.
0: Pues precisamente, Sheila, hoy tenemos un tema bien interesante y voy a hacer un ejemplo, porque en estos días estábamos hablando, sabes que hay muchos pueblos del área metropolitana que están bajo sequía y están bajo racionamiento. Sin embargo, aquí nosotros en el área oeste, ¿verdad? Gracias a Dios, el embalse de Oaxaca está en unos niveles de seguridad, o sea que aquí por lo menos tenemos agua suficiente. Sin embargo, Víctor y yo estábamos comentando de que no es que no usemos el agua, pero tampoco hay que botarlo, o sea, tenemos que ser prudentes con el uso del agua. Y precisamente más o menos por ahí es que viene el tema de hoy.
1: En esa misma línea, ¿verdad? Pues quise hablar un poco hoy sobre la prudencia y ese es un excelente ejemplo que tú acabas de mencionar, porque la prudencia es un valor moral, ¿verdad?, que consiste en actuar con sensatez, con moderación, con buen juicio, ¿verdad?, uh-huh. Comportarse con cautela y pensar antes de actuar, ¿verdad?, considerando las posibles repercusiones de nuestras acciones. Y como bien tú lo das en un ejemplo cotidiano, que lo podemos comparar como cuando devuelves tu carrito de compra al lugar donde va, ¿verdad? Y eres prudente en ese estacionamiento. También debemos ser prudentes o debemos tenerlo presente en nuestras decisiones, en nuestro diario vivir y con nosotros mismos, ¿verdad? Uh-huh. Y ser prudente no significa tener miedo a actuar, ¿sabes? No está relacionado a eso. Ser prudente

0: fuerte no significa que eres una persona que vive en pasividad, ¿verdad? Que eres pacífico en todo lo que hace. No, el ser prudente es una persona que tiene la suficiente sabiduría para tomar decisiones y no actuar de manera impulsiva, ¿verdad? Es una persona que tiene dominio, control, análisis de esas decisiones y de las repercusiones que tienen.
1: Exactamente. Y en ocasiones, cuando traes el ejemplo de la impulsividad, hay personas que a veces, vamos a decirle, les gusta irse de shopping. Y cuando van de shopping, no sacan un presupuesto antes de, y todo lo que ven en las tiendas se lo quieren llevar, por ejemplo. Sheila, ¿está por aquí?
0: Sí, estoy aquí. Sí, es así. Yo creo que eso en algún momento dado nos ha pasado a todos, ¿verdad? Que nos da esa impulsividad y vamos y compramos y después cuando llegamos a la casa decimos, espérate, me excedí. Pero también se compara en momentos de coraje, Yediel. Uh-huh. Hay un ejercicio que yo hacía con mis niños desde pequeños, ¿verdad? Con esto de que ellos vieran lo que implica el coraje o actuar de manera impulsiva. Y es que cuando, sobre todo mi nene, decía cosas a su hermana, yo le daba un papel en blanco y le decía, arruga el papel, arrúgalo, haz una bolita de papel y después tratas de plancharlo. Por más planchadito que trates, ¿verdad? Aún poniéndolo dentro de un libro por muchos meses, ese papel conserva sus arrugas. Pues de eso se trata, ¿verdad? A veces hemos dicho algo en algún momento de coraje y después nos ponemos a pensar y dice, wow, quizás 5 minutos más tarde yo no hubiese dicho esas cosas que ahora me retracto. Y si tengo la valentía, pido disculpas y si no, pues me lo trago y sigo para adelante, ¿verdad? Pero se te queda ahí en la mente. Y o a veces tomamos decisiones bajo ese coraje, bajo esa molestia o la presión del momento, sin permitirnos a nosotros mismos preguntarnos, espérate, ¿es el mejor momento? ¿Es la mejor manera en la que lo estoy haciendo? Y vivimos en una época que todo es de inmediato, oye, bien, ¿sabes? Lo que pensamos lo publicamos, lo escribimos, uh-huh, lo compartimos con el mundo entero, ¿verdad? Porque las redes tienen ese poder. Si algo nos molesta, igual respondemos con impulsividad, de igual modo lo compartimos en las redes, cuando queremos algo lo compramos, como bien tú dices, y actuamos de modo a lo inmediato, sin tener la prudencia, ¿verdad? Y esa capacidad o sensatez de analizarlo un poco. Y no es que te tardes 3 días, ¿verdad? Es que en esos minutos en que te viene esa presión o ese impulso, tú tengas esa reflexión contigo mismo, ¿verdad? Esa capacidad de pensar antes de actuar. Y yo creo que es algo que necesitamos a diario en todo, en nuestras casas, en lo que nos ocurre, a veces con nuestras mascotas, a veces con una toalla puesta donde no va, un zapato en el medio, o como bien tú dices, en aspectos mucho más relevantes, como ¿verdad? El consumo de moderado del agua, de los recursos, la consideración hacia el otro. Y la prudencia no es que seas una persona insegura, no es una persona temerosa, no es que tengamos miedo a equivocarnos, ni que dejemos nuestra espontaneidad de lado, ¿verdad? Es esa capacidad solamente de esos segundos de pensar, ¿verdad? Considerar las consecuencias de lo que hacemos, de lo que decimos, de lo que decidimos. A veces, como bien tú dices, con las compras, nos pasa hasta con las comidas, con las dietas. Uh-huh. Llevamos 1 o 2 semanas cuidando bien ese azúcar, lo que comemos, lo que nos recomendó el doctor, y llega alguien y nos trae un buen pedazo de bizcocho o unas donas espectaculares y perdemos la prudencia, ¿verdad? Y en vez de comernos un pedacito, pues nos lo comemos completo. Y después, mira, el azúcar por las nubes o perdemos esas libritas que hemos bajado, volvemos y la ¿verdad? Las ganamos. Así que es cuestión de tomarte esos segundos, ¿verdad? Quizás esos 3 minutos que a veces no lo analizamos, y una decisión de 3 minutos, de 5 minutos, pueden tener consecuencias de mucho tiempo, ¿verdad? O de toda la vida, ¿verdad? Siendo un poco más drástico, pero es una realidad.
1: Y de igual forma, como nos ha traído varios ejemplos, porque también de la forma en que reaccionamos, por ejemplo, ante una situación de estrés, pero también con esta situación de, un ejemplo, la disciplina de la dieta. Y a veces las personas dicen, ah, no, yo me voy a comer este bizcochito porque me lo merezco. Y está bien, o sea, tampoco es que uno tiene que ser aquí, ¿verdad? Como si fuera un régimen, ¿verdad? O algo militar, que tienes que hacer las cosas siempre de alguna forma. Pero también hay que ser prudentes porque, un ejemplo, no está mal que te comas ese bizcochito tal vez en esa ocasión, pero si ya lo vuelves un hábito de que a cada rato dices, ah, no, es que yo me lo merezco, pues entonces ahí es donde también estamos fallando.
0: Ay, fallamos, ¿verdad? Y perdemos el trabajo que estamos logrando. Pero mira, ahí, como bien tú dices, hay palabras o acciones que pueden salir de nuestra boca en un par de segundos, ¿verdad? Y permanecen en la memoria de alguna otra persona o de quien la escuchó por mucho tiempo. Incluso en la de nosotros mismos, porque vamos a ser realistas. A veces decimos cosas y después cuando las analizamos se nos quedan en nuestra mente y nos trabaja y las tenemos ahí dándonos casco. Y eso no es lo que queremos, ¿verdad? Lo que queremos es no vivir con esa presión, ¿verdad? Poder vivir en nuestra tranquilidad, el poder analizar esos 4 o 5 segundos que voy a decir, el poder tomar unas decisiones, ¿verdad? De manera correcta, no de manera impulsiva. Y como bien volvemos y repetimos, esto no se da solamente en unos contextos enormes. A veces se da en nuestro entorno, ¿verdad? Con las personas con las que compartimos a diario, con quienes dormimos, con quienes viven bajo nuestro mismo techo. Y es triste, ¿verdad? Que vivamos en un ambiente así, que por más que querramos planchar el papel, como yo decía, por más que querramos planchar el papel, esas arrugas se quedan, ¿verdad? Y se van marcando con el tiempo. Y nos pasan nuestros trabajos, y nos pasa en la carretera, y nos pasa en la farmacia. Es tener un poco más de esa prudencia, ¿verdad? De ese análisis, de ver las cosas de una manera, ¿verdad? Con sensatez, con moderación. Y nada, y permitirte el decir, no sé, ahora no te voy a contestar esto. Te doy mi opinión más tarde, es algo que necesito pensar, prefiero no opinar sobre eso, ¿verdad? Son herramientas o palabras que podemos utilizar para pasar ese trago amargo de momento y no manejarlo con impulsividad.
1: ¿Hay algunas estrategias que nosotros podamos implementar, por ejemplo, para saber dónde estamos ahora mismo? O sea, que nosotros hagamos un autoanálisis y digamos, mira, en estas situaciones, ¿qué yo pudiera mejorar, por ejemplo, para una próxima ocasión?
0: Claro, yo creo que esa reflexión y autoanálisis lo podemos hacer en todo. Y podemos hacernos unas preguntas, ¿verdad? Sabes que el coaching se basa sobre eso, en esa pregunta que aunque tú no verbalizas la respuesta, te la contestas en tu interior, ¿verdad? Y piensa en qué área de tu vida necesitas un poco más de prudencia, en tu casa, en el trabajo, con tus semejantes, ¿verdad? En la iglesia o cuando sales a la calle. ¿Qué palabras tú puedes modificar, ¿verdad? Cuando dices algo con coraje o que no te gusta, ¿cómo puedo manejar esas palabras? Cómo yo manejo mis decisiones, ¿verdad? Haciendo ese autoanálisis de esas cosas más importantes, qué digo, qué decido, cómo manejo mis relaciones con los demás, en las finanzas, ¿verdad? Ese impulso, qué puedo ir modificando para que todo vaya mejorando, ¿verdad? O consono a lo que realmente quiero. y tenerlo presente, ¿verdad? Cuando ya sientas ese impulso.

0: oportunidad por las razones que sean, ya sea por la comida, por el gasto, por la molestia con alguien, tomarte esos minutos. Pausar, respirar, cuenta hasta 5, cuenta hasta 10 y entonces busca las palabras adecuadas y si no te aparecen, digo, miren, deme un momento, no estoy apta para opinar en este momento. Y muchas veces va a ser lo mejor, ¿verdad? Va a ser lo mejor porque no va a haber dentro de ti un arrepentimiento de lo que dije, de lo fuerte que fui o de tener ese pensamiento interno atacándote de por qué dije eso en ese momento.
1: Y de igual forma, no somos perfectos, Sheila. Puede que una persona sea bien prudente a la hora de manejar alguna situación de coraje, pero llega el viernes y gasta toda la quincena el fin de semana. Y de lo contrario, puede haber una persona que no sea prudente con la dieta, o al revés, que sea prudente con la dieta, pero para manejar una situación difícil, pues se le haga difícil.
0: Así mismo es, y por eso estos análisis de autorreflexión son tan buenos, ¿verdad? Son importantes porque nos hacen conocernos, identificar en qué áreas debo mejorar. Y esto es un paso a la vez, ¿verdad? No buscamos esa perfección de un día al otro, sino como yo digo cada martes, el podernos sentir bien con nosotros mismos en lo que vivimos, ¿verdad? En lo que vivimos a diario. Así que mi exhortación es que, mira, a veces una pausa hace esa diferencia en tu reacción y una buena decisión que te trae la paz y la tranquilidad que uno necesita.
2: Pues estaba practicando aquí la prudencia, entonces no intervine en ninguna momento de esta entrevista para que el ¿verdad? De este segmento, para que la gente no tuviera una interrupción de mi parte. Así que utilicé la prudencia de las pocas veces que lo utilizo. qué bueno, me encantó este tema. Pero ¿cómo podemos conseguir a la coach Sheila Hilerio Méndez?
0: Claro, me pueden llamar al 787-457-0777 o me pueden dejar un mensaje, ¿verdad?, en el número, porque a veces estoy complicada con el teléfono, o a través de nuestra página de Facebook, Metas Life Coaching. Guava la comparte cada semana. Y para mí es un placer, ¿verdad?, el contacto con todos ustedes.
2: Me encanta poder conversar contigo, Sheila, y en este aspecto de tu preparación, además de tu preparación académica, ¿verdad? En la preparación de coaching y que no todos los martes nos deje este, yo le digo este oasis. Así que gracias, Sheila.
0: Gracias a ustedes por la oportunidad y
2: saludos a Nelly.
0: Seguimos aquí cada martes. Un beso a Nelly, que debe estar escuchándonos porque ya me dio los buenos días tempranito.
2: Qué linda. Muchos saludos a Nelly, claro que sí. Gracias, Sheila.
0: Gracias a todos, buen día.
2: Buen día. Bueno, vamos a seguir por aquí, vamos a seguir conversando. Oye, Chediel, hay una iniciativa muy linda, una iniciativa preciosa, y es que van a recolectar, escuche bien, van a recolectar ollas, tazas, vasos, utensilios de cocina para una excelente y buena causa. Y vamos a estar hablando precisamente con las personas que comenzaron esta iniciativa y cómo vamos a ayudarles, claro que sí.
1: Así es. Y le damos la bienvenida vía telefónica a la presidenta del Club Altruzas de Aguada, Diane Rodríguez. Muy buenos días, bienvenida.
3: Buenos días, muchas gracias por la invitación. Saludos a todos.
2: Oye, cuando lo vi, saludo muchas. Primero que nada, agradecido que saque de su tiempo para atendernos. Diane, lo vi en las redes sociales y me pareció una... Ustedes comenzaron nuevo este capítulo en Aguada, pero comenzaron ahí con el pie derecho a ayudar y a servir.
3: Así mismo es. Ya nosotros todavía no hemos completado nuestro primer año. Lo vamos a completar ahora en noviembre 23. Y ha sido realmente un año, unos meses, mejor dicho, de bendición, donde hemos colaborado con diferentes entidades, hogares, estamos al servicio de nuestras comunidades, lo hacemos desde el amor, porque Altruza nació desde el amor, fue algo que llegó a mi corazón.

0: hasta las abogadas, hasta las dueñas de negocios, sabemos de todas.
1: Las amas de casa, que son bien importantes también.
0: También hay amas de casa, eso es así, son bienvenidas todas.
1: Qué bien, qué bien. Solamente para preguntar, cuando pertenecen al TRUSA, ¿tienen que ser por invitación de ustedes o hay, si una persona está interesada, cuál es ese proceso?
0: Sí, es por invitación, okay. Pero si hay alguna persona que está interesada, se puede comunicar directamente conmigo o escribirnos a la página. Tenemos una página de Facebook donde nos pueden buscar como Altruza Internacional de Aguada, okay. Y también a Instagram Altruza de Aguada. También nos pueden escribir por ahí o llamarme a mi número, que lo voy a dejar por aquí, 787-365-9133, para mayor información.
1: Qué bien. Bueno, no llevan un año y comenzaron con el pie derecho. Esta iniciativa es recoger ollas, utensilios de cocina y qué más, y con qué, ¿cuál es el propósito, presidenta?
0: Pues nosotros hicimos una alianza con la Casa del Peregrino de Aguadilla. Uh-huh. Es para una entidad, es una entidad sin fines de lucro también, donde alberga personas de escasos recursos que están sin hogar, como veteranos, víctimas de violencia doméstica. Ya ellos llevan muchos años, ¿verdad?, laborando, pero este año nos abrieron las puertas para nosotros hacer esa colaboración con ellos. Son utensilios que no tienen que ser nuevos, o sea, no tiene que ser nada nuevo, pero sí en buenas condiciones, ¿verdad?, que no esté roto, porque a veces algo que no nos sirve a nosotros, hay alguien esperándolo con grande ansia porque de verdad le hace falta. Y eso es lo que estamos haciendo, ese recogido de ollas, vasos, cubiertos que estén en buenas condiciones, pues para esas personas de la Casa del Peregrino.
2: Exacto, que entonces todo lo que se recojan, utensilios de cocina, va a ser para el mismo uso de esas personas dentro de la Casa del San Peregrino.
0: Es correcto, se va a llevar una actividad que será como una feria de salud, y ahí ellas preparan como unas mesas donde ellos van y recogen lo que ellos quieran. Se ponen por áreas y ellos simplemente van a coger lo que ellos quieran.
1: Ah, las personas que normalmente van a recibir los servicios a la Casa del Peregrino, que normalmente son personas sin hogar, sin techo.
0: Es correcto. Sí, ellos albergan las personas tanto del área y de los pueblos limítrofes, o sea que es una casa abierta.
1: Sí, ellos tienen también como unos apartamentos temporeros, unas facilidades temporeras para ayudar a encaminar a cierta persona en necesidad.
0: Es correcto, eso es correcto.
1: Y entonces, para ahí es que también necesitan estos utensilios, estas ollas, estos...
0: Sí. Nosotros, ¿verdad? Hicimos la colaboración con esos utensilios, sin embargo ellos pues tienen otras personas que van a llevar otras cosas, ¿verdad?, que también son como ropa, como utensilios de primera necesidad, tienen otro tipo de, ¿verdad?, de otras personas que también van a hacer esas donaciones. Pero este año al TRUSA le tocó pues
1: pero qué bueno, porque entonces no se duplican esfuerzos, sino que cada persona pues tiene el recogido de cierto material o de cierta necesidad.
0: Eso es correcto.
1: Me gusta eso. ¿Y para cuándo es esa casa abierta? ¿Tienen información?
0: Pues no? Mira, en Aguada ya nosotros comenzamos desde el 24 hasta el 28 ahora de agosto.
1: O sea, desde ayer hasta este viernes.
0: Desde ayer hasta el 28, de 8:30 a 4:30 en la oficina de la licenciada Janet Rosario Gallosa, que está ubicada en la calle Colón 155-2.
1: ¿Eso es al lado de qué? Deme un punto de referencia para que la gente tenga.
0: Está cerca de la biblioteca pública.
1: Cerca de la biblioteca municipal de Aguada. Cerca de la biblioteca municipal de Aguada. Repita el nombre de la licenciada.
0: La licenciada Janet Rosario Gallosa.
1: Okay.
0: Ahí pueden llevar, ¿verdad?, lo que ustedes entiendan que pueden llevar. Ella va a estar haciendo recogido ahí. Ya el día final de entrega de los utensilios va a ser el domingo 30 de agosto frente a la farmacia de Aguada. Estaré yo presente. Okay. De 10:30 a 11:30, ¿verdad?, para las personas que quieran llegar frente a la farmacia Aguada en la carretera 417, kilómetro 3.8. Allí yo voy a estar, ¿verdad?, las personas que quieran llegar.
1: ¿Cuál es la farmacia Aguada?
0: La conocen como la farmacia Pucho.
1: Ah,
0: muchas personas
1: aquí en Aguada. La farmacia de Pucho, después del puente de Pucho, ahí si vamos de Aguadilla hacia Aguada, doblamos ahí a la derecha, después del puente.
0: Es correcto.
1: Y ahí rapidito vamos a ver la farmacia, que nosotros hicimos un desayunando no hace mucho, de 10 por allí. Uh-huh.

0: Ah, pues qué chévere. Pues vamos, yo voy a estar ahí con algunas miembros, ¿verdad? Recogiendo a las personas que quieran llegar de 10:30 a 11:30.
1: De 10:30.
0: El domingo 30.
2: Vamos a detallarle entonces qué es lo que las personas pueden donar, qué es lo que pueden llevar.
0: Pues pueden llevar ollas, pueden llevar cucharas, tenedores, vasos, tazas. Pueden ser de cualquier material menos desechable, que no sean de este material plástico desechable, de ese no. Ah, pero puede ser material como que es pasta, tipo pasta, ese
1: sí,
0: tipo de material.
1: La pasta dura esta que se utiliza
0: exacto,
1: para...
0: Exacto, exacto. Puede ser, algunas personas llevan en cristal, ¿verdad? Pero todo es aceptable, ¿verdad? Pero que estén en buenas condiciones.
1: Claro, usted le da una lavada, porque, well, mire, lo digo por experiencia, ¿verdad? Algunas veces tenemos muchas tacitas y nos regalan más tazas y seguimos almacenando tazas.
0: Así mismo.
1: Y entonces no las tenemos, igual que juegos de olla, tenemos un sartén preferido y los otros sartenes no los utilizamos.
0: Exactamente. Los invitamos a verificar sus gabinetes, a ver qué realmente tienen ahí que ya lo están usando. O que realmente ya a veces uno dice, este no lo quiero,
1: que están en nueva. Mira, hay cosas nuevecitas que uno, mira, hasta en paquetes hay cosas, empaquetados, y uno dice, nunca lo usé.
0: Eso es correcto, yo tengo de esos así que son los que yo he sacado.
1: Claro, eso nos pasa a todos. Oye, y entonces tienen la oportunidad de entregarlo en la oficina de la licenciada desde hoy hasta el viernes.
0: Hasta el 28, eso es correcto.
1: Y eso es entre 8 de la mañana... 8 y 30.
0: Desde las 8:30 hasta las 4:30 ella está en su oficina.
1: Y entonces el domingo en la farmacia Aguada.
0: El domingo 30 en la farmacia Aguada de 10:30 a 11:30.
1: Que viene siendo este domingo, ¿no? ¿Verdad? Este domingo.
0: Es correcto. Este que domingo. Ya estamos a la actividad de la Casa del Peregrino se va a llevar el martes 8 de septiembre.
1: Martes.
0: Que es una casa abierta, ¿verdad? Las personas que deseen también acompañar a la actividad lo pueden hacer también.
1: Claro, después hablo con usted para que me dé el numerito de la Casa del Peregrino, a ver si los invitamos acá también para que nos,
0: claro
1: nos
0: que
1: den
0: sí,
1: información.
0: Claro que sí.
1: Oye, y entonces, bueno, pues, yo puedo hacer una cosa también, si usted me lo permite, ¿verdad? Ajá. Si hay personas que tienen ollas, utensilios, y me lo hacen llegar aquí a la emisora,
0: claro,
1: en el horario de la, ¿verdad? De nosotros, que estamos Yediel y yo, lo recogemos y se lo hago llegar a usted. ¿Le parece?
0: Claro si que nos da sí, me parece excelente idea. De okay. Verdad que se lo agradezco.
1: Ah, pues vamos a hacer eso. Los que no puedan llegar directamente a Aguada, ¿verdad? A la oficina de la licenciada o a la farmacia Aguada, entre hoy, mañana, el jueves y el viernes, que nosotros estamos aquí, nos hagan llegar aquí ollas, vasos, tazas, utensilios de cocina en buenas condiciones. Y yo voy a hacer un paréntesis que no tiene que ver con usted, presidenta, por si acaso.
0: Ajá.
1: Mi paréntesis, si usted es para, usted tiene eso y es para votar, bótelo. Porque si es para votar, es para votar. Lo que estamos buscando es artículos en excelentes condiciones, que usted no lo quiera, que no lo esté usando. Esos son los artículos que queremos. Los que son para votar, échelo en la basura, ¿ok? Ese es mi paréntesis. Así que...
0: Mira, nosotros tenemos un eslogan, y nuestro eslogan es somos un rayo de sol lleno de amor en la vida de alguien. Ay, eso significa lindo. Lo que le dije ahorita. Lo que tal vez para muchas personas es algo insignificante, para otros simplemente una sonrisa, un abrazo, una palabra, sí vende mucho, de mucho aliento, de estoy aquí, hay alguien para ti, no estás solo.
1: Bueno, vamos a recapitular, haga usted mismo esta exhortación para que la gente coopere con esta campaña, presidenta Diane.
0: Sí, esta es una actividad que se va a llevar a cabo el día 8 de septiembre en la Casa del Peregrino. Están todos cordialmente invitados. Y también le exhortamos a las personas que tengan utensilios como ollas, vasos, tazas, cubiertos, que realmente ya no utilizan o que están en buenas condiciones y ya lo quieres sacar de tu gabinete, pues, hay otra persona que realmente está esperando utilizarlos y que le va a servir. Así que exhortamos a todos, ¿verdad? Que nos apoyan en esta iniciativa.
1: Y esto es una buena forma de personas que quizás tienen esta acumulación de platos, de ollas, mire, de revisar las cosas.

0: Porque no, porque quizás se niegan a votarlo porque no quisieran darlo a un sitio donde mejor lo puedan utilizar, pues yo creo que esta es la mejor forma de hacerlo. Así que haga ese recogido y me lo traen aquí a Guava, que se lo hago llegar allí a Guava. Claro que sí.
1: No sé si estoy bien con el tiempo, ¿verdad? Pero podría anunciar alguna otra actividad.
0: Claro, okay. Diane, ¿cómo no?
1: Pues mira, nosotros, el Club Altruza de Aguada, junto con el municipio de Aguada y la Asociación del Cáncer Americana contra el Cáncer, llevaremos a cabo una marcha que se llevará, perdonando la redundancia, el día viernes 9 de octubre a partir de las 8 de la mañana. Estaremos saliendo desde el cuartel estatal hasta llegar a la plaza. Okay. Es una verdad, una iniciativa que tomamos para apoyar a, ¿verdad?, a la Asociación Americana contra el Cáncer. Avancemos a grandes pasos contra el cáncer de seno, que es el lema de este año. Estarán vendiendo las camisas en las tiendas Me Salvé a nivel Puerto Rico, ¿verdad? Todo el mundo debe ir vestido de color de rosa. Uh-huh. Así que, sí, ¿verdad?, las entidades, iglesias, escuelas, negocios, las personas que se quieran unir a esta marcha, son bienvenidos, ¿verdad?, ya que es la primera vez que en Aguada se crea esta marcha.
0: Que sea la primera vez y que sea muchas veces, ¿verdad? Pero qué
1: bueno. Así mismo es.
0: Qué bueno. Pues antes de esa fecha me comunico con usted o se comunica conmigo, Dayani, y traemos algunas
1: y nuevamente,
0: de las cruzas aquí a la emisora.
1: Ay, qué bueno, claro que sí.
0: Claro, claro.
1: Muchas gracias por eso.
0: Pues cómo no, pues gracias. Esperamos que sea exitoso todo este recogido de ollas, tazas, vasos, utensilios de cocina para la casa del peregrino de Aguadilla. Así que gracias por esta iniciativa, Diane.
1: Gracias a ustedes y gracias a todos los radioescuchas.
0: Bendiciones. Ahí está, desde Aguada, desde Altruza. Yo creo que Yediel es una buena oportunidad de hacer ese recogido. La gente tiene muchas cosas en sus gabinetes guardados.
2: Incluso.
0: Y no lo usan.
2: Hay personas que a veces, solamente porque ya no le gusta, ¿verdad?, un set de platos.
0: Un set de platos por esta decoración o el color.
2: Exacto. Y vienen y se compran otro. Y entonces los otros los guardan y nunca los vuelven a usar.
0: Nunca los vuelven a usar. Pues mire, vamos a hacer esto. Vamos a cooperar con la Casa del Peregrino, que da una labor extraordinaria para las personas sin hogar. Y también para personas que están en esa transición, que te quedaste un momento sin trabajo, perdido, sin casa, pues te encaminan. Hay unos apartamentitos que ellos también utilizan de transición para que tú te quedes uno o dos días en lo que tú resuelves tu situación. Porque nadie está exento, Yediel. Podemos perderlo todo de la noche a la mañana, cualquier cosa.
2: Exactamente. Así que en la Casa del Peregrino, aquí en Aguadilla, van a estar recibiendo también estos utensilios, ollas, platos, vasos, tenedores, en fin, paletas, sartenes, lo que usted tenga que esté en buenas condiciones, lo puede donar.
0: Lo puede donar. Y a su vez, el día 8, ella me dijo, ¿verdad?, el 8 de septiembre es la casa abierta, la Casa del Peregrino, pero mientras tanto vamos a recoger, vamos a ayudar a las altruzas a recoger ollas, platos, tazas, cucharas, cucharones, bueno, todo lo que se usa en la cocina. Todo.
2: Exacto.
0: Todo, y se lo entregamos a ella, al Club Altruza. Van a estar el domingo en la farmacia de Aguada, pero como me comprometí con ella, y estoy aquí seguro que los compañeros de Guava me ayudan, los traen aquí a la emisora, que yo mismo, y si alguien de Guava me quiere acompañar, lo acompañamos y lo entregamos, claro que sí. Y lo entregamos a Altruza para que sea entregado a la Casa del Peregrino. Así que ollas, platos, vasos, tazas, utensilios de cocina. Eso es lo que se está solicitando para ser entregado a la Casa del Peregrino.
2: Y el recogido es en la oficina de la licenciada Janet Rosario Gallosa. Ella está ubicada en la calle Colón 155-2 en Aguada.
0: Y nos dijeron que es cerca de lo que es la Biblioteca Municipal de Aguada.
2: Uh-huh. Eso es la misma carretera donde uno va para el pueblo.
0: Así mismo.
2: Prácticamente.
0: Así mismo. Así que entréguelo allí entre hoy, mañana y hasta el viernes o el domingo en la farmacia Aguada. Aquí en Guava, mañana, el jueves y el viernes.
2: Exactamente.
0: Nos traen aquí y hacemos los arreglos para hacérselo llegar a ellos. Ollas, vasos, platos, cucharas, tenedores, cucharones, utensilios de cocina, todo lo que usted tenga

0: para en buenas condiciones, en buenas condiciones. Si es para votar, bótelo. Uh-huh. Si usted lo tiene, que no lo ha usado, que no le gustó, que no le gusta este color, que lleva años sin usarlo. Eso es lo que me pueden traer aquí. Con mucho gusto se lo hacemos llegar a la Casa del Peregrino.
1: Aquí también en la imagen están los whiskers para uno hacer el huevo revoltillo, claro. Para uno batir claro. También están por aquí.
0: Mira, algunas cositas te las regalan, medidores en la, ¿sabes qué dicen? Una copa, dos copas.
1: Sí.
0: De cucharada, una cucharadita. Todas esas cosas son necesarias.
1: Hasta los abrelatas son necesarios también.
0: Y mira, que le digo yo, que los otros días me quedé sin el eléctrico y tuve que usar uno de mano y ya usted sabe que, oye, como uno pierde hasta las destrezas motoras porque como uno está acostumbrado al eléctrico.
1: Oye, hay unos que uno los pincha y le da la vuelta.
0: Oye, pues como que es de lado, que tú lo pones como en el lado.
1: Ajá, exacto, sí. Pues oye, ya. Ese es el que hay en casa.
0: Pues mijo, cuando se me dañó tengo que hacer el cuento, se me dañó el abrelata eléctrico, pues entonces había que recurrir al pasado.
1: Pues no sé, yo no sé si fue después del huracán María, yo creo que sí.
0: Que aprendimos todo.
1: En casa nosotros volvimos eso mismo, al pasado, porque ya no tenemos cafetera, lo que usamos una greca.
0: Oye, verdad.
1: La estufa eléctrica la cambiamos por una estufa de gas.
0: Cierto.
1: Que como quiera, cuando se va el gas, pues a veces estamos par de horitas o tal vez un día en lo que viene el muchacho.
0: Pero tampoco es, si no tenemos luz, pues imagínate.
1: Exacto. Son más las veces que se va la luz que las que se acaba el gas, por así decirlo.
0: Eso está bueno, eso está bueno.
1: ¿Qué otra cosa? Los abrelatas también.
0: Lavar a mano, porque no había lavadora.
1: Válgame Dios,
0: sí. No había lavadora, o sea que era lavar a mano y tenderlo en el... No había secadora y tenderlo ahí en el...
1: El que
0: tuviera secadora, así que... Aprendimos mucho las lecciones. Bueno, Yediel, vamos a ir a la pausa. Cuando regresemos nos pueden llamar al 787-891-0085, 787-891-1230 y con mucho gusto atendemos sus llamaditas.
1: Así mismo es. Víctor Vázquez y Yediel Grafals, regresamos en breve.
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7: 10:46 en la mañana, estamos de regreso ya en la parte final de Desayunando con Guava, como siempre transmitida de lunes a viernes de 9 a 11 de la mañana. Y ya estamos en las llamadas del público, así que ya se puede comunicar con nosotros al 787-891-0085 y también al 787-891-1230. Ya tenemos nuestra primera llamadita por aquí. Buenos días.
8: Sí, hola, buenos días.
7: Sí, buenos días. ¿Con quién hablamos?
8: Con Nilsa.
9: Ay, Nilsa, ¿cómo tú estás?
8: Pues aquí viva por lo menos todavía.
9: Cuéntame.
8: Mira, no, es que tengo un problema. Perdona, desde enero yo estoy solicitando al alcalde de Aguadilla que haga una oficina para la cuestión de los animales. Desde enero están bregando. Mira, no han hecho nada, quiere decir que no le importa, porque esas cosas no se tardan tanto. Y he hablado con el alcalde, con la vicealcaldesa, con varias personas, y todo me dice estamos bregando. Ya estamos en agosto, a fines de agosto. Yo quisiera, a través de tu programa, decirle al alcalde que se ve ella de niñeces, qué sé yo, diga, mira, no voy a bregar con los animales para yo poder resolver, porque lamentablemente mi teléfono indirectamente ha sido público toda la vida y la gente me sigue llamando. Y de verdad, hay demasiados problemas en Aguadilla con los animales. Y pues nadie brega, así que yo quisiera a través de tu programa solicitar la ayuda del municipio, que es responsable, que si un perro muerde a una persona o algo, le corresponde al municipio. Un perro de la calle, le corresponde al municipio responder, y no hacen nada. Así que mire a ver cómo me pueden ayudar.
9: Ahí está su llamado. Su llamado está hecho público. Así que...
8: te lo agradezco 100%.
9: Y gracias, Nilsa, por comunicarte, ¿verdad? Y siempre preocupada por los animalitos. Y
8: esta, ok, gracias.
9: Sí, okay. A la orden, Nilsa. Ahí está, 787-891-1230, 787-891-0085.
7: Así es, todo aquel que quiera comunicarse para comentar de cualquiera de los temas discutidos en el programa de hoy, o también si tiene alguna situación en su comunidad, ya se pueden comunicar con nosotros. Y de hecho, Víctor, para dar también la buena noticia, sabes que en estos días una radio escucha nos llamó para un boquete en la número 2, que estaba justo al frente de un restaurante en Aguadilla.
9: Eso es correcto.
7: Pues en esta misma semana ya lo taparon. O sea, parcharon no tan solo ese boquete.
9: ¿Cuál era el boquete? El
7: de estaba en la número 2 al frente de un restaurante, o sea, cerca.
9: Ah, de Molina.
7: En Molina, ese mismo, es que no me sabía el nombre.
9: Ah, sí, ya caí. Enid fue que nos llamó.
7: Ah, Enid. Ah, sí. Pues mira. Ya ese boquete, esta misma semana lo parcharon. Creo que fue esta semana o no sé si fue ya en el fin de semana. Yo sé que en estos días ya yo lo vi que está parchado. Así que por lo menos en buenas noticias pues ya lo atendieron.
9: Así que bien importante que suspendieron nuestro llamado y el llamado de esa radio escucha.
7: Así es, vamos
9: gracias
7: por ahí.
9: Gracias, Enid. ¿Viste cómo es la fuerza de entre todos hablando, Enid? Gracias.
7: Sí, porque yo veía ese boquete.

0: está ahí semanas y da la casualidad que lo dijimos aquí. Sí. Vamos por aquí. Buenos días.
1: Buenos días, te habla Echevarría.
2: Echevarría, ¿cómo estás?
1: Todo bien. Mira, hablando de boquete, bendito.
0: Ajá.
1: Hay un boquete en la carretera 411, cerquitita, de un curso play. No tiene que decir el nombre.
2: La ¿dónde, es la ¿dónde es la 411? ¿Cuál es esa?
1: Esa es Laguna.
2: Ah, Laguna, ok, ok.
1: Eso viene siendo más atrás de acá, Laguna. Pero el boquete queda como a... Se ve al lado de la de un curso play que hay, la escuelita supply.
2: Okay.
1: Ellos taparon todos esos boquetes por ahí, pero dejaron ese. Es un problema, chicos.
2: ¿Y por qué habrán
1: para dejado ver si pueden tapar.
2: Taparon los otros y dejaron ese? ¿Alguna
1: taparon
2: razón?
1: Los, sí, y dejaron ese. Y se ve clarito. Y es un caso porque cuando tú vas bajando, tienes que activar el boquete y uno puede chocar.
2: Y eso fue acueducto, que usted cree?
1: Acueducto, como siempre,
2: okay,
1: ¿sí?
2: Ok, ok.
1: Y hablando todo un poco, que primero fue una señora de esos, de los santos de los últimos días. Uh-huh. Esos son los famosos mormones.
2: Sí, sí, de la iglesia.
1: Y esa gente tiene una idea rara. Ellos dicen que Jesucristo vino a América.
2: Sí, dentro, y eso fue lo que ella explicó dentro del libro de Mormón, ¿verdad?
1: Ellos hicieron un libro, yo lo tengo, pero un libro raro, es como si fuera una Biblia, tiene sus capítulos y sus versículos, bien interesante.
2: Bien interesante.
1: No es que uno vaya a creer lo que dice, porque eso lo escribieron ellos.
2: Lo que quisimos precisamente es eso, que la gente indague, pregunte, ¿verdad? Dentro de esta gama de libre albedrío de que nosotros tenemos y de seleccionar,
1: claro,
2: nuestra expresión de religión y culto, pues mire, hay alternativas y cada uno, como usted lo está estudiando, lo leyó y no le gustó, pues no le gustó. Eso
1: por
2: es parte
1: eso mismo,
2: de...
1: y hay que preguntar.
2: Claro, claro.
1: Y algunas veces uno hace unas preguntas que a ellos se incomodan. Así. Ya tú sabes.
2: Claro, es buscar información de todos lados. Qué bueno.
1: Igual que la Iglesia Católica te hace unas preguntas sobre la Santa Inquisición, que mató sobre 100.000 y se quedan mudos. Pues se llama Víctor.
2: Gracias, Echevarría.
1: Siempre para que haya otras personas, sí.
2: De sus llamadas y sus comentarios.
1: Bien.
2: Gracias. Seguimos atendiendo la llamadita, 787-891-0085, 787-891-1230. Y qué bueno que Echevarría nos trae este tema de la Iglesia de los Santos, de Jesucristo de los Santos de los Últimos Días. Ustedes saben que si hay una persona o una producción, que es la mía y la de Yediel, en Desayunando con Abba, que le damos oportunidad a todas las creencias religiosas, uh-huh, es esta.
0: Exacto.
2: Esa emisora, yo traigo aquí católicos, pentecostales, ustedes lo saben, los traemos, oramos todos juntos. No miro, aunque yo siempre, nunca he negado que yo soy católico, mi fe siempre ha sido católica, pero nunca he negado abrir estos micrófonos, ni tú tampoco, Yediel, nunca hemos negado abrir estos micrófonos a cualquier denominación religiosa.
0: Exacto. Y a fin de cuentas, si son cristianos, todos creen en un mismo Dios.
2: En un mismo Dios. El mismo Cristo que nos vino a salvar. Claro que sí. Continuamos.
0: Vamos por aquí. Vamos con la próxima. Buenos días.
3: Buenos días, Enid, por aquí.
2: Enid, gracias al llamado de Enid, no hay boquete.
3: Exacto. Y de la misma manera que uno llama para quejarse, llamo para dar las gracias a las entidades que correspondía hacer ese trabajo. Y lo hizo y evitó que pasara algo más trágico, uh-huh, más adelante. Porque pues, de la misma manera uno se queja, hay que dar las gracias también, ¿verdad?
2: Claro,
3: y por lo menos...
2: Gracias por escucharnos. Nosotros, aquí yo no vengo con un látigo, aquí yo vengo a tratar de resolver las cosas, ¿verdad? Y que nuestros radioescuchos pongan ahí sus problemas y tratamos de buscar alguna solución.
3: Claro, y queda demostrado que ustedes los escuchan.
2: Así que agradecemos. Muy agradecido.
3: Gracias por eso y que pasen un excelente día. Y
2: gracias
3: que
2: nos por traernos este tema. Gracias a ti. Muy amable.
3: Gracias a ti. Bye.
0: Vamos por aquí. Vamos a seguir entonces atendiendo
2: qué bueno,
0: sus llamaditas.
2: Si llaman para criticar, qué bueno que llamen para felicitar. Me parece extraordinario.
0: Exacto.
2: Y no es criticar, si llamas para poner un problema
0: y es,
2: en el ojo público.
0: Es un problema que afecta a todo el mundo que transita por esa zona. Los que vienen del área metropolitana, los que son de aquí del oeste, claro, todo el mundo.
2: Y el que no sabe, el peor, el que no sabe de esta área, lo coge ahí a las millas.
0: Uh-huh. Vamos por aquí. Buenos días.
4: Buen día.
2: Sí. Si baja el volumen de radio o sepárese de radio.
4: Un momento.
2: Sí, por favor, para poder escucharlo.
0: No se preocupe, vamos a darle unos segunditos por aquí.

0: claro que sí.
1: Ok.
0: ¿Cómo no? Ahora la escuchamos. Bien,
1: alto. Sí, mira, quiero saber si lo que están recogiendo, los utensilios de cocina, puede ser en... ¿tiene que ser plástico o puede ser en porcelana o cristal?
0: Ella dijo que los iba a aceptar todos. Que preferiblemente plástico, pero que, ¿verdad? Los iba a aceptar todos.
2: Y siempre y cuando no sean, ¿verdad?, cosas desechables. O sea, que sean para, que sean utensilios de cocina, ¿verdad?
1: Para. Si son, son de cerámica, lógico, porque no.
0: Ajá, sí, no, bueno, si son de cerámica, ¿sí? No son desechables, obvio. Sí,
2: exacto.
0: Sí, sí. No, sí, pero así que, no, pues, ¿con quién estoy hablando? Discúlpeme.
1: Con la señora Mercado de Aguadilla.
0: Ajá, pues ella nos dijo que lo va a aceptar todo lo que todo. Sea. Obviamente, ¿verdad? En buenas condiciones. Platos, vasos, servilletas. Digo, servilleta no. Platos, vasos, ollas. Sí. Utensilios de cocina.
2: Hay unos que vienen en style and steel, hay otros que son de madera, hay unos que son como en pasta.
0: Perdóname.
1: ¿Puedo llevarlo a la emisora?
0: Sí, me lo trae aquí. Yo voy a estar aquí el jueves y el viernes de 9 a 11 y se lo voy a decir a los muchachos que en cualquier cosita me lo pongan en una esquinita que yo lo recojo.
1: Ah, pues está bien. Un millón de gracias.
0: No, okay, al contrario, señora okay. Mercado. Gracias a usted okay. Por su corazón. Buen día, gracias.
1: Okay.
2: Vamos a seguir por aquí. 787-891-0085 y el 891-1230 para que las personas se puedan comunicar con nosotros. Y de hecho, Víctor, ya mismo también vamos a poner en el resumen de esta edición de Desayunando con Guava la promoción, ya sea si usted quiere dejar su donativo en la oficina de la licenciada en Aguada uh-huh. O si le quiere traer aquí, entonces, Aguada 850, el más cerca que le quede.
0: El más cerca, si es de Aguadilla, le queda por ahí, llegue hasta aquí, donde de Moca y quiere traerlo aquí, con mucho gusto se lo hacemos llegar.
2: Así mismo es.
0: Seguimos.
2: Vamos por aquí, buenos días.
3: Buenos días. Mire, yo soy de Chabela y yo tengo bastantes utensilios de cocina, pero no los puedo llevar allá.
0: ¿Cuál es el nombre de usted, señora?
3: Elena.
0: Elena, ¿de qué parte de Isabela?
3: Yo vivo en la urbanización Medina.
0: Isabela, urbanización Medina. Deme un número de teléfono, si usted sí, me permite, sí. Y entonces yo la llamo después para coordinar. Yo uh-huh. Voy un momentito, porque eso no me cuesta nada ir allí un momentito.
3: Ah, pues, pero no estoy al aire, ¿verdad? Para dar
0: el bueno, si está al aire. Lo que voy a hacer es que Yediel le va a coger el numerito allá fuera del aire para sí. Que se lo dé a él. ¿Está bien?
3: Gracias muchas.
0: ¿Cómo no? Y él me pone la otra llamadita para atenderla. Claro que sí.
2: Okay. No se me retire.
0: Gracias, Medina. Gracias.
3: Gracias.
0: Elena. Ahí está. Continuamos aquí desayunando con Guava. Mira a ver si me puedes poner la otra llamadita. ¿Está por ahí? Buenos días. Buenos días.
4: Sí, buenos días.
0: ¿Con quién hablo?
4: Habla Domingo del Baje Voladora de Moca, la 420.
0: Domingo, ¿cómo está?
4: Buenos días. Sí, muy buenos bien, días. ¿Y ustedes?
0: Muy bien, gracias a Dios. Cuénteme, ¿en qué puedo servirle, Domingo?
4: Estoy en la emisora, ¿verdad que sí?
0: Sí, está en Guava 850.
4: Ah, muy bien, mira, es para pedir un favor, ¿verdad? Porque pues no lo conozco personalmente al alcalde de Moca,
0: ajá.
4: Al alcalde Franco Barreto, ajá. Sé que es el nombre de él, y lo he visto porque las personas me dicen, mira, esa persona que va por ahí es el alcalde.
0: Okay.
4: No he tenido conversación con él, no he hablado con él, pero es para pedirle que tenemos un problema allí en la 420, frente, ¿puedo decirle el negocio?
0: Claro, dígalo usted.
4: Frente al negocio de panadería y repostería Manuel, el badencito que hay allí, por donde pues pasa el agua cuando llueve, cuando hace muchos años embrearon esa carretera la subieron, ¿verdad? Y ese badén, cuando los carros van a entrar allí, tengo mucha queja, van a entrar allí, pues tropiezan, arrancan el bumper, dejan el mofle pegado allí, y es pues una hondona que hay en la misma zanja.
0: Pero ven acá, yo entro por la 420, paso el correo, paso la ferretería.
4: No, mucho antes. Entras a la 420.
0: Ajá.
4: Sí, entras a la 420, está el mini mall que hay allí.
0: Ajá.
4: Y la panadería que está en la esquina ahí.
0: Ah, la primera panadería antes del laboratorio Lonimar.
4: Ahí mismo.
0: Digo, Obimar, sí. Del laboratorio Obimar.
4: Obimar. Ajá. Sí, Obimar. Y entonces, a ver si él tiene, pues, el contacto, que eso le toca, no sé si es a carretera.
0: Pero es la misma carretera, ¿qué es lo que hay? No entendí bien. ¿Cómo es, Domingo?
4: Ahí mismo en la carretera, frente a Panadería Manuel.
0: Ajá.
4: Pertenece al estacionamiento y el badén que está cuando vas a entrar al estacionamiento de la panadería.

0: la panadería?
1: Hay un badén. Lo que le llaman el badén, donde pasa
0: como
1: el agua.
0: Como han embreado tanto, como que ha subido la brea, y entonces cuando van en el badén, los carros chocan.
1: Correcto, a eso me refiero, sí. Entonces, la gente se me queja. Yo no puedo arreglarlo porque una vez yo dije que lo iba a arreglar y una persona que creo que trabaja en otra carretera me dijo, si tú lo arreglas y un carro se rompe ahí, usted lo paga.
0: Sí, porque no se puede, no, yo creo que hay una ley que no permite, ¿verdad?, que uno pueda hacerle mejoras a lo que uno entiende que es mejor a las carreteras.
1: Correcto, entonces yo pues quiero hacerle el acercamiento, a ver si él tiene el contacto, puede resolver, a ver si me pueden resolver ese badén o pueden subirlo, claro. Hacer algo ahí para que los carros no tropiecen, tú sabes.
0: Porque, ¿cuál es, pues, algún número de teléfono que yo pueda referir el caso, Domingo?
1: 787. Ajá. 238-4949.
0: El apellido de usted, Domingo.
1: Varela Soto.
0: Voy a hacer, si usted me permite, voy a hacer una gestioncita, a ver cómo podemos, aunque yo entiendo que esa carretera es estatal.
1: Sí.
0: Que cuando son jurisdicciones estatales y municipales, también otro lío. Pero déjeme hacer alguna gestión, si usted me lo permite, a ver cómo llegamos a algún punto.
1: Claro, claro que sí. Y para decirle a todas esas personas que me escuchan por ahí también, ajá, que es lamentable que estén criticando, no lo conozco personalmente, ¿verdad?, al alcalde nuevamente, que estén criticando la obra que él está haciendo. Por lo menos, está haciendo buena obra, que se ve lo que él está haciendo. Y vamos a dejarlo trabajar porque el hombre se está esmerando por su pueblo.
0: Claro,
1: el hombre se está mirando por su pueblo.
0: Yo pienso que cada persona tenemos nuestro derecho de ir a ejercer nuestro voto. Estamos de acuerdo o no estamos de acuerdo, y ejercemos nuestro voto, pero ya las elecciones pasaron, hay que dejar trabajar a los líderes.
1: Claro que sí, hay que dejarlos trabajar. Y quiero agradecerle también al hijo de Mario Bajeto.
0: El de los pinchos de la 420.
1: El de los pinchos de la 420, Apuchi.
0: Sí, que hizo tremendo ser humano, tremendo ser humano. Sí.
1: Que hizo unas gestiones allí en el barrio de la 420, cerca de la panadería donde estamos hablando, que habían unas basuras, unas neveras allí, y hizo las gestiones, y en menos de 15 minutos ya se la habían llevado.
0: Qué bueno, eres muy buena persona, y qué bueno que también se unan a ayudar a otros a la comunidad. Domingo está en su casa, cualquier cosa que necesite nos vuelve y nos llama, y si me permite, pues voy a hacer esa gestioncita, a ver cómo tratamos de ayudar, ¿ok?
1: Mil gracias, excelente por su programa.
0: A la orden.
1: Bien.
0: Bueno.
2: Vamos a seguir por aquí. Ya son las 11:03 en la mañana. Esta es WABA Aguadilla. Si no hay más llamadita, entonces pasamos con lo que es el mensaje positivo.
0: Eso es así. Gracias a todos los que se comunicaron con nosotros a través de la línea telefónica. Siempre tratamos de buscar este espacio para conversar con ustedes y nos digan qué pasa en las comunidades. Ahí que me entero de la mayoría de las cosas.
2: Exacto.
0: No puedo estar en todos lados a la vez, ¿verdad? Solamente Dios Todopoderoso, y no quiero imitar a Dios, ¿verdad?
2: Ajá,
0: solamente
2: exacto,
0: cosas,
2: ¿no?
0: ¿Verdad? Los dones que nos dan. Así que, Yediel, ¿qué hay por ahí?
2: 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Con ese mensaje positivo, siempre, Víctor, compartiéndole el mensaje positivo, se trata de eso mismo, de compartirle buenas vibras y buenas energías a nuestras personas. Así que con ese mensaje positivo los dejamos en la mañana de hoy. Pero los invitamos a que mantengan la sintonía, que ya mismito comienza la placita radial, Radio Shopper, hasta las 12 del mediodía.
0: Hasta las 12 del mediodía, claro que sí. 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
2: Uh-huh.
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0: En Aguadilla, eso es rapidito. Cuando usted toma el semáforo donde está el Hogar Crea en Aguadilla, dobla para hacia adentro, hacia esa carretera,
1: Hacia
0: y a
1: la
0: mano
1: derecha, si
0: izquierda
1: viene
0: lo
1: de
0: va a
1: Aguadilla,
0: encontrar.
1: hacia la derecha, si viene de Aguadilla, ¿verdad?
0: Exacto, si viene
1: Tú
0: de
1: vienes de
0: Aguadilla,
1: Isabela, pues te toca
0: sí,
1: a
0: ¿no?
1: la
0: Y los que
1: izquierda.
0: vengan de Moca vienen de la 110,
1: De
0: desde
1: la
0: Moca para acá.
1: 110. 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
1: 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Y vamos a estar con el recogido de las ollitas, de los utensilios aquí en la emisora. Igualmente, seguimos con el recogido de los espejuelos para el Club de Leones, que esa campaña la tenemos todo el tiempo abierta. Y sobre todas las cosas, ¿verdad? Preparándonos porque ya el lunes que viene, el 31, vamos para el 15 aniversario, ¿sabes de dónde? De Pasatiempo Restaurant.
0: Oh, sí.
1: Cumple 15 años. Y tú y yo, si Dios lo permite, vamos para allá el lunes 31 de agosto.
0: Oye, cómo pasa el tiempo,
1: Son
0: Víctor.
1: 15 años allí, así que lo vamos a celebrar. Así que en agenda, mañana Farmacia El Edén y en agenda el 31 allí. Y la otra semana vamos a estar el 31 fuera. El día 3 vamos a estar en Benjamin Moore. Y el día 4 vamos a estar en el barrio. Oye, se me olvidó el nombre.
0: Es en Rincón.
1: El Rincón.
0: No recuerdo el barrio,
1: Ay,
0: pero Wense nos llamó esta semana. Ayer fue, ¿verdad?
1: sí. Así que uno de los barrios lejitos de Rincón, vamos para allá.
0: Ah, pues cuando salga esa promo, le vamos a compartir todos
1: Claro
0: los
1: que sí.
0: detalles.
1: Así que ya tenemos ahí. Así que mañana, la primera cita mañana, allí en la farmacia Le Den en Aguadillita Querida.
0: Así es. Tengan todos excelente día.
1: Y buen provecho.
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0: 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Y arrancamos lo que es la Placida Radial por aquí por el cuadrante 850 en su radio, en Radio Shopper, para comprar, vender, intercambiar esas cositas que a veces tienen en la casa y que no le están dando uso. Vamos por aquí, vamos con la primera llamada. Buenos días. Buen día, está al aire. Vamos a ver si podemos escuchar a la persona que está por aquí. Buenos días. No, se nos fue. La persona que estaba en la línea, llame otra vez, por si acaso. Llame al 891-1230, por si acaso. Vamos a ver si en la segunda línea lo podemos, ¿verdad? Podemos tener una mejor comunicación. Así que la persona que se estaba comunicando con nosotros, 787-891-0085 y también el 891-1230, que está en la segunda línea, por si acaso. Vamos por aquí. Tengo otra. Ok, ya tenemos la próxima llamadita. Buenos días. No, aquí está pasando algo raro con el cuadro hoy. Aquí está pasando algo medio raro. En lo que el cuadro se estabiliza, vamos entonces a compartirle una noticia. Y es que el Servicio Nacional de Meteorología advirtió que una onda tropical provocará aguaceros y tronadas esta tarde en Puerto Rico. Mientras que las altas temperaturas y el calor extremo continuarán afectando principalmente las zonas costeras. Vamos a intentarlo por aquí nuevamente. Vamos a ver si podemos. Vamos a ver si la tercera es la vencida. Buenos días.
1: Buenos días.
0: Ahora sí que sí. Ahora lo escucho. Buen día, ¿con quién hablo?
1: Con Edwin, de acá de Mayagüey.
0: Perfecto, Edwin, cuéntenos. ¿Qué tiene por ahí o qué está buscando?
1: Pues estoy vendiendo un celular iPhone de 6.1. de la pulgada, un iPhone de la compañía T-Mobile. Es nuevo y lo estoy dando a mitad de precio. Debo dar 603 pesos y lo doy por 350 y yo lo saldo.
0: Okay.
1: Y es nuevecito, tiene su cover y todo. Entonces tengo unas gafas Ray-Ban, la Meta inteligente, para venderlas también, que hacen juego con el teléfono para poderlas utilizar.
0: Claro.
1: Entonces tengo unos zapatos que son 11 y medio o 12 por ahí, son nuevecitos de paquete también. Costaron $60 y los doy por 30. Entonces para eso me pueden llamar al 939-361-9485. 939-361-9485. Dios te bendiga, papá.
0: Amén. Muchas bendiciones para usted. Gracias por comunicarse.
1: Cuídate.
0: Bien, vamos a seguir por aquí atendiendo sus llamaditas. Que esto es Radio Shopper, 891-0085 y también el 891-1230. Pues miren, como les estaba compartiendo la información, por lo menos aquí en Aguadilla todavía está soleado. Pero tengo por aquí, dice, según el informe diario de la agencia, una débil onda tropical pasará por la región y favorecerá aguaceros y tronadas durante la tarde, con un riesgo elevado a limitado de inundaciones y en las áreas afectadas. Se esperan acumulaciones de lluvia de una pulgada o menos. Sin embargo, el paso de la onda tropical no evitará que gran parte de la isla, especialmente las zonas costeras, permanezcan bajo una advertencia de calor. Los índices de calor superarán los 100 grados Fahrenheit entre las 10 de la mañana hasta las 5 de la tarde. Así que aquí en Aguadilla, y mira, tengo el mapa, en verdad la gran mayoría de los pueblos, incluyendo sabordeando toda la costa de Puerto Rico, algunos pueblos del centro, tengo por aquí Moca también, está bajo la advertencia, y principalmente los pueblos de las costas y el área

11:30 en la mañana. Muy buenos días para todo Puerto Rico y especialmente a la zona oeste del país. Acaba de comenzar Radio Shopper. Esta es la placita radial, como siempre, transmitida de lunes a viernes, luego del programa Desayunando con Guava, hasta las 12 del mediodía. Así que ya se pueden comunicar con nosotros al 787-891-0000.

0: este, el área este central también va a estar bajo esta advertencia de calor. No sé si dice la cantidad de municipios, pero son la gran mayoría. Son la gran mayoría de los municipios. Bueno, el Servicio Nacional de Meteorología exhortó a la ciudadanía a tener precaución en las carreteras ante la posibilidad de las inundaciones, además de mantenerse bien hidratados y de utilizar ropa ligera para protegerse del calor. Así que ya se pueden seguir comunicando con nosotros al 891-0085 y al 891-1230. Vamos por aquí. No, algo está pasando hoy con el cuadro. Algo está pasando con el cuadro. Vamos a ver. Porque no tenía ni una llamadita. Y cuando me entró la llamadita se nos fue la línea. Vamos a ver. Vamos a ver. 787-891-0085 y el 891-1230, que ya nuestras líneas están disponibles. Los podemos atender por aquí en la placita radial Radio Shopper. Como siempre, y miren, aprovechen que ya yo creo que se nos está acabando la época de verano, ya estamos a 25 de agosto. Casi siempre el verano dura más o menos como hasta septiembre por ahí. Así que aprovechen, aprovechen para hacer las actividades este verano. Vamos por aquí, buenos días. No, algo raro está pasando con el cuadro hoy. Porque el cuadro está vacío. El cuadro estaba vacío. No. Vamos a hacer algo. Vamos a hacer algo. Vamos a dar los otros números por si acaso. Vamos a hacer algo. 939-699-6070. La persona que se ha intentado comunicar con nosotros ya como en tres ocasiones, ¿verdad? Suponiendo que es la misma persona. Que esa persona nos llame al 939-699-6070. 70 699 6070 por si acaso, porque el cuadro está vacío ahora mismo. El cuadro está vacío. Bueno, seguimos aquí 891-0085 y el 1230 por si acaso. Vamos por aquí en la línea 1. Buenos días.
1: Buenos días.
0: Ahora sí que lo escucho fuerte y claro. Buen día.
1: Buenos días. Vengo para la venta. Prendo Style Steel en plata, también tengo. Tengo un ungüento bien bueno para el dolor que garantiza cura todos los dolores, quita. Yo voy a estar el sábado en el pollero de Guadalajara, la parte de afuera. Y porque, tengo muchas cremas de para la cara, para las arrugas, para las manchas. Tengo para la caída del pelo, bueno, buenísima suma. Cualquier persona que esté interesada, pues puede venir también aquí, en mi casa, o va al juguero de Mayagüez o el de Aguada, la parte de afuera. Muchas gracias. 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Muchas gracias. Tengo bastante medicina para el dolor.
0: Perfecto. Gracias. ¿Y cuál es su nombre para que las personas sepan cuando se vayan a comunicar?
1: Rosita. Rosita.
0: Rosita. Ah,
1: la
0: pues súper.
1: Una maravilla. Quita todo el próspero y rápido. Muy buena.
0: Ah, pues perfecto. Pues muchas gracias, Rosita. Gracias por comunicarse.
1: Ok, de nada. Bye bye.
0: Bien, seguimos por aquí en la placita radial. 787-891-0085. Por lo menos hemos tenido éxito con dos llamadas en la mañana de hoy. No sé qué está pasando con el cuadro, pero las personas que se están intentando comunicar, si por alguna razón es la misma persona y no hemos logrado la comunicación, que llame al 939-699-6070 por si acaso. Seguimos aquí en la placita radial, 787-891-0085. Vamos por aquí, buenos días.
2: Buenos días, le habla el señor Soto de Mota.
0: Cuéntenos, Soto, ¿cómo está?
2: Todo bien, ¿y usted, joven?
0: Me alegro, todo bien por aquí, gracias a Dios.
2: Ok, tengo para la venta una bota marca Harley Davidson, número 9, completamente nueva, para $60. Tengo los focos traseros de un Jeep 2014 en caja, los originales, para $40. Tengo una goma 17 de ese mismo Jeep 17 para $40. Tengo una máquina.

0: a soldar de hilo 110 nuevamente para $100. Y tengo los estribos de una Acura MDX del 2010 en adelante, los originales, para $100. Cualquier cosita, alguien que le necesite, 939-267-2586. 939-267-2586. Muchas gracias y buen día.
1: Muchas gracias, Soto. Gracias por comunicarse.
0: Cuídese.
1: Vamos a seguir por aquí. 787-891-0085 en la placita radial. Vamos por aquí. Buenos días.
2: Buenos días.
1: Buenos días. ¿Con quién hablamos?
2: Con el señor Carlos Marrero de Aguadilla.
1: Marrero, cuénteme. ¿Qué tiene por ahí o qué está buscando?
2: No, estoy vendiendo un 4 marca Don Pablo. Está en muy buenas condiciones. Tiene su estuche. Estoy vendiendo por $125. Yo no sé tocarlo. Lo tengo allí guardado, pero pues lo estamos vendiendo. Tenemos unos espejos victorianos, unos redondos y unos cuadrados. Son grandes. Lo estoy dando, haciendo la de cada uno. Tengo una bicicleta de ejercicio en buenas condiciones también. Tengo mesas victorianas. Tengo lámparas por allí, cuadros. Tengo muchas cosas para la venta. Cualquier interesado me puede llamar al 787-235-0689. 787-235-0689. Muchas gracias.
1: Muchas gracias a usted por comunicarse, Marrero.
2: Ok.
1: Bien, seguimos por aquí. 891-0085 y el 891-1230. Mira, Marrero nos estaba diciendo que tenía un 4 puertorriqueño. Así que con esta situación, ¿verdad?, de Bad Bunny que está pegado, pues mira, a lo mejor lo vende más facilito ahora. Bueno, tengo por aquí también, en lo que nos llegan las llamaditas, y ya mismito hay que hacer una pausa también, dice que el Departamento de Agricultura asegura que se pierde más café por la falta del recogido que por la sequía. El secretario no supo detallar cuánto más del aromático producto se perderá a causa de este clima extremo. Ya mismito le voy a seguir dando los detalles. Vamos por aquí con la próxima. Buenos días, Radio Shopper.
3: Sí, buenos días.
1: Sí, buen día. ¿Con quién hablamos?
3: Con Luz.
1: Luz, ¿de dónde es usted?
3: De Aguada.
1: De Aguada. Ah, pues Luz, cuéntenos, ¿qué tiene por ahí o qué está buscando?
3: Sí, tenemos una máquina de coser industrial, marca Consol, que es $175. Con la caja del aceite.
1: Uh-huh.
3: ¿Y qué más? O le falta el motor y el mueble. $175.
1: Ok, chévere.
3: El número a llamar es 787-516-2680.
1: Repita ese número suavecito para que la gente lo pueda anotar en su casa.
3: Ok. 787-516-2680.
1: Ahora sí que sí, con Luz de Aguada.
3: Correcto.
1: Ah, pues súper. Okay. Muchas gracias por comunicarse.
3: Te tengo una adivinanza.
1: Ajá.
3: Tiene cuello y no tiene cabeza.
1: Tiene cuello y no tiene cabeza.
3: Ajá.
1: Ay, bendito, yo soy tan malo para estos juegos, porque en verdad que estoy en blanco. Pero ¿es un animal o es una cosa? Vamos a pedirle una pista por ahí.
3: Una cosa.
1: Una cosa que tiene cuello, pero no tiene cabeza.
3: Un artículo.
1: Ay, bendito. Ay, yo sí que no sé. Cuénteme, Luz, ¿cuál es la respuesta?
3: La botella.
1: Ah, ¿verdad, eh? Así mismo es. Tiene tapa, eso es lo que tiene, es tapa.
3: Sí, pero no tiene cabeza.
1: Exacto. Oye,
3: ajá.
1: Bregaría eso mismo, si uno tuviera más tiempo para darle casco a las cosas.
3: Exacto. Ah, pues súper. Quiero la llamadita ahí, pues, que pasen buen día.
1: Igual, se nos cuida.
3: Igual, bye.
1: Vamos por aquí, para que no se me quede esta persona pendiente, voy a atenderla antes de la pausa. Buenos días.
4: Buenos días, ¿cómo está?
1: Todo bien, ¿y usted?
4: Estoy bien, gracias a Dios. Le hablo a la señora Soto de Muca.
1: Cuénteme.
4: Sí, es que tengo dos cositas para vender. Tengo un carrito Nissan Versa 2015, El marbete le vence en diciembre y tiene cámara reversa.

0: lo estoy dando en 5,200. Y tengo también una nevera, mi idea, en muy perfectas condiciones, grandecita, la estoy dando en $400. Me pueden llamar al 787-477-9523. Repito, 787-477-9523. Gracias.
1: Muchas gracias. Gracias a usted por comunicarse.
0: Gracias.
1: Bueno, ahora sí, tenemos que hacer la pausa, pero al regreso mantenga la sintonía, que venimos con la segunda mitad de Radio Shopper. Así que esto es Radio Shopper con Yediel Grafals. Regresamos en breve.
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0: Ya estamos de regreso en la parte final de Radio Shopper, así que ya se pueden seguir comunicando con nosotros al 787-891-0085 y el 891-1230 para que usted compre, venda, intercambie a través de la radio. Vamos por aquí con la próxima. Buenos días.
1: Buenos días, Yediel.
0: Sonia, ¿cómo está usted?
1: No, va bien, mira, Víctor, me va a ayudar con una muñequita, ¿no te dijo nada?
0: No, ya él se fue cuando se acabó el programa.
1: Pero bueno, ¿tú puedes hacerme ese favor mañana?
0: Ah, pues dale, yo le pregunto, yo le voy a escribir.
1: Mira, te recuerdo que yo te dije un pajito.
0: Ajá, me acuerdo, sí.
1: Pero cuando tú vas por la casa de la doctora, donde ustedes estaban.
0: Sí, esa es la 110, ¿verdad?
1: Sí, más para abajo hay un perro, la cosa más linda del mundo. Es bravo y blanco, a ver si hacen algo por él, listo, que lo van a meter en casita, un capo.
0: Ay, bendito. Y no tiene collar ni nada, ¿verdad? O sea, es realengo.
1: No tiene nada. Está allí acostado allí. Si te regoce un carro, lo mate.
0: Dito contra. Y así hay muchos, Sonia. En todo, porque no están solo en Aguadilla, es en todo Puerto Rico que los vemos.
1: En el juego hay uno chiquitito que, como yo te dije, que le mataron a la mamá y se van a preñar otra vez. Está saliendo también.
0: Sí, ¿no? Y en Isabela creo que había una jauría una vez también que la hicieron pública, ¿verdad? Publicaron las fotos y habían varios, eran muchos, o sea, era eso mismo, una jauría de perritos por ahí realmente.
1: Pero ese está solito, el viejo está solo y el de acá también. Mira, a ver si que hagan algo por esos animalitos.
0: Ay, bendito. Pues gracias, Sonia, siempre por comunicarse con nosotros.
1: Igual.
0: Bien, vamos por aquí. 891-0085 y el 1230. Se nos fue esta línea otra vez. No sé qué está pasando con el cuadro. Vamos con la 1. No, vamos a darle un breakecito al cuadro. Vamos a hacer lo siguiente. Vamos a darle un espacio al cuadro para que se estabilice. Y con esta situación de los animales, ¿verdad? Especialmente los perritos y también los vemos los gatos, que, ¿verdad? O sea, que son animales de la calle, no tienen dueños. Tampoco lo que son los shelters, ¿verdad? Los refugios tampoco dan abasto, o sea, no hay espacio suficiente para tantos animales. Incluso los rescatistas, que a veces en sus propios espacios se los llevan en lo que alguien los pueda adoptar, tampoco, o sea, no hay abasto para estos animales. Vamos por aquí con la próxima llamada. Buenos días.
2: Buenos días, Velázquez de Moca.
0: Velázquez, ¿cómo estás?
2: Gracias, señor, estamos bien.
0: Amén, eso es lo importante. Cuénteme, ¿qué tiene por ahí o qué busca?
2: Bueno, busco un ganso para una gansa. Porque tengo la gansa y no tengo el ganso.
0: Ave María.
2: Estoy buscando una parejita que es un ganso para mi gansa. Uh-huh. También está vendiendo una planta eléctrica de 5.500, económica, de gasolina, y trabajando perfectamente bien. Pido 3.5 por ella. Tengo un ovejo 6 meses y 2 ovejas preñadas. El que la compra el combo completo se lo doy por 3.5. Aprovechen. Es individual, tiene diferentes precios. 2 ovejas preñadas y 1 ovejo 6 meses. Para más información, al señor Velázquez, 939-202-1580.

0: 973-932-1583. Gracias, que pase buen día y que el Señor lo bendiga mucho.
1: Amén, muchas bendiciones para usted, Velázquez, se me cuida.
0: Amén, gracias. Ok.
1: Bien, seguimos por aquí, ya con las últimas llamaditas en el programa. No, definitivamente, no sé si es que me está llamando mucha gente, pero ahorita el cuadro también estaba vacío y teníamos un problemita por aquí con el cuadro. 787-891-0085 y el 891-1230, que ya ambas líneas están disponibles. Vamos a ver por aquí si tenemos éxito. Buenos días.
2: Sí, buenos días.
1: Sí, buen día. ¿Con quién hablamos?
2: Habla con un Torres de acá de Mayagüez.
1: Torres, cuéntenos.
2: Sí, mira, que tengo un sillón reclinable uh-huh. para la venta. Él se levanta de frente y para atrás también, cuando te puede levantar.
1: Ah,
2: lo compré
1: María.
2: Y no lo he usado mucho y lo voy a vender, lo quiero vender.
1: Claro.
2: Sí, yo voy a pedir $375 o mejor oferta.
1: Ok.
2: Anota mi teléfono por ahí.
1: Sí, puede decirlo. Dígalo suavecito en dos ocasiones, por si acaso.
2: Vamos para allá. 787-673-3858. 787-673-3858. Acá en el área de Mayagüez.
1: Perfecto. Ahora sí que sí, Torres. Muchas gracias por comunicarse.
2: Pues gracias a ustedes y mucha suerte.
1: Bien, ahí okay. Lo tenían, un sillón reclinable en Mayagüez. Vamos por aquí con la próxima. Buenos días, Radio Shopper. Buen día. No sé si la persona está por aquí, si me está escuchando a mí, porque yo no lo escucho a la otra persona. Vamos a ver. ¿No? Vamos a hacer algo. Vamos entonces a pasar con la próxima, que tengo la otra línea disponible. Vamos a pasar con la próxima y la persona que está aquí ahora mismo, pues que se comunique con nosotros otra vez. No, algo está pasando con el cuadro otra vez. Oye, y fue al principio del programa y al final, en el medio, como que no nos estaba dando tanto problema. Vamos a ver, vamos a darle un espacio por ahí al cuadro para ir atendiendo entonces ya las últimas llamaditas en el programa. Vamos por aquí. Buenos días.
0: ¿Me está escuchando a mí? Porque...
1: Ahora lo escucho, ahora lo escucho.
3: Omaira, yo siempre yo llamo Omaira de Nanemonton.
1: Ah, Omaira, ¿cómo está?
3: Estamos bien, gracias a Dios, un poquito triste, la tía mía falleció.
1: Ay, bendito.
3: ¿Y
1: qué edad ya tenía?
3: 60 años tenía.
1: Ay, bendito.
3: Ni nos falleció, una semana pasó.
1: Ah, pues sabe que mucha...
3: Ella se llamaba Chica López, vivía a la calle Nueva.
1: Uh-huh.
3: La guarilla, vivía a la guarilla.
1: Ah, pues mucha fortaleza, Mayra, para usted y su familia.
3: Estamos tristes, Nino, la semana pasada.
1: Uh-huh.
3: El viernes falleció.
1: Bendito. Y no tiene mía, ¿y ya tienen los detalles de las exequias fúnebres?
3: La tejama hoy, me dijeron.
1: Ah, ¿hoy? Ah, mira para
3: hoy
1: allá.
3: La tejaban.
1: Ah, hoy. Pues. ¿Y cómo se llamaba su tía?
3: La tía mía se llamaba Sica López.
1: ¿Sila?
3: Sica.
1: ¿Sica?
3: Sica.
1: Ok. Ah, pues que en paz descanse su alma, ¿verdad? Y mis condolencias para usted y su familia, Omaira.
3: Estoy triste, estoy llorando.
1: Uh-huh. Bueno, Omaira, pues se nos cuida y muchas bendiciones para usted y lo suyo.
3: Gracias.
1: Bien, seguimos por aquí. Vamos a atender, ya son las 12 en punto del mediodía. Esta es WABA Aguadilla. Vamos con la última llamadita por aquí para que no se me quede nadie pendiente. Buenos días.
4: Sí, buenos días. Le habla Colón de Aguadilla.
1: Colón, cuéntenos, ¿qué tiene por ahí?
4: Sí, tengo para la venta 3 stools pequeños de oficina, están tapizados.

0: se están dando a $20 cada uno. Un detector de radar también tengo. Tengo un starter de tractor grama para grama. Un set de flashlight en setuche. Lo estoy dando el set de $3 en $15. Hay uno grande y dos pequeños. Un saco de podadora de cortar grama. Y un escáner de 200 canales en setuche de Javier Chac. Lo estoy dando en $40. Perdóname, y muelles, tengo los muelles del frente de Yari 2009 a 2011. Para información, al 787-450-1789. 787-450-1789. Muchas gracias, que tengan un excelente día.
1: Gracias, gracias por comunicarse con nosotros. Bien, ahora sí, con esa llamadita cerramos entonces lo que es esta edición de Radio Shopper, pero los invitamos a que mantengan la sintonía, que ya mismito a las 2 de la tarde comienza Entre Usted y Yo con Armando Serrano. A las 4, Tiempo de Análisis con el periodista Maelo Vargas Saavedra y su panel de invitados. Y a las 6, regresa con ustedes el romántico mayor, Jocelyn Grafals, en Romántico Primero, de 6 a 9 de la noche. Tengan todos excelente día y buen provecho.

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Como dice el refrán, ante la duda, saluda. Ahí escuchaban un clásico de la quinta estación. Era algo más a las 12:16 en la tarde, a través de la más completa en el oeste. ¡Guava! Y buen provecho para todos los que están almorzando a esta hora.

0: música del recuerdo a través de la más completa en tu radio hoy martes en la tarde. Y bueno, mi gente, en notas locales, la mayor pérdida del café puertorriqueño no se debe a la sequía, sino a la falta de mano de obra. Y es que según el secretario de Agricultura, el agrónomo Irving Rodríguez Torres, en la isla se siembra tanto café que se podrían recoger unos 100.000 quintales. Sin embargo, el promedio anual es de 34.000 quintales. La información viene por aquí, a través del periódico Primera Hora, donde pueden conseguir todos los detalles. 12:31 en la tarde, Yediel Grafals, en tu radio.
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la música más romántica la consigue en el cuadrante 850 en su radio. Era Juan Gabriel, Nunca Había Amado Así. Y recuerden que ya mismito a las 2 de la tarde, Entre Usted y Yo con Armando Serrano. Ya son las 12:39 en la tarde. Yediel Grafals los acompaña.

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1:46 y la señora Pintos de Cabo Rojo nos está sintonizando en el 850 AM de la Grande. Y para ella, Los Ángeles Negros, murió la flor.

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señor. ¿Cómo lo? Buenas tardes. Y aquí estamos como siempre en vivo por Guava 850. Esta es la más completa. Hoy es martes. Ya estamos a 25 de agosto del 2026. El compañero Jorge González está en la dirección técnica. Y rapidito nos vamos para el mapa del tiempo y la temperatura. Lloviendo nuevamente para acá, para la región oeste. No tan fuerte como ayer y tan intenso, por lo menos aquí en Aguadilla. Ayer cayó un gran aguacero para San Sebastián, partes de suroeste de Moca. Se cayó parte del cielo para la zona de Las Marías hacia Añasco, Mayagüez. Luego Rincón, Aguada. Y Aguadilla llegó también la lluvia. Me dijeron que llovió algo para la parte norte hacia Isabela. En la zona donde yo vivo, llovió, pero no tan fuerte como para otros sectores. En el Pepino cayó un buen aguacero temprano ayer tarde, me decía mi hija. Hoy está lloviendo en la zona metropolitana. A mediodía ya había lluvia para la zona metropolitana y ojalá que caiga. Hace mucha falta ya en la zona de Carraízo. Acá está nuevamente lloviendo. Y es que, como dice mi compañero Jorge, la manda el que puede. Hoy se supone que estén con nosotros nuestros amigos de manejo de emergencia. No ha llegado todavía. Y como la agujita se tiene que mover, hay que arrancar. Y voy a comenzar con una nota del Departamento de Salud que dice que el COVID-19 todavía mantiene lo que se llama las expectativas sobre lo que es nivel alto de transmisión en Puerto Rico, mientras la influenza continúa por debajo del umbral epidémico.

En momentos en que ambas enfermedades respiratorias siguen bajo vigilancia del Departamento de Salud. Esto lo explicó el doctor Víctor Ramos durante la semana número 33, que corresponde del 16 al 22 de agosto, donde se reportaron un total de 1.306 casos de COVID-19, un aumento en comparación con la semana anterior, que se dijo hubo un total de 968. Si usted está vacunado o vacunada y pensó que el COVID se había ido, que había desaparecido, no. Lo que ocurre es que como nos vacunamos, pues obviamente al usted tener ese refuerzo le puede dar una gripe o un catarro fuerte, pero está vivo. Ahora, cuando le da la piquiñita a la garganta y usted dice, esa no es la cosa que me estaba dando antes, pues ya usted sabe que debe ir al médico para que le haga le envíe a hacer las pruebas de rigor, porque el COVID está vivo. La mayor tasa de los casos está concentrada en el área de Ponce, 48.92% de un promedio de 100. O sea, de cada 100 o cada 100.000, debo decir, pues hay 480 que deben estar con el COVID. Esto es un estimado que hace el departamento por cada 100.000 habitantes. Al momento, las hospitalizaciones han sido, también han ido en aumento, según indicó el secretario. 34 de estas, sin embargo, no ofreció ningún tipo de comparación de la semana anterior. En cuanto a las muertes, se han registrado 27 en el 2026 y en el 2025 cerró con un total de 285. Pese a los números, el funcionario afirmó que el panorama no representa al momento un desbordamiento de casos ni tampoco presión extraordinaria sobre el sistema hospitalario. Pero como les dije, el COVID está vivo. Si usted le da catarro, influenza, dolor de cabeza, dolor en el cuerpo, se siente que puede tener el COVID, lo más prudente es que vaya al médico, le envíen a hacer unas pruebas de laboratorio y esa es la que va a decir si usted tiene o no tiene el COVID. Las pruebas son rápidas. Bueno, hoy voy a hablar, lo tenía como un backup porque lo conseguí anoche. Le voy a hablar de algo que no es que me preocupe a mí, es que nos tiene que preocupar a todos. Escuche bien. Los océanos, o sea, los mares en todo el planeta, en todo el mundo, han alcanzado temperaturas media la más alta jamás registrada, de acuerdo a los nuevos datos, mientras que se ven afectados todos ellos, estamos hablando de todos los mares, por el cambio climático provocado, entre otros, por el ser humano y además por el fenómeno creciente de El Niño. La temperatura promedio de la superficie de los mares del planeta, excluyendo las regiones polares, alcanzó 21.1 grados centígrados este pasado sábado, de acuerdo a las cifras del Servicio Europeo del Cambio Climático. Esta supera ligeramente el 21.9 del año en que estamos, o sea, tres días anteriores distintos, y para el 2024 la media era un poco más baja que lo que ha dado al día de hoy, y ahora está por encima del promedio de la época al mismo año. O sea, el año pasado a esta época no estábamos así, pero este sábado la media llegó a registrar 21.1 grados centígrados. El calentamiento de los océanos puede tener consecuencias de gran alcance, entre ellas la intensificación de los fenómenos meteorológicos extremos, el aumento en el nivel del mar y daños a la vida marina. En esa parte, los fenómenos meteorológicos extremos es que obviamente el calor alimenta el fenómeno atmosférico, la tormenta, el huracán, y en vez de ser categoría 3,
Puede ser categoría 4 o 5 o tal vez

categoría 6, Dios nos salve. Eso es lo que dice ahí. Este récord es otra señal clara de que el océano está sometido a un estrés cada mucho más, cada vez más grande. Esto lo dice Samantha Burgess, doctora especialista y subdirectora de Copernicus, que es la encargada de vigilar el calentamiento global en Europa. El Niño está aportando calor al sistema, pero está sumándose a décadas de calentamiento provocado por el ser humano, dice la experta. Los datos se basan en temperaturas del mar por debajo de la superficie, utilizando mediciones de boyas, de barcos y de satélites que se combinan para generar una estimación global. O sea, que no es que pusieron allí, tiraron una boya y vamos a chequear ahí. No, en diferentes partes del planeta ellos hacen ese tipo de medición y entonces hacen una comparación. ¿Cómo estuvo el año pasado y cómo está? Porque los datos hay que llevarlos anotaditos. No es que voy a hacer esto hoy y lo pongo ahí en el olvido. No, no. Si bien el margen del récord es actualmente muy pequeño y cualquier estimación global conlleva incertidumbre, los científicos señalan que al momento en que se ha registrado particularmente este cambio es muy notable. Las temperaturas medias en el mar a nivel mundial suelen alcanzar su punto máximo anual en marzo o abril, lo que corresponde al final del verano en el hemisferio sur y no agosto. El hemisferio sur abarca la mayor parte de la superficie oceánica del planeta que el hemisferio norte y por lo tanto ejerce una mayor influencia en las temperaturas medias del mar. Lo que preocupa especialmente a los científicos es que los océanos ya estén tan calientes a esta época del año cuando el fenómeno del Niño, fenómeno meteorológico, aún está lejos de alcanzar el pico esperado. O sea, que para ellos está el mar demasiado caliente, dicho en palabras finas, a esta época del año, cuando se supone que no estuviera tan caliente como esa temperatura del pasado sábado. ¿Qué hace el Niño? Pues el Niño provoca aguas inusualmente cálidas con la superficie del Océano Pacífico Tropical Oriental y Central. Las aguas más cálidas en el área tan extensa suele hacer que las temperaturas promedio globales también se disparen. Se espera que el Niño se siga fortaleciendo hasta la época de la Navidad, de la época navideña, y los científicos advierten que va camino a ser el más fuerte de todo el siglo. ¿Escuchó bien? El fenómeno del Niño que nos acompaña hoy, de estos calores extremos que a veces usted dice, pero si son las 7 de la noche y la temperatura está a 80 y pico. Sí, pues es el fenómeno del Niño y todavía no está en su pico más alto o más elevado. Esto pudiera hacer que las temperaturas oceánicas también suban más. El hecho de que ya estemos rompiendo récord es un indicador temprano de cuán fuerte se está volviendo el Niño, dijo Jeremy Criss, investigador principal del Centro Nacional de Oceanografía en el Reino Unido. Si todo sigue igual, podríamos esperar que el récord de temperatura oceánico se rompa nuevamente para el mes de marzo o más tardar abril del próximo año, el 2027. Y es que ya les dijo, recuerdan ustedes la semana pasada, en una entrevista aquí, el meteorólogo Ernesto Morales, que noviembre probablemente sea seco, octubre, noviembre, después de, ya tenemos septiembre a la vuelta de la esquina, la esperanza de lluvia, de que esa lluvia que hace falta para que Puerto Rico salga de ese periodo de sequía extrema, que ya está alcanzando casi el 60% del país, salvo nuestra región, y hay que dar gracias por eso, porque aquí llueve y la lluvia es saludable para la agricultura, para las plantas, para todo, y obviamente para la salud de los lagos.

0: que el nuestro allá en Oaxaca, pues tiene agua abundante, la que se necesita para nuestra gente. Pues sepa que entonces, si no hay lluvia en el mes de noviembre y diciembre, quiere decir que vamos a comenzar o vamos a finalizar el año con una sequía más prolongada que lo que se esperaba. Estamos 20 pulgadas de lluvia menos al día de hoy que la que cayó el año pasado a esta fecha, especialmente en la zona central y en la zona centro-este de Puerto Rico. Si usted tira una línea desde Caguas en diagonal hasta Yabucoa, desde la zona metropolitana cercano a Carolina, pues esa zona no ha llovido gran cosa o casi nada, o para los efectos demasiado poco, quizás unos chubascos, pues si no hay lluvia, pues esas quebradas, esos ríos se van a secar y obviamente va a haber problemas para todos los amigos que residen en esa parte del país. Así que por eso es la importancia de que lleguen estos aguaceros y que traigan lluvia que hace falta especialmente en aquellos sectores. ¿Qué es lo que dicen los científicos en cuanto al efecto del cambio climático? Les cuento luego de la pausa. Adelante, Jorge.
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1: Seguimos en vivo y continuamos hablando del cambio climático, los efectos del Niño. Estaba buscando en la pausa cuánto es 21 grados centígrados, el equivalente en Fahrenheit son 70 grados. La temperatura del mar en este fin de semana, especialmente en el Pacífico y en el Atlántico, que fueron medidas, estuvo en 70 grados, que para esta época del año, dicen los expertos en meteorología y en los científicos que están encargados de hacer la búsqueda de todos los efectos del cambio climático en el mar, para poder decirnos cuán fuerte puede convertirse un fenómeno atmosférico, pues fue el sábado de 70 grados por encima de lo usual. Pues los efectos del cambio climático, afirman los científicos, que es el calentamiento tan generalizado en todo el planeta que brinda una señal clara del creciente efecto de este, o sea, del cambio climático provocado por el ser humano, y cómo este ha redundado en que tengamos mares más calientes en todo el mundo. Los océanos absorben más del 90% del exceso del calor atrapado por las emisiones de gases de efecto invernadero

de la humanidad, principalmente por la quema de combustibles fósiles. Los últimos datos de Copérnico, que son los encargados de verificar la temperatura media allá en Europa, dice que refuerzan la preocupante tendencia al alza en las temperaturas oceánicas. Los mares más cálidos contribuyen a alimentar fenómenos climáticos extremos. Pueden aportar humedad y energía adicional a tormentas y pueden intensificar olas de calor en la tierra, en algunas regiones costeras, para reducir el efecto refrescante de las brisas del mar. O sea que usted dice, no, que eso es allá. Pues no, esta mañana aproximadamente, creo que eran las 10, no recuerdo exactamente la hora, pero creo que sí que eran las 10, ya aquí en Aguadilla estaba marcando la sensación de calor a 102 grados. En Aguada, un poquito más allá, hacia el Valle Coloso, que está aquí al lado, estaba a 108. En Arecibo estaba a 110. La sensación de calor en esta época del año, usted dice, ¿cómo va a ser? Pues quiere decir, gracias al cielo, que por lo menos llovió y algo refresca. A las 2 de la tarde o a las 3 de la tarde la temperatura está básicamente que obliga a uno a buscar un lugar para sentarse a descansar, porque olvídese de trabajar, nadie, no hay ser humano que pueda aguantar con una temperatura tan alta, tan elevada, a estar trabajando, por ejemplo, en un techo de una casa, o a estar trabajando en carpintería o haciendo algún tipo de trabajo de construcción, o mucho menos en las carreteras que absorben tanta calor. Imagínese usted, de eso es que se trata. El agua más cálida también ocupa más espacio, lo que eleva el nivel del mar y aumenta el riesgo de inundaciones costeras, mientras que el intenso calor oceánico puede ser devastador para los hábitats marinos, como los arrecifes de coral. O sea, que usted dice, no, porque es allá. No, no, eso tiene un efecto multiplicador y dañino para todos, incluyendo para la naturaleza. La creciente frecuencia de las olas de calor marinas ya está ejerciendo presión cada vez mayor en los ecosistemas marinos y en las comunidades que dependen de ellos, alertó Berges. Esta es una nota de BBC Mundo. Usted la puede conseguir igual que yo a través de la plataforma de este medio digital. Se llama Los océanos del planeta alcanzan temperaturas medias más altas jamás registradas mientras el Niño se intensifica. Y es del día de ayer, 24 de agosto del 2026. Así que ya lo sabe, las temperaturas no es para asustarnos, pero sí es para que tengamos cuidado y comencemos a trabajar ayudándonos de la manera más proactiva para que el cambio climático no nos haga tanto daño. Es difícil, pero hay que seguir hacia adelante. La vida nos trae algunos aprendizajes y en la realidad el ser humano tiene que salir adelante de diferentes situaciones. Así que, aunque es nuevo, es novel el cambio climático, podemos bregar con él si controlamos los gases invernaderos, entre otras cosas. Usted dice, pues, ¿cómo? Por ejemplo, las personas que trabajan con aires acondicionados, especialmente de refrigerantes para autos, usted sabe que ellos tienen que, por ley, llevar récord y recoger los residuales. Antes los echaban o los dejaban que se escapaban y se fueran al aire. No, ahora eso está totalmente prohibido. Es una ley y tienen que recogerlo. Así que, entre otras cosas, también los gases de invernadero, trabajando con las ganaderías y demás. Hay un

Eclipse solar, no, es lunar, lunar. De eso voy a hablar en breve, pero antes, la organización, no la organización, la probabilidad de desarrollo ciclónico del AL96, ya la organización, de acuerdo al más reciente informe del Centro Nacional de Huracanes, y exhorta a que nos mantengamos atentos a la evolución. A las 2 de la tarde de hoy se anunció que la onda tropical AL96 continúa ganando organización y se elevó al 70% la probabilidad de desarrollo ciclónico. Esto lo anticipó durante la tarde de hoy, con el más reciente informe de las 2 de la tarde, el Centro Nacional de Huracanes con sede en Miami. Esta pudiera convertirse en una depresión tropical en las próximas 48 horas. De acuerdo al boletín, el sistema mantiene 70% de probabilidad de desarrollo ciclónico en las próximas 48 horas, como ya les dije anteriormente. En el boletín de las 8 de la mañana se dijo que había aumentado 10 puntos porcentuales de 60, ahora se estima que tiene un 70%. Las condiciones ambientales parecen favorables, ya les dije el efecto este del mar caliente de los pasados días. Y es probable que este sistema se convierta en una depresión tropical durante el día de mañana o pasado, mientras se desplaza hacia el oeste y al oeste noroeste a través del Atlántico tropical. Al momento no se ha establecido una posible trayectoria para este sistema. El Centro Nacional de Huracanes recomendó que nos mantengamos atentos a la evolución durante los próximos 2 días. El próximo boletín se omite, se habrá de emitir, no omitir, se habrá de emitir hoy a las 8 de la noche. Hay que estar atento. Se había hablado la semana pasada, Ernesto Molares había hablado de esto, de una onda tropical fuerte. Por ahí viene. Y ojalá que sea eso. Solamente se convierte en eso, una onda tropical. Pues hablé del evento de eclipse lunar. Será este próximo jueves. Esto es un evento astronómico. Se podrá apreciar el jueves. Dice que pudiera ser una de las vistas más llamativas del cielo durante todo este jueves aquí en Puerto Rico. Hay que estar atento porque obviamente la luna, pues, estaba bellísima. Anoche yo salí como a las 10 de la noche, más o menos, y chequeé y estaba el cielo despejado. Ya se habían ido las nubes que estaban bordeando allá la zona de San Sebastián y Moca, la guardarraya, como llamo yo, pero el cielo se veía limpio y bonito y agradable. Hay que estar pendientes para ver si nos brinda la oportunidad entonces de conseguir ver y disfrutar de ese espectáculo que nos regala la madre naturaleza. Cuando vengamos de la pausa, vamos a hablar de deportes. Óigame, votaron lo despidieron, se le vencía el contrato, vamos a ponerlo de esa forma, al gerente general del equipo de los Astros de Houston. Y en una nota que ayer salió algo confusa, decía que también habían despedido a José Espada, Joe Espada, le dicen ellos allá en Estados Unidos. Pero resulta que no, él estaba en Puerto Rico, tenía autorización para atender un problema de familia. La historia se las voy a hacer en breve porque realmente no la entendí. Allá dicen en Estados Unidos que se había dado a conocer que Espada estaba fuera del puesto, pero yo busqué la página de los Astros durante el día de hoy y no habla nada de eso. ¿Qué pasó? ¿A quién se le fue la guagua? Vamos a la pausa y vengo con las deportivas.

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1: Aquí estamos con las deportivas. En el béisbol de las grandes ligas, a veces ocurren cosas y la gente dice, pero ¿cómo es posible que se haya dicho que fulano de tal está sin trabajo cuando en realidad estaba con licencia para venir a resolver un asunto de familia? Pues resulta que el pasado domingo yo estaba viendo el juego de los Astros de Houston y Omar López era el dirigente interino, pero no tenía conocimiento de que el dirigente Josué Espada tuviera problemas de familiares enfermos acá en Puerto Rico. El asunto es que estaba afuera y perdió su equipo. Yo hice la historia ayer, estaban ventajas 6-0 y perdieron 7-6. Bueno, salió la noticia ayer que el equipo de Houston, no contento con el trabajo de su gerente general, se le vencía el contrato a finales del año, una vez concluido a la temporada regular o la Serie Mundial, porque nadie sabe hasta dónde puede llegar el equipo, todavía está ahí en la pelea, y decidieron despedirlo. Por alguna razón, la que sea, lo despidieron. Le dieron las gracias, se cartearon, cada cual le envió la suya, entre el presidente Jim Crane y el gerente general. El asunto es que quedaron en buena, porque obviamente le tienen que pegar hasta el último día. Y Bob Nightingale del US Today escribió que la directiva del equipo había tomado la determinación de también cesar la relación laboral con el dirigente Josué Espada. Yo busqué la página de los Astros de Houston en la mañana de hoy para ver si había alguna noticia, y realmente lo que estaba era la noticia de ayer del despido o renuncia de Brown, o no continuaron con su contrato. El asunto es que Espada sigue siendo y es el dirigente desde hoy en adelante hasta el final de la temporada del equipo de los Astros de Houston. Primero, ya la temporada está casi al terminar. Usted no despide la temporada, salvo que haya algún tipo de problema insalvable entre las partes. Espada no es ese tipo de persona. El equipo no ha jugado bien. Houston ha tenido una serie de problemas. No es defensa, es la realidad. Y está a medio juego del equipo líder, que es Texas, que está en una mala racha, que ha perdido 9 y ha ganado 3 de los últimos 12 y que perdió en su casa la serie. Pues eso no es culpa del dirigente, sencillamente los lanzadores en

unas ocasiones y en otras los bateadores no están haciendo el trabajo. Yo busqué la data antier, por ejemplo, y José Altuve, que ha sido consistentemente el mejor bateador de ese equipo, está bateando apenas 300 y solamente tiene 38 carreras impulsadas cuando resta apenas un mes de concluir el campeonato. Mal año. Carlos Correa está lesionado. No puede porque dos de sus cañones grandes no están activos. Uno está fuera por lesión, que es posible que vuelva antes de que se termine la temporada, y el otro pues no ha podido ser productivo. Inclusive lo movieron a cuarto bate para ver si puede mejorar, conseguir ver mejores picheos, y ahí están. Pero la realidad es que Espada todavía se mantiene como dirigente del conjunto de los Astros de Houston. La información de Mr. Nightingale, que es un prestigioso periodista del béisbol de las Grandes Ligas, pues no era la correcta, por lo menos al momento. Ketel Marte, que estaba suspendido porque se había alejado, pues resulta que no, fue a la lista de los lastimados por una semana y ya va a estar de vuelta para la serie contra el equipo de los Phillies. Esto lo dijo el equipo de los D-backs durante el día de hoy. Mientras unos regresan, otros probablemente no ven más acción. El equipo de los Yankees dice que el regreso de Stanton está en duda por una nueva lesión. Y entonces, como hay rumores, como dice la canción, el presidente de los Dodgers dijo que su equipo no está a la venta. ¿Por qué los rumores? Bueno, porque aparentemente después de la venta por casi 4 mil millones de dólares de los Padres de San Diego, una venta pues no es descabellada. Sin embargo, Stan Kansen, presidente de la organización, reiteró que el equipo no está a la venta pese a la operación de los Lakers, los Laguneros de Los Ángeles. El presidente intentó calmar las especulaciones que aparecieron en internet durante este fin de semana sobre el futuro de los esquivadores de Los Ángeles bajo la propiedad multimillonaria de Mark Walter. Los Dodgers no se van a vender, no están a la venta, no se ha iniciado ningún proceso para venderlos, apuntó Kansen a los periodistas en el terreno de juego del partido contra los Piratas de Pittsburgh en el fin de semana. Nuestro único objetivo es ganar. Las conjeturas surgieron a principios de este mes, cuando Walter acordó sorprendentemente vender los Lakers de Los Ángeles, o los Laguneros, como usted los quiera llamar, a los empresarios Josh Kushner y Bob Iger por una cifra récord de 12.500 millones de dólares, de acuerdo a diversas fuentes dadas a conocer. Walter había adquirido una participación mayoritaria de la franquicia de la familia Boss el año pasado, pero es otra franquicia y parece que no le interesaba seguir con ella. Dijo, pues vamos a venderla porque vamos a hacer unos chavitos. Vamos a ver qué depara el béisbol de las Grandes Ligas en cuanto a los jugadores, cómo están estos luciendo al día de hoy en el béisbol de las Grandes Ligas cuando apenas resta un mes. De paso, mientras la página aparece por aquí, vi este fin de semana un fenómeno naciente. Se llama Didier Fuentes. Es un joven de apenas

21 años. Los cumplió el pasado mes de junio, 21 años. Estuvo, lo firmó el equipo de los Bravos de Atlanta por $75,000, una ganga. Lo llevaron a béisbol clase A, clase A avanzado. De ahí a doble A y de doble A a Grandes Ligas. Su recta oscila entre las 95 y 99 millas por hora. Y tiene un cambio de velocidad devastador. Lo vi lanzando con un aplomo extraordinario. Sencillamente como todo un veterano. Y una recta que le brinca, le salta cuando está llegando al plato. Jovencito, anoten por ahí el nombre. Se llama Didier Fuentes, de los Bravos de Atlanta. Habrá que observarlo. Si deciden hacerlo, más adelante, lanzador iniciador. Hay que ver cómo está la fortaleza de ese brazo. Los Bravos han sido quizás un equipo bendecido, como algunas otras franquicias, consiguiendo buenos jugadores. En este caso, un buen lanzador joven. Vamos a la data estadística. ¿Cómo están los muchachos? ¿Qué puede hacer quién para ganarse unos chavitos más? Porque los premios de los jugadores llegan dependiendo si hicieron una anotación en el contrato. Por ejemplo, campeón de bateo. Si soy campeón de bateo, tengo $500,000. Ya nadie se pone para medio millón. Un milloncito de dólares adicionales. Aquel quiere ser pitcher del año. Dale $200,000 más. Pues sepa que hoy el venezolano Luis Araez es el líder de la Liga Nacional con 321 y el cubano Jordan Álvarez de los Astros de Houston es el líder de la Liga Americana con 320. ¿Quién le sigue a Jordan Álvarez Simpson del equipo de Tampa Bay con 312 y Nico González de los Piratas le sigue a Araez con 308. ¿Qué quiere decir? Que si Araez se mantiene sólido bateando 3-1, 4-2 de aquí en adelante, va a ser el campeón de bateo por cuarta vez en el béisbol de las Grandes Ligas. Schwarber sigue como líder de cuadrangulares con 39. Olson de Atlanta tiene 36. Schwarber juega para el equipo de los Phillies. Jordan Álvarez tiene 36. En la Liga Americana está de líder. El que le sigue es el Junior Caminero de Tampa Bay con 35. Y Gottman del Colorado tiene 34. Lo que quiere decir que Álvarez puede ser el ganador. Ya tiene dos patas. Está de líder de bateo con 320 y de líder en cuadrangulares con un total de 36. Y hay que ver cómo está en carreras impulsadas. Tiene 90 al momento y el líder de la liga en el momento, la liga americana, acuérdese que es por liga, es él. Los demás son todos de la liga nacional. Stewart tiene de Cincinnati 98, Burleson de San Luis tiene 96, Walker también de San Luis 96 y Abrams del Washington 92. Hoy, cerrara el béisbol de las Grandes Ligas, ganaría el liderato de la triple corona Jordan Álvarez. Los lanzadores, vamos a ver cómo están. Christopher Sánchez tiene 16. ¿Pudiera llegar a 20 victorias el dominicano? Creo que sí. Sonny Gray, del equipo de Boston, tiene 16. Griffin, ahora con Cleveland, antes estuvo con Washington, tiene 15. Rasmussen de Tampa Bay tiene 14. Y Barnes del Cincinnati tiene 14. La efectividad es Misiorowski del equipo de Milwaukee, líder, con 1.68. Mientras que Cam Schilter del equipo de los Yankees tiene 2.16. El premio de Cy Young de la Liga Americana puede ser para Schilter.

0: de los Yankees. En la Liga Nacional, para Mizerowski de los Brewers o Cervecero de Milwaukee. Al momento en que hablo para ustedes, tiene 13 victorias, 5 derrotas. La efectividad líder de su liga con 1.68 y líder de las grandes ligas con 1.68. Ponche 216. ¿Se puede acercar a los 300? Puede que sí, todo depende de la salida. Si lo alargan a 5 días o lo van a utilizar cada 4 días, todo va a depender. Pero con la solidez que lleva el equipo de Milwaukee, probablemente lo estén utilizando cada 5 días. Y tiene oportunidad de estar cercano a los 300 ponches. Y el WHIP de 0.76 lo hacen como un lanzador de respeto al juvenil. Entonces, Kyle Schwarber, el equipo de los Yankees de Nueva York, está teniendo unos números extraordinarios también. Vamos a buscar por aquí rapidito a Schwarber, cómo está luciendo al momento con el equipo de los Yankees de Nueva York. Este joven nació en Boston, pero obviamente Boston no lo drafteó, lo drafteó el equipo de los Yankees. Cuando va a Boston y lanza, ya lo ha hecho en un par de ocasiones, la gente, pues, unos le van a aplaudir y otros le van a gritar, lo van a estar rechiflando, como dicen en el argot de béisbol. Pero eso es parte del juego. ¿Y sabe qué? A él le gusta eso. Le gusta el fuego. Dice, no, yo estoy aquí, voy a hacer mi trabajo. Y sin lugar a dudas, vine aquí a trabajar. Estoy buscando su trabajo monticular para ver cómo está en cuanto a efectividad y ganados y perdidos. Schwarber tiene 11 ganados, 6 perdidos, 2.16 efectividad y tiene 193 ponchados al momento. Los contrarios frente a él, el WHIP de 0.96. Así que me parece que los números están ahí del lanzador de los Yankees de Nueva York, el espigado Cam Schwarber. Vamos a la pausa. Venimos con la parte final de nuestro espacio de hoy. Adelante, Jorge.
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La parte final de nuestro programa de hoy, son las 2:49. La boricua Milly Cotterer se quedó con propiedades millonarias en Puerto Rico luego del divorcio. Y ahora la esposa de Oscar de la Hoya. Le tocaron unos chavitos. Dice aquí que la ex esposa del ex campeón mundial Oscar de la Hoya recibió dos propiedades en Puerto Rico valoradas, escuche bien, en 13.5 millones de dólares como parte de un acuerdo confidencial de divorcio de la pareja. Se dio a conocer durante la tarde de hoy. Documentos judiciales obtenidos por la revista TMZ, que se dedica a hurgar el mundo de los famosos en Hollywood, dice y confirma que la cantante puertorriqueña Milly Cotterer obtuvo la titularidad exclusiva de ambos inmuebles. Una de las propiedades está ubicada en San Juan y tiene un valor asignado de 3.5 millones de dólares. La segunda se encuentra en la Bahía Beach Resort, en el pueblo de Río Grande, y tiene un valor de 10 milloncitos de dólares. De acuerdo a la estipulación presentada ante el tribunal, las residencias pasan ahora a ser propiedad única y separada de Cotterer. De la Hoya, por lo tanto, no conservará participación ni derecho sobre ninguna de estas. Esa es la parte de las propiedades. El chanchito, ¿de cuánto tiene que pagarle a los muchachos? Eso es aparte. Estamos hablando de dos propiedades millonarias. A veces dicen que es mejor un buen negocio calladito porque nos vemos más bonitos. Son las 2:51, vamos a los titulares de Endy.com a esta hora de la tarde a ver qué está pasando en el mundo. Dicen por aquí que llegó la pieza esa que están esperando para arreglar una bomba que está dañada allá en La Plata. Mi hija recibe agua de La Plata y me decía ayer que no tiene agua. Le llegó algo el viernes, el sábado por la noche un poquito, el domingo no llegó nada y ayer tampoco. Y me decía que todas las urbanizaciones cercanas al casco urbano de Guaynabo, incluyendo esas exclusivas que hay allá en Guaynabo, que hay muchas, no tenían nada de agua. Que se podían observar los vehículos llevando agua del municipio y de propietarios privados que se dedican a este negocio que se ha convertido en uno de mucho dinero en estos días allá en la zona metropolitana. Porque imagínese usted, usted va a buscar por la mañana, abre la llave y no sale ni aire. Pues dicen que la pieza llegó, vamos a ver si es verdad. El secretario de Salud descarta deudas con Menonita y anuncia más servicios para CDT de Culebra. Esto lo dijo durante la tarde de hoy. Mientras tanto, muere la actriz Dolly Parton. Esta era una leyenda de la música country en los Estados Unidos. Falleció a los 80 años. Giselle Pérez, refuerzo, nacido y criado en Santo Domingo, pero que jugó con el equipo de los Vaqueros de Bayamón campeones, expresó sobre su premio que no ganó el MVP del baloncesto superior nacional. Se creó una breve polémica por esto, porque se lo dieron a Pac-Man, que jugó mucho menos tiempo que él. Pero los que votaron, porque esa votación la hicieron miembros de la prensa que cubren el baloncesto superior nacional y que estaban allí en el juego, creyeron que por la forma en que en el séptimo juego defendió en el último minuto y 40, yo creo que no eran menos de un minuto 40, el centro Backman que vino allí a ayudar al equipo de los Vaqueros de Bayamón cortó dos balones e hizo un tiro de tres y metió ese canasto que puso a ganar básicamente a el equipo de los Vaqueros de Bayamón. Quizás por eso le dieron el premio, pero Pérez

0: que él lo merecía. Bueno, llegó la ansiada pieza para reparar la avería de La Plata. Ahora falta ver cuánto tiempo está el equipo mecánico en montarla. José Figueroa, el mayagüezano, reaparece este próximo jueves en la Liga Diamante. Ese es Ibarito de acá de Mayagüez, de los nuestros, no come cuento. Se montó en un avión y se fue para allá. Está en Suiza, anda por Europa corriendo. Y en el primer, la primera carrera, llegó quinto. Se soltó rápido. Hay algunos que van y están un año entrenando, preparándose, y él fue y dijo, no, yo se inscribió, llegó quinto, y allí van a correr, saben, los mejores del mundo. Eso no es que aquí está fulano, que lo envió fulano, no, no, ahí van los buenos de verdad. Pensilvania reporta las primeras dos muertes por sarampión en los Estados Unidos este año. Óigame, ¿y no se le ponía vacuna antes a los niños para que no le diera sarampión? Dos muertes por sarampión. Hacía tiempo que no escuchábamos eso. Tensión en Mexicali. Estados Unidos emite alerta por posible amenaza y suspende actividades en esa región. Mientras tanto, embarazadas expuestas a la sequía enfrentan mayor riesgo de parto prematuro, según un nuevo estudio dado a conocer hoy en Puerto Rico. La cosa está difícil por todos y para todos. Jennifer González da el campanazo de la apertura de la Bolsa de Nueva York durante el día de hoy. Primera vez que lo hace un gobernante boricua. Juez rechaza pedido de Ghislaine Maxwell para anular su condena por tráfico sexual. Esta es la ex de el hombre que apareció muerto allá en una celda en Nueva York. Lanzan plataforma informativa sobre alquileres a corto plazo en Puerto Rico. Y un camión se incendió hoy en la carretera número 2 en Peñuela. Obviamente no hubo nada que lamentar. TikTok recibe una multa de $30 millones por fallas en la protección de datos a los menores. Ahí las multas son grandecitas. El dueño de los Padres de San Diego se canta fanático de Clemente y bromea por tener el mismo nombre del cantante José Feliciano. Pero dijo, no quedamos nada, no somos nada, como dijo el borracho. Algunos aquí en Puerto Rico pensaban que sí. Concierto solidario ya ha recaudado para Colombia $1.4 millones. Para los damnificados por los terremotos en ese país suramericano. Y residentes de Florida sufren la presión por el aumento en los costos médicos. No sé de qué más nos vamos a deshacer, dijo uno que obviamente está pagando más por lo que cuestan sus medicinas hoy. Canadá no se queda callado y le dijo a Donald Trump que le va a imponer $20 mil millones en aranceles a todos los productos americanos que lleguen a su país. Mr. Trump le puso un 50% ayer de aumento a los aranceles y ellos hoy dijeron, no, pues vamos a jugar con fuego, vamos a ver quién se quema más rápido. Hasta aquí llegan nuestras notas. Luego de la pausa vendrá musiquita. El compañero Maelo Vargas Saavedra estará con nosotros y con ustedes a las 4 en tiempo de análisis. Hoy, martes de educación. Y entonces a las 6, con la musiquita más linda del mundo, como siempre, el compañero Jocelyn Grafal. Linda tarde, aunque llueva. Volvemos mañana.
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0: Alexandre Pires aquí en La Grande con el tema Abrázame. Son las 3:11.
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1: Bueno, la presidenta de la Comisión de Educación en la Cámara de Representantes se puso creativa. Quiere que se enseñe a jugar dominos en las escuelas públicas del país como parte del currículo de enseñanza. Y buscan esclarecer el asesinato de mujer esta madrugada en la zona rural de San Germán.
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1: Bueno, la gobernadora dio el campanazo para la apertura a la bolsa en Nueva York. Saludos, amigos, buenas tardes. Yo soy Maelo Vargas Saavedra. Esto es Tiempo de Análisis. Guava, la grande del oeste, la más completa. Hoy es martes de educación y antes de que juguemos domino, antes de que están legisladores tan creativos que ahora hasta quieren que se enseñe a jugar domino, como si eso no fuera parte de los juegos de mesa en educación física en las escuelas, pues esta legisladora que preside la Comisión de Educación pues quiere que se enseñe a jugar domino, así que ahorita jugaremos domino aquí, pero le pido a los panelistas del panel de educación que me permitan un segundo, unos minutos, que tengo en línea telefónica al amigo director de Asuntos Públicos de la Fortaleza, el abogado Jean Peña, el licenciado Jean Peña Payano. Licenciado, buenas tardes.
2: Buenas tardes, Maelo, ¿cómo estás? Tanto tiempo.
1: Póngale el doble 6 ahí.
2: Vamos a jugar el doble 6, si no trancamos el juego, ¿cómo sabemos hacer también?
1: Bueno, la gobernadora le dio el es la primera vez que un gobernante puertorriqueño da el campanazo para la apertura de la bolsa en Nueva York.
2: Allá en Nueva York, según se ha reportado, así es, y estamos bien contentos que la gobernadora va a estar también comunicando algunos avances en materia de desarrollo económico y cómo hemos convertido a Puerto Rico, a pesar de los temas que hay de acueducto y energía, en un entorno de una jurisdicción para hacer inversiones, no solo de otros países, no solo de Estados Unidos, sino también inversión local, como lo es, por ejemplo, lo que anunciamos la semana pasada de Chemical Solutions, que es una empresa puertorriqueña que se va a establecer en Yabucoa.
1: Qué bien, qué bien. Discúlpeme un momentito, que estaba saludando una de las panelistas del panel de educación que acaba de llegar también y unirse al conversatorio que vamos a tener esta tarde. Vamos, recapitule de nuevo que como que me perdí.
2: Nada, como mencioné, la gobernadora está en ese viaje en Nueva York, sí. Buscando atraer nuevas empresas, farmacéuticas, nuevas industrias como la que ya hemos establecido en Puerto Rico, desde temas de farmacias, medical devices, temas de aeronáutica, también temas, ¿verdad?, de productos locales que ciertamente hacen falta en Puerto Rico. Eso no es casualidad. Nosotros, es histórico, y los invito a que vayan a la página del Departamento del Trabajo de Puerto Rico, como desde la década de los 80, todavía habíamos tenido una combinación de una tasa de desempleo baja combinada con una alta empleabilidad en Puerto Rico. Más de 1,400,000 personas están empleadas en Puerto Rico. Esas son unas cifras récord y es producto de estas estrategias que la gobernadora ha estado implementando y que sabemos que queda mucho camino por andar, pero no vamos a desenfocarnos.
3: Hay que escribir.
1: Sí. Oiga, bueno, Juan Mayagüez también tuvo buenas noticias los últimos días. Viene una nueva tienda Walmart, dicen que la más moderna en el Caribe. Walmart ha adquirido una finca de 20 cuerdas cerca de mi barrio Sabanetas ahí, y viene un Walmart que hasta estación de gasolina va a tener.
2: No, y sumado a eso también, Maelo, lo que hemos hecho allá en el Mario de Aguadilla, que sabemos que tienes a Chu, que es amigo tuyo, sí. También lo

0: que se ha hecho de inversión ahí en tema de placas solares y otros proyectos. Y ustedes sé que tienen el panel de educación, la gobernadora, eso ha sido una prioridad para ella. Hemos aumentado de 36 a 119 escuelas bilingües en Puerto Rico, ya se han beneficiado sobre 50,000 estudiantes, ¿no? ¿Verdad? Y en el mejor de los mundos, el mejor escenario, quisiéramos que aprendan no solo dos idiomas, tres, cuatro idiomas, los que tengan que aprender, pero saber que hemos aumentado esas cifras y que los números de las pruebas crecen, se han estabilizado y han mejorado precisamente en la región oeste y la región norte de Puerto Rico, Arecibo, Mayagüez, ¿no? Cabo Rojo. Esos son números excelentes y estamos contentos por nuestros niños también.
1: Oiga, ¿le está gustando a usted el noroeste mucho?
0: Bueno, usted sabe que tengo unos compromisos ahí personales en el área norte, así que siempre la monitoreo la zona.
1: Yo espero comer bizcocho.
0: Vamos a ver si lo cubrimos también acá por la emisora.
1: Bueno, me debe una visita cuando esté por acá por su área.
0: Siempre agradecido a ustedes por el espacio, sé que tienen ahora el panel. Pero quiero que sepan que seguimos respaldándolos y
1: vamos a jugar un dominito aquí hoy.
0: Jugamos un dominito, no es mi área de expertise, pero sé un poquito más que poner las fichas y ya.
1: Bueno, algo más que añadir. ¿Y qué se trabajó esta semana en la conferencia que usted hace?
0: Aquí estuvimos, sí, hoy mismo tuvimos la conferencia de prensa en récord. Tenemos ahora el podcast que es todos los días a las 3 p.m. Hoy tuvimos con nosotros a la recién confirmada secretaria del Departamento de Corrección, la licenciada Yuli Gómez, que hizo algo histórico. Logró ser confirmada de manera unánime por todo el Pleno del Senado de Puerto Rico. Estamos bien contentos, así que estamos con nuevas iniciativas sin dejar de atender a los medios tradicionales en Puerto Rico. Así que seguimos con el podcast, seguimos también con las conferencias de prensa, haciendo entrevistas en radio, regionales, medios cristianos, y estamos listos para seguir comunicando, gracias al Señor.
1: Gran Peña Payano 2028.
0: Yo estoy enfocado en ser secretario de Asuntos Públicos por ahora, Maelo, y siempre uno recibe esas cosas contento, ¿verdad? Porque significa que la gente ha visto nuestro trabajo, pero seguimos enfocados en lo que es importante.
1: Mire, y como estamos hablando de dominó, la ficha del tranque.
0: Bueno, yo sé que hay medios que dicen que uno tranque el juego. Yo creo que más que todo debe ser un facilitador para poder neutralizar narrativas que a veces son equivocadas y el pueblo merece, si va a emitir un juicio o un voto, tener la información correcta, no una interpretación.
1: Bueno, y yo personalmente no me quejo porque yo llevo desde la década del 70 cubriendo toda clase de medios, radio, televisión, escrita, agencia de noticias y demás, y no había visto un secretario de Asuntos Públicos tan accesible a los medios.
0: Mira, yo creo que uno tiene experiencia acumulada. Estuve en Asuntos Públicos dos veces antes, una vez cuando la gobernadora Wanda Vázquez, luego un periodo bien corto como de dos meses con el gobernador Pierluisi, y uno aprende, y yo siempre he ido de frente y pues tratar de estar a la altura de los tiempos, porque uno no decide el tiempo en que va a tener la oportunidad. La gobernadora confió en mí, aquí estamos ahora haciendo el trabajo de la mejor manera posible y siempre de frente.
1: Pero en esas dos ocasiones anteriores no había tenido la exposición que tiene ahora.
0: No, porque estaba fungiendo más en un rol de asesoría, ¿verdad? Como asesor legislativo, redactando discursos, haciendo análisis, adelantando ¿verdad? Posibles argumentos, así que era un rol más de incógnito, por lo cual yo entiendo quizás el tiempo que requiere de preparación, que a veces, por ejemplo, estoy con esta entrevista con ustedes ahora y quizás estamos 10, 15 minutos, pero la gente no sabe el tiempo invertido que uno le dedica a cada entrevista, a cada programa, las horas de preparación para ser preciso en lo que uno comunica, que en la medida que pueda tratar de reducir los errores. Siempre hay errores que uno pudiera cometer, pero no han podido señalarme hasta el momento, a la gloria de Dios, un error así garrafal, porque uno comunica, pero para eso me preparo horas y mucho tiempo antes de poder entrar a una entrevista.
1: Bueno, pues si está preparado, contésteme. La pieza que hacía falta para la represa de La Plata, ¿ya llegó? ¿Ya la montaron? ¿Cuándo se resuelve todo?
0: Maelo, ya llegó desde el mediodía, directamente fue recibida por la compañía que está colaborando con Acueductos. Ya ellos están, ¿verdad?, trabajando para poder instalarla. que

0: Digamos que más tardar el día de mañana debe estar recibiendo ya las 20.900 personas el agua en su municipio, ¿verdad? En sus casas, ya que son personas que se nutren del lago La Plata. Así que bueno, esperamos que ya durante el día de mañana, más tardar, tengan agua todo el mundo.
1: Si necesitan dos o tres aguaceros, nos avisa que acá tenemos de más en el oeste.
0: Lo sabemos, la cuenca del noroeste está saludable, y eso es importante, pero acá en Carraíso y todavía La Plata, pues los embalses se mantienen en bajo observación.
1: Esa represa de Oaxaca está que tiene agua que ni botándola se acaba.
0: Amén, eso es bueno, ¿verdad? Porque da bastante estabilidad en la región, pero pues vamos a ver si seguimos mejorando para que no nos tranquen el juego de acueducto como se tranque el dominó.
1: Mire, de eso vamos a hablar ahorita. Ay, bien, tanta cosa que hay para...
0: Hay mucho pasando,
1: tanta
0: maestro.
1: Tanta buena legislación y que un currículo para cuando usted estuvo en la escuela, ¿lo enseñaron a jugar dominó?
0: No, me enseñaron a jugar ajedrez y voleibol.
1: pero eso en educación física, pero para eso no hay que erradicar legislación y un currículo, eso se cae de la mata, que en los juegos de mesa, en las escuelas públicas, pues está el dominó.
0: Lo entiendo, pero pues nada, es una evaluación que la estaremos haciendo en caso de que llegue la medida al escritorio de la gobernadora.
1: Ya yo veo la gobernadora dándole jaque mate.
0: Para eso tiene que llegar primero a la fortaleza. Exacto. Y ahí lo hablamos. Al momento pues está atendiéndose las comisiones correspondientes.
1: Como dicen ustedes los abogados, sub judice.
0: Está subyudis, así mismo es.
1: Usted es egresado de la Escuela de Derecho de la Pontificia, ¿no?
0: Así mismo es, con mucha honra.
1: Ah, sea amigo de Osvaldo Soto.
0: Mi gran amigo y mentor, fue mi primer jefe en Fortaleza cuando él era secretario de Asuntos Públicos y yo era todavía un asesor en la oficina.
1: Tuvo muchos años aquí en el programa de la mañana, en Desayunando, Osvaldo Soto, ¿sabe? Era
0: tremendo comunicador y en gran medida parte del resultado que he tenido ha sido por la mentoría y la experiencia que tuve de estar a su lado aprendiendo de cómo se conduce las comunicaciones gubernamentales.
1: Sí. Bueno, secretario Jan Peña Payano, gracias por siempre estar disponible.
0: Siempre un honor, Dios me los bendiga y éxito en el programa.
1: Y tranca el juego.
0: Vamos a ver, si hay que trancarlo, saben que no tengo miedo a eso.
1: Se cuida, un abrazo.
0: Un abrazo.
1: Bueno, el panel de educación, vamos a empezar. Los últimos serán primero. Aquí está la siempre líder magisterial, Lilian González Pumarejo. Ponga ficha. Lilian, saludo.
2: Nada, buenas tardes a todos los compañeros de Estudiados Radio Escucha.
1: Aquí está el doctor Luis Soto.
3: Buenas tardes.
1: Donde seis y adelante.
3: Sí, buenas tardes, compañero Jorge, a todos los que nos escuchan. Es un placer estar aquí nuevamente. Esperamos que el tema les sea agradable, esto que Maero está insistiendo en que lo discutamos.
1: No, me dijo Madera también que ahora quieren crear una banda del Departamento de Educación. Me dice, tantas bandas que hay en tantas escuelas en Puerto Rico, pues ahora también hay legislación para que el Departamento de Educación cree una banda también. El siempre superintendente José Ortiz. Saludos, José.
4: Buenas tardes Lilian, Tony, buenas tardes Luis, buenas tardes Jorge y buenas tardes Maelo, y a toda la radio audiencia de Guava la Grande y de nuestra sesión de educativo.
1: El doctor Antonio Nieves.
5: Buenas tardes.
1: Doble seis.
5: Para todos los que escuchan, para Jorge allá, compañero Luis, para José, Lilian y Maelo, buenas tardes y todos los que nos escuchan. Esperamos que sea de agrado lo que se discute en la tarde.
1: ¿Tengo llamada? No, Madera me dijo que después de las y media, porque está en el médico, está en cita médica. Después que nosotros pasamos de los 40, nos pasamos en citas médicas.
5: Cita en cita.

0: De cita en cita.
1: Alguno.
0: Bueno, ¿quién rompe el hielo? ¿Con qué empezamos? Lilian, ¿con qué empezamos?
2: Yo pienso que tenemos muchos puntos importantes.
0: Adelante.
2: Anoté dos porque los trae, pero no era mi idea. Pienso que hay que hablar de que ayer comenzó el 24 el sistema biométrico para estudiantes, los ponches para los estudiantes. ¿El
0: sistema biométrico?
2: El biométrico para los estudiantes, lo que le conocemos ponche, que tienen que ponchar.
3: Que habló Ángel aquí.
2: Que empezó ayer, totalmente.
0: ¿Y los estudiantes ponchen también?
2: Entradas y salidas, los cinco grupos.
0: Como los más. ¿Eso es novedoso?
2: Es novedoso, las escuelas no había ponchadoras, pusieron ponchadoras para que los nenes ponchen. Realmente, sé cuál es el punto. Ayer era el primer día, ya ustedes saben todo lo que ocurrió. Deben imaginarse lo que ocurre el primer día.
0: Cuéntenos, ¿qué le dicen?
2: No todo el mundo tenía la tarjetita. El nene tiene que saberse su número de estudiante de memoria, porque tiene que entrarlo al biométrico a la entrada. Eso lo recibe el maestro, que es el que le da paso a la asistencia, entrada y salida. Los cinco grupos, eso tiene que estar completo de esa forma, ¿no? Cuando el maestro poncha, lo recibe el director. El que sube. En el caso del estudiante, lo recibe. Hubo complicaciones, claro. Nenes que no tenían la tarjeta no saben su nombre, su número para poder entrar. Tenían que ir a la oficina Revolú. Número dos, nenes que yo lo puedo tener en mi escuela, en físico, pero el biométrico no me lo reconoce porque alguien estaba en otra escuela y no me lo liberó. Y al no liberármelo, es como si estuviera allá, pero yo lo tengo acá. Y el biométrico lo que simboliza es dinero, presupuesto. ¿Por qué lo implementaron el 24? El deadline está hasta octubre para la asignación de fondos school-wide para Puerto Rico, que es de acuerdo a la matrícula que tengamos. Al ponerme un biométrico, ya sabemos que los muñequitos cambian, ya no puedo decir que tengo que llegaron los 25 nenes, porque los 25 no me poncharon. Está un problema bien serio.
0: Entonces, si no ponchan, está ausente para todos los efectos.
2: Para los efectos nominales, sí, le pasa a los maestros igual. TNR, tiempo no registrado. Entonces vamos a ver quién te la prueba. Ese simboliza. O sea, es lo mismo que el sistema del maestro, el sistema del estudiante. Pero estamos hablando de cinco grupos. Entradas y salidas. Cinco grupos, entradas y salidas.
3: Por clase. Que pueden ser seis, en muchos casos.
2: Hay casos que tienen seis. Entonces, ¿qué ocurre? El problema es que los nenes no están adiestrados, bla, bla, bla, sí. La forma, todo es revolú, y hasta el 30 de octubre, que es la fecha...
0: ¿No se había educado a los niños?
2: Si no los habían.
3: Si no estaban todavía.
2: No existían.
3: Ellos llegaron prácticamente.
0: Llegaron ahí, vámonos. Claro.
2: Se había anunciado, pero la implementación de los equipos en las escuelas, con el problema que tienen de los fondos federales, de golpe y porrazo, en el mes de julio, para empezar volando ahora en agosto. Eso fue así,
3: sí.
2: De la forma que se implementó. Eso es de hoy para hoy. Y comenzamos ayer con todas las altas y las bajas, pero sí estamos teniendo, bueno, poco a poco, según los nenes se van acostumbrando, pues los nenes son tecnológicos, eso es lo único bueno que tenemos. Pues son tecnológicos y ya tú sabes que el nene pues lo va a dominar rápido. Lo que tiene es que memorizarse su número. Y los nenes de primer grado y de kinder y preescolar.
0: Exacto, y esos bebecitos.
2: Pues le toca al maestro. A eso se le hace más fácil porque si están a tiempo completo, es un ponche por la mañana y uno cuando se van. A menos que rompan el almuerzo. ¿Ve la diferencia? Pero lo que son cinco secciones, es cinco secciones.
0: Cada vez que cambia de salón, hay que ponchearlo
2: en el otro salón, correcto. Wow.
3: ¿Tienes cuántas clases? ¿Cinco?
2: La mayoría que sí. Están de siete secciones, pues tienen cinco. Pero hay escuelas que tienen seis porque la ley dice que es un solo. Periodo profesional, lo hay. Ahora con la baja matrícula, no, pero estamos ahí. No está fácil, pero eso del biométrico sí es una novedad. Sí se implementó ayer, sí ha habido diferencias dependiendo las escuelas y dependiendo el nivel de los estudiantes. Sí, y eso es lo que cuenta.
0: Yo me imagino que después, pues, eso está en una etapa de piloto, como llaman, un pilot run, porque primero hay que correr un piloto. Ver cuáles son los pros, los contras, ir mejorando, tú sabes, ese proceso, porque es un proceso y hay que ir mejorándolo. Yo me imagino pues que la idea, todas estas ideas son buenas porque es una forma de controlar, tú sabes, la entrada y salida de los estudiantes, pero que quieran con la data de esta semana y esto a aportar y dar los fondos, yo creo que eso no es correcto.
2: Tienen, pero federal.

0: Eso es otra cosa. Ellos tienen una fecha, un deadline, y como nosotros teníamos que haberlo hecho cuando se puso hace años y no lo hicieron, le metieron el cantazo ahora. Inclusive, pregúntenle a los maestros que nombraron nuevos, ¿hasta cuándo le dieron el contrato? Hasta el 30 de octubre, que yo no lo aceptaría, ¿no? Pero hasta el 30 de octubre, que es donde tenemos presupuesto para pagarle. De en adelante dependemos de las asignaciones federales que vengan, que no sabemos si van a llegar. Porque la matrícula, con dolor en el alma, ha bajado grandemente. Ahorita mismo me dieron el informe,
1: que de hecho... ¿El departamento que le debe acá a Santuna Vela? ¿Le debe a los transportistas? ¿Le debe a los de educación? Yo no me explico por qué le aprueban un presupuesto y después ellos se ponen tímidos pagando.
0: Son fondos diferentes. Una cosa son los fondos recurrentes de Puerto Rico, otra cosa son las asignaciones federales. En el caso ahora son asignaciones federales, porque yo le digo, cualquier persona que ve un 409 de un docente dice school ahí debajo, la cifra de cuenta, pues fondos federales. Todos los docentes es fondo federal un 70%, y depende de la matrícula que tengamos. Lo demás, si es fondo, como las guaguas, como tú dices, son fondos recurrentes, tenían que pagarlo de los erarios que recogieron. Y tuvieron que devolver de los erarios la deuda que tenían con los fondos federales de más de 800 millones de dólares. O sea, tenemos problemas, sí.
2: Porque la deuda, esto no es que va a tener una deuda, está hablando de una deuda que ya pasó, o sea, que ya pasó, tenía que haberse pagado.
0: Que tenía que haberse pagado hace tiempo y no se hizo. Pero leí una entrevista donde dicen que sí, que la han pagado, pero ellos querían que le pagaran de cantazo y se lo dividieron en etapas, que le dieron 7 millones, que esto, que lo otro, le faltaban y que 2 millones, que eran 9. Pero ellos querían que se los den de cantazo, pero le aguantaron 2 millones.
2: Lilian, y si, como tú mencionaste, si yo tengo este nene aparece matriculado en Moca y él está asistiendo a Aguadilla, ¿cómo van a gelar ese?
0: Bien, pero eso no es la primera vez que ocurre. Le toca al director bregar con esa situación. Yo atendí una querella en una ocasión, no una querella, fue un caso, porque esto no es nuevo, para que lo dejaron aguantado. Puedo decirle, la escuela de Heriberto Domenech en aquel momento, de Isabela, con la escuela Leonides del ARE, le pararon de golpe y porrazo el presupuesto a las dos escuelas.
2: Por eso.
0: Y los maestros piquetearon y rebulú, bla, bla. ¿Qué había ocurrido? Eso mismo. El nene pertenecía a la Isabela, pero no estaba yendo porque lo habían matriculado en el ARE, se habían mudado y Isabela no lo había liberado. Pues aquí hizo fondos federales, le paró el presupuesto general a las dos hasta que esto se resuelva. Tienen que hacerlo rápido, notificar para el que no lo está recibiendo lo libere. Pues de si lo fuera, contrario, el director tiene si que comunicarse,
2: casos, mira, casos.
0: Llamar, bla, bla, bla, bla, eso que ocurre cada rato, para que entonces poderle el nene ponchar. Eso pasa con los maestros también, no te creas. Pues están trabajando en una escuela, pero aparecen en otra, de otro municipio, bla, bla, bla. Ya hay que bregar el asunto para que el que está en el otro lado, la prueba de 14, para que él pueda cobrar y todo ese show. Eso ha sido el pan nuestro por mucho tiempo. Tiene que uno ha bregado con eso, ya sabe cómo es. Pero si es un problema, sí. Porque entonces no podemos identificar la matrícula real. Exacto. Que tenemos ahora mismo un informe de escuelas con 25 nenes, escuelas con 40 nenes, maestros con solamente 7 nenes. O sea, yo no sé a dónde vamos a llegar. Cada día perdemos más matrícula y más matrícula. Ha sido un bajón más grande todavía. Pues un momento bajó la matrícula.
2: Y hacemos más escuelas charter.
0: Pues es por eso es que nos estamos afectando. Porque hay más escuelas, como tú le llamas, alianza, que la ley lo permite. Entonces ahora está de moda, todos los alcaldes quieren escuelas alianzas, pero por lo tanto se la venden linda, bla, bla, bla, y los padres se enamoran y se van.
2: Porque él decía el secretario que para aprender varios idiomas, pero es que tú lo puedes aprender en cualquier escuela, para que se enseñen. Esa es una cosa que yo me cuestiono.
0: Yo no sé, pero de que yo tengo uso de razón en las escuelas se ha enseñado inglés. Toda mi vida, ¿no?
2: Varios idiomas, pues si enseñan varios idiomas, se puede aprender varios idiomas. Si enseña ninguno, no puede aprender ninguno.
0: Y lo de la, mira, jóvenes, eso no es nuevo, lo de las escuelas bilingües. Cuando aquí se enmendó la constitución para poner 50 y 50. Aquí se enmendó la constitución eliminando el idioma puerto español como idioma oficial. Y oficial son 50 y 50. Pues supone que hace tiempo todas las escuelas fueran bilingües.
3: Correcto.
0: Eso fue desde Pedro Rosselló para acá.
3: Eso es así.
0: Se llama incorporación, de acuerdo a la constitución de los Estados Unidos, a los territorios. Los van incorporando. Quien menos estuvo, Alaska, estuvo 60 años. Que lo aprobaron, se murieron y no lo vieron. Pero se lo lograron. Un momento dado, que era la meta que tenían a través de las generaciones, pero sí, es una cosa bien seria lo del biométrico. Los maestros tienen que adiestrarse en ese sentido bastante. otro tema que ustedes quieran. Yo tengo 5.

0: maestro está cansado de que le digan lo que tiene que hacer. El maestro lo que necesita, y siempre lo señala, dime cómo lo puedo hacer. Cuando tú, maestro, llegaba donde un maestro a supervisarlo y le llevaba muchas ideas, pero no le modelaba, no le convencía que valía la pena hacerlo, él te decía, está bien, sí,
1: Y no cumple.
0: Ya usted sabe, tú te vas y vas a seguir haciendo lo mismo, porque no está convencido de que vale la pena hacer esfuerzos para algo que no me garantiza ningún cambio positivo. Así que de esa premisa yo siempre he partido. Aquí el compañero Ortiz señaló que no existió, o sea, existió un piloto. Esta experiencia de ayer es prácticamente lo del piloto, porque los estudiantes van a estar en el tanteo y error, no solo los estudiantes, los maestros, los directores, todo el personal, y estarán buscando alternativas para resolver aquellos problemas que el biométrico le provoca o que no lo resuelve. Así, pero de alguna manera va a salir alguna alternativa. No es que los estudiantes se van a quedar en el aire y tampoco se van a registrar. Por el otro lado, Lilian planteó lo del presupuesto, que es hasta el 31 de octubre.
1: Ahí lo pusieron al 30.
0: 30 de octubre, y los maestros firman o no firman unos contratos. Fíjense, esa polémica yo la viví eternamente cuando se nombraban maestros que eran necesarios. Porque cuando el maestro es necesario, es una obligación del Estado garantizar que ese servicio se dé. Se utilizan los fondos federales, pero de no estar disponibles, es obligación del Estado cubrir esos gastos y pagarle al maestro. Así que eso es así. Por eso la importancia de que los administradores estén conscientes de cuál es su realidad. ¿Cuánto dinero yo estoy utilizando que no es recurrente, pero ante un problema, de dónde van a salir el dinero recurrente para cubrir esos compromisos? Así que eso es clave, importante, y yo lo voy a seguir recalcando. Esto son ideas que proponen garantizarle al gobierno de Estados Unidos, al Departamento de Educación, que los niños realmente están presentes en la escuela para cuestión de que se asignen presupuesto. Pero hay que pensar también en la carga administrativa de unos compañeros, donde los niños no lo pueden hacer por su cuenta. Aquí se planteó qué pasará con los niños de kinder, de pre-kinder, kinder, primer grado, segundo grado también.
2: Y ¿educación especial?
0: Y tal vez tercer grado. O sea que esto va, creo yo, a llevar una carga adicional al maestro, que le va a reducir dramáticamente el tiempo lectivo. O sea, vuelvo otra vez, todas las ideas no es que sean malas. Lo que pasa es que hay que buscar todos los pros y los contras. Y en los casos de los contras, yo buscar la alternativa para que sean lo menos, diríamos, significativa. Yo vuelvo otra vez. Todos los cambios, yo no necesariamente muestro resistencia. Recuerden que lo único permanente es el cambio.
1: La muerte.
0: Es lo único que es permanente. Constantemente nuestra vida está cambiando. Día a día está cambiando. Y ya Lilian lo dijo, hasta llegar a la muerte. En este caso, tenemos que educarnos para aceptar los cambios, pero no puedo traer cambios bruscos simplemente por complacer una problemática particular que no está directamente afectada o, digamos, relacionada con los beneficios de un niño. Porque en estos son fondos federales, pero ¿dónde están los beneficios para el maestro, para el niño? Para ningún lado. Nosotros, en una escuela que yo dirigía en Moca, se implementó un biométrico. Y los niños, por la mañana, todos entraban y ponchaban. Con las dificultades que hubiese, no te creas, los niños lo hacían muy bien. Es cuestión de apoyarlos, de dirigirlos,

0: de que ellos sientan la confianza. Y había situaciones en que un niño pues no podía ponchar y se tenían alternativas para que el niño se registrara.
1: Que utiliza un dedo.
0: Sí, entrando el dedito.
2: No, pero esto es funcionó. Una tarjeta con...
3: Pero para, claro, para aquí, los estudiantes no hay huella digital en la tarjeta.
0: Aquí tarjeta. Pues, está bien, pero ya estoy diciendo que el biométrico que usábamos nosotros era con el dedo.
2: Sí, sí.
0: En
2: sí.
0: Este caso tiende a ser más digital. Y todo lo digital tiene ventajas por unos lados, pero por otro nos crean problemas. No obstante, yo entiendo que no es si se registra o no la asistencia de los niños. La cuestión es... ¿cómo se va a distribuir esa carga que no redunde en un trabajo más para el maestro? Y esa es la parte que yo, a mí me preocupa.
3: Exacto.
0: Ya se hizo un estudio no hace tanto que con la dinámica regular los niños no tenían más de 35 minutos de clase.
4: Bueno,
0: ahora te va a reducir a menos de 30, porque a un maestro le va a tomar...
4: más de 5 minutos.
0: Fácil, más de 5 minutos hacer este proceso, a menos que su matrícula sea sumamente reducida. Pero en el caso de nuestro amigo Ángel Rodríguez, esa práctica no va a reducirse a 5 minutos.
4: Pero lo hubiesen hecho con imagen.
3: Lo que pasa es que el maestro lleva más de 2 años que tiene que por biométrico, no es por, lo hace por computadora, registrar la asistencia de sus estudiantes todos los días de los 5 grupos de entrada y salida. En este momento el maestro no lo va a hacer, lo va a hacer el nene. Porque ellos llevan tiempo. Entonces, ellos tienen un término de tiempo. No podían dejar que pasara a las 3 de la tarde porque el sistema les cerraba. Y el power de... ahora el maestro no lo va a hacer. Lo hace el nene y el maestro solamente lo sube. O sea que para mí va a ser el mero trabajo que el que estaba haciendo. Porque ya no tiene que ir uno por uno. Ahí
0: sí,
3: va.
0: Todo funciona perfectamente.
3: Sí, por eso, pero antes tenía que ir él derechito y los maestros peleando que no tengo señal, que esto, que lo otro, que no lo puedo subir. ¿Entiendes?
4: Pero ahora puede pasar lo mismo, que no haya señal y
3: pues
4: que no,
3: claro,
4: lo pueda subir el
3: pues
4: niño.
3: Entonces lo tiene que hacer manual. La tienen que hacer manual.
0: Y que sea, diremos, el efecto de cada niño individual lo que se va a ver, no, sí. de un solo maestro.
3: No se ve se ven los nenes por el maestro.
4: Claro. Pero mira, cuando tú dijiste que el maestro dice un mum. Sí, es verdad, porque el maestro sabe que dentro de un año o dos le van a cambiar los muñequitos de nuevo y al otro año le van a cambiar los muñequitos para que te van a matar aprendiendo a hacer algo cuando te lo van a cambiar al mes.
3: Pero el sistema educativo mundial se mueve constantemente. Por lo menos este sistema, yo tengo una nieta que ya está vieja, ya tiene 22 años, en Tennessee, desde el 2006 ellos empezaron a implementar esto. Cuando hubo pandemia, lo hacían desde la casa, una computadora que le dieron, y ellos tenían que registrar su asistencia, hacerlo todo. O sea, llevan años practicando. O sea, cuando tuve esa generación, si nacieron bajo eso, hace 20 años,
0: es
3: para, ellos es normal. Los que están al principio son los que entonces chocan porque es un cambio diferente.
1: Permítame ir a la pausa y retomamos al regreso.
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1: Regresamos a tiempo de análisis con este su servidor, Maelo Vargas, Marte de Educación. Por ti, tu análisis del sistema biométrico este de estudiantes.
2: Pues lo que yo dije, pues, esto se acaba de implantar, tú sabes, todo proceso tiene que tener un tiempo para ver cómo él funciona. Yo lo que yo recalco es que no se puede tomar una decisión ahora de asignar fondos a una escuela tomando como base esto que se acaba de implantar. ¿Por qué? Porque no va a ser exacto, no va a ser accurate. ¿Okay? Va a tener errores. Lo que sí dije, y lo vuelvo y lo insisto, esto es una idea buena. A pesar de como hemos estado comentando aquí durante el espacio libre, que sí, que cada vez se siguen adicionando cosas que le quitan el tiempo lectivo a los maestros. ¿Ok?
3: Tony. Sí, no, yo también estoy de acuerdo que hay que hacer lo posible para tener la contabilidad exacta y recibir los fondos que corresponden, pero vuelvo a lo mismo que señalan ellos, que se le quita tiempo de alguna manera. Y lo otro es que si los niños pequeños tienen que buscar un sistema, algo que sea por imagen o por huella, para que esos niños lo puedan hacer, porque imagínate tú, maestro, que empiece acomodando un niño en el registro y se coge 10, 15, 20 minutos, cuando termina la clase se va y todavía no empezaron sección.
4: Pero tú fíjate que están tranquilos porque lo hacían ellos ahora los nenes. Es la diferencia. Ah,
3: pero si para el maestro sería beneficio ahora, pero en el sentido de los pequeños.
4: Sí, tenemos que estar claros que esto no es nuevo. Son cosas que se han dejado para tarde. Porque ahora mismo hay escuelas que yo tengo 14 nenes para un tercer grado y tengo dos maestras.
3: No, y esos 14 lo hacen en 2 minutos,
4: no,
3: pero si es grande.
4: Cada una tiene 7.
3: Ah, pues 7, más
4: ¿hay,
3: rápido.
4: ¿Hay excedentes o no?
3: Claro.
4: ¿Qué problema? No. O sea, la posición del departamento en este momento, y que me corrija los que me están escuchando, que van a, para evitar la, porque van a tener que salir de personal docente por la baja matrícula, reducir en otras áreas. Por eso lo de guardias escolares, por eso lo de comedor, por eso toda esta reducción que hay en otras áreas para mantener la plantilla.
3: Pero una escuela con 7 estudiantes, 10 estudiantes, no hay manera que lo sostenga nadie, quizá un año o más, pero
4: veremos a ver que ahora cuando venga el accountability, que es el del octubre, qué va a ocurrir. Escuelas con en total 25 nenes, 40, 35. No, en Aguada hay una que tiene 62. Yo te voy a hacer la lista, lo sé todas las que
2: cuentan. Y una pregunta, Lilian, porque te hago una pregunta a ti porque tú eres la que está en el sistema actualmente. ¿Y qué pasa si hay 10 estudiantes que no se pudieron registrar? ¿Qué remedio hay?
4: Si lo hay. Automáticamente que el nene no entra, el maestro responsable. El maestro se lo tiene que hacer. Ajá. Porque el maestro tiene acceso. Ajá. Le toca al maestro. Eso es así, porque el maestro es el que sube.
1: ¿Y si el maestro se pone rebelde?
4: Pues está mal, falló el maestro.
5: Insubordinación.
3: Mira, en la plaza, entonces.
2: Si es problema de que no reconoce...
4: Del sistema, sabes. Es lo mismo. Él también se hace manual. Igual que esto, el maestro no le llega una de 14 manual. Es lo mismo. Hay casos y casos. Mira, yo tuve un caso de una escuela en esta región donde el papá, cuando recibe las notas de su hijo, pone los gritos en el cielo por la ausencia. Acuérdense que le dije que el maestro tiene que subir la asistencia. ¿Cómo era posible que su hijo tuviera esa ausencia cuando él garantizaba que no? Claro que era.

0: que no, el maestro no estaba subiendo la de él ni la del grupo. La de él ni la del grupo, para los efectos del sistema, el nene que, ¿cómo tenía notas si nunca fue? Dándote, o sea, ¿quién estaba fallando? El que tenía que subirla. Sí, que era, pues, ahora la suben, antes era meterla ahí todos los días, que es la diferencia, ¿no? Eso sí crea problemas y al final rebota. O sea, yo tengo un caso reciente de una persona que estoy patidifusa. Supuestamente 15 años fuera del sistema, supuestamente pensionada y no ha cobrado nada de pensión y ahora recibe una carta de abandono. Pues nunca renunció. Analicen las cosas que uno... Las cosas que uno... Claro, ya yo averigüé los muñequitos. Nunca renunció.
1: Pues estaba en el sistema.
0: Porque la gente... Claro. La gente confía en que el fondo, que si fulano, no. Tú eres empleado del Departamento de Educación. Lo demás no tiene nada que ver con nosotros. Aunque aquel día que te están muriendo, te dice que no. Que el que te paga. Sí, claro, una serie de cosas que se dan todos los días, casos y casos y casos y casos, y la matrícula cada día hacia atrás, hacia atrás, hacia atrás, hacia atrás. Y como tú dijiste ahorita, va hacia atrás y mira cuántas escuelas nuevas hay. Cuántas escuelas nuevas hay, porque siguen habiendo escuelas.
1: Es que aparenta un plan, que siempre aparenta un plan de desmantelar para instalar.
0: Claro, claro.
1: Luego, y los 50 bilingües y 50 no, que no son bilingües, no necesitan el inglés.
0: Es que siempre la clase de inglés es un requisito en todos los niveles y de graduación.
2: Es diferente, no es que es una clase de inglés, es que va a ser el enfoque.
1: El enfoque, pero me refiero
2: en su totalidad.
0: Todas las materias menos español.
1: Una oportunidad y el otro no la tiene, eso es discrimen.
2: Toda la vida la sociedad se destacan los discrímenes.
1: Sí, pero estos son casos institucionales, no son
0: la mayoría. La mayoría de las escuelas que decidieron competir para el bilingüismo no tiene matrícula, es tratando de retener que no se la cierren.
1: Que no se vayan para...
0: Que no se la cierren.
2: Y atraer.
0: Porque se llama, la ley lo permite, porque en el artículo 7 la ley te lo dice, como una escuela que es especializada. Y ahí se puede jugar con la matrícula de la escuela como especializada. Pero esa es la realidad. Entonces, ¿qué pasa? Que otro problema que hay. El maestro tiene que recertificarse en bilingüismo.
1: Por eso te digo.
2: El departamento buscará una estrategia.
0: ¿Qué ocurre? Viene tú, como son el reclutamiento especial, tú no tienes el certificado y viene otro. Ya, eso también lo vivimos todos los días en las escuelas especializadas.
2: Eso, yo pienso, mira, ya me lo estoy imaginando eso ya. Mira,
0: donde tú eras superintendente hubo ese problema, la cambiaron y de momento en el sistema le tiraron su equipo excedente. No cualifica, no tiene los certificados, aunque eran permanentes.
2: Ya lo planteó. Yo estuve en Aguada. Yo estuve en Aguada, para allá cerca del 2000, nosotros, los directores y yo, analizamos este movimiento que dice Lilian del bilingüismo. Y algunas de las escuelas decidieron crear unos currículos paralelos en cada escuela. O sea, a modo de piloto,
0: sí,
2: para probar cuánto efectivo era. Y yo quisiera que alguien de la escuela Manuel Morales nos escuchara y ojalá y llamara.
0: Que ahora son juanlinos.
2: Sí, esa escuela, excelente, fue la que se mantuvo prácticamente hasta el final. Y desde el kinder hasta el sexto grado, que era en aquel momento, había dos carriles. Uno bilingüe total y uno que era tradicional. Y había que ver cómo fueron los resultados de esos estudiantes. Obviamente resistencia de mucha gente, incluso de directores que no eran de la misma escuela, sí, porque insistían en, pero ¿cómo los vamos a nombrar? Tiene que ser un certificado. Yo digo, de momento podría ser, pero queremos hacer un piloto, claro, ver, y los maestros mismos se pusieron a hacerlo, se prepararon, y yo quisiera que alguien pudiera llamar para que vieran.
0: La escuela no murió, con el huracán se consolida y se mueve a Juanino Santiago, que sigue siendo excelente bilingüe.
2: Oigo, ese Lila, la matrícula aumentó de una manera dramática y había que tener controles para que no estuviese así nada.
0: Y puedo mencionarte Hagüey, Epifanio Estrada, una escuela excelente bilingüe y deportiva. Mejor no puede ser, como Irina la tiene. Excelente.
2: Que el detalle, ¿verdad? Nosotros, yo me quejo de que yo fui estudiante de la escuela pública 12 años y me dieron en inglés los 12 años.
0: Pues claro.

0: Y por maestro certificado. Y yo le tengo que admitir que no me sentía capaz de establecer una conversación natural con ninguna otra persona en el idioma inglés.
1: Pero es miedo hablarlo.
0: Sí,
1: Es
0: claro, porque nosotros, también es que nosotros somos tan especiales que somos los más criticones del mundo. Eso nos pasamos criticando al que lo hace y si no lo habla bien, lo criticamos, lo humillamos y entonces nos reservamos el hacerlo.
2: Y el estadounidense viene y habla como le dé la gana y como pueda y nosotros se lo aplaudimos. Pero mira esto, mira, si yo estoy solo, solo, como lo he estado en algunas ocasiones,
0: Resuelve.
2: diferentes estados. O pare o revienta, como
0: Sobrevive,
2: decía.
0: sobrevive.
2: Ahora, si hay alguien que yo estoy con alguien que lo habla con fluidez, yo
1: Lo
2: me quedo
1: deja.
2: callado.
0: Claro.
1: Tiene que decirle,
0: Mira,
1: I'm Puerto Rican, half my slang.
0: nosotros, como tú
1: Así yo
0: dijiste,
1: le digo.
0: nosotros cuando estamos con unas personas que no hablan español y nosotros hacemos el esfuerzo por hablar en inglés, ellos nos celebran porque dicen, tú estás mejor que yo,
2: Por eso,
0: tú
2: por eso.
0: dominas tu idioma español y también estás dominando parte de mi idioma.
2: Y es que esa experiencia uno la ha tenido generalmente, pero es, bueno, te digo, cuando estás en Estados Unidos y no tienes más remedio,
1: Hay que hablar.
2: o habla o te mueres de lado,
3: O te mueres.
2: o habla o, llega al, o no llega al sitio, o sea, eso
3: Es
2: es
3: la cosa.
2: la obligación y una vez que lo sigue hablando, coge la fluidez.
1: Y el problema de
2: O lo
1: Estados
2: mismo,
1: Unidos
2: perdóname, es que si tú no lo practicas, se olvida.
1: El problema es que no en todos los sectores. El norte habla de
2: Ah,
1: una
2: sí,
1: forma,
2: la
1: el
2: diferencia.
1: sur me habla de otra, el centro me habla de otra. Todos los rednecks me hablan diferente. O sea, es la misma palabra, pero no la pronuncian de
2: Cuando
1: la
2: yo voy al
1: misma
2: sur no
1: forma.
2: entiendo nada ni una
0: Como si
2: palabra.
0: fuera
1: Mira, yo
0: regionalismo.
1: digo que hay que poner un fósforo.
0: Casi como regionalismo
2: No.
0: prácticamente.
2: Cuando yo he ido al sur de los Estados Unidos, yo no sé lo que más habla. Por eso yo le decía a un amigo mío, y era profesor de inglés, ¿por qué hay un inglés que yo le entiendo y otro no? Y me decía, por lo mismo que hay un español que yo le entiendo y otro no.
1: El slang, una cosa bien seria. No, no, pero. Ley de vida.
2: Yeah, mira,
1: ¿Qué
2: una
1: otro,
2: vez.
1: te, qué otro tema tú quieres? La,
3: Ella sigue
1: mira,
3: por
1: las
3: ahí.
1: famosas pruebas crece. Que él mencionó, para que note los puntos que él mencionó de educación. Jóvenes, las pruebas crece, los nenes las pasan. El problema es que nos están diciendo, busquen, vayan a cualquier escuela y que el director le enseñe el portal de las pruebas por escuela. No fallamos en el dominio de los nenes. Hay varios renglones cuando se dan las pruebas. Fallamos en asistencia de profesionales y de estudiantes.
0: Sí, pero en la parte académica estamos bien graves
1: No,
0: también.
1: sí, pero realmente el dominio ha ido aumentando. Los muchachos han ido aumentando el dominio de destreza, que es la prueba, pues ellos lo miden por
0: Sí,
1: la prueba.
0: mira, hoy yo estaba
1: No.
0: hablando con una persona precisamente de las pruebas CRECE. Hoy. Y yo le dije, pues yo critiqué el mensaje que emitió el secretario, donde él señalaba que hubo
1: El aumento.
0: un aumento en aprovechamiento académico por materias. Incluso hubo una que llegó a 50 y algo de por ciento de dominio. Es lo que yo recalcaba, y aquí vuelvo otra vez a decirlo entre nosotros, ustedes son educadores. ¿Qué significa el dominio básico
1: No,
0: de una
1: exacto. Eso sí.
0: competencia? Estamos celebrando que un 45% básicamente de la población domina las competencias básicas que convierten en competencias básicas mínimas. O sea que hay un 55% que no lo domina. ¿Y qué estoy celebrando yo? Entonces, ¿qué celebro? O sea que dentro de el fracaso total de aprovechamiento académico hay un aparente
2: No mejoré.
0: cambio, algo ha mejorado. Yo le preguntaba consecuencias de esto. Y Tony está aquí presente que tuvo la experiencia, pero tuve la oportunidad también de hablar con un compañero que trabaja en el colegio de matemáticas, que llevan los mejores muchachos normalmente de aprovechamiento académico. Yo le dije, ¿ustedes como educadores sienten que nosotros, la escuela, le está proveyendo a los estudiantes con las competencias básicas necesarias? Y me dice, negativo. La institución ha tenido que crear cursos remediativos. O
1: Eso
0: sea, ¿cómo es esto? Remediativos. Bien, ¿qué va a ocurrir? Nuestros niños salen con buenas notas, pero no con las competencias necesarias. Llega a la universidad, va a competir porque fue admitido por promedio.
1: Por la letra.
0: Por promedio, va a competir.

0: Bueno, tienen que pasar por una serie de cursos remediativos que los atrasa. Eventualmente vamos a
1: Bueno, eso
0: tener
1: se...
0: egresados de la universidad profesionales con las competencias incompletas que vamos a tener entonces en nuestra sociedad, o no profesionales que no están 100% capacitados dentro de su campo para hacer su trabajo.
1: Los cursos remediativos pues con 6 meses o un año.
0: Pues,
2: Seguro. Van a repetir el curso de la JAI. Porque
1: exacto.
2: yo los di. El año
1: Entonces,
2: completo. Y
1: ese año está atrasando la
2: atrasado.
1: carrera.
0: Entonces,
2: Pero ¿cómo
0: nosotros,
2: puedo cobrar las dos
1: ah, no,
2: maestrías?
1: claro, no.
0: Nosotros, aquí compañeros, la esposa
2: Mira,
0: de
2: antes que diga algo
0: Maelo.
2: sobre las creces, quiero decirte, ¿cuál es la diferencia? ¿Por qué ellos lo celebran? Porque, mi opinión, cuando yo veo los resultados, la gente se enfoca en el dominio. Pero, ¿qué pasa? Es que Puerto Rico negoció que si había un 3% de aumento en las materias, lo lograste. Es lo
0: Claro,
2: único, un 3% en la materia, ¿no? Y los nenes están por debajo de un 40%, 50%, la mayoría, porque todos están en básico, todos están en básico, pero como Puerto Rico cumplió con ese 3%, pues cumplió.
0: lo subieron. Es lo que dice Lilian.
1: Bastante.
0: Dentro de lo grave, si me sube
1: Eso es algo.
0: 3%,
1: Algo es algo.
0: te
2: Lo logré,
0: clasifico como logrado.
2: logrado.
0: Es lo que, pero eso va a depender también de lo que le llaman los puntos de corte. En cada asignatura va a
2: Antes
0: establecerse lo que le
2: de
0: llaman
2: cambiar de
0: un punto
2: moda.
0: de corte, lo que significa desde dónde es que vamos a considerar para empezar a evaluar. Dependiendo, en algunos casos, el punto de corte es más alto, y ojalá y así fuera, en todos, y en otros es bien bajito. O sea que estoy partiendo de esa premisa que dijo Lilian, y me aumentó un 3% y ya es, diríamos,
2: Y mira, y lo que
1: una
2: tiene es un
1: ganancia.
2: 25% de dominio.
0: Que ya está
1: Sí, tiene
0: competente
1: 28.
0: y lo que tiene es un 25, 30,
1: Pues
0: 35%, y
1: ganó,
0: eso es
1: ganó.
2: Una
0: ridículo.
2: FG soja
0: Eso
2: atrás.
0: es ridículo. O sea,
2: No
0: a
2: tenemos.
0: veces, vuelvo otra vez, esto es un principio básico de estadística, lo que le llaman la manipulación de los datos
2: Claro. Eso
0: estadísticos.
2: hace.
0: Como yo una mentira la pongo con unas demostraciones altas y da la impresión
2: De que
0: que
2: lo
0: tengo grandes
2: que
0: resultados,
2: lo
0: cuando
2: dobla.
0: realmente es exageradamente mínimo. O
2: Sí,
0: sea,
2: también bajito los
0: es
2: nenes.
0: interesante, yo lo digo porque ojalá ahí estuviera José Juiz escuchándonos, también que dio ese curso en la universidad y lo está dando el de estadística básica, cómo se manipulan las estadísticas para que el que las utiliza realmente tenga el reconocimiento que supuestamente debe tener. Es interesante eso.
2: No, no. Realmente sí tienen, pero los nenes ahora lo único que les gusta es la computadora, jugar todo el día, jugar, la mayoría de los estudiantes, y ese es el problema, otro llama, ¿cómo yo aprendo para la vida? ¿Qué es lo que está? ¿Cómo lo aprendo? Porque realmente ellos no están en una actitud de que eso, ni piensan en el futuro, solamente el momento, estoy aquí, bla, bla, bla, y a Dios que reparta suerte, cuando el cantazo le da, cuando están solos, entonces no saben hacia dónde mover, hacia dónde van,
1: Y la
2: esa es una
1: pasé
2: gran...
1: bien hoy.
2: Sí, no, no, y que miren, la juventud no tienen casa, ¿por qué? Porque no planificaron cuando iban a quedarse sin papá y sin mamá, que tengan que independizar. Muchas personas adultas de nuestra edad no planificaron su vejez, pues no tienen casa. Un montón, y no tienen ingresos fijos. ¿Por qué? Porque no planificaron que algún día iban a llegar a viejo, creían que se iban a morir. ¿Entiendes? Hay que planificar la adultez y hay que planificar la vejez para cuando yo llegue allí no tener que depender de nadie, tener los ingresos propios y un techo seguro, aunque sea una choza,
0: Sí.
2: pero nadie me bota de allí.
0: Otra idea de las pruebas que se administran es que normalmente tienden a ser pruebas estandarizadas. Y tengo que entender qué significa una prueba
2: Eso hace.
0: estandarizada.
2: Eso
0: Se
2: hace.
0: parte de una administración de una prueba a una población X. Y a base de lo que ellos ejecutaron, se establece el estándar, que puede ser bajito o puede ser alto. Y por eso en algunos lugares ese estándar es muy bajo, en otros muy alto. Pero hay que ver cómo esa prueba, sí es estandarizada y sí se estandarizó para Puerto Rico. Porque ese es el otro detalle, que responda a nuestra realidad. Que
1: casi siempre son hechos afuera.
0: Claro, Pearson las prepara. Claro que Pearson que ha tratado de hacerlo lo más práctico, porque al hacer la,

0: le piden a un grupo de profesores y especialistas que preparen ítems
1: Sí, para ellos
0: y
1: hacer
0: los
1: el
0: utilizan
1: banco.
0: y luego los evalúan y se
1: Vaya curso.
0: aseguran de un montón de criterios, que no haya regionalismos, ni que no haya sexismo, ni nada de eso, que sean realmente válidas.
2: Problema es que se supone que la prueba, no corriendo escuela, no todos los maestros, aunque den la misma materia, enseñan lo mismo.
0: No.
2: Ni de la misma forma, ni llegan de la misma forma al estudiante, pero la prueba es una sola.
1: Sí.
2: La prueba es una, no importa cuál haya sido la enseñanza que yo recibí, y a lo mejor el tuyo no se lo dieron. Porque cuando yo
1: Claro.
2: busco, y eso es público, eso no es secreto, la página del colegio de Mayagüez, que se mide ¿cómo se llama? La retención a través del colegio en la isla, en la parte nuestra, mira, a ver la retención que hay de las escuelas que vienen. Hay escuelas con 4 puntos y no retienen más ellos muchachos.
0: Claro,
2: ¿Por qué? Porque es letra, pero aquí
0: por
2: qué.
0: ahí lo que dice Lilian es muy válido, porque va a depender, claro está, del dominio en una región, en unas secciones y en otras, pero en una forma
2: Entonces.
0: global, por eso es que se estandariza, consciente de que en unos sitios se tienen unos resultados, en otros se tienen otros, y se trata de llegar a una norma, a un estándar, para de ahí partir.
2: Eso es así.
3: Amén y a la pausa. Regresamos en breve.

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1: Estamos a tiempo de análisis con este su servidor Maelo Vargas, Marte de Educación, Lilian, Luis, José, Antonio. Lilian, ¿por dónde vamos?
2: No, dile, ¿qué quiere? ¿Complacer a Maelo al final?
3: Sí, el dominó.
2: ¿El dominó? El famoso dominó. Tú no me estás diciendo del dominó.
3: Era Mario.
1: Es que eso para mí es...
2: Pero mira, corríame los compadres. Pero escúchame.
1: No defendamos lo indefendible. No. Juegos de mesa. En la escuela siempre hay.
2: Claro. Por eso te digo, en la escuela, en educación física, siempre se dan juegos de mesa. El maestro tiene una cosa llamada libertad de cátedra. Decide que juego de mesa él juega. Y la mayoría se han empeñado en jugar ajedrez. No es porque que lo obligan el ajedrez. Es porque ellos de los de mesa han escogido ese.
1: Un currículo para enseñar a jugar dominó.
2: Con mucho respeto de los legisladores, yo veo legislaciones que yo me quedo sorprendida en lo que se pierde el tiempo.
3: Ese es el punto.
2: En lo que ahí, se pierde el tiempo.
1: Ahí es que vamos. O sea, el juego de mesa, tú escoges el que quieras ahí.
3: Claro. Sí, Maelo me obligó a reflexionar un poco sobre esto durante el día.
1: ¿Tú eres jugador de dominó?
3: Bueno, yo le acabo de poner ficha, yo ¿verdad?
1: Yo también.
3: Y coger cejal y hacer...
4: Y cometer errores.
3: Hacer cuadres y cosas, ¿verdad? Y hay
1: tanta buena legislación que se echa para un lado.
3: Y hay una estrategia. Lo que ocurre, ¿verdad? Yo estaba, vuelvo otra vez, tratando de buscarle la parte buena y luego, ¿verdad? Hacer las críticas que no respondan. Ustedes que son educadores y yo sabemos que los niños aprenden mejor a través del juego.
2: Eso es correcto.
3: O sea, eso no se discute.
1: Eso.
3: No hay duda, eso no lo va a discutir nadie.
1: Y la canción.
3: Claro, de mil maneras. De igual forma, yo entiendo que sí, que se hay que fomentar variedad de alternativas para que los niños ocupen su tiempo en las escuelas, uh-huh. Su tiempo de ocio, más que una asignatura formal. Partiendo de esa premisa, y aquí ya ustedes lo dijeron, la variedad de juegos de mesa que se deben tener en las diferentes escuelas. Lo que me extraña es que se pretenda hacer una legislación para que se ofrezca el currículo de dominó, porque yo no he visto que exista una legislación de decir que va a ser el contenido de español, de matemática, de ciencia, de historia, de nada. Eso lo establece el departamento, pero la legislatura no. Entonces, aquí se aspira que un grupo de las personas que le piden a esta legisladora que lo considere en una forma legal, pues yo creo que ese no tenía mucho tiempo en qué perder, parece, o en qué ocuparlo, y se decidieron ocuparlo en esto. Más que otra cosa, habla de un currículo. O sea, y como se planteó, porque me traté de leer el proyecto, ¿qué es currículo? O sea, que me sorprende eso y tampoco ellos lo conciben como una clase independiente o un tiempo adicional a lo que es a lo académico. O sea, que lo que observo o inferí es que se aspira a que los maestros lo integren en sus asignaturas de manera incidental. Y eso es de preocuparse. Por el otro lado, ¿quién va a ser los responsables en cierta medida de evaluar ese currículo? ¿Y qué tipo de evaluación se le va a dar? O sea, yo creo que ellos en su idea están dando los primeros pasitos a ver cómo se ve, y asumo que se deben asesorar con personas que dominen lo que le llama currículo, porque eso no es así, porque sí. O sea, ustedes y yo tuvimos que coger cursos de diseño curricular. Yeah. Otros pues hicimos una especialidad ya más completa, que la parte que yo, mi preparación básica en este caso es de currículo en educación.
4: Mira, Luis, si estudia ingeniería, ahora para maestro, todo el mundo es maestro y todo el mundo sabe y todo el mundo da clase y todo el mundo es especialista, y hay que estar problema. Tú tienes a una legisladora proponiendo una ley, zapatero su zapato, haga lo que tiene que hacer usted y deja al que sabe que tiene que hacer lo que tiene que hacer. O sea, para mí ese es el análisis más sencillo.
3: O sea, yo tratando de justificarle en este caso le veo como que es una cuestión de, válgame, atender inquietudes de algunas secciones o sectores con la idea de, obviamente, política. No hay otra, es de política.
4: Porque mira,
3: lamentablemente.
2: Si mira, el proyecto pudiese yo decir que se pudiese implementar si hubiese lo que se llama una integración de materias. Porque debe de haber una integración de materias. Si no hay una integración de materias, ¿para qué lo quiero? Porque yo tengo que integrar dentro de ese juego de dominó. Se me hace más fácil matemática. Esa se me hace más fácil. Pero hay que integrar el español, hay que aprender la ficha, los nombres, escríbemelo, ponme los signos de ortografía.
4: Pero que si tú coges el dominio y le integras matemática, perfecto, amén, eso es excelente. Pero que tú hagas un currículo para enseñar, es que no tiene sentido.
3: Es que eso es una forma articulada que le dicen. Pero no una forma así de esa manera.
2: Que no, realmente no sé cómo funciona. ¿Cómo va a ser tampoco?
4: Porque tú me dijeras que vamos a hacerle un currículo para mejorar.
2: Hay libertad de cátedra. Yo como maestra puedo implementarlo en mi salón de acuerdo al grupo que tenga. Porque también. Tampoco todos los grupos reaccionan iguales.
4: Exacto.
2: No todos. Hay niños que les gusta el juego.

0: Sí. Y hay nenes que no quieren jugar nada.
1: Y el dominó lo aburre.
0: Y ahora lo que quieren es tablet todo el día. Una tablet.
1: Sí, y para muchos niños le puede ser de motivación, pero para otros no.
2: Sí, que no les gusta eso, pues no les gusta y no hay manera que te lo imponga porque... No, imagínate tú, que yo llegue al salón y no me guste jugar dominó y tenga que estar ahí jugando dominó.
0: Porque los papás se los tenían que enseñar en la casa.
2: Pero si no te gusta, no domina el ajedrez. ¿Quién me va a hacer jugar al ajedrez?
0: ¿Qué mejor yo lo ponía a jugar parchís o Shiny Checker?
3: Como dijo Luis, con tanto especialista que hay en diseño de currículo. Tú sabes, es lamentable que estos representantes no se asesoren con las personas que tienen que asesorarse.
2: Por eso te dice zapatero a su zapato.
3: Es bien importante que ellos se asesoren con las personas cuando van a hacer una legislación, con las personas que conozcan de esa materia.
4: Pero tú sabes, ¿sí?, tan buena legislación que se rechaza aquí. Tú sabes. Pero
1: como tú le dijiste al señor, al licenciado Payano,
4: tú puedes estar seguro que la gobernadora...
1: ¿Qué se sabe al respecto? Yo vi la reacción del secretario, sí. Y vuelvo otra vez. Es que me da casi vergüenza ajena lo que él dice. Dios mío, me gustaría que lo miraran, o sea... Tú no puedes tomar las cosas tan superficiales. Esto tenemos que darle más seriedad a lo que es el impacto a la educación de nuestros niños. Debemos ser más exigentes en esto. Pero vuelvo otra vez. Una legislatura para dominó, pues entonces tal vez tendrían que hacer una legislatura a Lilia y compañeros para enseñar el ajedrez. Una legislatura para enseñar balompié y así por el estilo. O sea, ¿a dónde vamos? ¿A dónde vamos?
0: No, la verdad es que no.
2: Con tanto especialista que hay, preparando currículos y revisando currículos, que una persona que no tenga la preparación, pues obvio, es que es obvio. No, de que no va a salir.
4: Ahí viene el currículo de soccer, que es lo que está de moda.
1: No, intenté entender la exposición de motivos del proyecto. Mira, y lo que insiste en que es algo cultural. En esencia, que es cultural. Eso no es verdad. No, yo no decir eso. Que eso es algo cultural.
4: Son los gallos.
1: Es más, y ya está a punto de eliminarse.
0: Lo están eliminando.
2: Sí, eso ha sido entretenimiento y una manera de pasar el tiempo. Pero que cultura, pues, si quiere lo hace y no lo hace.
0: ¿Tú sabes
2: no,
0: lo que
2: no,
0: yo daría no en la escuela? La defensa personal.
1: Claro, eso sí.
0: Eliminamos el bullying.
1: Eso es verdad.
0: No estamos hablando que hay la más, pero defensa personal. Eso sí yo lo daría, en el estilo que quieran, ya sea los diferentes tipos de karate o boxeo, pero defensa personal. Ahí se crea conciencia y respeto. Yo no ataco a menos que me vayan a dar, ¿entiendes? Porque van aprendiendo, pero cada vez
1: inventan... Y ya otra vez es defensa, o sea, no es ataque, es defenderse. O sea que yo no entendía mucho esa parte, ¿verdad? De los juegos de artes marciales. Es disciplina. Ahí tú realmente tienes que tener un control absoluto de qué tú vas a hacer ante una situación particular. Y eventualmente, como dijo Lilian, esto tú tienes que asegurarte que te estás defendiendo.
0: Eso hace.
2: Yo pienso así. Si quieres reforzar.
0: Sobre todo las mujeres. Mira, si las mujeres supieran defensa personal, no pasaría las cosas que están pasando.
2: Que yo digo que esto se da porque eso es parte de los currículos que se enseña, pero si se quiere fortalecer más la igualdad, pues ahí se trabaja la igualdad desde niños, desde que entran al pre-kinder, sí, hasta que sale el cuarto año. Entonces, no se le da casi preparación. Cuando termina el cuarto año, sale ya un bandido, un criminal y un comete un feminicidio. Entonces criticamos, pero si es que no, él nunca estudió para coger el examen, como lo dice.
0: Tiene, o sea, cosas que son para la vida, como yo digo, para mejorar la calidad de vida que estamos llevando.
2: Yo, en Costa Rica y en Panamá, yo vi eso, se le enseña a los niños desde el pre-kinder.
0: Sí, defensa personal.
2: La igualdad y la defensa, el respeto, la igualdad, somos iguales.

0: Vale. Hay que tener la consideración,
1: En
0: pues
1: Japón
0: eso, pero
1: se enseña.
0: eso se supone que se enseñe, pero vamos a decir, si eso se hiciera una ley para reforzar eso, pues yo diría, ahí tiene sentido, pero
2: El
0: no sé.
2: proyecto del que le estamos hablando es el 1348, radicado en agosto del 2026.
3: El 10 de agosto.
2: Integra
0: Sí.
2: la enseñanza del dominó en el currículo de las escuelas.
1: Integra.
2: Detalles del proyecto de ley, radicación, presentado el 10 de agosto por la representante Tatiana Pérez Ramírez. Propósito: enmendar la ley de reforma educativa de Puerto Rico.
1: Enmendar la ley.
0: Sí, la ley para ponerle el dominó.
2: Ley 85-2018 para
0: Sí, yo lo
2: incorporar
0: leí
2: el
0: eso, yo lo leí.
2: dominó como herramienta educativa y disciplina de la Liga Atlética Escolar. Los niveles se propone enseñar en los grados elemental, intermedio y superior en las escuelas públicas y
0: La
2: privadas.
0: evaluación son
2: Hasta las
0: los
2: privadas, me
0: torneos.
2: equivoqué.
1: La ley 85 no establece los currículos de las escuelas.
0: No.
1: No lo establece exclusivamente cómo las escuelas van a estar divididas, el capítulo 7, que es el de presupuesto, los requisitos para que X o Y persona ocupe un puesto, pero hay un reglamento de personal del 2020 que es que establece cuáles son los requisitos de graduación y cuáles son, pero no establece los currículos. Una cosa es distinta, una cosa es requisito, otra cosa son los currículos para yo implementarlo, por eso no hay que enmendar la ley 85. En este caso estaríamos hablando de reglamento en el área de currículo.
2: No, Correcto.
0: no, eso va a ser un curso electivo.
3: No, pero ese planteamiento,
0: Porque
3: como dice, es por desconocimiento.
0: por
3: Pero
0: eso que te
3: otra vez, es
0: digo,
3: por desconocer
0: que
3: cómo funciona el
0: no es
3: departamento.
0: buscando un asesor especialista en currículo y en la ley también, porque no es el currículo solo, es que cómo afecta la ley y el juego completo, porque
2: Correcto.
0: si tú alteras un elemento, dañaste la fórmula. Pero tiene que saber, tiene que un químico para que pueda hacerlo y un especialista en su área para que.
1: No, y enmendar la ley no es tan fácil.
0: Por eso.
1: Yo digo enmendar la ley, tú sabes todas las cosas que se le pueden colar por ahí en la enmienda.
0: Pero yo pienso que eso es para atraer, para llamar la atención.
2: Eso.
1: Una pena, porque ella es maestra.
0: Por eso, pero si es maestra, pues con más razón. Con más razón, porque por lo menos debe tener una base mínima de qué es qué.
1: No es tan fácil la situación, pero todos los días inventan algo nuevo. La cosa es escribir. Hay otras cosas que yo, en el departamento, yo implementaría el código de vestimenta para todo el mundo, estudiantes y personal.
2: Importante eso.
1: So, sí, yo lo haría. Porque las cosas se han ido de la mano.
2: No, eso.
1: Y yo sigo siendo el modelo.
0: Sí,
1: Y se han ido de la
0: hay
1: mano.
0: cosas y cosas.
1: Realmente, eso sí, valdría la pena asumir posiciones, crearlo. ¿Que la ley existe? Sí, pero es letra muerta. Hay que refrescarla y establecerla, temperarla a la realidad del día de hoy. O sea, que eso no se ha hecho. Hay muchas cosas que, bueno, no sé. No
0: Sí.
1: sé. No sé quiénes son los asesores, pero son muchas las cosas que están ocurriendo, muchas legislaciones, muchos proyectos que se someten, que cuando tú ves la realidad, ¿en qué va a beneficiar a mi país? En nada.
2: En nada.
0: En
1: En
0: la vida
1: nada. En
0: democrática de un
1: nada. Y tanto
0: pueblo.
1: tiempo y es un problema. Sigo diciendo, el maestro tiene libertad de cátedra, el que quiera dar dominó, da dominó. El que quiere dar ajedrez, da ajedrez, o da qué sé yo, Chinese checker, parchís, bolito, jugando bolita y
2: No,
1: hoyo.
2: y, hay que elegirla.
0: y además de eso,
1: Llevar, mira, que vuelvan los nenes con los gallitos, ¿te acuerdas?
0: pues,
1: Para que todos se lo hagan con salto.
0: y el trompo.
1: Y el trompo,
0: Pero es que
1: claro.
0: si hay un curso de educación física establecido.
1: La
0: Es que
1: palabra
0: no
2: del
0: le
2: señor
0: veo, ahí
2: dice
0: es que yo no le veo el tostón.
2: eso fue para complacer al presidente de la Federación de Dominos, que fue el que
0: Sí.
2: le llevó eso por la petición de eso.
0: Por
2: Ella por
0: eso.
2: complacerlo, tú sabes, pero hay cosas y hay
0: Ya
2: cosas.
0: tú tienes un currículo para enseñar la educación física y la intereducación física, los juegos y
2: ¿Tú
0: los
2: puedes estar
0: deportes y todo lo que
2: seguro
0: te
2: que
0: dé la
2: eso es
0: gana y se
2: la
0: acabó.
2: mejor entre sus mismos pares allí?
1: Por
2: Entre
1: lo,
2: sus
1: no,
2: mismos
1: no sé si
2: pares.
0: allí, pero
1: Por lo
0: por
1: menos
0: acá.
1: en educación se
0: Allí
1: supone
0: no, pero por
1: que
0: acá.
1: el maestro tiene libertad de cátedra. Puede querer enseñarlo, lo enseña. Pero
0: Por eso.
1: no que me enmiende una ley para ponerlo como obligatorio.
2: Obligación. Por
1: Porque
0: eso.
1: me habla de la ley, no de reglamento, que la ley no tiene que ver con eso. Habría que crear, yo no sé dónde, en qué parte de la ley lo van a meter. Pero
0: Aunque aquí se
1: entonces
0: han
1: sería
0: firmado
1: para
0: tantas leyes que.
1: porque en ningún momento de la ley dice las obligaciones de los cursos. Eso están ¿Dónde están los requisitos de graduación? En el reglamento de personal y la carta circular, que te sale todos los años con los requisitos de graduación. Pero que aquí, lo pueden cambiar si

0: Y lo cambian cada rato.
1: Aquí se han hecho tantas y tantas leyes y están en el libro de los justos.
2: Que es increíble.
0: Letra muerta.
2: La legisladora dice, ella dice que la intención...
3: Que se pegue, Luis.
2: La intención es utilizarlo como herramienta educativa dentro de materias existentes. Y como alternativa para fomentar el aprendizaje. ¿En qué se apoya ella para decir estas generalizaciones? Dice, no es como que vamos a dar una clase de dominó. No, es que se utilice el valor dentro del salón de clase, afirmó. O sea, una contradicción entre lo que piensa y lo que dice. Interesantísimo.
0: Que no es.
3: Qué barbaridad. No, entonces, bueno, imagínate, cuando ella vaya a defender eso ante sus pares. ¿Te van a reír de ella?
0: No, ya solo tiene, lo está leyendo. Ah,
3: yo creo que
0: ya está por internet, todo el mundo lo está viendo.
3: ¿Tú cuentas seguro que después que ella quede por ahí como quede, el presidente de la Cámara me mete eso en la última gaveta? ¿Y por qué? Imagínate.
0: No, ¿quién sabe, se va a parar la vida? La vida da sorpresa.
1: La sorpresa, a lo mejor sale primera plana. Ya,
3: no. Bueno, eso es buscando titulares.
0: No es eso, que a lo mejor por complacerla. Se la pagan porque ellos no lo van a implementar. El problema el tostón lo tiene la escuela. Ellos no, ellos firmaron el papel y ya está. ¿Cómo lo hace? ¿Cómo el departamento crea ese currículo? ¿Cómo lo establece? ¿Cómo lo implementa? Ese es el problema.
1: Y una cosa es si es enseñarlo o si es que lo va a poner como
0: para... Mira, si tengo un maestro de educación física... que no juega dominó.
3: Ah, bien, pero es que no, tiene que entrar a entrenar a los juegos, que en los juegos de mesa y ya sí, está.
2: No, y es que están inseguros, no hay seguridad. ¿Quién va a implementar ese currículo si es que se implementara? No, dice que no necesariamente son los maestros de educación física.
1: Eso, pero
2: puede ser de los maestros de cualquier materia.
0: Porque te hablo de integración.
2: Claro,
0: pero eso. Al no decir en cuál de las materias, pues en cualquiera.
1: Si un maestro de matemáticas quiere usar el juego dominó para sumar y gestar, lo puede hacer y está allí legal. No hay que hacer la ley para eso.
0: Está muy bien, porque es matemática.
1: No hay que hacer ley para eso.
2: En San Sebastián, la escuela mínima Oronos,
0: me recuerdo,
2: que la cejaron ya, pero el director Heriberto Ruiz tiene conocimiento. Había un maestro que en horas libres de almuerzo reunía a estudiantes para enseñarle ajedrez. No te lo pierdas. Desarrollaron un club de ajedrez y esos nenes fueron a competir fuera de San Sebastián y tuvieron un montón de logros en esas competencias.
1: Pero no hubo que hacer una ley para eso.
2: No, para nada.
3: No,
2: no, un esfuerzo.
3: Pero es que el ajedrez
2: por interés particular.
3: Que el ajedrez estuvo bien montado en Puerto Rico.
0: Claro. Roberto tenía un club de ajedrez en su escuela y el nene llegó a competir en todo Puerto Rico, sobre Estados Unidos, trabajaba en el colegio de Mayagüez porque logró mucho de aquí, de uno de los residenciales. Y un montón de maestros dan ajedrez en las escuelas, un montón.
1: Pues lo mismo que teatro y música y todo, sin
3: en los tiempos de Mario Bajeto. Que el pai lo mandara a la escuela y Mario llegara a la casa y le dijera, papi, la maestra me dijo que me compre un juego de dominó que me va a enseñar a jugar dominó. Mira, el papá de Mario le da una catimba.
0: ¿Tú crees? En mi casa, mi papá, desde pequeño nosotros, del elemental, teníamos que saber jugar dominó, Chinese checker, parchí, Topo, incluyendo los topos cargados. A ver, mira todo lo que yo digo. Todos los juegos habidos y por haber de mesa, teníamos que saberlo jugar.
1: ¿La carta?
0: Todo, por eso, la carta, de todo. Y en el piso, todos, nenas y nenes. Todo el mundo tenía.
3: Y lotería.
0: Tenía una mesa de billar y teníamos que saberlo jugar.
3: No tanto bingo, lotería. Ya sabía lotería.
1: Monopolio.
3: Se jugaba con
0: y tenían que saber boxear
3: con los granitos de habichuela o de maíz.
1: Pero se puede entonces hacer una ley para obligarla a enseñarle el juego monopolio y el uso del dinero en las inversiones.
0: Eso puede hacerse.
1: Esa sí sería
0: ideal. Un curso realmente el manejo de mi dinero, de mi inversión.
1: Se puede hacer eso con el sí monopolio. Tiene un sentido para el estudiante.
0: Pues claro, porque
1: el dominó lo juega para entretenimiento.
0: Es para eso, es para que aprenda. ¿Cuántas tengo aquí, como que no los quiero perder, le quiero quitar los chavos a los demás.

0: ¿Cómo invierto que me sobre? Y...
1: Bueno, eso fue una crítica.
2: Mira, pegada donde me quedarme yo con todo.
1: Eso fue una crítica que me hizo mi hijo. Me dijo, papi, ¿cómo es posible que el Departamento de Educación no genere unos currículos para que los estudiantes se preparen para ser emprendedores, no seguidores, no empleados, que sean
0: desde
1: los
0: pequeños,
1: que creen sus propias ideas y creen sus propios negocios?
2: Exacto.
1: Eso no se... Bueno, hay algunos empresarismos, sí, se les llaman, sí, sí, algunas escuelas,
3: bueno,
1: lo están haciendo.
3: Pero
1: es diferente.
2: Ese curso,
1: pero está el curso que se llama empresarismo.
4: Sí, el de artes industriales y el de economía, sí, doméstica.
1: Bueno, no, el de artes industriales, te diga, porque ahí está... que nos debe estar escuchando Iván Rodríguez.
2: Ah,
1: Iván Rodríguez cogió clases conmigo y cogimos las clases de artes industriales. Tuvimos un maestro espectacular que murió, el papá de el juez Conti.
2: Sí.
1: Raúl Conti. Él nos dio clases de artes industriales y nos daba ebanistería.
2: Antes se daba
1: y de ahí, de ebanistería, Iván Morales, Iván Rodríguez, se preparó y salió haciendo un taller del cual se defendió cuando se graduó de escuela superior. Escúchame, Iván, y me corrige. De ahí Iván se pulió con lo que Mr. Conti nos enseñó. Porque de verdad, Luis Raúl Conti, porque de verdad que nos enseñaba. Así que si su hijo joven nos está escuchando, sabe que estamos sumamente agradecidos de la gestión de su papá. Porque hizo su trabajo.
2: Pero antes se daba ebanistería, carpintería, electricidad, todo, daban todo eso, pero los cursos se eliminaron.
1: Sí.
3: Economía doméstica, la muchacha ahora aprendía bastante.
2: Pero ahora se llama como doméstica. Familia y el consumidor.
1: Aquí
2: que yo tengo una crítica. Ah. Familia y consumidor establece lo que ustedes están diciendo. Familia,
1: claro.
2: El consumidor, aprender a administrar el presupuesto familiar, ¿lo están enseñando?
1: Claro que no.
0: Pero es, mira, y no es que uno coja un curso y otro no, porque todos lo necesitan.
1: Y yo no sé en qué escuela, yo creo que se ha creado algo de conciencia. Voy a aprovechar que Mariano Bajeto está aquí.
4: Ahí,
1: que se ha estado fomentando la atención al turismo. Y además de la atención al turismo a través de los diferentes restaurantes o tal vez cafeterías o cosas por el estilo. Pero una cosa es preparar comida y otra cosa es hacerlo a un nivel profesional, un elegante. Por el momento, aquí que está Mariano Bajeto, él tiene en su familia un negocio de preparación de comida, pero ha sido por el esfuerzo propio.
2: Diré.
1: Y aquí que nos gustaría que nos dijera cómo tú creaste eso, porque bueno, ahora lo tiene el hijo de él,
5: Puchi. Sí, porque mi papá y mi mamá, bueno, empezando primero por mi abuela, doña Cinta, que en paz descanse, que eran los que le cocinaban a Muñoz Marín. Yo no, porque yo era pequeñito, de 6, 7 años. Pero como estábamos hablando ahorita con relación de... Ustedes estaban hablando de lo que trataron de poner en las escuelas. Yo estoy de acuerdo con eso. Porque ya tuve hoy en día... se hizo el estudio de un 35%, un 40% de los jóvenes de 12 a 30 años están teniendo problemas. Y entonces están utilizando armas para matar. Y lo están utilizando para el traqueteo. Si tú te pones en la escuela desde kindergarten, un sistema como ese, para que tú aprendas otra cosa que no solamente hablar inglés, español, chino, japonés. Tú tienes que aprender de todo, porque en el futuro tú no sabes si tú vas a poder bregar con el sistema tecnológico. Porque hay personas tecnológicas, pero yo no.
1: Claro.
5: Pero mi cerebro es profesional con tercer grado. Porque yo lo aprendí en la pobreza y era serio. Era responsable y no podía fallar, como ahora. Ahora el nene está enfermo, no va a la escuela. Y cuando tú vas, lo ves en la playa con la mamá o la abuela o el abuelo. Pero ahí es algo bien importante que la juventud, los papás, los abuelos, que hoy en día tenemos un 80% que somos los que estamos a cargo de nuestros nietos y a nuestros bisnietos y tataranietos, que se le dé cositas diferentes para que aprendan. Porque en el deporte, no importa que sea dominó, yo jugué dominó. Yo batí pelota en el 1954, yo tenía 8 años, yo batía con un palo escoba. En la carretera solamente pasaban algunos 15 o 20 cajos, dos o tres horas.
1: Y con una bolita de papel.
5: Sí. Y eso aprendí, y yo llegué a ir a Estados Unidos con personas del comité, con Papo Cortés y Chanán Esante, a competir con personas mayores de edad. Y a lo último, pues yo, los últimos juegos, yo no podía ir, porque yo podía ir, pero a recoger las bolas, los bates, porque yo no. Yo me había operado de un brazo y el otro me dolía, no podía dar el batazo que se me fuera a soltar.

0: se enseñan otras cosas. La crítica es que no hay que crear una legislación para implementarlo cuando realmente ya el maestro puede darlo sin estar invirtiendo en algo que ya él tiene libertad para dar el curso que él quiera. ¿Puede dar dominó? Claro que lo puede dar, pero la mayoría están dando ajedrez y no dominó. Pues mira, no hay que obligarlo porque es lo que el muchacho quiera y el profesor vaya a impartir. No es que no creemos que se den. Es la forma y manera de que lo están implementando.
1: Sí, y ahora mismo, ¿verdad? Que se está viendo el caso de la agricultura, que ya las personas como mi papá y mis abuelos ya no están, que ellos sembraban caña, cogían café, yautía, yuca. Eso. Mi maestro, Cachito Loperena, que en paz descanse, fue el maestro de agricultura mío en el 1953, Cachito. En Voladora, en la escuela era mi nombre Marcelino Rodríguez. Y eso para mí, yo aprendí que yo en casa siempre todavía tú vas y se consigue matitas de maíz, matitas de gandules, palos de aguacate, matas de guineo, palos de guayaba, porque eso lo traigo yo el corazón. Y en casa de mi papá también los vi, todavía tiene las matas de guineo que papá sembró cuando era más joven, y todavía están ahí, siguen pariendo y los racimos se caen. Y a veces uno va a buscarlo, tiene que dejar, porque si uno va a buscar un racimo de guineo que vale como 7 o 8 pesos, tú te caes encima y te rompe una pierna y te sale, y tiene 50 mil pesos la pierna.
0: A veces tan alto. Gracioso él.
1: Y antes de que se acabe el programa, porque voy a hacer una petición, si hay alguien, ¿verdad? Porque estoy bregando con un casito de un muchacho que tiene una condición, que dio un pequeño derrame y está medio, y que no puede estar estable. Y estamos necesitando un jueguito comedor que sea pequeño para que él pueda, porque yo le llevo comida dos veces al día y las hermanas pues a veces van allí y no le dan lo que tienen que darle, porque la sangre pesa más que el agua. Pero de mí no queda mucho nada, pero siempre mi mamá y mi papá me decían, siempre Dios da para dar. Y si alguien lo tiene, que me pueda llamar al 787-510-8481 con el señor Mario Barreto, que se lo agradecemos de corazón. Y la persona que lo done, yo tengo que hacer un recibo del comité por ayuda necesitado para que se sepa que no es para venderla, porque aunque yo sea comerciante, yo no me dedico a eso. La hoja de mí vale más que el dinero. Y otra situación es para un casito de una señora que tiene un nieto y necesita un pequeño carcito con un nene de 5 o 6 años. Ay, María, si alguien lo tiene, me puede llamar al 787-518-481, que si es Moca, Aguadilla, San Sebastián, Aguado, Rincón. Yo saco mis horas, que no tengo libre, pero la busco para conseguirlo y llevárselo. Así que agradecido por darme el espacio, Maelo, y ustedes, compañeros de trabajo aquí, que Mario siempre le gusta compartir con Guava. Siempre recuerdo a Capella Álvarez cuando estaba en el Panteje, que siempre fue amigo mío y no se me olvida. Así que Dios lo bendiga a todos.
2: El clarín. Dale, Maelo.
3: Ahí está. Hay gente que tiene las cosas y las tira para el patio.
2: Un juego
3: de comedor y tiraron aquel con todo y silla, estando bueno. Y hay gente que necesita. Hay veces que lo que uno bota, otro lo necesita. Bueno, ¿por dónde vamos? Que ya estamos
2: en el domino.
3: Vamos a dejar de jugar el domino.
2: Sí, no, el domino, yo creo que ya le dimos
3: duro.
2: Estaba esperando a Madera.
3: ¿Qué pasó? Pero él estaba atendiendo una situación médica. Vamos a dejarlo ya para la próxima semana. Pero, ¿por dónde íbamos con la educación? Martín, ¿por dónde íbamos?
4: Porque estábamos hablando, pues, y le estamos sugiriendo a todos los representantes, porque
3: que sean más creativos de verdad. Que hay tanta legislación.
4: Eso es uno. Número dos, que hay personas que son conocedores, ¿verdad? De lo que ellos intentan crear como ley, que se relacionen con esas personas, y especialmente cuando entren en el Departamento de Educación, que el Departamento de Educación tiene tiene técnicos especialistas en currículos que te pueden dar fe de todo lo que se ha hecho sobre ese tema.
2: Yo pienso que se debe de investigar siempre cuáles son las necesidades, partiendo de la necesidad de hacer las leyes, pero no hacer leyes para crear necesidades.
5: Y los intereses, ¿verdad?
2: Porque hacen leyes para crear una necesidad.

0: necesidad. Tú tienes que saber la necesidad para saber si necesitas una ley o no.
1: Y las leyes no son para complacer a ni a uno, ni a otro, ni a un grupito.
2: Sí, yo imagino que yo esperaba que el secretario de Educación, en su reacción, planteara que obviamente que cualquier cambio curricular en el sistema debe responder a una necesidad y a un reclamo de nuestra población,
0: que debe de tener muchísimas necesidades,
2: que nuestros jóvenes, nuestras escuelas nos estén reclamando que sea una necesidad, y nosotros entonces, respondiendo a esa necesidad, creamos un currículo adaptado a esa realidad de ellos.
0: Y en conformidad con lo que ya existe también, porque no puede crear cosas que vayan en contra de lo que ya está. O sea, pues antinatural no puede ser.
2: Sí. Pero eso es como dicen en el campo, ponerle la cajeta ante los bueyes. ¿Cómo es la cosa esa? Ese jefrán.
0: La carreta detrás de los bueyes. Pero...
2: Ah, bueno, que va detrás de los bueyes, no la puedo poner al frente.
3: Que ya poner
2: va detrás. Va detrás.
0: Ey. Pero están creando un caballo y terminan con un camello de dos jorobas.
2: Sí.
3: Lamentablemente, pero pues, estamos ahí.
0: Pero yo digo lo siguiente, fíjate. Hay que trabajar por eso, de integrar y cosas que sean útiles y prácticas en la vida de los estudiantes, la democracia que tanto que hablamos y tanto que decimos.
2: Y no la practicamos.
0: No, y yo digo, una de las cosas que a veces decimos, no debe haber esto, no debe haber lo otro. Pues si es que el sistema que escogimos fue ese, y ese es el sistema democrático, y si se le da la oportunidad, porque si no, no sería el sistema democrático que tenemos, pero hay que enseñarlo en las escuelas también. Y ahí volvemos a lo mismo. Claro, no es que hagan currículo para enseñar democracia, es para que la integren las enseñanzas de los estudios sociales.
3: Yo hubiese legislado la ley que se aprobó en Japón, que uno de los cursos que los niños son los que limpian su salón y su escuela.
0: ¿Que limpian?
3: Sí, Japón la aprobó ya ley para todo su país.
0: ¿Eso es práctico?
3: Pues claro, en mi salón los estudiantes limpiaban el salón. Y nadie se murió.
0: Cuando dice, no tire la basura al piso, porque la tiran, porque si no la tirara, nadie tiene que decir eso.
3: Que eso es el punto.
1: Con relación a lo que tú dices, Lilian, cuando vienen los equipos a jugar en las pequeñas ligas, el team de Japón, antes de irse, él deja limpio todo su área.
3: Por eso,
1: pues eso es cultural, eso es costumbre.
3: Porque ya para ellos es un requisito de ley.
1: Es correcto.
3: Y ya es uso y costumbre que todo esté limpio. ¿Por qué? Porque en la escuela ya yo lo tengo que hacer.
0: Ya ellos lo han practicado.
3: En la casa, en la escuela. Y es una cuestión de cultura.
0: O sea, tú se integra a su persona.
3: Claro, tú sabes lo que es ir por las calles y ver el montón de basura que hay en las calles.
0: No,
3: horrible.
0: Por las playas, por los ríos, por las quebradas, por donde quiera, eso no.
3: El montón de gente que son locas sacando cosas de adentro de su casa para tirarlas en la carretera.
1: Es correcto.
3: Hay un área donde hay un camino que yo me quedo sol, que le dicen Las Peñas. El municipio limpia y al otro día tú pasas y está lleno de nuevo. Una cosa horrible.
1: En la ruta para tu casa, por
3: Las Peñas.
1: Por Las Peñas, que ellos lo tienen de vertedero.
3: Lo limpian, porque el municipio lo deja limpiecito. Y a los uno o dos días lleno otra vez.
0: Pues la misma carretera esa que sube por que llaman Corea para arriba.
1: Corea para arriba.
3: Eso
1: esa
3: también.
1: Era
0: ahí, que es un pequeño crematorio.
3: Sí, también, o sea.
0: Limpio y a los dos días sucio y limpio y lo mismo.
4: Sí. Lo más importante sería, ¿verdad? Que con los reglamentos, con las situaciones que están pasando en ese aspecto, porque a veces, ¿verdad? Como yo estaba pidiendo ahora ese jueguito de comedor, a veces tú pasas por los sitios y están hasta muebles buenos y eso, pero una vez tengas ahí tú no lo puedes recoger, pero los municipios tienen que hacer el reglamento, porque si ya nosotros como comerciantes tenemos que pagar $150 mensuales por tener una de esos grandes para recoger la basura, ¿por qué el municipio no hace un reglamento que solamente puede tener un zafacón en la casa, un dron al frente, que tenga su nombre con su teléfono? ¿Para qué? Para evitar que la gente siga botando basura de otro lado, lo tiran ahí y después la paga tú.
3: Y la paga.
4: Pero si no hay ley, ¿a quién tú le vas a reclamar?
3: Eso es así.
4: Entonces ahora tampoco tú puedes, si tienes más tres o seis, tú tienes que llamar con tiempo porque el municipio te va a dar un término cuando te lo vayas a recoger.
0: Sí, sí.
3: Y muchos cobran.
4: ¿Ah?
3: Y otros cobran.
4: Sí, pues, pero si hace la ley que sea para sacar ese gasto, porque claro, tú vas a enviar tres o cuatro empleados, una grúa que te salió al alcalde de ahora, Franco, compró una grúa, salió en $80,000+. Y eso lo paga el pueblo.
3: Claro.
4: Con los beneficios que te han recibido a través de los comercios, a través de los impuestos y eso. Pero es importante porque así se evita ese problema.
3: Sí, sí.
4: Y ya no es como antes, que antes tú no votabas.

0: basura.
1: Ahora se tripica el botar basura. Sí, los dejo.
0: Ahora las mujeres no quieren lavar los platos, pues son todos plásticos.
2: Sí,
0: todo es plástico y a botar, se ha dicho. No está fácil, pero realmente.
2: Eso sí, como la ley esa de la funda plástica. Que pusieron la ley.
0: Hace años de gratis, pero
3: y ahora te la venden ahora, hasta.
2: Antes te la daban.
3: Ya van por peseta.
2: Sí. Ahora te la venden.
3: Antes las regalaban.
2: Y ahora son más gruesas porque ahora duran más.
0: Yo tengo dos cajas en mi baúl. Yo devuelvo la compra a mi carrito, voy con el carrito con mi calma, las meto las dos cajas que tengo en el baúl. Nada de bolsitas voy a comprar. Y ya está, solución.
3: Oye, anunciándole el nombre. Anunciándole el nombre al supermercado.
2: Y después no te trae a llevarlo al otro. Porque si tú la compras en este, no usa pasarla en el otro, porque dice...
0: Pero la gente la usa para todos lados.
2: Claro. Sí, pero hay gente que si es de X no lo llevan ayer, porque... El de lleno lo lleva
3: en los tiempos de mi mamá, que ya cogía los choppers y si cinco supermercados tenían especiales, iba a los cinco supermercados. Ay, Dios mío,
4: gastaba más en gasolina.
3: Sí, pero ella, muchacha, ¿quién le quitaba eso de los especiales?
2: Mira, yo,
3: ya cogía esos choppers y olvídate.
2: Una ocasión, cuando yo estaba en la universidad de Costa Rica, pues ya estaba viviendo allí cerca. Y la primera vez que fui al supermercado y entré y compré, y el señor me dice, ¿y dónde usted va a llevar eso? Y yo me quedé así, todavía aquí no estaba la ley esta del cambio de la funda. ¿Qué te trajo? Yo no traje nada, como si no te acostumbrado aquí, que te las echen y te las lleven.
0: Pues claro.
2: Y él me dijo, mire joven, yo le voy a regalar esta cajita de cartón.
0: Una cajita.
2: Y usted se la lleva, pero que sea la última vez que te venga aquí sin tener
3: que echar los productos.
0: Así mismo, sin más ni menos.
2: Yo le dije, usted discúlpeme, yo llegué casi ahora mismo y no desconocía, pero ya la próxima vez la traigo.
0: Claro.
2: Pero allí no, todo el mundo llevaba una cajita, un carrito, algo. Una...
4: Cuando tú estudiabas ya temblaba mucho.
2: Todos los días.
3: Siempre. ¿Dónde era eso?
2: En San José. Rica,
4: sí.
0: En San José. No, a ver. Pero que realmente la faja arquitectónica pasa. Hasta llega hasta nosotros y dice, Perú tiembla.
2: Pero mira,
0: Chile tiembla, Costa Rica
2: sitio,
0: tiembla.
2: Hay un sitio que pasa. Pero hay un sitio que le dicen el volcancito.
0: Ajá.
2: Y el volcancito es que es constante.
0: Todo el tiempo.
2: Y yo decía, está temblando, y le dije, ¿qué le pasa a usted?
0: No sé.
2: ¿Está temblando?
0: Es el volcán que hace erupción.
2: Mire, qué dice que eso es todo el día, todas horas. Acostúmbrese que ese no es ningún problema.
0: Todo el tiempo.
2: Pero déjame decirte que algunas veces sí me asusté.
0: Porque era más ligero.
2: No, que a veces la sonaba de verdad.
0: Era más fuerte, sí.
2: Pero la gente, mira, normal.
0: Y ellos tienen unas áreas de Perú, de Chile, Ecuador también, que las gavetas y todo eso las tienen clavadas en las paredes porque como se mueve constantemente se le vienen encima.
2: En Panamá yo estaba hace poco, el año pasado, el antepasado, muchacho, y yo le digo a mi esposa, es un temblor,
0: pero
2: tranquilo, que cuando mire todo el mundo estaba abajo y nosotros estábamos abajo. Yo le dije, eso es normal aquí. Y ella me dice, esto parece que no es muy normal porque todo el mundo está allá abajo.
0: Porque a lo mejor había un montón de turistas donde tú estabas, que son los que no saben.
2: No, había, sí, no, de hecho, era un hotel, pero me refiero
0: hotel,
2: que...
0: muchos turistas,
2: que cogieron miedo. Yo le dije, eso es que es normal, eso tiembla todos los días, pero era un...
3: Aquí maquillón. Tiembla todos los días, lo que pasa que
2: uno no lo percibe. Pero allí no, aquello no, estoy hablando de que las camas se querían caer. Las gaveteros.
4: Eso es una buena área que deben, por obligación, esto es una isla.
0: Claro.
4: Aquí por obligación deben enseñarle natación a todos los estudiantes.
0: Eso debe ser un requisito.
5: Pero no hay piscina en las escuelas.
3: Pero legislan para que en cada escuela haya piscina y
0: que vayan a la playa. Es una isla, está rodeada de agua.
5: Sí, pero darle el curso de natación formal. Que los niños aprendan a nadar. Debiera ser educativo.
0: No porque
5: alguien lo quiera en particular.
0: Donde hoy es el Faro, allí había una piscina. Y había dos personas que daban clases de natación. Noel Pagán y Ángel Víctor Pagán. Ah. Desde chiquitos estuvieron allí. Pero la taparon completamente cuando vendieron. La piscina no existe. Pero sí, se daban clases de natación.
5: Y en Aguada está este muchacho Juan González, maestro de educación física,
0: Ajá, Juan.
5: Que durante los veranos él le daba clases de natación

0: a los niños desde básicos, desde niños de meses, sí, desde hasta chiquito. Adultos. Porque dicen, los que saben, que mientras más pequeño es el niño, es más fácil aprender a nadar.
1: Porque la barriga es acuática.
0: Incluso dicen que coges un niño prácticamente de unos días de nacido, lo tiran a la piscina y él
2: se resuelve. Dicen que hay países que lo tiran y si sale nadando se salvó, si no, pues... Por ahí siguió. No,
1: pero yo, ellos están pendientes. Donde quiera que son chicos, los tiran. Yo
2: me gritaba, y el instinto de ahí sale en nadando.
1: Lárgate, así que él va a aprender porque era chiquito.
0: Sí.
2: Imagínate tiraba. Ahí. Así chiquito hay que enseñar a Mario a nadar ahora.
1: En Cuba eso es un requisito de escuela. Tienen que saber nadar. Requisito de natación.
3: Cuando unos muchachos en las quebradas, en los charcos que habían, aprendía porque alguien te empujaba y tenía que aprender.
0: Nosotros aprendíamos. Pero a veces no era muy hondo y
3: no, pero uno aprendía. Yo aprendí así.
1: ¿Y qué tú crees?
2: Tíralos ahora con los caimanes que hay.
1: En este tamarindo, ¿cuál era el deporte de los muchachos? La playa.
2: Y ahora hay caimanes en todos los cuerpos de agua. La playa. Ahí en Culebrinas, ahí en Coloso, eso está infectado.
1: Yo tuve un grupo de estudiantes, la José de Diego, cortaban clase para irse a selfiar frente a la escuela.
0: Era lo que le llamaba más feliz la atención.
3: Es que es un currículo
0: de surfing.
1: De hecho, dos terminaron siendo maestros de educación física de los que cortaban clase. Pues,
0: es que muchas veces nosotros decimos, ¿por qué un niño falta a la escuela? ¿Por qué llega tarde? Claro. ¿O por qué corta clase?
1: Imagínate.
0: Y simplemente los castigamos y no analicemos por qué.
3: Situación.
1: Claro. Mira, eso a mi hora por la tarde, ¿para qué te expande iban a surfear? Sí. Que todo el mundo en el patio los estaba viendo surfeando.
0: Pero nada, yo aquí quiero compartir un pensamiento que dice: la diferencia entre un país que da buena educación y uno que no es tan grande como la de países de diferentes siglos.
1: Es que es así de verdad.
0: O sea, es increíble. Y nosotros, vuelvo otra vez, nos creemos un país del primer mundo. Y criticábamos a los países de Centroamérica, incluso las Antillas Mayores, de que eran tercermundistas. Y ahora hay que ver qué ha pasado. Nosotros en demasiadas áreas estamos mucho más atrasados que ellos. Mucho más atrasados.
2: Con ese mensaje positivo, pues terminamos en... Es un mensaje positivo.
0: Claro.
2: Terminamos en la tarde de hoy. Gracias al doctor Luis Soto, gracias al doctor Antonio Nieves, a la líder magisterial Lidian González, al siempre superintendente de escuela José Ortiz, a Jorge González que estuvo en la dirección técnica, a Mario Barreto que nos trajo ahí un suculento menú que va a hacer que no tengamos que cocinar hoy, ni irnos de fast food. A ustedes por la sintonía, tengan todos buenas tardes.
4: Buenas tardes, gracias.
0: Muy buenas tardes a todos.

Reciban el saludito cariñoso de su servidor Jocelyn Grafals por Guava la Grande, desde Aguadillita, querida ciudad, donde hasta las piedras cantan. Hoy es martes, estamos a 25 de agosto del 2026, ya mismo despedimos el año, aunque usted no lo crea, y te voy a acompañar contando siempre con Papá Dios y la Virgen hasta las 9 de la noche. ¡Aida! ¡Aida Santiago! Salgo ahorita. Los tres reyes. Un telegrama.

Ahí lo tenían los tres reyes, lo titulado un telegrama. Reyes Acevedo ya está enchufadito con Guava vía internet www.guava850.com. Gracias, amigo Reyes Acevedo. Seguimos, continuamos. Romántico primero, llegó Sofi de Puerto Rico. Aquí viene Sofi.

Ya le escucharon, era la voz de Sofi. Sofi acaba de cantar Por Eso Te Quiero. Mira, son las 6:14. Ya me llamó Miguel Acevedo. Me dijo, búscame una de mis grandes favoritas que se llama Dolly Parton, que precisamente falleció. Dice por aquí que la legendaria cantante de música country, Dolly Parton, falleció el martes 25, hoy martes 25 de agosto, a los 80 años de edad. Ella falleció un 25 de agosto, hoy, a la edad de 80 años, en Nashville, Estados Unidos. Su familia confirmó la noticia mediante un video oficial en redes sociales. Le decían la reina del country, Dolly Parton.

0: Barton.
1: Y precisamente Miguel Acevedo me dijo, búscame una de Dolly Parton y vamos a escuchar una hermosa composición de Dolly Parton del año 1982. Su título, Siempre te amaré, Dolly Parton.

Qué bonito le quedó, qué lindo. Ah, era la dulce voz de Dolly Parton, su composición Siempre te amaré. La grabó en el año 1982, pero 10 años después Whitney Houston la popularizó. Bonita canción, hermosa canción, que en paz descanse Dolly Parton. 6:19, ya me llamo José Rosa. Ya mismo busco la canción de Tito Rodríguez, Miguel Acevedo, complacido. Reyes Acevedo, gracias Reyes Acevedo. Vamos a continuar, seguimos con más música y nos vamos ahora con la siguiente paginita, paginita musical. Óigame Reyes Acevedo, ya va la canción, pero ahora Cheo Feliciano, un clásico de Cheo Feliciano de José Nogueras, amada mía.

Ya le escucharon, yo Feliciano, amada mía. Y ahora sí, triqui, triqui, tri. Triqui, triqui, tra. Hilda Camacho, pegada de la guaveta. Saludos a Maritza, a Edgardo, a Michael Angelo. Y un saludito a la gran familia de Guava de parte de la oyente fiel de la Guava, Hilda Camacho. Aquí están los tres diamantes. Enrique Quesada, Gustavo Prado, Saulo Serano, de Napoleón Baltodano.

0: Ya lo escucharon, amigos míos, eran los tres diamantes, Enrique Quesada, Gustavo Prado y Saulo Sedano.
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Óigame, Lisandro, me acaba de cantar los lamentos para un distinguido profesor y locutor, escuchando el programa por allá por Carolina. Mira qué bueno, qué bueno. El saludito directito para Guillermo Santiago Torres, escuchando el programa en Ceiba, allá en el este de la isla. Y por otro lado, para continuar, para seguir, vamos a complacer por aquí, vamos a complacer por allá. Me pidieron uno de Tito Rodríguez, y ya mismo va el

De Tito Rodríguez, ese me lo pidió un tal Rosa de Vista Verde, José Rosa de Vista Verde me dijo, búscame de Tito Rodríguez en la soledad y yo creo que lo vamos a conseguir ya mismo para este buen amigo, pero ahora los tres diamantes. No, ese ya se tocó, ese no va, ese no va. Vamos a continuar con más música. Mientras tanto, aquí está el inquieto anacubero Daniel Santos con los diplomáticos.

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Daniel Santos con los diplomáticos de Pedro Flores, contigo, y ahora sí que se le dio al distinguido amigo que se llama José Rosa. Pista Verde quiere escuchar Tito Rodríguez, y viene para cantar Tito Rodríguez. Esto lo compuso Pucci Balseiro en La Soledad.

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Tito Rodríguez en la soledad, Alberto Cruz Vadillo. Ese pajarito está escuchando el programa en Lakeland, Florida. Alberto Cruz Vadillo, ya mismo, Alberto, ya mismo. Ya mismo buscamos la canción, es lo que la chévere viene. Gilberto Monroy, de la Guadillano Plácido, hace ver un imposible amor.

Óigame, pero mira cómo pasa el tiempo. 6:46, vamos a cumplimentar la petición de el distinguido amigo Pipo Morales. Ya mismo vamos a buscar la canción pedida, la canción solicitada, claro que sí. Pero mientras tanto, aquí están los gemelos del sur, los gemelos del sur de España, para cantar este...

Oye, mira cómo pasa el tiempo, 6:49. Tengo para aquí otra petición musical. Ahora sí que lo conseguí. Pipo Morales, Voladoras de Moca. Él me dijo, búscame una del super trío que se llama Amantes por Media Hora. Eso me dijo él, que tocara esa canción, Amantes por Media Hora. Ahí va, super trío.

Super Trío, amantes por media hora. Ahora faltan 6 minutos para las 7 de la noche. Vamos a cumplimentar petición de Berto, el de la joya San Carlos, con saludos para Aide Vélez Rivera. Un saludito para Aide Vélez Rivera a nombre de Berto de la joya San Carlos. Me dijo, búscame uno de Rolando la Serie. Él no lo canta, pero como quiera. Rolando la Serie de Palito Ortega. Hola, Soledad.

Que lo escucharon, amigos míos, era la voz de Rolando la Serie. Acaba de cantar Rolando la Serie lo titulado La Soledad. Oye, ya me llamó Charlie el Carbonero, Pancho el Pintor. Eso allá en el pueblo de Rincón, Julio Iglesias.

El madrileño Julio Iglesias acaba de cantar lo titulado Quiero. Mira, son las 7 de la noche ya. 7 de la noche, romántico primero por Guava la Grande. El acompañamiento de Tequetacatra, yo soy Jocelyn Grafal, Aida, Aida.

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Óigame, pero mire cómo pasa el tiempo. 7:06. Ya son las 7:06. Complacido, mi hermano Alberto Cruz Vadillo, que siempre escucha la programación de Guava, allá en Lakeland, Florida. Alberto Cruz Vadillo. Está pegadito de Guava. Aquí está nuestro Dani Rivera de José María Purón. Canta Amar o Morir.

Óigame, nuestro Dani Rivera de José María Burón, Amar o Morir. Son las 7:10, el tapón telefónico. El tapón telefónico nunca se acaba. Vamos a cumplimentar la petición del distinguido hermano mío que se llama Carlos Alberto.

Alberto Pagán Feliciano desde Lares nos está escuchando. Carlos Alberto Pagán Feliciano de Lares, y me llamó también otro buen amigo, un famoso artista que se llama Junior Sánchez. Junior Sánchez está pegadito de Guava, más le vale, ya mismo le conseguimos lo pedido de Luis Lebrón. Pero, cumplimentando la petición de Carlos Alberto Pagán Feliciano de Lares, aquí está la Yolandita. Ella viene para cantar del 1980. Te veo pasar.

Ahí lo escucharon, era la Yolandita, acaba de cantar lo titulado Te Veo Pasar, gran éxito de la Yolandita. El profe escuchando.

El programa en Carolina, el profe, sí, con toda y restricción de la agüita. Él me dijo que le buscara una de Cheo Feliciano. Lo escribió Catalino Cureta Alonso. Cheo Feliciano, mi triste problema. No quiere escucharse, pero ya mismo lo arreglamos, ya mismo lo buscamos otra vez. Mi triste problema. Lo que aparece en esta Sandro de América, para cantar a Sandro, Penumbras.

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Sandro de América, lo titulado Penumbra, profe, ahora sí, vamos a ver si quiere funcionar ahora la voz de Cheo Feliciano, mi triste problema.

año 1971, de la firma de Catalino Cureta Alonso, Mi triste problema. Mira cómo pasa el tiempo, 7:25, se le dio, ahora sí, José Luis Cordero del pueblo de Moca, la capital del mundillo. José Luis Cordero está loco por oír a Odilio González de Ramón, Sixto Ríos, Mercedita.

Don Odilio González de Ramón Sixto Ríos, Mercedita. Yo soy Jocelyn Grafal, te acompaño, si Dios me lo permite, hasta las 9 de la noche, romántico, primero Aida, Santiago, salgo ahorita.

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1: Este se va para Geño de las Playuelas. Saludos, Víctor.

Muy complacido el gran amigo Víctor de las Playuelas, Miguel Aceves Mejía, con el mariachi Vargas de Tecalitlán, fiesta en el corazón. Óigame, saludos a Mr. Barradas, está pegado de la guava. Mr. Barradas siempre escucha Romántico Primero y esta noche no es la excepción, gracias a Mr. Barrada. Rafael Muñoz con su orquesta de Luis Arcaraz, Prisionero del Mar.

Óigame, Rafael Muñoz con su orquesta, su hijo Rafi Muñoz, prisionero del mar. Pero mira cómo pasa el tiempo, ahora son las 7:37. Más peticiones musicales de parte de Isabel Pintos, a su esposo Jesús Pintos, a Luis, a Jessica, a Enid y a Raúl, disfrutando la programación de Guava. Nos vamos ahora con la siguiente paginita musical.

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Primero la voz de Whitney Houston, ya fallecida, del año 1992, Siempre te amaré. Mira esto, Whitney Houston falleció el 11 de febrero del 2012, a la edad de 48 años. Y la canción que acaba de cantar Whitney Houston es una composición de Dolly Parton, que murió hoy a los 80 años. Cosas de la vida, que en paz descanse su alma. 7:43, ahora sí que se le dio al gran amigo Junior Sánchez, que está esperando una canción hace rato. Unos saludos a los buenos amigos de Alba Music, a Eric y a la familia completa, de parte de Junior Sánchez. Y él me dijo, saludos paella, eso me dijo, saludos paella. De parte de Junior Sánchez, quiere escuchar a Luis Lebrón. Y eso mismo es lo que va, Luis Lebrón.

Óigame, Luis Lebrón acaba de cantar Lucerito de Abril, 7:47. 7:47, Oscar Rodríguez en el Pepino, pegadito de la Guava, me dijo, búscame uno del trío Los Condes, de Rafael Hernández Marín, Silencio. Y a la misma vez saludo para Avi. Avi está pegadito de Guava. Avi quiere también uno de Los Condes y aprovechamos. Trío, Los Condes, Silencio.

Óigame, trío Los Condes de Rafael Hernández Marín, el aguadillano. Silencio. 414, Cruces de Aguada. Distinguido hermano y buen amigo me pidió una del trío San Juan. Pero cómo no, de Alberto Fernández, Johnny Albino con el trío San Juan. La Mujer y la Primavera, adivinaste. Alfredo Ríos Morales, 414, Cruces de Aguada.

0: Oye, pero mira cómo pasa el tiempo. Ya son las 7:53. Saludos a Berto, el de la joya San Carlos. Todavía está pegadito de Guava. Saludos a su querida Ide Vélez Rivera. Saludos para William Rivera. Y saludos a Wilito Rivera Méndez. Excelentes músicos. Todos están pegaditos. Pegaditos de Guava. Y por otro lado, me llamó Nore Pérez de Cuchillas de Moca. Saludos de parte de Sonia Pérez a Nore Pérez de Cuchillas de Moca. Esperando uno de Los Ángeles Negros con Jermaine de la Fuente, su título. Adivinaste como quisiera decirte.
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Óigame, composición de Orlando Salinas, Los Ángeles Negros, lo titulado Como Quisiera Decirte. Mira, Willy Rosario Contella, escuchando la programación de Guava, Willy Rosario Contella, en la playa Tres Hermanos, en el pueblo de Añasco. Ahí está ella, Isabel Pantoja, 1998, Pero Vas a Extrañarme, de Rudy Amado Pérez.

Bueno, señoras y señores, acabaron de escuchar a la españolísima. Esa es Isabel Pantoja, de la firma de Rudy Amado Pérez, del 1998, pero vas a extrañarme, 8 de la noche ya, pero mira eso, cómo pasa el tiempo, pero qué rapidito, son las 8 de la noche. Romántico primero por Guava la Grande, Aida Santiago, salgo ahorita.

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